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3: Bueno, ya prácticamente 20 días después de la elección de la Junta Directiva del Legislativo. Sí, porque es 20, tanta librada, obvio. Y 20 días entonces se tuvo que tomar el legislativo para la conformación de las 15 comisiones permanentes de trabajo. Ya se ha logrado ese humo blanco, se está dando a conocer en estos momentos en el pleno del legislativo, por parte obviamente de la presidenta Shirley Castañeda, porque supuestamente consenso en las 15 comisiones permanentes de trabajo. El inicio del pleno, que estuvo retrasado, obviamente, por unos minutos, luego de que algunos diputados, según fuentes del mismo Palacio, Justo Rosemena, manifestaran inconformidad con las comisiones a las que fueron ubicadas. Hablábamos de este reparto, ¿no?, proporcional, y del por qué no pertenecer a un bloque o bancada. Con un bloque o bancada se puede uno negociar un poco mejor. No negociar, porque la palabra negociar en el legislativo siempre ha estado satanizada. Se puede conversar para estar en una comisión en la cual usted pueda aportar de su expertise, profesión o experiencia, el tema a tratar. Entonces, muy importante con este tema que tengo entre las comisiones de mayor expectativa, obviamente, figura la de presupuesto, y la de presupuesto cuya integración preliminar incluía a los diputados Nelson Jackson, Rogelio Rebollón. Este no lo conozco, Rogelio Rebollón. Sí me suena el apellido, obviamente, porque el doctor Rebollón es altamente conocido de la familia, no sé. Sergio Gálvez, Eduardo Vázquez, Carlos Afú, Javier Sucre, Benicio Robinson, Jaime Vargas, Isaac Mosquera, Adriana Cova, Ricardo Vigil, José Pérez Barboni, Luis Duque, Yamile Lichón y Jonathan Vega. No obstante, esa información también está sujeta a modificaciones según indicaron fuentes legislativas. Mientras pues, continúan los ajustes, la presidenta pues, en estos momentos lleva adelante o conduce obviamente la jornada que está en estos momentos dándose en el legislativo. Ahí va a salir entonces quién preside cada comisión, quién va a ser el vicepresidente, el secretario general, los integrantes y bueno, a trabajar se ha dicho. A trabajar se ha dicho porque está pendiente esto para la operatividad, la hermenéutica del legislativo. Recordemos, son 15 comisiones permanentes de trabajo que todavía pues, no había consenso porque había unos diputados de todos estos procesos que se fueron de sus bancadas o decidieron renunciar a sus bancadas, trataban de mantenerse independientes, o sea, de no adherirse a ninguna de estas. En la reunión, obviamente, participaron los jefes de bancadas, en este caso José Luis Varela, del Partido Panameñista, Jorge González, de Vamos, de Ernesto Cedeño, de Seguimos, Eduardo Camacho, realizando metas. También asistieron los jefes de bancadas, Rick Hernández, de Seguimos, Raúl Pineda, del PRD. Aquí está Raúl Pineda, del PRD, Jessica Romero, de Cambio Democrático. Asimismo estuvieron presentes Osman Gómez y Jonathan Guevara, de la bancada mixta o bancada tutti frutti, como se le conoce. Así que en breve vamos a conocer cómo termina la conformación para saber entonces cómo están. Vamos a tener en estos momentos la diputada Cova está haciendo uso de la palabra. César Salazar en los controles, César, vamos a escuchar.
4: Y con una certera justicia y un castigo real en las penas, porque el femicidio es lo que espera después de estos golpes. Y no vamos a seguir amparando hemos conversado con las autoridades locales y están dispuestas a sumarse a este trabajo.
3: Ahí es lo que estamos ya en el tema de periodo de incidencia, obviamente. El periodo de incidencia, y recordemos, hay muchos diputados que están o tienen preparado o están presentando ya durante estas semanas algunas iniciativas legislativas que aquí poco a poco hemos ido tratando de entenderlas un poquito. Recientemente estuvo con nosotros, recordemos, el diputado Zúñiga explicando una de elevar a delito, obviamente con pena, el tema de la venta de chances clandestinos. 7:10. Grisales Tremelo, ¿cómo estás?
5: Bien, buena, gracias a Dios. ¿Cómo está, señora?
3: Buenas noches. Oiga, que la difonía no me quiere soltar y me preocupa. Porque ya son, ¿qué?
5: ¿Y qué está tomando?
3: ¿Qué? No, la pregunta es, ¿qué no estoy tomando? Porque ya me fui a los remedios caseros, ¿no?
5: ¿Pero usted se automedicó?
3: No. Yo fui al médico y todo, ¿no? Normal. Entonces, es influenza, pero como yo no me vacuné, porque salí huyendo, no, lo reconozco, no me vacuné, cuando fueron a Hispania a vacunar,
5: no me diga que usted salió como los niños cuando
3: entonces estoy pagando las consecuencias, porque primera vez en mi vida de tantos años que un resfriado me tumba así. Eso fue el 1 de julio, imagínense. Estábamos en plena cobertura de la elección de la nueva junta directiva del legislativo cuando ella empezaba a tener los síntomas. Pero el tema de la disfonía es lo que me hace falta, o sea, no me ha dejado.
5: Sí, eso molesta bastante, molesta bastante. Sí,
3: porque ya obviamente la
5: alimento. Si uno no se curó eso bien, dígamelo a mí. Yo creo que esto es como mi cuarta recaída con esa gripe.
3: Sí, sobre todo también, perdón, el tema de poder recuperarse bien. El viernes hablaba con el doctor Rodríguez, que estamos entrevistando y que se lo meten en España, me dice, cara, ya no se puede hacer más nada. Lo tuyo es descanso esa voz, y yo veo duro que tú descanses la voz. Con 3 jornadas, obviamente, ¿no? Entonces... parece mentira, pero como usted dice también, es nuestra arma de trabajo y tenemos que siempre estar al pendiente, Esther.
5: Correcto.
3: Pero bueno,
5: correcto.
3: Dicho eso, oye, las redes sociales no han dejado, Esther, de hablar del Mundial de Fútbol, bueno, el triunfo arrollador de España y todo lo que trajo consigo.
5: Tampoco fue ningún triunfo arrollador, fue una seda.
3: ¿Perdón?
5: Ha sido 20-0.
3: No.
5: 1-0.
3: No. Esther, son dos equipos que están enfrentando equipos de alta élite. O sea, no podías pedir un 30-0, sí. Obviamente. Pero gana el que mete gol, o el que más mete gol.
5: Claro.
3: Bueno, entonces,
5: claro.
3: No hubo gol de parte de Argentina, hubo uno de parte de España, gana España. Entonces, está todavía la algarabía.
5: Y felicidades a todos los españoles por ese triunfo.
3: Sí, obviamente.
5: A mí me encantó las palabras del técnico.
3: Uh-huh. De la fuente, ajá.
5: Uh-huh. Correcto. Y cómo abrazaba a sus jugadores. Pero también tengo que resaltar al equipo de Argentina, aunque hubo ahí...
3: Malos perdedores.
5: Una fulca ahí.
3: Malos perdedores.
5: Pero fue un jugador. Fue que él fue a comentar allá. La gente estuvo en la cancha, saludaron a los
3: malos lo que perdedores. Yo pude cuando, ver, ¿no? cuando estaba celebrando España, que iba a levantar la copa, ellos dieron la espalda. O sea, hey, por Dios, sean maduros con este tema. Y más cuando se le preguntó al mismo Scaloni, horas antes, qué expectativa tenía. Y él decía, hey, ojo, este es un partido de fútbol nada más. Ojo, este es solo un partido de fútbol. No lleven estos otros niveles. Pero entonces, verá, para mí el peor perdedor, Argentina. Por todo, no de ahora a la final, ¿no? Sobre todo, todo durante todo el Mundial. Que nunca la vio fácil, porque nunca la vio fácil. Entonces...
5: Es que nada estuvo fácil, sí. Para nadie.
3: Entonces al final, cuando se enfrentan dos potencias como esta, no vas a ver un marcador abultado, nunca lo vas a ver. Porque obviamente son buenos los dos. Pero bueno, reitero que ganó España, la celebración sigue, las redes sociales están inundadas por todo lo que ha traído consigo. Al final... Esther, las redes sociales ayudaron a catapultar o a hacer visible todo lo bueno, lo malo, lo feo que trajo consigo este Mundial. Cosas que tú puedes aplaudir, cosas que tú puedes obviamente cuestionar, de todo, Esther.
5: Así es.
3: De todo, porque primero empezaron con el tema de, recordemos, de los fomentos de los agravios en las redes sociales. La hinchada se burlaba una del otro.

0: Le escribí, me mandó un colega el número, pero yo no sé al final si era porque nunca me respondió. Nunca me respondió. Y si le llegó, no sé, porque se desactivó el tema de los ganchitos azules. Eso fue él, le escribí el 2 de julio pidiéndole una entrevista para Pulso 60 y no la vio, o si sabió, no me respondió. Pero hoy, pues, José Emilio Moreno recibe las credenciales como nuevo rector de la Universidad de Panamá. Moreno era el actual vicerrector o es el actual vicerrector académico de la institución. Asumirá oficialmente el cargo el próximo 1 de octubre del 26 de este año, obviamente. Va a suceder al rector Eduardo Flores Castro, quien permanecerá en funciones hasta el 30 de septiembre externo. Así que no sé si usted tiene más, como se dice, más pull o tiene más suerte. Si lo ve, dígale que necesitamos una entrevista con él para Pulso 60, porque no sé qué ha pasado con el señor. Y
1: Vamos a ver.
0: después esto también toca esperar a armar su equipo o ver quién es su equipo de comunicación externa.
1: Me imagino, o no sé, como es de la misma facción del actual rector, si algunos se van a quedar en los puestos o qué es lo que va a
0: O sea,
1: suceder.
0: todos quietos, todos.
1: No sé, él va a ser la máxima autoridad, así que él decidirá quién es en su equipo y quién no.
0: Quiero aplaudir algo, el SPI redobló funciones, sobre todo pide fuerza y seguridad en áreas importantes como el casco antiguo y como Cinta Costera. Por el tema, como habíamos denunciado la semana pasada, Esther, la gran cantidad de carteristas o cancheras, como se le dice, ¿no?
1: Oiga,
0: Los
1: ahí también
0: turistas.
1: me dijeron mis ratones, cucarachas, lagartijas, que dice que al centro este de emprendedores se le llevaron los cables eléctricos.
0: Al centro que está aquí al lado de Ateina Bailón, el
1: Sí.
0: de Lampime.
1: Ajá, en la Teída Bailo
0: Mire
1: llevaron
0: usted.
1: los cables eléctricos. Pero yo pregunto si eso está lleno de CPI, ¿cómo sucedió esto?
0: Sí, no, no, usted estaciona ahí mal o
1: Eso
0: busca
1: es
0: un
1: un área que fue de
0: estacionamiento.
1: la CPI.
0: Mira, si usted busca estacionamiento ahí o se estaciona mal, de salir, no ha pasado ni un minuto de que el SPI. Yo nunca he entendido eso tampoco.
1: Bueno,
0: Porque
1: no sé qué ocurrió ahí.
0: a mí me mandaron un montón de videos, obviamente. De cancheras que se ven claramente los videos, cómo le están tratando de sustraer pertenencias a turistas en el casco antiguo. O sea, la semana pasada aquí hablamos del tema y hablamos y le pedimos inclusive al alcalde en el tema de redoblar también, porque ahí también está el CON y están estos circuitos cerrados de videovigilancia. O sea, no entiendo cómo se permite esos temas. Pero bueno, alta la demanda de turistas, obviamente es un atractivo para los ladrones. Ahora el SPI dice que redobló ahí el pie de fuerza. Esperemos que esto sirva para contrarrestar esa situación que ha denunciado, que al final se ve horrible. Porque en otros países, ¿cómo operan esta gente? Porque operan en manada, ¿eh? ¿Cómo operan y cómo van de una forma tan, pues, una astucia, despojar de pertenencias a los turistas? Por Dios, ¿quién va a otro país a turistear para que le roben? Nadie. Nadie. Pero bueno, Esther, 7:18. Hacemos, ¿te parece la primera pausa? ¿Te parece, Esther? Entramos entonces
1: Sí.
0: con otros temas. Aquí en Pulso 68.
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0: 7:20 minutos, avanza este espacio importante, Pulso 60 News, actualidad noticiosa en 60 minutos. Dice el Estremelo, le doy entonces a usted el turno porque tenemos invitados, Esther. A ver si me enciende el micrófono, Esther.
1: Segundito, usted sabe que la cosa es la tecnología. Hay invitado en casa, les decía hace un momento, y vamos a conversar sobre un hecho que ocurrió hace 32 años. Hablamos del atentado contra el vuelo 901 de Alas Chiricanas. Yo no sé si alguno se recuerda de eso. Conciencia viva, a honrar a las víctimas. Y para conversar de este tema, que muchos dirán, bueno, no me acuerdo, otros dicen sí, lo tengo presente. Está con nosotros Alberto Levy, miembro del Comité Conciencia Viva. Buenas noches, bienvenido a Pulso 60 News. Hoy realizaron una conferencia de prensa en el marco de los 32 años de aniversario del atentado contra este vuelo que cobró pues la vida de muchos seres queridos y familiares. Don Alberto.
2: Buenas noches, ¿cómo están Icar, Esther, toda la audiencia que nos escucha? ¿Cómo va todo?
0: Gracias. Todo igual también, gracias y un placer nuevamente saber usted, licenciado Levy. Es un tema que, hombre, si bien dado en Panamá un 19 de julio del 94, ya son 32 años, todavía hay muchas preguntas. Yo me acuerdo ese caso, por cierto. Yo estaba en televisora cuando se hizo un reportaje bastante amplio sobre el tema de Alas Chiricanas. A 32 años, ¿cómo ve Conciencia Viva la situación? ¿Cómo siente que se ha manejado en torno a la justicia panameña? Quiero empezar por ahí, licenciado.
2: Correcto, Ricardo. Como bien mencionas, el día de ayer se celebraron 32 aniversario de ese trágico atentado terrorista, donde fueron asesinadas 20 personas, la mayoría de ellos panameños, habían ciudadanos de otras nacionalidades, americanos, etcétera, pero personas que estaban básicamente yendo de su trabajo, regresando a casa, donde los esperaban sus esposas, sus hijos, sus padres, y sus vidas fueron truncadas con un acto sin precedentes en Panamá. Y evidentemente, como mencionas, durante varios años hubo oscuridad total respecto a lo que había pasado. En los últimos, diría que 6-7 años, hemos tenido un poquito más de conocimiento a raíz de colaboraciones que se han recibido desde el FBI y lo que permitió que se hiciera la reapertura del caso. Y este aniversario en particular es un poco distinto a los anteriores, porque por primera vez tenemos en Panamá bajo custodia, siendo parte todavía de un proceso, a uno de los autores de los que se cree es uno de los presuntos autores intelectuales del atentado. Y esto definitivamente, si bien no es todavía una respuesta ni una justicia, ni se cierra el ciclo ni la puerta, sí definitivamente ¿sabes? Genera algo de expectativa respecto a qué pueda pasar. Creo que es una gran responsabilidad también para la justicia del país, y estamos atentos a cómo se va a ir deslumbrando este proceso.
1: Es un proceso que todavía se mantiene abierto. ¿Cuántos implicados hay? Cuéntenos un poquito de ese proceso.
2: Bueno, hasta ahora hay una persona en custodia, que es una persona que se cree que es el autor intelectual del atentado. Es una persona que fue extraditada de Venezuela hace unos meses. Recientemente, hace un mes aproximadamente, se declaró causa compleja. Eso lo que implica es que la fiscalía tiene ahora un año más para seguir investigando antes de ya llevar a juicio a esta persona. Entendemos que la fiscalía está tras la pista de otras dos personas quienes creen que pudieran estar implicados en el caso. No tenemos mucho conocimiento de quiénes son ni cuál era su rol exacto, pero evidentemente es un caso de muy alto perfil. Es probablemente el atentado terrorista o incidente contra la seguridad colectiva más importante que ha ocurrido. en el país, en su historia. Y definitivamente estamos muy atentos a cuáles serán los siguientes pasos. Entendemos que se han presentado varios recursos ante la Corte Suprema, de habeas corpus, un amparo de garantías constitucionales, entre otros. Y estamos atentos y confiados de que se va a respetar la independencia del proceso, y que se va a hacer justicia, que yo creo que es realmente lo que las familias, lo que los amigos y lo que el país necesita para
0: Sí.
2: poder, si bien no se puede, ¿sabes? No se puede revivir a las víctimas. Creo que esa parte lastimosamente ya quedó ahí, pero sí creo que se puede por lo menos tener justicia o
0: Sí.
2: algo de justicia
0: Sí.
2: dentro de toda esta tragedia.
0: Al final que un hecho tan, pero tan deleznable, tan, Dios mío, tan duro, no quede en la impunidad, porque estamos hablando de 30 años, y estamos hablando, Alberto, de Panamá, que es un país que casualmente promueve esa convivencia pacífica y termina siendo escenario de este hecho, de un atentado terrorista.
2: Sí, dime, yo creo que lo mencionas bien, Icar. Panamá es un crisol de razas, y muchos los decimos de la boca para afuera, pero en realidad eso es lo que es. Aquí vivimos personas de distintos países, de distintas costumbres, de distintas religiones, la mayoría panameños, pero vivimos en paz, vivimos en armonía, hacemos negocios en conjunto, nos conocemos, mis hijos son hijos de sus hijos. Mis padres son amigos de sus padres, y es un país que siempre se ha caracterizado por eso, por ser un crisol de razas, por ser un país donde hay tolerancia, ¿sabes? Entonces, definitivamente, un hecho como este es un hecho sin precedentes, es un hecho que quebranta esa paz, que quebranta esa tolerancia, y yo creo que es importantísimo que no quede impune, como tú mencionabas, para que quede claro el mensaje tanto a nosotros mismos como panameños, como al mundo y como a las futuras generaciones de que ese tipo de acontecimientos no tienen cabida en nuestro país y que no se van a tolerar bajo ninguna circunstancia. Y tenemos una oportunidad única con un presunto autor intelectual en custodia en el país de poder llegar ese mensaje. Por muchos años se pensó que esto era algo que quedaría completamente impune. Se pensó que sería imposible traer a los implicados a rendir cuentas en nuestro país, y creo que tenemos una gran oportunidad que ojalá no sea desaprovechada.
1: Ahora, bien decían ustedes dos que Panamá es un país que promueve la convivencia pacífica y nosotros como nación no estamos acostumbrados a este tipo de actos o hechos terroristas. Pero también hoy, durante la conferencia de prensa, se presentó una maqueta, se va a hacer un monumento. Cuéntanos un poco de eso.
2: Sí, en efecto, algunos de los planes del Comité. El Comité Conciencia nace aproximadamente hace 6, 7 años, cuando se pudo tener certeza de que en efecto este fue un atentado terrorista perpetrado por la organización terrorista libanesa Hezbollah. Y el Comité nace realmente con dos objetivos principales. Uno es honrar a las víctimas, recordar la vida de aquellas personas que fueron asesinadas. Y el segundo objetivo es llevar un mensaje de paz, un mensaje de tolerancia. Y es un poco, y eso va a sonar horrible, pero aprovechar la tragedia que pasó para llevar un mensaje de paz y de que
0: Sí.
2: esto no hay lugar en el país y que no puede volver a darse.
0: Sí.
2: Y un poquito buscando esos dos objetivos es la intención de este monumento que se quiere hacer en el Mirador de la Cinta Costera. Es un monumento que ha sido diseñado por la reconocida artista Olguita Sinclair, a quien agradecemos profundamente por su colaboración desinteresada en este monumento y en este mensaje. Y creo que ella desde el día uno estuvo bastante alineada con el mensaje y el objetivo que se quería dar. Y a Olguita la acompaña el arquitecto Marco Gateño. Pero como bien mencionaba, la idea de este espacio es que sea un espacio para el país, un espacio de reflexión, un espacio donde si bien se narre lo ocurrido y se recuerda a las víctimas, también sea un espacio que invite y que demuestre la importancia de mantener esa visión de un estado de paz, un estado de tolerancia, un estado de democracia, un estado donde hay justicia. Creo que Panamá bien o mal, es testigo de lo valioso que es la democracia y lo valioso que es respetar y recordar siempre esos valores, y eso es un poquito lo que se quiere hacer, y que sea un espacio realmente de nosotros para el mundo, que cualquier persona que circula la cinta costera, sea panameño o extranjero, viva aquí o esté de paso, pueda caminar las paredes de ese monumento y sentir y reflexionar sobre la importancia de esos valores.
0: Al final, Alberto, lo importante también, bueno, y qué bueno que, bueno, distintamente, a pesar de los 30 años que han pasado, esté caminando, por lo menos esté caminando la investigación, haya ya personas en el proceso, y que ustedes dicen claramente, pues creen en la justicia panameña y están viendo que hay algo de avance mucho más que estos 32 que han pasado, pero. Yo me quiero quedar con el tema de este monumento, porque al final manda un mensaje claro y contundente. Nunca más en Panamá se puede permitir hechos tan, pero tan, tan abominables como estos atentados, en donde muere gente inocente y en donde obviamente muchas familias todavía claman justicia. Y como tú dices, panameños, extranjeros, van a pasar por el Mirador del Pacífico, van a ver esa obra monumental de Olguita Sinclair. ¿Quién no conoce a Olguita Sinclair, por Dios? Y van a preguntar, ¿esto qué es? Y bueno, eso fue un hecho que pasó en Panamá, y este monumento reivindica primero el valor de la familia, obviamente el valor de todos sus seres queridos, pero sobre todo también manda una señal. Panamá nunca va a permitir un hecho como este, que nuevamente llene de luto a nuestras familias. Yo me imagino que vi parte de la maqueta también, por cierto, muy bonito, Alberto.
2: Sí, y de hecho la maqueta es representativa, porque la maqueta lo que se mostró es como la escultura general en sí, pero la idea es que a la escultura la acompañe todo un monumento, una exhibición que realmente al tú vivirla y al entrar te permita realmente llegar a ese nivel de reflexión y de entender la importancia del mensaje que se está enviando. Y que, como bien mencionas, es un mensaje de nunca más, es un mensaje de reiterar esos valores que son tan intrínsecos en Panamá. Panamá nace siendo un país que recogió a tanta gente, que vio pasar a tantas personas de diferentes países, y Panamá es hoy quien es precisamente por todas esas migraciones que se recibieron, por esas personas que aportaron a construir lo que hoy tenemos, y es un poco lo que también queremos honrar. Y que sirva ¿sabes? Para poder seguir enviando ese mensaje con toda persona que lo vea y lo visite.
1: Bueno, yo creo que nos toca esperar. Se han esperado 32 años para que se haga justicia, y ahora se da un paso para precisamente mantener esa memoria viva y que las futuras generaciones conozcan lo que sucedió y por qué es la importancia de mantener la paz, la democracia, y esa convivencia entre todos. Creo que al final ese es ese mensaje que ustedes quieren mantener en el tiempo, de generación tras generación.
2: Totalmente, totalmente, y aprovecho el espacio para agradecer al Ministerio Público, a la Fiscalía, al Sistema de Justicia, a la Cancillería, que estuvo también un rol importante en lograr que se diera la extradición de esta persona al país, que es una extradición realmente sin precedentes. Y no solamente agradecer, sino que exhortarles a que sigan con el buen trabajo. No se está pidiendo más nada, que hagan el trabajo que tienen que hacer, que la investigación pueda seguir su curso sin dilación, pero que siga el curso que tenga que seguir, que se culmine la investigación y esperando que aprovechen esta oportunidad de poder, por más que es tarde, yo creo que la justicia, en la medida que llega o que llegue, nunca es tarde para hacer lo correcto. Y lo único que queremos aquí es que se haga lo correcto y que finalmente, por lo menos, alguien rinda cuentas por este hecho tan abominable, donde 20 personas fueron asesinadas simplemente por montarse en un avión, sin ningún tipo de responsabilidad, sin ningún tipo de causa, ni absolutamente nada.
0: Yo me acuerdo cuando hicieron estas investigaciones, hablamos, creo que era el don José Vicente Pachar, el director del Griselda del IMEL, y yo no sé al final si eso se logró corroborar de un cuerpo que nunca fue reclamado, Alberto.
2: Correcto. En el vuelo habían 21 personas, incluyendo al piloto y la tripulación. Hay uno de los cuerpos, es el nombre que la persona reporta en ese momento, o el nombre que se tiene en los registros, es de Lia Yamal. Y es una persona que es la que el cuerpo quedó más desconfigurado. Entiendo que en la investigación eventualmente se pudo validar y comprobar que esta era la persona que llevaba el maletín bomba. Y en efecto, es el único cuerpo que absolutamente ningún familiar, amistad o alguien recuperó. No sé cuál será el cuerpo, pero recuerdo que en su momento también hablé con algunas de las personas que estuvieron involucradas en la investigación, en medicina legal y forense, y nos contaban que pasaron los meses y el cuerpo seguía ahí y no sabían qué hacer con él. Y evidentemente creo que es de esas preguntas que no tienen respuesta, pero que dentro de la pregunta está la respuesta.
0: Ya por último, Alberto, gracias también por cedernos este espacio y conversar también con la opinión pública de este hecho. Al final, ¿por qué se logra a estas alturas, después de 30, 31, 32 años, esa extradición?
2: Yo creo que es adentrarnos en un tema político que va un poquito más allá de la conversación. Desde hace años se sabía que esta persona tenía algún tipo de rol dentro del atentado. Creo que la fiscalía tenía las carpetillas donde lo mencionaban desde hace bastante tiempo. Había información incluso del FBI que pedían información sobre esta persona desde hace 3, 4 años. Se sabía que esta persona vivía en Venezuela. Y bueno, Venezuela este año y en los últimos meses ha
0: Sí, tiene un giro
2: pasado
0: político,
2: por una
0: sí.
2: coyuntura
0: Política,
2: un
0: sí.
2: poco particular y bien o mal, eso es lo que pareciera dar lugar a que se logre esta extradición, que realmente antes de que ocurriera eso se veía muy lejana, para no decir imposible, ¿no?
0: Sí, me acuerdo también el atentado de la AMIA en Argentina, cuando también se habían vinculado Hezbollah casualmente con estos temas. Pero bueno, ya. Lo importante en esto, Griselda Estremelo, es que haya habido avances y en estos momentos también este grupo Conciencia Viva apuesta obviamente a esos avances del Ministerio Público y de la Justicia panameña para lograr casualmente esa justicia. Porque yo me acuerdo, 30, 32 años ya han pasado, Esther, clamando justicia. Entonces, qué
1: Así
0: bueno.
1: es.
0: Por una parte, vamos a estar pendientes también. Aquí nos mandan también los números, los nombres de los 20 también. Los nombres de los 20. Aquí lo rescatable es que hay un movimiento llamado Conciencia Viva que no va a soltar el tema, que le va a estar dando seguimiento también, inclusive, ¿por qué no? Colaborando para poder que al final se logre esa justicia para esas 20 familias que perdieron a ese ser querido. Esther.
1: Así es. Bueno, agradecemos a Alberto por estar acá con nosotros y poder compartir. Y acá las puertas siempre están abiertas, nuestros micrófonos, para conversar de este tema que definitivamente, gracias Alberto Levy por estar con nosotros, definitivamente hay que contarlo, hay que hablarlo para que no se repita, para que las nuevas generaciones conozcan que en Panamá se dio
0: Un
1: un
0: atentado
1: tema de
0: terrorista,
1: esto.
0: un atentado
1: Atentado
0: terrorista.
1: terrorista.
0: Hay que hablar las cosas como son, un atentado terrorista.
2: Totalmente.
0: Sí.
2: Y gracias a ustedes por prestarnos el espacio, por el tiempo. Yo creo que la idea de este es un mensaje, realmente es un mensaje para todos, independientemente de cuál sea su forma de pensar, su interés
0: Sí.
2: político, sus ideales. Yo creo que no hay nadie que pueda estar a favor del terrorismo, no hay nadie que pueda estar a favor de la discriminación, de matar personas inocentes. Yo creo que un poco lo que queremos es, con este mensaje más allá, y por supuesto lo más importante, honrar y recordar a las víctimas, porque hay que reconocerlo como tal, son víctimas, son personas que fueron asesinadas de la forma más violenta posible. pero también mandar un mensaje de paz, mandar un mensaje de tolerancia, mandar un mensaje de democracia, y recordar y tener siempre presente que Panamá es un milagro demasiado bonito para permitir que estas cosas pasen, y darle cualquier tipo de aceptación o cabida. Entonces ese es el mensaje, recordar, honrar, pedir justicia, pero por sobre todo reflexionar y reiterar ese mensaje de paz y tolerancia.
0: Alberto Levy, de Conciencia Viva. Gracias, Alberto, por acompañarnos y buena noche.
2: Gracias a ustedes, buenas noches, hasta
0: Bueno,
2: luego.
0: despedimos al
2: Hasta
0: señor
2: luego.
0: Levy y vamos rapidito a una pausa, ¿te parece, César? Hay otro, estoy preocupado, Esther, por el tema de Bocas del Toro. Usted le está dando seguimiento, ¿verdad?
1: Sí, correcto.
0: Mira, el Meduca ya suspendió clases este martes 21 de julio, está para mañana en la región de Ñocribo por las fuertes lluvias. Y están las imágenes que nos están mandando y están de verdad bastante preocupantes, ¿no?
1: Sí, también hay otros países que están siendo afectados por temas climáticos. Uno de ellos es Chile. Las inundaciones están.
0: ¿En dónde? No le escuché, Esther, perdón.
1: Chile, en
0: En Chile,
1: Chile.
0: en Chile. Bueno, vamos a hablar de esto y vamos a hablar de Fitch Ratings, reafirma la calificación BB+ para Panamá, pero alerta sobre los riesgos del niño para el canal. La principal pregunta que ha dicho también las autoridades, sobre todo el INPA, es gestión del recurso hídrico ante este hecho, que obviamente ya es realidad, el fenómeno del niño. Vamos a hablar de esto en breve. 7:42, César Salazar en los controles.
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0: Que yo no había caído en cuenta, Esther, que ya aquí me están mandando, bueno, es una conferencia de prensa, los amigos de Parque Lefebvre. Panamá Viejo vive 507 años, ya esto es en, estamos en que, sí, hoy estamos celebrando lo de la Moñona Santa Librada, hoy es 20 de julio, el 15 de agosto es de la vuelta de esquina y ya están los preparativos. Dice el gobierno local de Parque Lefebvre. Los invita a una conferencia de prensa para el lanzamiento de actividades festivas, conmemorando los 507 años de la fundación de la muy noble y leal ciudad de Panamá. Bueno, está invitando Rodri Rodríguez, el representante de Parque Lefebvre, para una conferencia de prensa. Por supuesto, vamos a agendar también para que nos dé detalles de cómo serán estas festividades en Panamá Viejo, Esther.
1: Oiga, usted que le gusta tanto el tema político. De que ya hubo humo blanco en la asamblea para las 15
0: Ah,
1: comisiones.
0: sí, yo abrí con eso, ya, por Dios, 15 comisiones ya. Vamos a ver, porque iban a dar un informe, dieron ya el informe en el pleno sobre la conformación, pero que hubo como especie de todavía unas escaramuzas de mucha gente que no estaba de acuerdo a dónde la asignaron, pero bueno, en este momento, RM, quien preside el legislativo, se sirve con cuchara grande, Esther, usted lo sabe muy bien. Se sirve con cuchara grande. Así que el resto, bueno, ahí repártete tú eso. Las galligallas, como le dicen. Comisiones. Pero bueno, dicho esto, Esther, el Meduca indicó que mantiene un monitoreo permanente de las condiciones meteorológicas y que informará oportunamente cualquier disposición relacionada con la reanudación de actividades escolares. El MEDUCA informó la suspensión de clases para este martes 21 de julio en todos los centros educativos de la región de Ñoquíbo. Esta es la comarca 9, como medida preventiva ante las intensas lluvias que afectan el área. A través de un comunicado, la Dirección Regional de Educación de la comarca 9 explicó que la decisión responde a un informe de los estamentos de emergencia y al monitoreo constante de las condiciones climáticas. Y según la entidad, durante las últimas horas se han registrado fuertes precipitaciones tanto en la zona de la cordillera como en el área costera, lo que provoca un aumento en el caudal de los ríos y quebradas y la saturación de los suelos. Y otras también situaciones que representan el riesgo para el traslado seguro de estudiantes, docentes y personal administrativo. Aquí está, y SEMEDUCA exhortó a la comunidad educativa a mantenerse informada a través de los canales oficiales de la institución, así como también SINAPROC y obviamente el INPA y las autoridades competentes, además de seguir las recomendaciones emitidas por los organismos de emergencia. Ya lo sabe, entonces, importante, mañana martes 21 de julio, todos los centros educativos de la región de Ñoquíbo pertenece a la comarca Nove Buglé. Porque la lluvia sigue, el mal tiempo también.
1: El tiempo sigue.
0: Sí, esos muchachos recorren muchos senderos, cruzan ríos, cruzan algunos vados, algunos puentes zarzos, si los hay. Y como dice, también se saturan los suelos, peligro también de deslaves. O sea, hay de todo, Dios mío. Hay de todo, y así que obviamente hay que velar por el bienestar de nuestras criaturas. De nuestras criaturas, Esther.
1: Así es. Usted sabe que usted bien dice, recorren mucho camino.
0: Sí.
1: Camino que en la mayoría no tiene puente.
0: Sí, exactamente. Son distancias muy largas, distancias solos, en, sobre todo también eso, el camino es muy, muy empinado, y la topografía obviamente los coloca en riesgo, y sobre todo si está lloviendo mucho más todavía. Así es que pendientes a ver cuáles son los otros informes que emitan las autoridades con relación a este tema.
1: Así es.
0: Sí, aquí estoy abriendo para ver si actualizaron. Por el momento no, todavía no han actualizado las conformaciones. O sea, ¿quiénes van a pertenecer a las comisiones? El último reporte, se está hablando que se va a dar a conocer en el pleno, pero no tengo todavía la nota completa de cómo quedarían conformadas las 15 comisiones. Esperemos que eso ya se termine. Porque, oiga, la Junta Directiva tomó posesión cuando fue, se escogió y tomó posesión el 1. Estamos a 20, o sea, 20 días y todavía nada. Ay, por Dios, hay que trabajar. Hay que trabajar, Esther.
1: Bueno, hay que trabajar. Porque a los niños se le acaba pronto, se dan de receso.
0: Bueno. Vamos a ver. Bueno, aquí está el tema del humo blanco, pero tampoco está actualizado. Yo quiero ver el listado, cómo terminó. Para hacer entonces la comparativa. Obviamente, el presupuesto es la más peleada. Aquí quiere estar Raimundo y todo el mundo, Esther. Raimundo y todo el mundo.
1: ¿Por qué será?
0: Bueno, no en vano tiene 15 miembros. Es la única que se hace luz de tener 15, del resto que tiene 9. Pero bueno, Esther Fitch, aquí tengo la nota, un segundo. ¿Qué pasó? Un segundo. Aquí está. Aquí está, dice, Panamá conserva calificación BBB+, con perspectiva estable, según la evaluación más reciente de Fitch Rating, que destacó el desempeño de la economía, pero también identificó una serie de factores que podrían afectar su evolución en los próximos meses. Entre ellos figura la posibilidad de un nuevo episodio del fenómeno del Niño, que, de acuerdo con la agencia calificadora, podría provocar condiciones de sequía similares a las registradas en el año 23 y 24, cuando la reducción de los niveles de agua obligó al Canal de Panamá a restringir el tránsito de buques. No obstante, Fitch Rating también señala que la gestión preventiva del recurso hídrico ha permitido mantener las operaciones con normalidad y que hasta el momento la autoridad del Canal de Panamá no ha anunciado restricción de tránsito. Dice aquí, la calificación también proyecta que la economía panameña crecerá 4% en el año 2026, luego de expandirse 4,8% interanual durante el primer trimestre del año, impulsada principalmente por sectores como transporte, favorecido por el crecimiento del tránsito del Canal de Panamá, debido al conflicto de Medio Oriente, recordemos, la construcción y también el comercio, que contribuyeron a ese crecimiento. Bueno, definitivamente en el caso del cierre del estrecho de Hormuz obligó a a todas las navieras a redefinir el tránsito de sus, el tránsito internacional, obviamente, ¿no? Y en esa parte gana Panamá, por esa parte. Pero bueno, está pendiente el tema del fenómeno del Niño. Porque mira, mucha gente, por lo menos en Bocas del Toro, está lloviendo, llueve, llueve, llueve, pero no llueve para acá porque están los embalses. Los embalses son importantes, entonces a veces la gente dice, no, fenómeno del Niño, sequía, pero aquí hay, lo que hay es sol. Aquí en Panamá hay sol, en capital. Pero en varias provincias está siendo duramente golpeada por las lluvias. Por las lluvias, Esther.
1: Por las lluvias. Bueno, señor Ícaro, ya estamos pues en la parte final. Leí por aquí hace un momento en redes, estoy buscando, o sea, que dice que se
0: le corta
1: el bono de la vivienda.
0: Se le corta, es que no le escucho.
1: El bono de vivienda, dice que acabó.
0: Sí, eso ya lo...
1: ¿No me escucha?
0: Sí, sí, ya escucho ahora sí. Ya el presidente lo dijo hace varias conferencias atrás, muchas conferencias atrás, que ese tema del bono solidario ya no se va a trabajar. Entonces,
1: creo que este es un tema que tenemos que traer acá para hablarlo bien. Y cómo esto, si esto afecta a la industria, la posibilidad de que la gente adquiera una vivienda propia, ¿cuáles son los planes? Ojalá pudiera acompañarnos el ministro de Vivienda para hablar de este tema. O alguien del ministerio, pues.
0: Sí, un tema premiante. Vamos a poner en la agenda a ver de qué forma podemos nosotros también conversar el tema. Porque si viene un proyecto, un programa, no sé qué tan de impacto fue, ¿no? Obviamente, porque son esos programas, tú tienes que tener la capacidad de medir. De medir, obviamente, la efectividad de esa ejecución. Pero bueno, no tenemos la data. No tenemos la data. Tengo, bueno, este es otro tema también, pero bueno, por lo demás, Esther, tranquilidad total, ¿sí?
1: Sí.
0: Por lo demás, tranquilidad total, ya por lo menos el tema de
1: la... Sí, un bebé nació en Metromol.
0: ¿En Metromol?
1: Sí. Wow. La mamá al parecer fue a hacer algún mandado y...
0: Y se le adelantó el parto, entonces.
1: Exacto, en los predios de Metromol.
0: Pero todo bien, ¿no? Todo...
1: Sí, los paramédicos acudieron y le dieron los primeros auxilios. Y ya.
0: Ya llegó la criatura, entonces.
1: Llegó.
0: ¿Qué dile?
1: Ya llegó.
0: Pero bueno, mientras eso pasa, yo le voy a decir exactamente a esta hora, 7:53, información útil para usted, las agroferias del IMA. Vamos a conocer dónde se van a realizar mañana martes, Esther. Estas ferias son ferias libres, están activas a partir de las 8 de la mañana y se pueden adquirir los principales productos de la canasta básica a muy bajos costos. Rapidito le digo dónde va a estar. Todo esto es martes, martes 21 de julio. En Panamá Oeste va a estar en el Jardín Palma Real. Esto es Santa Rosa, distrito de Capira. En Veraguas, la placita de Monjaraz. Esto es en el distrito de Calobre. También tendrá otro punto en Veraguas, la cancha techada del Higo, distrito de La Mesa. Para la comarca Nove, comunidad de Burarí, distrito de Canquintú. También para la comarca Nove, comunidad de Cerro Otoe. Esto es en Atoculantro, distrito de Canquintú también. Los amigos de Panamá Este, Parque Las Margaritas, distrito de Chepo. En Coclé, obviamente, la casa local del Guayabo. Eso es en Tulú, distrito de Peronomé. En Herrera, Plaza 3 de Noviembre, de La Arena, distrito de Chitré. En Colón, Veras Plazas, a un costado del Banco General. En Sabanita, distrito de Colón. Y en Chiriquí, el Ignacio de los Naranjos. Esto es en Boquete, muy importante. Entonces, no olviden, importante, llevar su cédula y llevar, obviamente, sus bolsas reciclables para poder llevar también sus productos. Esto es todo mañana martes 21. Panamá Oeste, Veraguas, Comarca Nove, Panamá Este, Coclé, Herrera, Colón y Chiriquí. 8:00 abren las puertas, las agroferias esperadas. Así que usted tranquilo que... Hay varios productos muy importantes, directamente del productor al consumidor. Nos vamos, 7:55.
1: Sí, nos vamos.
0: Bueno, a todos, mil gracias por su atención y a todos también. Buenas noches.
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2: Buenas noches a todos. Le damos la bienvenida a su programa La Cancha por los 97.7 FM de Arca Media en Directo. Mi nombre es Henry Rivera, saludándole desde la virtualidad. También quiero darle la bienvenida al programa a César, quien está allá en cabina, en controles. Y creo pronto estará uniendo en cabina nuestro compañero Miguel Ángel Cuadra, nuestro director deportivo. Caramba, venimos de un fin de semana lleno de información deportiva. Finalmente nos damos cuenta quién reinará por los próximos 4 años el fútbol, quién se queda con lo que es la Copa del Mundo, cuáles son los referentes. Y la verdad que sí, este ha sido un mundial que para muchos ha sido la galvanización de aquella de un pase de página, por así decirlo, en el libro de las eras, porque la cantidad de estrellas, de jugadores, algunos considerados como lo mejor de todos los tiempos, caramba, algunos de ellos, bueno, la gran mayoría no van a volver a pisar lo que es el césped de lo que es la contienda de lo que es el mundial. Y para muchos, lo que es este mundial fue un éxito. Fue, la verdad que sí, un mundial lleno de muchas sorpresas. Fue un mundial que abarcó muchísimo más, pero fue un mundial que adicional a eso sirvió como esa despedida para lo que son grandes estrellas. De mi cabeza, desde portero como Manuel Neuer, como Luka Modric, el caso de Cristiano Ronaldo, el caso de Messi, bueno, Cristiano todavía está en veremos, pero lo más seguro es que este sí sea su último mundial. Creo que sí sea su último mundial. El caso de Lionel Messi, el caso de Neymar. Caramba, para hacer el mundial con el cual tantas leyendas se despedían, fue un mundial que dejó poco a deber, hay que decirlo. Y yo a lo que es el grupo de la cancha, el grupo de compañeros de nosotros, yo le hacía a ellos el eco de una publicación que hacía el diario Marca, un diario español, hay que decirlo, y ellos hablaban acerca de que cómo para España este mundial no era solo ganar el mundial, sino también salvar el fútbol. Y para muchos eso fue lo que sucedió la tarde de ayer. Para muchos se logró salvar lo que es el fútbol, porque muchos sentían de que el fútbol ya necesitaba otro son, ya necesitaba otro campeón. Pero más allá de eso, también la forma en la que se jugaba ese fútbol. Un fútbol que tenía muchas artimañas, un fútbol muy golpeado, hay que decirlo. Un fútbol que sí esperaba o sí hacía como una especie de arremedos de lo que es favoritismo en algunos momentos, y para muchos pareciera de que la historia se iba a repetir. Y hay que decirlo, para muchos, que no solamente en eso, muchos incluye a los fanáticos, también incluye a lo que son observadores parciales. Había gente que sinceramente ya en este mundial sí sentía de que sí había como una especie de favoritismo hacia lo que es la selección de Argentina. Y yo, en lo personal, que yo esperaba de que fuese la selección de Francia la que destronara a Argentina, la verdad que sí, y se lo decía yo a Juancho el viernes, yo tenía el deseo de que ganara el caso de España. Sin embargo, yo esperaba de que, sinceramente, esa no iba a ser el caso. Una de las cosas que a España sí le iba a funcionar, y le funcionó bastante, tanto con Francia como con este equipo de Argentina, fue esa presión constante, esa increíble presión constante que ellos lograron. Hasta lograr romper lo que es ese empate que ellos tenían en el minuto 106, básicamente un disparo seco de Ferran Torres, que entra por lo que es la escuadra derecha, y básicamente solamente bastó un gol para convertir a España en lo que es otra bicampeona del mundo. Una de las cosas que hay que tener en cuenta es que el partido tuvo, sinceramente, una sola cara. Un partido donde Argentina no hizo ni un solo remate directo a marco. Fue un partido donde a España creo que le habían anulado dos goles, uno que sinceramente yo no creo que se lo dieron de haber anulado. Y ahí te das cuenta realmente cómo este fue un partido que, a pesar de tú tener una selección como la española dominando completamente el partido, les costó, pero les costó más por las cosas que les sucedían. Yo creo que nadie esperaba esa expulsión de Enzo Fernández, una expulsión que al principio, una expulsión que viene por doble amarilla, y al principio Enzo Fernández se gana esa primera amarilla por bocón, porque no hay otra forma de decirlo, por estarle hablando de más al árbitro más temprano. Y bueno, ahora en esa segunda situación que él tuvo, una jugada acrobática, por así decirlo, se encuentra con encuentra una mala hora y se gana esa segunda amarilla, que prácticamente sentencia lo que es la tonalidad del partido. Una Argentina que ya con 11 jugadores le costó, bueno, después del minuto 93, ya estaba completamente diezmada, y esto le dio todavía más oportunidad a lo que es el equipo español. Hay que decirlo, para mí Messi en este mundial lo siento que fue más figura o fue más desestabilizante en muchos casos que en el mundial anterior. Nosotros le recordamos a los oyentes de que nosotros estábamos haciendo un análisis el día viernes de qué era lo que nosotros esperábamos y cuál era el plan de juego que había aplicado tanto España como el caso de Argentina. Argentina, quienes quedan de subcampeones, ellos, una de las cosas que ellos hicieron muy bien era agarrar y prácticamente aguantar hasta el minuto 70, reservando energías tanto de lo que es su mejor jugador, que en ese caso era Messi, como ellos cuidándose, para luego agarrar y avasallar al contrincante de una manera bestial. No hay otra forma de decirlo. De una manera que simplemente no había respuesta que podía dársele cuando el equipo de Argentina simplemente metía quinta a fondo y agarraba y llevaba, como quien dice, el pedal a lo que es hasta el metal. Y en este caso ellos sí se encontraron con un equipo muy paciente, un equipo que, en el caso de España, les comentábamos también de que el juego que ellos iban a hacer era un juego muy paciente. Yo tengo que sacar la cuenta de cuántos pases hizo Rodri en la final de fútbol. Creo que fueron, les digo, creo que fueron más de, a ver, porque yo ya había visto, aquí está. Rodri completó, estas son las estadísticas para que vean por dónde es que iba tabla. En el caso de Rodri, él completó el 95% de lo que es sus pases. Y él hizo 101 de 106 pases. Increíble. Cuando uno ve lo que es la gráfica, se nota de que en el tipo prácticamente rayó toda la cancha a punta de pases. Rodri, que es uno de los jugadores que la verdad que sí se tiró este equipo al hombro. Rodri dominó esta Copa del Mundo. Creo que los stats de él eran más de 750 pases y más de 900 toques de balón. Y la verdad que él fue quizás no el jugador más vistoso, pero en el caso de una España que jugaba lo colectivo y que lograba lo que era su cometido de tener que ser pacientes, de no caer en el juego de los rivales, no caer en las provocaciones. La verdad que sí, lo logró. Por otro lado, el caso de Yamal, que él esta final él la disputa con lo que son 19 años y 6 días. Él es el tercer jugador más joven en jugar una final mundialista detrás de Pelé

dan los resultados. Final, estaba ese otro contraste que había de cómo tú podrías ver un Messi que se estaba despidiendo y un Yamal que era como que está siendo como llegando como esa nueva generación. Señores, al final, este Luis de la Fuente, él reconoce el mérito tanto del Liu como la selección de Argentina. El Liu tuvo sus partes salvadas. Y la verdad que sí se demostró de que para muchos, inclusive para propios extraños, en el caso de los españoles, esta fue una especie de sorpresa. Y también les cuento una anécdota de un. Es que de verdad que sí. De verdad que sí, señores, la crueldad humana no tiene límites. Hay un video rondando de un capitán diciéndole a lo que es de un avión comercial, un vuelo comercial, diciéndole a lo que son sus pasajeros, en su gran mayoría españolas, diciéndoles de que les tenía la mala noticia de que si tenían una camiseta con una estrella, que tenía la mala noticia que le iba a tocar comprar la que tenía o ponerle la otra estrella. Y obviamente el avión tuvo una erupción en lo que es Júbilo. Ese es un video de lo que está rondando ahorita mismo en TikTok y en Instagram. Pero hay otro mucho más cruel, donde el capitán, que es español, le dice a lo que es su tripulación, perdón, a lo que es sus pasajeros, que son argentinos, de que había ganado la Copa del Mundo Argentina. Y caramba, de que habían repetido. Esas fueron las palabras que creo que él ha avisado. Y caramba, de verdad que sí, hay que ser cruel al entender de que esos pasajeros, ellos también rompieron en alegría y en gozo, pero hay que ser bastante, bastante, bastante, bastante cruel. Yo le hacía un comentario a un amigo mío argentino, y este comentario lo hago con todo el respeto, pero Argentina futbolísticamente, yo siento que ellos se vilificaron en este mundial. Por cierto, les recuerdo a los oyentes 360-2036 para quienes quieran unirse y darnos lo que son sus impresiones de esta Copa del Mundo que se nos fue. Argentina, no sé qué tanto en los próximos 4 años se les podrá lavar la cara a lo que es no el equipo, sino la marca sí misma, como Argentina, porque para muchos, ellos se ganaron la animadversión de muchas de las fanaticadas, por la actitud de los jugadores, por ciertas situaciones que habían, y lo mencionábamos nosotros hace una semana en la cancha, de que había una especie de cama mediática que le estaban tratando de hacer a Argentina para instalar esa lo que era esa ese esa matriz, perdón, de pensamiento de que les estaban ayudando. Y esa fue una matriz de pensamiento que creas o no, lo que no creas, lo que sí hay que aceptar es que sí, sí les agarró y sí les hizo muchísima, muchísima mella a ellos. Yo siento que eso, parezca o no, afectó mucho lo que fue el arbitraje y la forma en la que fue tratado esta Argentina en este mundial. Porque la verdad que sí hubo situaciones y mucha gente, sobre todo la forma en la que el público reaccionaba cuando no se hacían lo que eran las llamadas que la gente decía. Esto fue algo que la FIFA jugó mucho con lo que es su reputación en ese aspecto. Señores, la verdad que este mundial dejó mucho y una de las cosas que también dejó es el ranking de la FIFA, un ranking que se reordena completamente al terminar este mundial. Y les tengo la mala noticia, señores, de que en el caso de la selección de Panamá, la selección de Panamá cayó del puesto 34 al puesto 44 en el ranking mundial. Se mantiene como la mejor de selección de Centroamérica, pero eso no cambia el hecho de que descendió 10 posiciones a la actualización que fue publicada hoy 20 de junio.
Y esto

0: Refleja de que Panamá registró la mayor pérdida de puntos entre todas las selecciones que fueron evaluadas en esta actualización. Panamá perdió 60,7 unidades. Esto la dejó con lo que son 1.400 puntos. Y esto son movimientos que son relevantes, porque si vino la mayor caída de posiciones, ese registro o ese mérito le había tocado a Túnez. Túnez en ese entonces había retrocedido 12 lugares, Panamá retrocedió 10 lugares. Esto quiere decir de que es un golpe fuerte. Solamente en comparación, Panamá está en el puesto 44. Por ejemplo, solamente en comparación, Costa Rica está en el puesto 51 y Honduras está en el puesto 66. Y más allá, bueno, ya sí hay un gap mucho más grande de poder, donde tú tienes, por ejemplo, a Guatemala con El Salvador rondando lo que es el puesto número 100, y ya en Nicaragua, bueno, ya eso está en otro país, o está en otra realidad. ¿Cómo queda el top de lo que es el ranking FIFA después de esta Copa del Mundo? Queda de esta manera el top 10. Tienes a España, número uno, por supuesto, campeones del mundo. Tienes a Argentina. Tienes a Francia por encima de Inglaterra, tienes a Brasil, tienes a Marruecos en sexto lugar, quienes suben, tanto Brasil como Marruecos subieron una posición. Portugal baja dos posiciones, Bélgica sube una posición en el octavo lugar, Países Bajos baja una posición, increíblemente México sube cuatro posiciones para quedar dentro de lo que es el top 10 de lo que es este ranking FIFA. Y la diferencia de 15 puntos hubiese colocado a Colombia en ese top 10, que quedaron de número 11 por encima de Alemania, por encima de Croacia, por encima de Suiza, por encima de Estados Unidos, de Japón y de inclusive por encima de una Noruega que le fue muy bien en este mundial, hubiese tenido a la selección de colombiana dentro de lo que es ese top 10. Yo no recuerdo cuándo fue la última vez que Colombia estuvo en ese top 10, pero bueno, enhorabuena por el lado de México. ¿Y qué quiere decir esto para lo que es nosotros? Digo, hay que entender de que este ranking, si bien el mundial es el que más afecta lo que es las subidas y bajadas, este ranking es acumulativo y afecta mucho la posición que tiene el contrincante con el que tú juegues, ya sea en fecha FIFA o en amistoso. Afecta mucho si la posición del contrincante está más arriba que la tuya. ¿Qué quiere decir esto? De que probablemente si Panamá le hubiera ganado a uno de estos equipos en los que se enfrentó, sobre todo quizás Croacia, creo que hubiésemos mejorado significativamente en lo que es esa caída. En otras noticias del Mundial, señores, Mbappé se queda con la bota de oro. Mbappé, hay que decirlo, para mí fue uno de los mejores jugadores del Mundial. Fue un jugador que, bueno, lastimosamente este equipo se queda sin gasolina. Bueno, tanto sin gasolina, se queda sin ideas ante esta España que, la verdad que sí, de lo que son los botines, sobre todo de Rodri, como le mencionaba, que se había quedado con lo que es el Balón de Oro del Mundial. Él logra justamente el caso de Mbappé con estos dos goles. Ante ese juego de Inglaterra, que fue una locura, un partido que no, que para muchos no debería de suceder, un partido para muchos realmente es un ritual de humillación. Este partido de Inglaterra, la verdad que sí, Inglaterra-Francia, fue un festival de goles, hay que decirlo. Para muchos argumentaban de que realmente ambas selecciones quizás no lo habían tomado con lo que era la seriedad del caso, pero sea como sea, bueno, tuvimos un partido que tuvo 10 goles. Inglaterra contra lo que es Francia queda prácticamente 6 a 4. Le recordamos solamente dos goles de Mbappé, un gol de Barcola, un gol de Dembélé y el lado de lo que es Inglaterra. Dos goles de Bukayo Saka, un gol de Bellingham, un gol de Kosa, muy buen jugador, y lo que es el trabajo que hizo Declan Rice para abrir lo que es ese marcador de ese tercer lugar. final. Inglaterra se queda con ese tercer lugar y queda alineado. Sinceramente, señores, yo no creo que Francia lo hubiese ganado a lo que es este equipo de Argentina. No creo que lo hubiese alcanzado. Y la verdad que yo siento de que sí se nos dio una final con un equipo que hizo su trabajo, que no fue tan rimbombante y que logró lo que es darle a lo que es el mundo una visión, su propia visión de cómo debería ser el fútbol sin querer imitar a nadie más. César, creo que ya se nos une en estudio Miguel Ángel Cuadra. Ahí está.
1: Yo estoy
0: Ahí
1: aquí.
0: está el señor. Está.
1: Yo estoy aquí hace rato ya
0: Ah, pero yo
1: escuchándote.
0: te veo callado.
1: No, no, no, pero
0: Yo estoy aquí.
1: yo te veo a ti inspirado dando información. Yo para que te voy a
0: No,
1: interrumpir.
0: yo.
1: ¿Eh? Sí. A
0: No.
1: César, si está fluyendo, que fluya. Oye,
0: No,
1: saludos,
0: no,
1: Henry.
0: no.
1: Saludos para ti, para toda la audiencia de Arquimedia. Nosotros estamos aquí hace rato.
0: Miguel Ángel, yo sé que tú no eres el fan número uno de Argentina y que tu selección era Brasil, pero te hago la pregunta. ¿Qué te pareció tú de esta final de la Copa del Mundo?
1: Mira, te voy a ser honesto. La verdad que tengo muchos detalles encontrados de pronto de una manera por decirlo, Henry, porque ayer cuando yo estaba viendo el partido y cuando uno eres fan de ninguno de los dos equipos puedes ver tal vez el partido de otra arista, porque no lo ves desde el punto de vista pasional ni desde el punto de vista emocional. Lo tratas de ver en el contexto de quién está haciendo la mejor propuesta. Futbolísticamente no se puede debatir y no se puede reclamar en lo absoluto. España fue muy superior a Argentina en todos los aspectos, en todos, todos, todos los aspectos. Sin embargo, a mí me quedaba algo. Hay un elemento que todavía yo no terminaba de cuajar porque sentía que algo en la ecuación de lo que estábamos viendo no estaba del todo claro. Primero que nada, la actitud de Argentina. Yo aquí lo decía el día viernes cuando estábamos anticipando y haciendo el análisis previo en la mañana, sobre todo con Foncho, donde yo manifestaba que si había una forma que Argentina podía tal vez sacar esa experiencia, esa casta que tiene el fútbol argentino de pronto contra España, era jugándole ese fútbol de potrero, como se conoce en Argentina, que es fútbol de la calle, el fútbol este de la picardía,
0: Se van a jugar la Libertadores, como quien
1: de la
0: dice.
1: viveza que tienen ellos para jugar y de sacarte de casillas y llevarte al terreno donde ellos son los expertos, ¿no? Y creo que en ese sentido España estaba muy concentrado y muy claro de no caer en ese juego, porque si yo busco las estadísticas, yo creo que Argentina terminó con fácil 19 faltas, si no me equivoco. O sea,
0: Correcto.
1: 19 faltas y creo que fueron pocas. Y muchas faltas otras que no se señalaron. Entonces, creo que
0: Sí.
1: cuando Argentina trató de apelar a ese estilo de fútbol, España estaba claro en no caer en ese estilo. Pero me parece a mí que algo más tuvo que haber sucedido por la actitud de los jugadores argentinos, no porque estuvieran ariscos o molestos, sino que desde anoche yo he visto una serie de videos y yo ahorita te voy a pasar el video, donde antes de que Argentina salga del camerino a la cancha, pareciese que algo, y ojo, Henry, y vuelvo y repito, yo no soy fanático ni de Argentina ni de España, pero pareciese que algo al interno de la concentración argentina sucedió antes de salir al terreno de juego, donde se escucha claramente las palabras de Lionel Messi diciéndole, hey, dejemos eso atrás, no nos enfoquemos en eso ahorita, vamos a enfocarnos en el partido. Pero la cara de los jugadores era como cuando tú tienes una discusión seria. O sea, como que algo ha pasado, pero serio. Y la gente no venía con esa cara de que vamos a agarrar a los españoles y vamos a pasar por encima. No. Venían molestos, con la cara de molestia, como de incomodidad. Y me llamaba la atención porque si tú habías visto los otros días que Argentina salía a la cancha, no salía de esa manera.
0: Sí, salían con su
1: Salían,
0: palmeando ahora, por así decirlo,
1: exacto, ¿no?
0: ¿no?
1: Salían ellos confiados, güey, tranquilos, ellos sabían, ojo, y yo no estoy diciendo con esto que aquí no tenían que estar con el respeto que merece el rival a la altura del compromiso. Pero me parece que fue muy desproporcionado lo que vimos en el partido. Y yo lo decía ayer que lo estaba conversando con mi hermano que estaba conmigo viendo el partido. Le decía, este partido me recuerda tanto a la historia de los partidos anteriores en algún momento de ese Brasil espectacular versus esa Argentina limitado, donde Argentina soportaba, soportaba, soportaba, soportaba y en una sola jugada te hacía la jugada que te ganaba y te eliminaba. Así como pasó en el Mundial del 90.
0: Y es lo que ellos estaban esperando hacer lo mismo. El camino de ellos fue este. Argentina creo que fue el equipo que más remontó, obviamente fue uno de los equipos que más jugó partido, pero fue el equipo que más
1: Fíjate,
0: remontó y
1: pero
0: justamente aguantando hasta el minuto 70, 75 y luego te tiraban toda la caballería encima y era lo que sucedía, ¿no?
1: cuando tú me preguntas puntualmente de la lectura ya del juego como tal, yo tengo que decir algo puntual. Y fíjate que es bien práctico porque al final, mira, te estoy enviando por acá por Instagram, te voy a mandar, o no, por aquí mismo, por WhatsApp, te lo voy a mandar para que lo puedas ver. Y tú me dirás exactamente qué piensas o qué te deja o qué lectura le puedes hacer a esto. Fíjate, ¿por qué te digo que desde el punto de vista futbolístico me parece que hubo detalles en el, sobre todo en el la planificación de Argentina? Me parece que Scaloni se equivoca en la alineación. Se equivoca en la alineación desde el punto de vista tácticamente hablando de lo que él quería proponer. Porque si tú estabas proponiendo, vamos a leer lo que mostró Argentina, no lo que pudo haber hecho Argentina. Si tú estabas proponiendo jugarle la contra a la selección de España, me parece a mí que tú tenías que estar claro cuáles eran esos jugadores que a lo largo del Mundial te habían funcionado como revulsivos, por lo menos en el caso de Nico González. Pero tú empiezas con Nico González de titular ayer.
0: Sí.
1: Entonces, un jugador que tampoco había tenido tanto rol de protagonista y que me parece que se equivoca en la lectura de Scaloni es Rodrigo De Paul ayer. Porque Rodrigo De Paul en el partido pasado también entró en el segundo tiempo y te dio una oxigenación distinta. Entonces yo creo que tú pudiste haber salido con otros elementos para poder hacer uso de esos cambios que tú ya has visto que te han funcionado en el segundo tiempo. ¿Qué pasó con Argentina puntualmente? Mira, que no voy a hablar de España ahorita, voy a hablar de Argentina. No te salía nada porque la pelota la perdías continuamente y España se hacía la pelota una vez más, que sabías que era un argumento que iba a suceder en el partido. Porque no puedes decir que es que tú no pensabas que España se iba a quedar con la pelota. Yo creo que en eso estábamos claros que España, ese es su estilo de juego. Pero peor aún era sabiendo que tú estabas claro de lo que iba a jugar España, tú no propusiste ninguna variante distinta para contrarrestarlos. La única era el juego ríspido, que España no cayó en
0: Correcto.
1: ese juego. Pero la parte más preocupante es que después, cuando tú hacías la lectura, y esto lo explicamos aquí el viernes, Argentina no había jugado un solo partido de día. Todas las demás selecciones del Mundial jugaron partidos de día. Ni un solo partido Argentina había jugado de día. Y Argentina, a diferencia de España, más allá de que los partidos de España contra Portugal, contra la selección, digámoslo así, de Bélgica y de Francia, fueron físicamente exigentes, no tuvieron que irse a la largue. Argentina, en sus últimos tres partidos, dos se había ido a la largue y con Egipto la sufrió hasta lo último, cuando vino la remontada. Entonces, lo que te quiero decir es que inclusive contra Inglaterra se tuvieron que esforzar físicamente hasta lo último para poder ganar a los ingleses. O sea, que el equipo físicamente venía muy desgastado, muchos jugadores exigidos. Y ahí yo señalo a Scaloni. ¿Y por qué lo señalo a él? Porque de la lectura que yo puedo hacer desde afuera, me parece que él no supo mover sus fichas, a pesar de que yo lo dije aquí antes de que empezara el Mundial, que para mí este equipo argentino era mejor que el equipo que quedó campeón en el 2022. ¿Y por qué digo que no la supo utilizar? Porque si él sabía que tenía, por ejemplo, al Cuti Romero con algodones, tú pudiste haber rotado al Cuti Romero con Senesi el partido pasado. Si sabías que Licha Martínez estaba también en situaciones ahí más o menos, pudiste haber rotado también con Ezequiel Palacios o con el propio Medina que lo metiste ayer a la jugada de central. O sea, tú tenías variantes para jugar, pero no las usaste. En los carriles. Si a ti no te estaba funcionando Simeone, podrías poner a otro jugador, podías poner a Almada, podías poner de pronto también, ¿por qué no?, al propio Nico Paz, para que alguien más ayudara en la conducción. Y es lo que yo decía. Si yo puedo tener adelante a Lionel Messi en la punta, como hacen ellos, pero si no hay quien le lleve la pelota a Lionel Messi, ¿qué tiene que hacer Messi? Tiene que venir entonces él a buscar la pelota. Y cuando él levanta la mirada y quiere buscar a alguien para asociarse adelante, ¿a quién va a buscar? Si todos los defensas están con Julián Álvarez. Entonces no había cómo jugar. Entonces Argentina perdía la pelota, vuelvo y repito, guardando proporciones, como si estuviera jugando Panamá contra el Deportivo Tapita. ¿Ves? El Deportivo Tapita no sabía quién darle la pelota y terminaba partiendo la pelota para el fin del mundo y Panamá la agarraba y la traía de vuelta para atrás. Así estaba jugando Argentina, algo que era sumamente extraño ver del equipo argentino.
0: Y al final la expulsión que se esperaba de Messi era
1: Y
0: de Lautaro,
1: claro,
0: no pudo meterla, ¿no? O
1: ojo,
0: sea.
1: ojo, Henry, por eso te digo, la jugada de la expulsión me parece fue una jugada fuerte. Pero es una jugada que no es solamente por la fortaleza o la, digamos así, la no voy a usar el término que fuera la intención de lastimar al jugador, sino
0: Miguel,
1: que
0: esa jugada la vendió.
1: No,
0: la voltereta vuelve a la tarjeta
1: por ahí mismo. Pero es que previo a esa falta, él mismo se buscó la tarjeta que lo amonestó cuando estaba reclamando la jugada en el piso. Y es lo que hemos señalado mil veces. Tú no puedes caer en el juego de los árbitros. Porque cuando tú como jugador, con ese temperamento que tienen los jugadores argentinos, caes en el juego del árbitro, entonces el árbitro te condiciona.
0: ¿Ves? Yo creo que una cosa es temperamento y otra cosa es ego.
1: Yo te digo temperamento porque tú puedes reaccionar. Si yo te pito mal la jugada, tú me comienzas a hacer ademanes y yo te amonesto.
0: Tú no le puedes decir pelotudo, que la palabra que utilizó él para decirle a un árbitro en una final de una Copa del Mundo. Si tú no te crees que tú estás por encima del resto de la gente. Y hay una realidad, Miguel Ángel. Muchos jugadores, yo he visto jugadores argentinos, sobre todo defensas, escupiéndole al contrario cuando tienen una situación donde es que ellos quedan de pie del jugador y empiezan a agarrar y a hacer todo tipo de cosas que no son celebrables en lo que es el fútbol. Entonces, te digo, yo lo dije antes, creo que era antes que tú llegaras, de que esa tarjeta de él, la primera se la gana por bocón.
1: Porque al final, los ademanes que le hace el árbitro, más allá de lo que verbalmente le puedo haber dicho, que de pronto tú puedes haber leído lo que interpretas y el central tal vez ni entiende español, ni entiende lo que le dijo. Pero lo que voy es que los ademanes provocaron que te amonestaran. Es una cosa que era tonta. Claro. Que era tonto, y vuelvo y repito, y al final esa situación terminó pesándole mucho más a Argentina, porque Argentina en el segundo tiempo ya no tenía piernas, y el equipo se veía desgastado, el equipo físico empezó, digo, si había un aspecto que yo lo había señalado aquí en el análisis el viernes, lo dije, físicamente la selección de Argentina llega más condicionada que España, a pesar de que para mí tiene una plantilla mejor de profundidad de Argentina, pero ¿qué hizo ayer Scaloni? Si había momentos para equivocarse en los cambios, fue ayer. Para mí, todos los cambios que hizo Argentina ayer ninguno estuvo acertado. Todos fueron cambios equivocados. Inclusive, la inclusión de Molina, la exclusión de Molina del cuadro titular y meterlo de reemplazo, cuando generalmente tú siempre habías hecho al revés. Mira, te pongo algo en el tapete, nada más para que lo puedas dimensionar, Henry, y amigos oyentes de la cancha. Si ese partido se hubiese ido a penales, Argentina no tenía con quién patear los penales. Porque todos los jugadores que Argentina tuvo que sustituir ayer, todos los jugadores que entraron, tenían un perfil defensivo. Todos los jugadores de Argentina. Fíjate, él tuvo que cambiar. De los 4 defensas, cambió a 3. Y encima de eso, cuando mete a un jugador más, ya en el tiempo extra, mete otro defensa.
0: Primero saca a Otamendi en el 43, pero ese había sido por lesión.
1: Por Martínez, que se había lesionado.
0: Correcto. Él mete a lo que es a Nahuel Molina, que es lo que tú mencionas, y luego en el 69 metra a Simeone, y luego metió a Paredes, Paredes sinceramente no fue su partido, y creo que el jugador que tú estás hablando es este Senesi, ¿no?
1: Sí, Senesi, el defensa que después, y no lo mete como defensa. Lo mete en la zona media, cuando ya tenías 10 jugadores, obviamente reemplazando a Julián Álvarez. Entonces, lo que te digo es que tú tenías otros jugadores con otro perfil para meter a un defensa a hacer ese trabajo, si al final tú lo que necesitabas era alguien que ayudara a Messi a conducir la pelota. Y cuando tú ves el partido, fíjate, me he enfocado más en Argentina que en España, porque creo que el que más se equivocó fue Argentina. Fíjate que cuando miras la jugada del gol, antes de la jugada del gol, yo sé, tal vez la toma fue muy rápida y tal vez no sé si todo el mundo lo pudo apreciar, pero en esa jugada, cuando antes que venga la jugada para atrás, que es cuando España ataca, Argentina lleva la pelota y le ponen un pase largo directamente a Simeone, y Simeone quiso correr la pelota y de pronto deja de correr y se arrodilla y se empieza a agarrar la pierna la toma siguió con la pelota, porque obviamente la pelota va hasta casi al fondo de la cancha y la trae España.
0: Pero mucha gente decía también de que también era pantalla por parte
1: de Simeone. No era pantalla, por eso te voy a explicar por qué no fue pantalla. Porque cuando venía la pelota a España con la pelota, después el cambio va por el sector de la derecha, la toma muestra a Simeone rengueando. Y él sigue rengueando, sigue rengueando, sigue rengueando, pero sigue avanzando como a su zona defensiva. Pero fíjate que después viene el centro, donde le roban la espalda a Molina, que no entiendo cómo se deja robar la espalda a Molina, pero bueno, al final es un error del defensa. Y no solamente que te roba la espalda, no, sino es que después quedas que mal perfilado.
0: Es que ellos esperaron a que este Nico no, a que la bola iba a bañar a Nico realmente.
1: Bueno, ojo, pero es que tú en esa jugada no te puedes confiar, y lo que te digo es eso. Tú como defensa tienes que referenciar a tu marca. Y él no referencia a la marca, cuando se da cuenta le roba la espalda. Pero encima de eso, que le roba la espalda no solamente es eso, sino que cuando tú giras, giras completamente contrario a donde tú estás viendo que están cambiando la pelota. Y ahí yo te digo que en la toma de frente, en la toma de frente se ve que todavía Simeone estaba afuera de la 16:50 y estaba como parado, como rengueando. Y cuando quiso reaccionar, ya estaba ahí Ferran Torres frente a la pelota. ¡Boom! Allá buscar esa pelota adentro. O sea, lo que te quiero decir es que no fue por eso que Argentina pierde. Lo que te quiero decir es que en detalles puntuales del partido, ese aspecto físico le pasa factura a Argentina. Porque, ojo, Argentina puede haber jugado también con 10 jugadores, como ya lo ha hecho antes, echarse todo el mundo atrás y defenderse todo el tiempo para forzarle los penales y ver qué pasa en los penales como jugaron con Francia. Correcto. Pasó como cuando jugaron también contra Países Bajos en el Mundial pasado. O sea, te podían llevar a lugar donde ellos se pueden sentir cómodos, pero
0: yo siento que en penales posiblemente tenía más posibilidad a Argentina que
1: a
0: España,
1: eso,
0: a pesar de lo que tú estás mencionando.
1: A eso voy. Creo que si Argentina apelaba a algo, teniendo claro que el partido lo controló totalmente España en todos los aspectos,
0: era irse a penales.
1: Era poder forzar los penales. Pero yo creo que España, también hay que ser honesto, el partido estaba como estaba, no por el equipo argentino per se, era porque el Dibu Martínez fue protagonista.
0: Correcto.
1: Y cuando tu portero se vuelve protagonista, así como hizo Bosiña contra España, así como hizo Bosiña contra Argentina, por poner un ejemplo, entonces, ¿qué te queda? Tienes que hacer algo milagroso para poder ganar. Y eso fue lo que hizo España ayer, algo milagroso. Porque a pesar de toda esa posesión de la pelota, de todos esos remates, y todo, le iba a pasar exactamente lo mismo que le había pasado en el 2022 contra Marruecos. Iban a terminar yendo a una zona donde ellos no se sienten cómodos, y Argentina en ese juego de potreros se lo iba a terminar ganando en los penales. Ojo, yo no lo sé, pero lo que te digo es que Argentina lo que quería, dada la circunstancia de cómo se dio el partido, era llevarlos a ese aspecto. Entonces, por eso te acabo de compartir el video que te acabo de compartir, que ya te lo acabo de mandar por WhatsApp, sí, para que lo puedas ver, porque pareciera, vuelvo y repito, que algo sucedió con Argentina antes de salir al partido, ya luego del calentamiento. Algo pasó.
0: No, lo que le decía a Messi era tranquilidad, tranquilidad, estamos tranquilos, pensemos en jugar no más, dice.
1: A eso voy, por eso te digo, pero mira la cara de los jugadores, lo que te dice, como si algo hubiese pasado.
0: Sí, Miguel, a ver, el diablo trabaja duro, pero el diablo no descansa, pero el internet trabaja más duro. Hay gente en los comentarios diciendo que el enojo era que les habían dicho que no les iba a ayudar la FIFA, ¿sí? O que le habían puesto un árbitro neutral.
1: Ojo,
0: o sea, la verdad que, o sea, nuevamente, lo que estoy diciendo es que obviamente es en broma, ¿no? Pero sí, sí, sí tiene razón que a mucha gente sí le causó mucha ruido lo que fue esa situación, donde ellos, de otra manera, ellos salían todos pechones, todos, o sea, como para la foto, me equivoco, Miguel.
1: Sí, digo, por eso te digo, yo creo que al final no fue el partido que Argentina esperó. Creo que España hizo lo que sabe hacer, muy bien llevado el partido por España. Y trabajó España fue la parte, vuelvo y repito, de no caer en la provocación.
0: Sí, la de los parte argentinos. De inteligencia
1: exacto,
0: emocional.
1: De no caer en el juego de los argentinos.
0: Pero estemos claros, España ganes es gracias a tu mediocampo, Miguel, realmente. O sea, que es donde ellos más se apoyaron.
1: No, pero fíjate que yo creo que más que el mediocampo, bueno, ayer puede ser por el mediocampo, pero yo creo que lo que más hay que sobreponer en la mesa para España fue su trabajo defensivo. Porque fíjate que España, los cuatro defensas de España fueron escogidos dentro del 11.
0: Me sorprendió Cucurella de que tú lo veías en toda la cancha realmente. O sea,
1: por eso, porque tenía la facilidad física de poder estar en todos lados. Entonces, pero fíjate que me parece que el trabajo que hizo Laporte y que hizo Cubarsí fue muy bueno defensivamente. Inclusive el trabajo de Pedro Porro para mí fue tal vez uno de los más destacados del Mundial. Ojo, yo tenía otros jugadores en el sector de la banda por la derecha. Tenía a Culiso, ese era Culiso, se me ha ido el apellido ahorita, que era el jugador de Sudáfrica, Culiso Mudao, que era el lateral derecho de Sudáfrica, que la gente hablaba de Hakimi, sí, Hakimi, pero Hakimi es una figura ya consagrada en el fútbol mundial, jugador dos veces campeón de la Champions, jugador que ya tiene mucho recorrido y demás, pero este Culiso Mudao, que es un jugador de la Liga Sudafricana, para mí había sido uno de los mejores laterales derechos. Igual que Hani, el defensa directamente de la selección de Egipto, el defensa lateral derecho de la selección de Egipto. Entonces, yo siento que cuando tú ponderas a Pedro Porro, por eso lo pongo en esa misma arista, porque Pedro Porro no llega tal vez con esa consideración de ser titular. El titular empezó siendo Llorente, que es jugador del Atlético Madrid. Y Pedro Porro, jugador obviamente del Tottenham, lo va desplazando poco a poco a medida que se va dando el Mundial. Y luego se consolida como ese jugador. Digo, al final hay que ver que él marca el segundo gol contra Francia. Entonces siento que en ese relevo de jugadores que mostró el equipo español, hasta en eso salió ganando. Porque a pesar de que tenía muy buen talento, hubo jugadores que se pudieron mostrar un alto nivel en el Mundial. Otros tal vez no tanto. Mira, por lo menos el caso de Pedri. Pedri, que todo el mundo habla maravillas del jugador, que es un gran jugador. Lamentablemente en los últimos partidos tuvo que venir de banquillo porque algo detectó el técnico de La Fuente, que dice, este muchacho no nos está jugando al nivel que nosotros necesitamos jugar, vamos a meter mejor a Fabián Ruiz, que tiene tal vez un poco más de esa versatilidad, puede ser más un 8 que un 5, y dejamos a Rodri entonces de 5 nominal, para que entonces él pueda ayudar también en la presión y en la conducción. Entonces, creo que en esa lectura, hasta eso también le sale bien al equipo español.
0: A De La Fuente le preguntaron, creo que había sido en la zona mixta, le preguntaron qué era lo que le había dicho Donald Trump, porque tuvo como un intercambio de palabras. Y Trump diciéndole que se viniera a entrenar a Estados Unidos. Y el otro le dice que no, señor, yo estoy donde debo estar. Y creo que sí, ya queda plasmado, Miguel Ángel, el caso de que De La Fuente sí realmente con esta España sí ha logrado una dinastía, ¿o me equivoco, Miguel?
1: Mira, yo pienso que tiene una buena oportunidad, hay que decirlo. Yo creo que también hay una realidad que hay que analizar, porque estaba viendo hace un momento. Esta selección también es una selección bastante, me atrevería a decir...
0: Para mí España no ha logrado su potencial, y por eso para mí, a pesar de ser una selección de referencia, para mí no era un favorito para mí. Bueno, para mí esta España todavía le queda mucho más por crecer, Miguel.
1: Yo creo que antes del Mundial, los medios, y por eso lo habíamos mencionado aquí cuando hicimos todo el análisis previo al Mundial, aquí cuando las noticias salieron de quiénes eran los equipos favoritos, más allá del algoritmo que decía que iba a ser Países Bajos el campeón de la Copa Mundial, aquí hemos analizado hace meses que en el análisis que se ha hecho ya directamente en base a los datos futbolísticamente hablando, España parecía como el favorito de la Copa del Mundo antes de que se definieran los 48 países que iban a estar en la Copa. Y eso se venía diciendo desde que España quedó campeón directamente de la Euro, imagínate. Entonces España logra algo interesante. Es más, vi una información que me llamó mucho la atención en positivo, pues sobre todo para un jugador como Baena. Baena se convierte en el primer jugador en la historia del fútbol en ganar el oro olímpico, la Euro y la Copa del Mundo. Todo en un mismo periodo. Entonces, o sea, fíjate eso. Y Baena ni siquiera es titular en el equipo del Atlético Madrid. O sea, lo que te quiere decir que hay equipos que tienen tanto talento que a veces estos jugadores que en la selección terminaron deslumbrando, como el caso de Baena, y haciendo el trabajo que tenían que hacer por la ausencia de Nico Williams y demás, se convierten en jugadores importantes en el esquema táctico.
0: Pero Nico Williams que se logra recuperar justamente
1: para la semifinal y la final. Y hay que decirlo.
0: Pues figura justamente, ¿no?
1: Eso fue importante. Yo creo que hay que ser honestos también, y por eso ahora vamos a hablar de España. Hay que ser honestos porque si España hubiese contado, yo creo que con un Nico Williams y un Lamine Yamal físicamente al 100%, tal vez hubiésemos visto otra versión de España todavía más fuerte. Yo creo que ayer Lamine intentó físicamente, pero Tagliafico no solamente en la parte física lo condicionó, sino también a veces en la parte de anticiparlo. Y aún así creo que provoca algunas jugadas de peligro Lamine Yamal.
0: Y tiene unos flachazos interesantes.
1: Exacto, pero físicamente tú viste cómo lo estaban marcando. Y es lo que señalábamos aquí. Él no está acostumbrado a que lo marquen así. Y cuando en algún momento hablábamos de esos jugadores que podías... ¿Cuáles eran los jugadores que iban a mostrarse en el Mundial? ¿Esos jugadores que iban a tener un aspecto relevante? ¿Y cuáles no? En algún momento mencionamos que Lamine Yamal iba a venir en la condición dependiendo de cómo regresaba de la lesión. Y creo que él hizo el esfuerzo por hacer su mejor versión, pero físicamente no estaba al 100%. Igual que Nico Williams. Creo que este equipo tiene todavía mucho más para ofrecer. Y tiene, tal vez, el único detalle que yo le veo a este equipo de España es que tal vez en la posición de centro delantero, Oyarzabal ya estaba muy referenciado. Y creo que Ferran tiene esa dinámica de poder ser un jugador que tiene un poco más de movilidad que lo que puede tener Oyarzabal. Pero de la zona media hacia adelante, que es donde más rotaciones él hizo, me parece que España tiene muy buenos jugadores. Pero de la zona defensiva para el arco, Fíjate, yo no voy a decirte que Unai Simón es el mejor portero de España, porque yo creo que en España todo el mundo alaba al portero del Barcelona, que es Joan García, que estaba ahí en el banquillo, igual que estaba el otro arquero, David Raya. Pero creo que, hay que decirlo, Unai Simón hizo el trabajo. Y cuando fue exigido, respondió. Fíjate que al final nada más le terminan marcando un solo gol en todo el Mundial, y se lo marca Bélgica. Y yo veía una estadística que me llamaba la atención, Henry, porque decían, ayer el Dibu Martínez hizo 11 atajadas en todo el partido contra España. Por eso te digo que el resultado no refleja lo que pasó en la cancha. Pero en todo el Mundial, Unai Simón hizo 10 atajadas. O sea, lo que hizo el Dibu Martínez en un solo partido ayer, lo hizo él en todo el Mundial. O sea, a eso te habla del volumen ofensivo que generó España, de las oportunidades, de los remates. Porque fíjate, a diferencia de otros equipos, voy a poner el ejemplo de Panamá puntualmente. A Panamá le costaba llegar ofensivamente, pero cuando llegaba, no intentaba remates, sino que quería hacer esas jugadas para poder llegar con la pelota hasta dentro del área. O sea, España intentaba de todas distancias, de media distancia, por centros, con la pelota controlada, como en pases de ruptura, con diagonales, o sea, de la manera que fuese. Pero hay equipos que tienden a irse en esa costumbre, así como le pasa a Brasil, que quieren llegar con la pelota y quitarse hasta el portero para meter gol.
0: Sí.
1: Y hay equipos como España que donde tengan la oportunidad van a rematar. Y ayer se tuvo que emplear a fondo el Dibu Martínez. Porque si el Dibu no hubiese estado en su día, como tuvo ayer, ese partido hubiera quedado fácil 4-0. Fácil 4-0. Hubiese sido un espectáculo, pero no de lo wow. Hubiese sido un bochorno de final. Y si tú me dices a mí que voy a pagar $50,000 para ver ese espectáculo, yo mismo me hubiera metido a la cancha. ¿Ves?
0: Porque sí, sí, definitivamente que esos boletos estuvieron carísimos.
1: No, digo, ahí se aprovecharon de la gente. Yo tengo que decir honestamente, Henry, que eso.
0: Pero ahí se aprovechó, fue la misma
1: por FIFA, eso, pero que la FIFA
0: un sistema de reventa.
1: Pero peor aún la gente que estaba en la condición, porque yo siempre he dicho, el que tiene la facilidad y los medios lo va a hacer, eso no es problema, porque si yo tengo la plata, $1,000, $50,000, si son...
0: Sí, pero yo vi unos...
1: Pero había gente que se gastaba.
0: Que no tenía boleto el día anterior y dice, no voy a vender mi carro para ver si puedo...
1: No, yo vi de todo, yo vi gente que pagó, obviamente, tú con una tarjeta, el plástico aguanta todo. No, yo voy a meter un tarjetazo de $9,000. Tú dices, viejo, esto es...
0: Mira, hago,
1: mucho repinche para ver la final, ¿no?
0: La pregunta a rigor, ya con la Copa del Mundo entregada y ya esperando, ¿no? Ya a que arranque, creo que hoy arranca el nuevo ciclo mundialista, como dicen algunos. Miguel Ángel, ¿cuál fue la mayor decepción para ti como equipos de este mundial y cuál fue la mayor sorpresa?
1: Mira, futbolísticamente las decepciones tuve varias. Por lo menos te voy a hablar puntualmente desde el punto de vista futbolístico. A mí me decepcionó mucho la selección de Uruguay. Yo esperaba más de Uruguay. Esperaba mucho más de la selección albiceleste. Digo, la selección charrúa. Esperaba mucho más. No la vi ni siquiera cerca de estar a un nivel de competencia alto. Y lo hablaba hace un momento con alguien, y eso preocupa porque si Uruguay es uno de los, digámoslo así, de los que lleva ese tambor batiente, de ser ese fútbol aguerrido del sur, de los países que históricamente siempre van a dejar el fútbol sudamericano en alto, bueno, en esta ocasión estuvieron lejos, pero lejísimos de estar a ese nivel. Lejos, pero muy lejos. Otra selección de la cual se esperaba mucho, y la verdad que no hizo nada en absoluto, fue Turquía. Turquía sencillamente decepcionó. Hay que decirlo, fue uno de los primeros países eliminados del Mundial, fue Turquía.
0: Sí.
1: Y yo me atrevería a decir, tal vez otro país, que a mí personalmente me quedó esa duda porque veía que llegaban con una generación de muchos jugadores al más alto nivel futbolísticamente, Corea del Sur. Corea del Sur tiene una selección que cuando hicieron el anuncio de la selección, y yo después me acuerdo que eso lo reposteamos en las redes de la cancha, acuerdo que había casi un equipo entero, no solamente 11, casi como 18 jugadores más que habían quedado por fuera y todos jugando en el fútbol internacional. En la Liga de Países Bajos,
0: en
1: Alemania, sí, en Inglaterra, otros jugando en Turquía, otros jugando directamente en Portugal. O sea, de los que dejaron por fuera. O sea, lo que te quiero decir es que llegaban con una generación de tanto talento los coreanos que uno esperaba muchísimo más de esta selección en la Copa del Mundo y no fue así. Si me preguntas las selecciones que me sorprendieron, vamos a hablar primero de las que uno no tenía ninguna expectativa porque no tenía ninguna referencia. Voy a hablar puntualmente República Democrática del Congo. A mí República Democrática del Congo me sorprendió. Me tocó narrar dos de los tres partidos de ellos en la fase de grupos y la verdad que yo quedé impresionado con esa selección. Me tocó
0: ¿Cómo que se
1: narrar el
0: llama el
1: partido
0: bicho
1: con
0: ese que se
1: República
0: para
1: Checa.
0: así dice todo el partido?
1: Munzambi, creo que se llama. Sí,
0: Sí, una cosa así.
1: y fíjate, Lumumba, creo que se llama, Lumumba.
0: Sí.
1: Y tiene a República Democrática del Congo. Me tocó narrar el partido de ellos con República Checa y contra Uzbekistán. Excelente, excelente equipo. Me gustó mucho lo que hizo la selección de Sudáfrica después del partido inaugural contra México. Me gustó mucho, mucho, mucho lo que hizo Sudáfrica, cómo se repuso y cómo contra todo pronóstico se mete hasta los 16avos, complicando a la selección de Canadá que le termina ganando ya en el tiempo de reposición, casi en el minuto 96. Y me gustó mucho lo que vi directamente de la selección de, te voy a decir con honestidad, me gustó mucho lo que vi de la selección de Cabo Verde.
0: Cabo
1: Esas,
0: Verde.
1: para hacer selecciones que no son protagonistas históricamente del fútbol, más dos de esas selecciones, Cabo Verde y República del Congo, estaban debutando en la Copa del Mundo.
0: No, pero
1: Entonces,
0: es que esa gente
1: a lo que
0: me
1: voy es
0: echó
1: que
0: goles, ¿no?
1: me parece que hicieron más de lo que muchos hubiesen podido pensar que iban a hacer. Ya las demás selecciones, te podría decir que de pronto por ahí no me gustó tanto cómo cerró Estados Unidos esa goleada con Bélgica. La verdad que dejó muchas cosas a pensar luego de que había pasado la primera ronda volando y parecía un huracán. Uno esperaba más de Estados
0: Pero cosa a
1: Unidos.
0: pensar, ¿en qué sentido, Miguel?
1: No,
0: ¿En que estaba
1: que el
0: un
1: equipo,
0: espejismo?
1: no, que, o sea, que el equipo como que vino de más a menos. Y contra Bélgica, la verdad que fue otro equipo completamente. Mira, contra Bélgica me parece que Estados Unidos mostró lo que había sido antes de iniciar el Mundial, la preparación de Estados Unidos. Una selección desordenada, completamente desconectada, con un Christian Pulisic que nunca
0: Sí.
1: aparecía, con jugadores que estaban como en otra dimensión de lo que necesitaba el equipo. O sea, Estados Unidos para mí no terminó de cuajar. Yo veía también algo, y también hay que decir las cosas que a uno le llama la atención. Por ejemplo, tenías a México, a Estados Unidos y a Canadá, que eran los anfitriones. Pero por otro lado tenías a Panamá, Haití, a Curazao, que eran los representantes de la CONCACAF. Y lamentablemente los tres países, tanto Curazao, Haití y Panamá, terminaron dentro de los equipos, dentro de la zona de los 40 equipos. ¿Ves? O sea, los tres que clasificaron directo, ninguno tuvo un buen performance. Más allá de que si Haití jugó fuerte y compitió y peleó en algunos partidos y le peleó a Marruecos y demás, y también por ahí. Que Curazao, que trató de hacer la
0: Miguel.
1: heroica al principio del partido contra Alemania, sí, también por ahí.
0: Miguel, y
1: Panamá, que juega los tres partidos y no desentona, pero pierde los tres partidos, pero.
0: en el caso específico de Panamá, que yo le daba al inicio del programa a los oyentes la noticia de que Panamá había caído 10 puestos, que es la segunda caída, al parecer, más grande en lo que es un mundial, digo, un ranking mundial. Túnez con 12, bueno, Panamá con 10. Digo, ¿qué te dice a ti todo esto, todo este mundial y sobre todo ahora con este asunto del ranking y lo que viene? ¿Qué te dice a ti que tiene que hacer Panamá? No Christiansen en sí, sino Panamá. Por ejemplo, ahora viene la LPF, ahora viene, porque digo, es fácil pedirle al gobierno que haga cosas, porque eso es lo más fácil del mundo. La pregunta ahora aquí es, ¿qué tiene que hacer Panamá diferente entonces?
1: Fíjate, para mí, yo ni siquiera voy a hablarte del tema de lograr títulos regionales, porque vuelvo y repito, así como hacía la analogía en su momento con lo que pasaba en el fútbol local. Ah, no, que vamos a sacar a Cholito Méndez porque perdimos el clásico. Sí, pero Cholito Méndez llevaba a plaza cinco finales seguidas. Entonces, una narrativa mata a la otra. O sea, ¿tú quieres ganar el clásico o quieres estar en las finales? Para poder campeón tienes que estar en el juego final, no tienes que ganar el clásico, por poner un ejemplo. Lo que pasaría es que yo digo, veo a la gente muy enfocada ahora con decir que no, es que a Cris hay que ponerle objetivos claros y hay que ponerle métricas donde él tiene que empezar a ganar títulos. Bueno, y listo, ganemos entonces la Nations League, ganemos la Copa Oro y nos quedemos por fuera del Mundial, pues. O sea, yo creo que esa no es la métrica que tiene o la única métrica, pienso yo, que no debe ser esa. Yo creo que la métrica tiene que ir más allá al tema del rendimiento de resultados colectivos de la selección. ¿En qué sentido? De que, por ejemplo, teniendo ese panorama claro que tú acabas de señalar, oye, estábamos aquí antes del Mundial y luego del Mundial terminamos acá. Bueno, la pregunta que hay que hacerse de fondo es, ¿qué podemos hacer para corregir? Entonces, hay que planificar exactamente, primero que nada, ¿Cuál va a ser la preparación que va a tener Panamá de cara a los compromisos que se vienen? Viene un torneo, obviamente, que es la Nations League, pero también entiendo que viene un torneo invitacional en octubre, que se va a jugar allá en Asia, donde va a jugar Ecuador, Panamá, Corea del Sur y Japón. Entonces, ya tú sabes que en la Nations League tiene juegos en noviembre, o en septiembre, no sé cuándo que le toca a Panamá. Creo que a Panamá le toca en noviembre, porque creo que la Nations empieza en septiembre, pero Panamá, por estar en la fase que está esperando rivales, tiene que esperar, es más, el 25 de julio, hasta donde yo tengo entendido, es el sorteo de la Nations League. O sea que ya tú puedes empezar a planificar directamente cómo trabajar. En la planificación, ¿qué va a venir? Va a venir, obviamente, desde mi óptica, visorías para jugadores que todavía no tuvieron tantas oportunidades en el periodo pasado, seguimiento para algunos jugadores que le diste seguimiento durante todo el proceso que hiciste, no de los 6 años, sino de los últimos, me atrevería a decir, de los últimos 4 años, cuando tuviste, obviamente, llevando el proceso eliminatorio. Jugadores que de pronto tuviste, voy a hablar puntualmente del caso de Kaiser Lenis, que después al final se termina quedando por fuera, Giovanni Welch, por ejemplo, el caso de Eduardo Anderson, el caso por ahí también de mucha gente, de Iván Anderson, el otro lateral, el caso también de Eduardo Guerrero, que fueron jugadores que en algún momento estuvieron en todos estos periplos, ya sea Copa América, Nations League o Copa Oro. Y después viene entonces el seguimiento a todos los jugadores jóvenes. El caso de los Martín Krug, los Kadir Barría, el caso de el propio Estevis López, de este chico, obviamente los que están jugando en Ucrania, que allá está también Arroyo, está también Herbert jugando por allá en Europa, viene directamente Ryan Gómez también, que está jugando en Brasil, Héctor Brías, que está jugando en Brasil, y así sucesivamente. Todos estos chicos que están jugando en la MLS. Entonces empieza como la evaluación. Ok, ¿qué necesito como equipo y qué tenemos? Porque ya entendiendo los relevos que hay que hacer, tú sabes que por lo menos una posición que está abierta para disputarse es el lateral izquierdo.
0: Correcto.
1: Entonces tú tienes que ver exactamente quiénes están disponibles para esa posición. Porque hoy, por decirlo, si Eric Davis ya no va a estar, ya entiendo que ya no va a estar más con la selección, tú dices, bueno, Jorge Gutiérrez debe ser el fijo. Pero que eso no es de todo cierto, porque él pareciera que en algún momento él nunca terminó de gustar del todo el trabajo de Jorge Gutiérrez. Lo tenía porque necesitaba tenerlo como una opción, pero nunca fue tal vez su primera opción, al punto que, fíjate que los dos primeros partidos terminó jugando con César Blackman, perfil cambiado. Entonces, tienes que buscar opciones ahí. Ah, bueno, ahí está Omar Valencia, el jugador que está jugando en el Red Bull en Estados Unidos, pero es que ahí es donde empiezan estas mediciones. La gente dice los nombres, pero es que Omar Valencia, en el momento que estaba en su punto más alto jugando fútbol en la MLS, que estaba con el New York Red Bull, se lesiona cuando Panamá lo convoca a la Copa Oro. Y se pierde esa convocatoria. Y después ahí más nunca llegó al nivel de ni siquiera estar directamente en el equipo de la MLS, sino que lo baja entonces al equipo de la filial. Y ya entonces se desconecta el seguimiento que había para con el jugador. Entonces, es a lo que voy. O sea, hay posiciones en las que o que tú vas a tener que convertir a alguien en esa posición, pero que sea de perfil izquierdo, o a los que están jugando en esa posición, yo estaría haciendo todo lo posible ahorita para mejorar mis condiciones físicas y tener un buen torneo y que por lo menos me vean para poder estar en la selección. Porque ahí hay una posición para poder entonces competir y buscar una plaza. Necesitas, obviamente, jugadores en la zona de gestación, que es la zona de máquinas. Ahí vas a tener jugadores. Porque sí, ciertamente, Godoy ya no va a seguir, pero no solamente por Godoy, sino que mira lo que está pasando con Carrasquilla. Es más, ayer Pumas sacó un comunicado que Carrasquilla se va a perder hasta 3-4 partidos, probablemente del inicio de la Liga Mexicana. Entonces, ¿eso qué te quiere decir? Que ese cuento de que él estaba listo, que casi casi, que ya casi, que ahorita, que después, que espérate, que ya está. Entonces, eso no era del todo cierto. O sea, que algo pasó realmente con Carrasquilla, no sé si en ese apuro que había para recuperarlo y tenerlo para el Mundial, o es que realmente la lesión que él tenía era mucho más grave de lo que nos habían contado y realmente la expectativa de que pudiera jugar era casi cero y aún así lo mantuviste en la plantilla. Creo que esperar que Eduardo Cedeño se pueda recuperar, que es un volante 5, que es un jugador más fijo en el tema futbolísticamente hablando, que viene a ocupar la posición que tiene Aníbal Godoy, un jugador como el propio Giovanni Welch, que viene, ha podido hacer ese trabajo en el pasado. Hay otros jugadores, el caso de Daniel Rice, que ya regresó a Panamá, está como en plaza nuevamente, después de haber jugado casi un año en Ucrania, y ya está acá nuevamente, darle seguimiento, tal vez por ahí. Otro chico que pueda salir.
0: Va a ser interesante qué movimientos se hagan, ¿no? Entre jugadores, ¿no? Que eso le vaya a ellos.
1: Sí,
0: O sea, entre equipos, a
1: yo
0: lo que
1: creo
0: me
1: que la parte
0: refiero.
1: de Henry que hay que ponderar ahí, sobre todo en la parte de Panamá, es la planificación que va a haber, sobre todo con estas convocatorias. Porque, ojo, te puede pasar como le acaba de pasar a la selección sub-20, hablando puntualmente, ya para ir finalizando, que ya son
0: Perfecto.
1: hasta los 9-5. No solo con Estevez, también con el caso de Kadir y con otros jugadores que trataron de tocar la puerta, pero no es fecha FIFA. Al no ser fecha FIFA, los clubes no tienen la obligación de darte al jugador.
0: Sí.
1: Entonces, yo entiendo que por lo menos estos torneos regionales nuestros, la Nations League, por ejemplo, no es fecha FIFA. Entonces, muchas veces cuando se juega la Copa Oro, tampoco se juega en fecha FIFA. Entonces, esos
0: Correcto.
1: torneos que no son fecha FIFA, a veces los clubes no tienen la obligación de darte al jugador. Entonces, si la gente espera tener esa rotación de jugadores, hay que ver exactamente a quiénes le dan permiso. Porque ya llega también un tema donde yo te puedo convocar, pero si el club no te da permiso, no te da permiso. Yo no puedo, o sea, ¿cómo hago para que el club te dé permiso si no? ¿Ves? Y yo recuerdo que muchas veces pasaba, y recuerdo esto, recuerdo una historia parecida con Blas Pérez en algún momento, que cuando Blas Pérez estaba jugando afuera, a veces decían, mira, yo no te lo puedo dar porque nosotros estamos compitiendo para esto, pero para este
0: Aquí me
1: torneo,
0: agarro, sí.
1: entonces, bueno, no te lo doy para estos partidos que tú vas a tener, para que pueda estar entonces de pronto en este torneo que tú vas a competir, que no es fecha FIFA. Y se llegaba con alguna gestión entre la federación y el club, y así se negociaba para que pudiese estar. Entonces yo creo
0: Bueno,
1: que
0: señores.
1: vas a tener que buscar ese palmarés. Pero yo creo que estamos a tiempo de hacer la planificación correcta. Yo creo que
0: No,
1: Panamá
0: arranca,
1: lo
0: sí,
1: que tiene que hacer
0: arranca,
1: es empezar
0: Miguel,
1: ya a hacer
0: borrón y cuenta nueva.
1: un borrón y cuenta nueva, una planificación de también cómo va a ser ese periodo de ajustes que tiene que haber, porque también tiene que haber ajustes por parte del cuerpo técnico. Ojo, yo no sé si todo el cuerpo técnico de Tomás Cristian se va a mantener igual, si es que van a cambiar algunos jugadores, qué va a pasar, eso no lo sé. Eso lo sabremos ya a medida que se vayan dando las cosas y cuando él ya regrese, luego de sus vacaciones, cuando venga nuevamente a estar acá con la selección. Pero bueno, ya eso hablaremos más adelante y con más calma. Así que, señoras y señores, nos tenemos que despedir. Ya son las 9:07 de la noche. Le tenemos que agradecer y darle las gracias, por supuesto, a César Salazar en los controles. Henry, como siempre, pendientes nada más de todo lo que viene para poder subir el contenido a las plataformas y a las redes. Y vamos a darle seguimiento también porque ya el viernes inicia la Liga Panameña de Fútbol. Partidazo, tu equipo, el Árabe Unido, contra mi equipo, el Plaza Amador.
0: Ya han estado publicando en redes
1: Sí,
0: justamente
1: candela, candela. Así que
0: haitiano,
1: creo que amerita evaluar ir a ese viaje a Colón, a ver ese
0: ¿no?
1: partido, sobre todo con la inauguración del Armando Dely Valdés, que ya está ready. Pero vamos a ver exactamente cómo termina la historia. Así que, señoras y señores, nos tenemos que despedir. Que tengan feliz noche y nos estaremos reencontrando mañana a partir de las 8 de la noche con mucha más información aquí por los 97.7 FM de Arcamilla. Que tengan feliz noche. Chao, saludos.
0: Chao.
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Vaya, vamos a interpretar un número de mi nuevo long play, el nuevo LP. Vaya, que está nominado como uno para los Grammys. La primera vez que he sido un long play mío. Se ha colado para los Grammys, que este año serán en Nueva York. Y el long play se llama Héctor Lavoe Strikes Back. O sea, ¡pum! Mete mano de nuevo. Y dice el número así.

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Esta canción a continuación, dos dedicatorias. Una para una persona muy importante en mi vida, a la que siempre le tendré el respeto y el reconocimiento y agradecimiento. Se llama Willy Colón. Y a uno de los mejores compositores del mundo, en mi opinión, el mejor compositor de la música de este género en el área del Caribe, Don Tite Curet Alonso. Y esta canción de nuestro primer álbum, Metiendo Mano, se titula en español, Plantación Adentro. Y en inglés, Plantación Adentro. Es el...

0: Muchas gracias.
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1: Quiero contarle, mi hermano, un pedacito de la historia negra, de la historia nuestra, caballero. Y dice así.

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1: Son las 6:02 de la mañana. Sean todos y todas bienvenidos a un nuevo capítulo, un nuevo episodio de Panamá en directo a través de la siguiente Arca Media 97.7 en la ciudad capital, pero también estamos a través de la Vox 103, no, esa es la Vox 103.5, sí, en Aguadulce, en Cuclé, pero también en Top 95.7, allá al sur de Chiriquí, mejor dicho, al sur de Costa Rica, en Chiriquí, en Bocas del Toro, en Boquete, ahí usted nos puede escuchar. Cada una de las señales y de las frecuencias moduladas está conectada ya con el epicentro de este noticiero, de esta mesa de trabajo que surge desde el centro de la ciudad de Panamá, exactamente en Obarrio. A cada uno de los televidentes que sintoniza ya Panamá en directo por la señal de Hispania TV, les damos también los buenos días. Recuerde que Hispania TV puede verla y oírla a través de Roku, a través de Tigo, a través de TDT, ahí estamos, la señal de Hispania Media. Mi nombre es Gonzalo Lázaro y junto a Alfonso Carrasco en los controles, Melissa Lázaro en la producción y Car Reyes, que en minutos se unirá a la mesa de trabajo, todos bajo la dirección del profesor Edwin Cabrera. Tenemos una página web, panamaendirecto.com, al igual que tenemos la de esta emisora, arcamediaendirecto.com. Recuerde que el canal de YouTube es también Panamá en Directo, para que por allí nos pueda ver e incluso comentar, ser parte del análisis y del debate que se genera a diario en esta mesa de trabajo, como bien lo decía hace cuestión de minutos. De más está decirle que estamos en todas las plataformas digitales. Hoy es martes 21 de julio, son las 6:04 y la temperatura en Ciudad de Panamá es de 26 grados centígrados.

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1: Buenos días. Se espera que este martes sea lluvioso con la mayor actividad convectiva entre el mediodía y las primeras horas de la noche, especialmente hacia el centro y oeste del país. Así es que esté atento a posibles crecidas de ríos, evite cruzar calles inundadas y si observa actividad eléctrica, busque refugio. Las tormentas podrían alcanzar vientos de 25 kilómetros por hora con ráfagas superiores y las máximas de temperatura en la vertiente pacífica en las tierras bajas 32 grados y en las tierras altas y cordillera de 20 a 25 grados. Las regiones con mayor probabilidad de lluvias intensas, atención, Bocas del Toro, comarca Nove Buglé, Chiriquí, especialmente en las montañas y zonas fronterizas, norte de Veraguas, sectores de Colón y Panamá Oeste durante la tarde de hoy. Esté atento hacia el norte de Veraguas, como también hacia Colón, donde se esperan algunas lluvias que serán frecuentes, especialmente en la costa abajo de Colón y sectores de Gunayala. Desde el mediodía veremos un aumento de nubosidad y aguaceros en Panamá Oeste y también Panamá Metro. A las 6 y 8 minutos de esta mañana estaría saliendo el sol. Es a las 6 y 42 minutos de la tarde que se está ocultando hacia el oeste. A las 8 y 58 minutos de esta mañana en el Pacífico panameño alcanzaremos 14.6 pies de altura en cuanto a las mareas, como también a las 9 y 21 minutos de la noche con 13.1 pies. En el Caribe a las 7 y 8 minutos 0.6 y a las 7 y 27 minutos de la noche 1.3 pies de altura. Hoy, 21 de julio, se celebra el Día Mundial del Perro. Soy Annette Quinn para Arca Media. Buenos días.
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3: Hablemos del agro como usualmente lo hacemos hasta ahora, ¿no? El MIDA, a través de la Coordinación Regional de Salud Animal de Coclé, participó en un stand informativo en la subasta ganadera de Coclé. Esto como parte de las acciones de acercamiento y acompañamiento técnico que desarrolla en beneficio de los productores pecuarios de dicha provincia.
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7: Son las 6:10 de la mañana. Melissa, ¿cómo me le va?
8: Buenos días, Gonzalo. A ti, a los oyentes que ya están conectados con nosotros.
7: Los oyentes que van sumándose, ¿no? Uno a uno en esta comunidad que al menos a través de nuestro canal de YouTube se puede verificar. Desde Lisbeth Dixon, Javier Estanciola, Aldo Rivera, Alcides Cheirigo, Eduardo Enrique Ábrego. Ahí van subiendo, sumándose, ¿no? Está Pedro Ledesma. Ahí están los oyentes. Si usted nos está escuchando a través del canal de YouTube y quiere saludarnos, lo puede hacer sin ningún problema a través de ese chat. Pues, a ver, comencemos este recorrido internacional. Lo de Estados Unidos y su guerra comercial, bueno, ya genera más dudas que respuestas. ¿Por qué? Porque uno no entendería cómo el señor Donald Trump está sentado el día domingo junto al señor Carney de Canadá, amablemente, tomándose fotos, y hoy conocemos que el propio presidente Trump firmó anoche nuevas órdenes para imponer aranceles nuevos, por cierto, de hasta un 50% en la mayoría de productos provenientes de Canadá. Aquí, alegando el presidente de los Estados Unidos un trato discriminatorio en las áreas de alcohol, de vehículos y de rubros lácteos. Trump recurrió a una disposición legal poco conocida para imponer aranceles, que es la sección 138 de la ley arancelaria de 1930, que permite a las autoridades actuar contra países acusados de aplicar prácticas comerciales discriminatorias. En 1930, Melissa. 1930. Ahí está, ¿no? Este impuesto adicional se une al régimen arancelario vigente que ya se aplica desde el mes de febrero, cuando Trump impuso un gravamen general a todos los países del 10%. La cosa no pinta bien, ¿no? No pinta bien. Y allí la guerra comercial vuelve a surgir. Le hago pregunta, Melissa.
8: Dígame.
7: ¿Usted va a extrañar a Gustavo Petro?
8: Digo, yo no soy la que lo tiene que extrañar o no.
7: Yo le pregunto. Yo le pregunto. ¿Usted sabe que usted tiene personalidad, nacionalidad venezolana, brasilera, argentina, estadounidense? Yo no sé si colombiana.
8: No, colombiana no.
7: Colombiana no. Ayer 20 de julio, ¿no? Un día más de la independencia de Colombia. De las festividades alrededor de... Estuvo el presidente Gustavo Petro liderando el desfile militar ayer y evidentemente aprovechó para dar unas palabras. Le quedan tan solo 18 días, 17 días para ser más exacto, el presidente Gustavo Petro. Y dijo en esa locución que llamaría a una huelga general indefinida si el gobierno electo de Abelardo de la Espreya deroga sus reformas. Comenzó diciendo el presidente Gustavo Petro que si bien es cierto que el señor Abelardo de la Espreya tomaría posesión el 7 de agosto, para él hubo fraude y quien resultó ganador de esas elecciones fue Iván Cepeda. Ahora bien, lo dijo sin pruebas, simplemente trayendo a colación una teoría alrededor de unos algoritmos en redes sociales. Mientras eso pasa y mientras Gustavo Petro se despide con esta amenaza de una huelga general indefinida si Abelardo de la Espreya tumba algunos decretos escritos por él. Por otro lado, hay que destacar que la cosa comienza con el pie izquierdo para el nuevo presidente de Colombia. Ayer, en el primer día de sesiones extraordinarias y ordinarias del nuevo Congreso de Colombia, Abelardo de la Espreya no obtuvo la presidencia. No tuvo la presidencia del Senado. ¿Por qué? Porque el Centro Democrático, que es el partido de Álvaro Uribe, se quedó con, digamos, la jefatura del Senado colombiano. Esto a través del senador Honorio Enríquez. El candidato a Abelardo de la Espreya era Alfredo de Luque, senador del partido de la U. La elección se definió mediante voto nominal y concluyó 56 votos para Enríquez frente a 45 para Alfredo Luque. Uno de los hechos más llamativos fue la coincidencia, escuche bien, Melissa, entre el Centro Democrático y el Pacto Histórico. Mire usted, eso es como decir que, por ejemplo, RM vote de la misma forma por el presidente de una de la Asamblea Nacional, Melissa, junto con Vamos, ¿no? Uh-huh. El Centro Democrático es el partido de Álvaro Uribe y el Pacto Histórico es el movimiento de Gustavo Petro. Y los dos, en estas primeras de cambio, han tenido un acercamiento por el temor que significa Abelardo de la Espreya, sobre todo en la derecha, ya que algunos hablan de que el propio presidente electo quisiera tomarse las riendas de la tolda liderada por Álvaro Uribe, o sea, el Centro Democrático. Las bancadas de Uribe y de Petro se pusieron de acuerdo, votaron igual y le quitaron el poder en el Senado al nuevo presidente electo. Vámonos para Venezuela. El balance de fallecidos sigue subiendo. Se incrementó a 5.208, según el reporte diario publicado por Jorge Rodríguez, presidente de la Asamblea Nacional. Los heridos se mantuvieron en 16.740. Hay que decir, Melissa, que los casi 100 nuevos decesos reportados en las últimas horas se dieron en el estado La Guaira, que es el estado costero de Venezuela, o uno de los estados costeros. La ONU estimó, ya le había dicho usted, que el número de muertos podría llegar a 10.000. Delcy Rodríguez, la presidenta encargada, anunciaba que para el mes de diciembre estarían listas al menos 4.000 viviendas que se encuentran ya en construcción para la cantidad de damnificados que quedaron luego de estos dos terremotos, que estaríamos a casi a 3 días de cumplir un mes de que hayan ocurrido. Vámonos para Medio Oriente, porque no podemos parar, ¿no? No podemos parar. El precio del Brent a esta hora, $83.75. Va subiendo, señora, prepare el bolsillo, prepare el bolsillo. No me diga después que la gasolina está muy cara, que yo no sabía. Vaya preparando el bolsillo. El WTI, la referencia en los Estados Unidos, $83.55. ¿Qué pasa? Vamos a cumplir 11 noches consecutivas el día de hoy de ataques de Estados Unidos contra Irán. Ayer hubo lanzamiento de misiles en contra de las zonas de Bandar Abbas, Sirik, Isfahan y Konarak. Incluso la escalada también alcanzó a territorios como Kuwait, en donde el ejército iraní aseguró haber atacado los sistemas de misiles HIMARS. Son un sistema de misiles o unos sistemas de misiles ligados a los Estados Unidos. Los hutíes en Yemen, aliados en Irán, anunciaron también un bloqueo marítimo en contra de Arabia Saudita. Por otra parte, Omán sigue de alguna u otra manera recibiendo también ráfagas de este conflicto que tiene involucrados al Golfo Pérsico por completo. Por su parte, Israel informó del inicio de una fase piloto de las denominadas zonas seguras en el Líbano. Por cierto, hoy el presidente del Líbano se reúne en horas de la mañana con Donald Trump en Washington. Y hablando de Donald Trump, descartó la vía diplomática para abrir el Estrecho de Hormuz. Incluso ayer Irán atacó 2 cargueros y justificó, digamos, los ataques a esos cargueros, a esos buques que iban o intentaban pasar por el Estrecho de Hormuz, y dijo: aquí yo no voy a parar hasta que estos señores detengan, se rindan y entiendan que no van a ganar la guerra. Y por otra parte, Melissa, hágame un favor, se lo pido. Busque si en las redes de Cancillería, de Presidencia, de Panamá, sobre todo en X, ¿hay algún pronunciamiento por lo dicho por Daniel Ortega? ¿Hay algún comunicado? ¿Hay algún oficio en donde se rechace lo que Daniel Ortega dijo hace un par de días? Se lo repito para que no se lo olvide ni a usted ni a los oyentes, porque Nicaragua es una dictadura, punto y final. Daniel Ortega, junto con su esposa, que es la copresidenta de Nicaragua, en un acto de la Revolución Sandinista, creo que eran los 45 años de dicha revolución, dijo lo siguiente:

0: gobierno. Esto lo dijo el secretario de la OEA. Pero ahí yo le quiero preguntar si Panamá, que ha sido tan vehemente en contra de Venezuela y aplaudiendo la posición del país frente a la dictadura atroz del chavismo, ha sido también consecuente de la misma forma con Nicaragua. Averígüeme ahí si en las redes sociales, Melissa, tanto de Cancillería como de la Presidencia, ha habido algún pronunciamiento. Porque aquí toda América Latina tiene que salir en rechazo de esta oración, de esta frase, de esta sentencia del dictador Daniel Ortega diciendo: aquí no va a haber elecciones. Son las 6.
1: No he visto nada.
0: No hay nada, ¿no? Hasta el momento. No hay nada. Panamá tiene relaciones diplomáticas con Nicaragua, pero por favor, evidentemente. Le hago la pregunta al oyente. ¿Y pues dónde se quedó Ricardo Martinelli antes de partir a Colombia? En la embajada de Nicaragua. Son las 6:23. Vamos a hacer una pausa y ya venimos con más.

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3: Ya son las 6:26 minutos de la mañana. Estamos de vuelta aquí en Panamá en directo. 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

0: 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Ya son las 6:28 minutos de la mañana.
1: 6:28 minutos de la mañana, don Ica Reyes, ¿cómo me le va?
2: Buen día, ¿cómo está? A la audiencia, buen día, ¿cómo está?
0: Buenos días.
2: Meli, es que te diciendo que el clima de Panamá sigue de nuevo todavía.
1: ¿Pero qué está?
2: Va a ser y tormenta. La gente con resfriado no se va a mejorar.
1: ¿Pero qué pasa?
2: Si te moja el aguacero.
1: Comprese un poncho.
2: ¿Poncho? No, foncho.
1: No, un poncho.
2: Un poncho.
1: Un poncho.
2: Pero sí, aquí está el pronóstico que me están mandando. Aguaceros y tormentas para este martes en gran parte de la ciudad, del país. A la audiencia de Hispania también nos privilegia, a todas las redes sociales, plataformas digitales y nuestras emisoras aliadas en el interior. Saludos. Y feliz martes. Oiga, me mandaron ya la conformación de las comisiones.
1: ¿Ah, sí?
2: Porque ayer estábamos en esa...
1: ¿Ya la tiene?
2: Impulso, sí. Y entonces no la habían mandado.
1: Ah, no, bueno, pero la pregunta es...
2: No, RM y el PRD se sirvieron con cuchara.
1: Ah, no, obvio, pues, pero obvio. A ver, los señores entraron, pero en como un desfile, ¿no?
2: Es como usted da un festín, usted agarra las presas festín más grandes del team. Y después le dan los huesos y la cosa al resto.
1: Aquí están, ¿no?
2: Aquí las tengo, dicen, vamos con credenciales, reglamento, ética parlamentaria y asuntos judiciales. Aquí está la conformación, no la junta directiva. Después ellos tienen que entrar a otra dinámica. Claro. En esta queda Dana Castañeda, James Acosta, Jessica Romero, Eliezer Castellón, Francisco Brea, Benicio Robinson, Rafael Buchanan, Paxi Lee y Augusto Palacios. Estos dos son de, vamos, ¿no?
0: Augusto sí, Palacios, claro, sí. Paxi Lee, sí.
2: Presupuesto, la más peleada, no por algo tiene 15 miembros, a diferencia de todas que tienen 9. Estaría Nelson Jackson, Rogelio Revelo.
0: Rebello.
1: Que Nelson Colón. Jackson puede dirigirla. Ojo con eso, anótelo ahí.
2: Bueno. Ajá. Sergio Gálvez, Eduardo Vázquez, Carlos Afú, Javier Sucre, Benicio Robinson, Jaime Vargas, Isaac Mosquera, Ariana Cova, Ricardo Vigil, José Pérez Barboni, Yamirelis Chong. Luis Duque y Jonathan Vega.
1: Sí.
2: Comisión de Gobierno, Justicia y Asuntos Constitucionales, Alain Cedeño, Luis Eduardo Camacho, Osván Gómez, Ariana Cova, Julio de la Guardia, Benicio Robinson, Rafael Buchanan, Alexandra Brenes y Walquira Chandler. Este es para la de gobierno.
1: Que, ojo, uh-huh, es probable que el señor Camacho repita.
2: Bueno, se sirven con cuchara grande.
1: Como presidente de la comisión.
2: Comisión de Economía y Finanzas. Víctor Castillo, Luis Omar Ortega, Isaac Mosquera, Carlos Saldaña, Manuel Cohen, Rafael Buchanan, Raúl Pineda, Eduardo Gaitán y Francisco Brea. Comisión de Comercio y Asuntos Económicos. James Acosta, Ariel Vallarino, Néstor Guardia, Julio de la Guardia, José Luis Varela, Cristiano Adames, Jorge González, José Pérez Barboni y Yamir Elichón. Comisión de Infraestructuras Públicas y Asuntos del Canal. Ariel Vallarino, Didiano Pinilla, Manuel Cohen, Neftalí Zamora. Hasta allá mandaron a Neftalí, asuntos del canal.
1: Asuntos del canal, no, pero después yo le digo en qué, a qué otra lo mandaron.
2: Manuel Samaniego, Marcos Castillero, Grace Hernández, Miguel Campos y Lenín Ulate. Viene Educación, Cultura y Deportes. Lilia Batista, Yusaida Marín, Gertrudis Rodríguez, Paxi Lee, Jairo Salazar, Dana Castañeda, Bexarín Richard, Jorge Bloise y Paulette Thomas. Comisión de Trabajo, Salud y Desarrollo Laboral. Desarrollo Social, corrijo. está Luis Eduardo Camacho, Ronald de Gracia, Carlos Afú, Edwin Vergara, Crispiano Adames, Arquesio Arias, Vixaray Richard, Yanín Prado, o hasta acá la mandaron, Yanín, Roberto Zúñiga. Comisión de Comunicación y Transporte, Rogelio Rebello, Omar Ortega, Osman Gómez, Medín Jiménez, Benicio Robinson, Néstor Guardia, Didiano Pinilla, Luis Duque y Augusto Palacios. Comisión de Relaciones Exteriores, Ariel Mayarino, Manuel Cohen, Medín Jiménez, Rafael Buchanan, Joan Guevara, Walquira Chander, Roberto Zúñiga, Javis Acosta y José Luis Varela. Asuntos Agropecuarios, Tomás Benavides, primera vez que lo escucho, Tomás Benavides, Orlando Carrasquilla, Raúl Pineda, Marcos Castillero, Edwin Vergara, Eliezer Castellón, Dana Castañeda, Yanín Prado y Jonathan Vega. Para Asuntos Indígenas, Gertrudis Rodríguez, Flor Brenes, Nixon Andrade, Roberto Archibol, Jorge Blois, Manuel Cohen, Eduardo Gaitán, Alain Cedeño y Sergio Gálvez. Población, Ambiente y Desarrollo, Orlando Carrasquilla, Arquesio Arias, Javier Sucre, Roberto Archibol, Yarelis Rodríguez, es la doctora, ¿no? Yarelis.
0: Sí.
2: Lenín Ulate, Shirley Castañeda, Ronald de Gracia, Ernesto Cedeño. La Mujer, Niñez, Juventud y Familia, Flor Brenes, Ricardo Vigil, Didiano Pinilla, Alexandra Brenes, Paulette Tomás, Nestalí Zamora, Manuel Samaniego.
1: Y Nestalí Zamora.
2: En La Mujer, Niñez, Juventud y Familia. Manuel Samaniego, Carlos Saldaña y Yusaida Marín. Y vamos a la de Asuntos Municipales. Alain Cedeño, Sergio Gálvez, Nixon Andrades, Jairo Salazar, Jorge Herrera, donde quedó el presidente. Uh-huh. Jessica Romero, Luis Hernández, Manuel Campos, Yaris Rodríguez. Fue la que me mandaron. 1, 2, 3, 4, 5, 6, 7, 8, 9, 10, 11, 12, 13, 14 y 15. 15 comisiones permanentes de trabajo. Así quedaron conformadas. Entonces, ¿qué hacemos?
1: Le digo... Oye, está todo de verdad. Mire, le digo lo siguiente. Acaba de escribirnos el abogado de carretera.
2: ¿Que va a presidir?
1: No. No.
2: ¿Va a presidir?
1: No. Acaba de decir, y aquí tomo su palabra con el permiso del propio Camacho. No aspiro a un nuevo periodo como presidente de la Comisión de Gobierno.
2: ¿Y por qué lo negrearon? ¿Si el DRM?
1: No tengo ni idea. Lo de Nelson Jackson es un hecho, no que vaya a presidir la Comisión de Presupuesto, sino que entre él y Vinicio Robinson estaría el temita, ¿no? Y ahí lo que queda en evidencia, por ejemplo, para Samaniego y para Neftalí es que le pasó, digamos, factura el hecho de no estar en una bancada. Ayer me escribía alguien algo muy interesante, ¿no? Sobre el tema de las comisiones. Uh-huh. ¿Usted cree que vamos, fracasó en la negociación para poder tener espacios dentro de la junta directiva y tener algún tipo de importancia y presencia en las comisiones más importantes y presidirlas incluso?
2: Bueno, por reparto proporcional, como dice el reglamento, están. Ahora, que presiden es otra cosa.
1: Porque, a ver, yo no, evidentemente yo no voy aquí a cuestionar la posición que tenga Vamos o no, porque yo no hago parte de dicho movimiento. Lo que sí es cierto es que viendo cómo RM y el PRD se sirvieron con cuchara grande, la pregunta que yo hago es, ¿salió bien la negociación?
2: De Vamos.
1: Sí. ¿Para obtener importancia o lograr la presidencia de algunas comisiones? Porque todo eso es reuniones, todo eso se coordina.
2: Sí, pero las bancadas tienen que tener su listado ya listo. Estos son gente para las comisiones distintas. Ahí está el tema. A ver, el tema está en el acuerdo que logren cada una de las bancadas o los bloques. Ese es el problema. Porque de salida ahí, por lo menos, usted está viendo al señor... De la Comisión de Educación, ¿cómo se llama su amigo?
1: Jairo Salazar o...
2: No, que la presidió.
1: Bloise.
2: Por parte de la comisión.
1: Pero, señor, le tengo noticia. Esa comisión la va a presidir...
2: Bueno, estoy diciendo que es una parte, no que la presida. En su momento la presidió. Ahí está el señor Gaitán, nuevamente la comisión de la que tuvo que ver con el tema del
1: de sustancia económica.
2: Está ahí todavía también. Forma parte. Obviamente no creo que la vaya a presidir. Obvio.
1: Bueno, lo cierto del caso es que yo, en lo particular...
2: Economía y finanzas.
1: Ayer otra fuente me dice, ojo con la comisión de gobierno, ¿no? Me dice, párele bola a los votos que hay allí para poder presidir la comisión encargada de ver las reformas electorales. ¿La comisión de gobierno es la encargada de ver las reformas electorales?
2: Sí, allá va el paquete.
1: Bueno, me dice la fuente, cuenta los votos que hay allí para poder presidir la comisión encargada de ver las reformas electorales.
2: Sí.
1: Te vas a dar cuenta que la cosa no está fácil.
2: Pero si van a hacer lo mismo que siempre han hecho, yo no sé qué tanto ellos estén ensalzados con el tema. Porque por lo general siempre esos viejos gamonales de la política en esa asamblea están acostumbrados a legislar para el presente. Y a veces se les olvida que hay un futuro en donde pueden estar al otro lado, no gobernando o co-gobernando.
1: Ay,
2: ese paquete va para allá. Icar, después de ese ejercicio, obviamente, de un año.
1: Claro. Icar, hágame un favor. Melissa ya lo buscó, ya lo no consiguió absolutamente nada. Hágame un favor. Usted tiene contactos en Palacio. Escríbele a su amiga Astrid o alguien en Palacio si el gobierno de Panamá se va a pronunciar por lo dicho por Daniel Ortega. ¿Sabe lo que dijo Daniel Ortega?
2: Sí. No, yo vi la plazoleta llena, apoteósica.
1: No va a haber elecciones. Por favor.
2: Él es amo, dueño y señor.
1: Pregúntele a su fuente o a su contacto si se van a pronunciar. Esto es un desagravio a la democracia.
2: Hace muchos años.
1: Yo lo sé. Y yo no estoy diciendo que el gobierno ha sido cómplice de Nicaragua.
2: Lo triste es que vuelva al poder por el voto popular.
1: La pregunta es si va a haber una...
2: Volvemos nuevamente a cuestionar lo mismo. Son gente que se ha subido en el aparato democrático de sus países, se han atornillado, han torcido realidades y normas y todo para quedarse. Es lo mismo que estamos viendo con el señor Bukele.
1: Lo que pasa es que yo le voy a decir algo. Esto sin defender a Bukele, ni me faltaba. Una cosa es que usted utilice los mecanismos, entre comillas, que le da el Estado para tergiversar un poco y mover las leyes a su gusto y forma. Y otra cosa es como lo dijo el secretario de la OEA, ¿no? Ya de manera explícita decirlo.
2: Pero llega un momento en que ya tú estás tan embebido de poder que ya tú no tienes la capacidad de analizar eso. No lo tienes. Yo escucho gente profesional aquí en Panamá decir, yo prefiero un Bukele. Ah, le firmo un cheque en blanco, pero prefiero él. ¿Qué le parece?
1: Son las 6:40 minutos de la mañana, profesor. Buenos días.
3: Buenos días a todos.
2: Uf, y que tanto escribe. Afanado.
3: Varios temas ahí que están andando al mismo tiempo. Y buenos días a todos y a todas. Hoy, martes 21 de julio de 2026. Se acaba el séptimo mes del año. Ya en la otra semana termina el séptimo mes del año.
2: La quincena, profe, ¿qué pagar?
3: Desgraciadamente. Y comienza el octavo mes, llega agosto. No hay días libres todavía. Bueno, en agosto, nomás el 15 de agosto.
2: Para capital.
3: En la ciudad capital.
1: Para los públicos, Icar. Para
3: el sector público.
2: ¿Y por qué me mira así?
1: Bueno, para que no haya confusión. Para que quede claro.
3: No vaya a ser que se confunda.
2: Ah, no, pues el jefe aquí.
3: ¿Y qué día cae 15 además?
1: ¿Qué día cae 15?
3: de agosto, que es lo único libre en la ciudad capital.
1: Creo que es viernes.
0: Si cae sábado.
3: Ah, no, están muertos entonces.
2: Entonces hay que hacer puente.
3: No.
2: Nos vamos el viernes.
3: No, señor, porque eso no está en el código. Septiembre tampoco hay día libre, en octubre tampoco hay día libre, llega noviembre. Ya nos aproximamos a noviembre, ya. Se aproxima. Así es que...
2: Y se va julio, Juan.
3: Sí, ya, finalmente, se va con esa jodedera, ¿no? Entonces ya están las comisiones, ambos, como ustedes han escuchado, son felices, ya tienen los nombres
2: ya, de normal.
3: Los integrantes de las comisiones. Hoy es martes.
1: Hoy es martes.
3: Es probable que de aquí al otro martes ya estén todas, no sé si juramentadas. Eso toma un poquito más de tiempo, pero sí. Puede ser que 10 días.
2: Sí, pues esa es la conformación.
3: Sí, eso es quienes la integran. Exacto. Ahora, si alguien se tranca o algunos se trancan, tienen que ir a votación.
2: Ahora la dinámica va por separado, ahora van 15. O sea, entre ellos interna, entonces viene el proceso de presidente, vicepresidente, secretario.
1: Y si aquí se es cuando vale la pena ir a la asamblea a meterse, ¿no? O vale la pena buscar información.
3: Eso no tiene.
2: No, porque al final cuando no logran el consenso se va al pleno.
3: Eso nomás firman el acto. No firman el acto ya. Ni siquiera se reúnen.
2: Profe, dice Aldo, Icar también aprovecha e investiga si el gobierno se va a pronunciar sobre la amenaza del embajador de Estados Unidos contra la diputada de la República. ¿Qué amenaza?
1: ¿Qué amenaza?
3: ¿Quién amenaza a quién?
2: Yo lo único que escuché a su sobrino fue decir, bueno, que vaya y tramite la visa, pues. ¿Será eso? La señora...
1: Me imagino, pero...
2: Paxley. Eso no es una amenaza.
3: Bueno, pero la forma en que lo dijo, pues...
2: Ah, bueno.
3: Fue un tanto desafiante, ¿no?
2: De formas y formas.
3: Un tanto desafiante, pero... Bueno, el embajador y el Departamento de Estado, como consecuencia de lo uno de lo otro, han hecho de la quitadera de visa, pues, una sanción. Ahora que digo eso, la bancada pro Estados Unidos aumenta. Este día se tomaron una foto en la embajada.
1: Hay bien varios allí, ¿no?
3: Cada vez aumenta más la bancada.
2: ¿Y la pro-China?
3: En detrimento de la bancada pro-China. En detrimento de la bancada pro-China. La verdad es que los diputados, algunos diputados, pues de verdad que no tienen mucho de qué dar. No te metas en esa discusión que no es tuya. Me sorprendió ver a Camacho, lo tengo que decir, ¿eh? Me sorprendió ver a Camacho en esa foto.
1: O sea, en la foto de la embajada.
3: Y reído de oreja a oreja.
2: ¿En la embajada de Estados Unidos?
3: Sí.
1: Ahí estaba Camacho.
2: A su juicio, que es una novatada.
3: Totalmente. Y claro, usted bien lo sabe. Uno no se debe meter en esa pelea de dos elefantes.
2: O sea, meter las caras y estar cacheteando.
3: Así es. Quédate observando. Me imagino que Camacho se puso en la foto para ver si desde ahí puede ayudar a resolver el problema a Martinelli.
2: Este es malo, profe.
3: Pero usted conoce a Camacho. Usted bien sabe que eso es una sorpresa haberlo visto en esa foto. No, porque no es que Camacho sea anti-yanqui, ni tampoco es pro-yanqui. Pero juega mucho más a la habilidad que muchos de sus colegas. Por eso yo, ¿qué hace Camacho en esa foto? Ah, no, pensará que así le puede resolver el problema a Martinelli. Cosa que me dijeron ayer, fuera de aquí. No, ayer no, el viernes.
1: ¿Qué le dijeron?
3: Fuera de aquí. Que no se vista, que no va por el lado de los Yankees. No de los Yankees de Nueva York, sino los gringos.
2: Y oye, ¿qué pasó con Chema, profe?
3: Estaba bravo ayer con un jugador de los Piratas de Pittsburgh.
2: No me gusta eso. No, oh, Santana se llama el...
3: Pero tú, o sea, hay una discusión entre Estados Unidos y China que nos han metido a nosotros, el uno y el otro. Los dos nos han metido en la pelea. Y entonces ahora los diputados están viendo a ver quién hace más taquilla. Uno con la embajada de China y otro con la embajada de los Estados Unidos.
2: Se están polarizando las fuerzas.
3: Como si eso... Espérese. Si usted me dijera que a través de la asamblea puede ocurrir algo dramáticamente distinto a lo que estamos viendo en materia de política exterior de Panamá frente a los Estados Unidos y Panamá frente a China, yo diría, oye, está bien, pues los diputados están jugando su papel.
2: Oye, pero el pleno puede
3: pedir una resolución de sanción. Pero es que a ellos les está prohibido, absolutamente prohibido, meterse en temas de relaciones exteriores.
2: Ni una sanción, nada.
3: ¡Fuera! No tiene nada que hacer con ese tema.
1: ¿Pero si es prohibido por ley?
3: Por constitución. Es un tema privativo, sí, del Ejecutivo.
2: Es el manejo de las relaciones internacionales.
3: Privativo, sí, del Ejecutivo. Privativo. Entonces andan haciendo ahí el papelón, tomándole foto con el embajador gringo, con la embajadora de China. Bueno, ahora se tiene que volver a tomar otra foto con el nuevo embajador de China, ahora que ya está instalado.
1: Y usted sabe que aquí somos críticos de la Asamblea. Yo no he escuchado, y me disculpa si hay algún diputado que está escuchando, si eso es así, de algún legislador hablando sobre el tema de los abanderamientos.
3: Ninguno que yo sepa.
1: En sus momentos de...
3: Ninguno.
1: De...
3: Ninguno, porque me imagino que en la bancada de Estados Unidos le habrán dicho que no se metan en eso, asumo. Y la bancada de China le habrán dicho, hey, dejen eso así, no lo toquen, que eso se está resolviendo a otro nivel.
2: Pero bueno, ayer estamos hablando de este tema, profe, Panamá y China llegan a un consenso para el...
3: Sí, un comunicado muy escueto, por cierto.
2: Transporte marítimo, sí.
3: Un comunicado muy escueto al respecto. Y dice que se están aproximando a acuerdos.
1: Claro, pero yo le digo lo de la Asamblea Nacional porque usted sabe que los diputados opinan de todo, ¿no? Y ese tema, que es sensitivo para el país.
3: No tienen, no les da para tanto. No le exija tanto, no, tampoco así.
1: Ahora, coincide lo de China con el viaje del canciller a Asia. No estoy diciendo que tenga que ver algún tipo de relación entre una y otra cosa, ¿no? Pero coincide la visita del señor a India, Filipinas, con lo que ocurrió el día de ayer.
3: Pero es que había una comitiva en China.
1: También. Y él lo había anunciado el 1 de julio, ¿no?
3: Sí. Hay una comitiva en China y... Pero bueno, en tal caso, preguntémosle a quien le tenemos que... ¿Tiene el comunicado ahí? De ahí, del gobierno ayer.
2: Tengo es la nota nada más.
3: No, un comunicado. Ay, pero no, tú no... ¿Qué le pasa?
2: Tras el consenso, ambas partes procederán con los trámites de renovación. Las delegaciones oficiales de la República de Panamá y la República de China Popular culminaron con éxito una serie de reuniones estratégicas para la renovación del Acuerdo de Transporte Marítimo China-Panamá. En un comunicado de la Cancillería señala que en los encuentros que se llevaron a cabo entre el 16 al 17 de julio en Ciudad de Pekín, durante las 2 jornadas de diálogo, los representantes de ambos países trabajaron activamente para alinear visiones, logrando alcanzar un consenso definitivo sobre todo en tema pertinente a la agenda compartida.
3: El comunicado es un solo párrafo.
2: En ese sentido, con este entendimiento mutuo, ambas partes se preparan ahora para dar seguimiento al paso siguiente. Tras el éxito de las negociaciones, las delegaciones confirmaron que procederán de inmediato con los trámites formales.
3: Panamá y China concluyen negociaciones para la renovación del Acuerdo de Transporte Marítimo. Del 16 al 17 de julio de 2026, delegaciones de la República de Panamá y la República Popular China sostuvieron negociaciones en Pekín sobre la renovación del Acuerdo de Transporte Marítimo China-Panamá y alcanzaron un consenso sobre los temas pertinentes. Ambas partes procederán con los trámites de renovación. Panamá, 20 de julio de 2026. Está en comunicación con nosotros el señor viceministro de Relaciones Exteriores, no sé si está de canciller encargado, porque el ministro Martínez Achanda de viaje, don Carlos Arturo Hoyos, señor ministro. ¿Está ministro encargado?
4: Buenos días, Edwin. ¿Cómo estás? Un placer, Pablo. Estoy encargado ahorita mismo, sí.
3: Excelente. Bienvenido, señor ministro encargado de Relaciones Exteriores.
4: Muchas gracias.
3: Obviamente, no, ni le vamos a preguntar, ni usted lo va a hacer, que va a revelar aquí estrategias, ni nada que se le parezca, pero sí creo que es importante que una voz autorizada, como la suya, nos diga entre líneas qué debemos entender los panameños luego de este comunicado de ayer que dice que concluyen negociaciones. Y obviamente el tema que ha estado sobre la mesa es las revisiones de los barcos de bandera panameña en los puertos de China. ¿Hay solución al problema o apenas se inician negociaciones? ¿Cuál es el estatus de esto?
4: No, yo creo que esto va en aras de un cierre para esa renovación. Las reuniones la semana pasada fueron positivas. Esto, tanto China como Panamá se han comprometido a mantener el contenido de esta conversación, que fue predominantemente técnica dentro de la misma conversación entre las partes. Y la conclusión es que hemos llegado a un entendimiento para proceder con la extensión del acuerdo marítimo bilateral que tenemos entre Panamá y China, lo cual es una noticia muy positiva. Ahora lo que estamos es pendientes de los procesos internos, la parte china haciendo lo propio, nosotros listos por nuestra parte, pero la conclusión es que es un avance muy positivo. Nuestra expectativa es que el acuerdo finalice renovado. Ese fue el tenor de estas conversaciones. Y por supuesto que esto va de la mano con el otro tema que es de interés para el país, para la población general y por supuesto para nuestros clientes alrededor del mundo, que tiene que ver con las detenciones de naves de bandera panameña en puertos chinos. Y en ese sentido, sí me complace reportar que en el mes de junio las detenciones fueron un poquito menos de la mitad de lo que habían sido durante los meses de mayo, abril y marzo. Y lo que va del mes de julio está regresando a su histórico, a su número histórico. Entonces, las detenciones han sido inclusive menos en el mes de julio que en el mes de junio. Y eso, por supuesto, es satisfactorio porque da señales de que este impasse que teníamos con nuestra contraparte está en aras de resolverse ya a través de resultados tangibles, ¿no? Que lo estamos viendo en el número de detenciones.
1: Vicecanciller, entonces, para ser pragmático en la duda, ¿este acuerdo firmado entre Panamá y China se traduce en que se van a acabar las detenciones que hay de los buques de bandera panameña en el gigante asiático?
4: Hola, Gonzalo. Bueno, a ver, la respuesta lastimosamente no es ni sí ni no, porque en el mundo marítimo las detenciones son parte del existir normal. No, de que no va a haber detenciones, yo no podría decir eso porque siempre ha habido detenciones. Lo que nosotros hemos buscado es que las detenciones sean netamente de un carácter técnico y que se comporten dentro de un histórico. Porque la Marina Mercante Panameña, que sigue siendo la Marina Mercante líder del mundo en términos de cantidad de naves y por cancha, nosotros tenemos cerca de 8.500 naves, esto mientras que nuestros competidores Liberia y Marshall Island tienen un poquito más de la mitad cada uno. Sin embargo, somos el segundo en tonelaje total. Ahí sí perdemos un poco de ventaja con Liberia, pero nosotros seguimos siendo una potencia marítima global. Y es de esperarse que cierto porcentaje de las visitas en puerto tengan detenciones en los puertos de destino. Entonces, por ejemplo, en lo que va del mes de julio, hemos visto aproximadamente una detención por día, lo cual regresa a un número histórico. No sería correcto decir que una detención al día es positivo ni es negativo. Es simple y sencillamente más del comportamiento histórico de nuestra Marina Mercante. Entonces, no es que se van a detener las detenciones per se, pero nuestra expectativa es que se detenga la tendencia de excesivo incremento y eso es lo que ya estamos viendo con los números desde hace aproximadamente 50 días.
3: Estoy entendiendo entonces que habrá una segunda ronda de conversación entre esta comisión que fue a China. ¿Habrá una segunda ronda o ya aquí terminó?
4: No, yo no creo que es necesario que haya una segunda ronda. Yo creo que todos los acuerdos o todos los consensos, como decimos en el comunicado pertinente, ya fueron alcanzados. Ahora lo que estamos pendientes es de formalismo.
3: Perfecto. Bueno, esperemos que así sea.
1: Esperemos, esperemos. Ministro, yo le quiero cambiar el tema porque me ha llamado mucho la atención. Tal vez que el tiempo pase y el silencio se haga un eco. Panamá ha sido consecuente con su política de mencionar, de castigar, de cuestionar a los países en donde no existe democracia. El día sábado, Daniel Ortega dijo, aquí no va a haber más elecciones, punto y final. y hasta el momento no ha habido ningún pronunciamiento oficial de la Cancillería o del Ejecutivo, al menos en sus redes sociales no se ve. ¿Cuál es la posición de Panamá con respecto a lo dicho por Daniel Ortega?
4: Bueno, son declaraciones favorizantes, ¿no? O sea, ciertamente no puedo condenar semejante declaración de una forma suficientemente enérgica para Panamá, que es un fiel creyente en la democracia, en la libertad de los pueblos de elegir a sus líderes, esto, en la importancia de tener instituciones que respondan al pueblo de cada país y ciertamente garantizar estos derechos que tienen los ciudadanos. Es algo que nosotros hemos estado siempre apoyando, promoviendo, y no solamente verbalmente, sino a través de acción. Panamá tiene una historia muy larga de eso. Hemos convocado, este año hemos sido realmente centro de discusiones enérgicas que tienen que ver precisamente con la defensa de la democracia, como lo hemos hecho en Venezuela, por ejemplo, como estamos tratando de apoyar para que haya algún tipo de orden a través de la fuerza de supresión de pandillas en Haití. Entonces Panamá siempre está del lado de la democracia. Yo creo que las declaraciones del presidente Daniel Ortega deben ser causa y son causa de alarma, precisamente porque revelan planes que consideramos antidemocráticos. A todas luces esa es la definición. Así que es una pregunta válida, valiosa, pero te diría que nosotros estamos completamente en contra de esas declaraciones.
1: Perfecto. ¿No? Entonces habrá pronunciamiento oficial, más allá de la declaratoria.
3: El pronunciamiento oficial. La gente quiere idea de empleo.
1: Pero, profesor, pero es que no todo se puede. Sí, usted no puede decir que todo.
3: A la Cancillería le corresponde hacer lo que acaba de hacer.
1: Le agradezco al vicecanciller que lo diga.
3: Pero tampoco el gobierno se va a salir del carril.
1: ¿Del carril de qué?
3: De que para de hacer todo.
1: Pero a ver, usted no le puede decir al gobierno que haga varias cosas a la vez.
3: Acaba de eso.
1: Perfecto, y le agradezco.
3: Pero la gente está esperando otro tema, créame.
1: Y usted entonces vamos a ser tan simplistas de decir, bueno, es que si no se tiene que hablar de
3: pregúntale qué está pasando necesidades.
1: Profesor, pero es que el país no solo es eso, son muchas cosas. Bueno, el país no solo es empleo, son muchas cosas.
3: Pregúntale qué está pasando necesidades, ¿para qué? Bueno, no, estoy de acuerdo.
1: No puede ser, entonces apaguemos la luz y vámonos, porque si no podemos ni siquiera hablar de democracia. De bueno, pero no me diga que nos quedemos en lo simple de decir, bueno, es que aquí, como eso no cambia el rumbo del país, no opinemos. Bueno, yo agradezco no cambia, pero sí deja Panamá bien parada por la defensa de la democracia, y yo le agradezco al vicecanciller que haya respondido como respondió.
3: El tema de Nicaragua y el tema de Haití, antes de despedir al canciller encargado, es una vergüenza para el continente de América. Para no hablar del mundo, es una vergüenza para el continente de América. Haití y Nicaragua. Que todo el mundo mire para otro lado. Y usted lo sabe perfectamente bien. Todo el mundo, y ahí sí todo el mundo, literalmente mira para otro lado. Y todo el mundo se pone a poner grito en el cielo por Cuba, que la dictadura de Cuba, que es la dictadura de los Chávez, que... Pero nadie habla de las hambrunas y la pobreza de Haití, y nadie habla de la dictadura de Nicaragua. El mundo, literalmente, y el continente en pleno. Yo vi las declaraciones ayer y dijo una más, pues, una raya más al tigre. Eso
1: no, pero...
3: Lamentablemente es así. El mundo está mirando por otro lado, por múltiples razones.
1: Perfecto.
3: Por esas polarizaciones que están dando y todo lo demás. Pero bueno, ¿qué podemos hacer?
1: Bueno, pero ya quedó claro. Panamá condena rechaza las declaraciones de Daniel Ortega.
3: Es correcto. Ya, cambio y fuera.
1: Y no, pero por eso le agradezco al viceministro.
3: Don Carlos Arturo Hoyos, muchísimas gracias por darnos este tiempo. Muy amable.
4: Gracias por invitarme y además por dejarme presenciar este muy saludable debate.
3: Debate, así
4: los
3: es.
4: Los locutores que aportan al debate importante de nuestra sociedad. Se les agradece su trabajo, se les agradece la invitación. Estoy siempre a sus órdenes y espero que tengan un excelente martes.
3: Gracias. Igualmente.
1: Muchas gracias.
3: 71. Ok. Tenemos 3 horas aquí al mismo tiempo. Yo vi ayer esas declaraciones de Ortega, la verdad que
2: yo
3: dije...
2: No, yo me sorprendió fue en esa plaza. La plaza estaba repleta.
1: Le voy a decir algo, profesor. Yo,
2: y todo el mundo...
1: Bueno.
2: Vítores, no entendí.
1: Bueno, uno no sabe por qué la gente vitorea o aplaude. Lo cierto del caso es que yo le decía a Icar que usted puede mencionar que sí, es una raya del tigre, sí. Es parte de lo que ya sabemos desde el año 2007. Pero es que él nunca, nunca había dicho de manera tácita.
2: Bueno, ya lo dijo.
3: ¿Sabe qué es la diferencia de lo que ha hecho y ha dicho? Que no me voy a robar ninguna elección, ya yo me quedo aquí.
1: Perfecto.
3: Los otros se seguirán robando las elecciones, ya yo no las voy a robar, no voy a hacer.
1: Bueno, pero yo creo que eso es condenable.
3: No, pero sí, claro que es condenable.
2: No tengo la necesidad de robarme
3: una elección. Así es, porque no va a haber elecciones.
2: No va a haber. Aquí mando yo.
1: Es condenable.
3: Como toda dictadura.
2: Pero a ver, Gonzalo, ¿qué hacen los bloques de la región? Panamá puede levantar su voz.
1: Pero, Icar, yo sé que no puede hacer nada.
2: Los organismos internacionales.
1: Icar, yo sé que no va a hacer nada. Yo soy creyente, y se lo he dicho al profesor, que yo creo en el multilateralismo a pesar de lo mal que está. Evidentemente no podemos hacer absolutamente nada. Pero callarnos también nos hace cómplices. Entonces, bueno.
3: El mundo es cómplice.
1: Exactamente.
3: Mundo es cómplice.
1: Entonces, nosotros no podemos ser cómplices ante lo que está pasando.
3: Mire los niveles de complicidad del mundo. Estados Unidos hace una intervención elegante, pero es intervención en Venezuela.
1: Sí, claro.
3: Saca a Maduro y a su mujer y los mete presos. Estados Unidos anda en una complicidad escandalosa con el régimen venezolano. Y el mundo no dice nada de eso. Y el mundo se está enterando, todos estamos viendo lo que está haciendo Estados Unidos en Venezuela. Que no es otra cosa que drenar a Venezuela. Y el mundo está calladito.
1: Estoy de acuerdo.
3: Entonces, ese pobre hombre, ese infeliz de Ortega, pues.
2: Imagínate. Enfermo, profe.
3: No se preocupen. No habrá denuncia de fraude porque no va a haber elecciones. Yo lo vi ayer, es más, mi gran y buen amigo Marco Amelio, que también es un demócrata y defensor de la democracia, me manda por chat sus comentarios sobre lo que yo ni voy a contestar, Marco. Indignado, pero realmente indignado.
1: Yo estoy indignado.
3: ¿Qué coño, qué habrá hecho ese pueblo nicaragüense para merecerse eso?
2: Haberlo elegido a él.
1: Bueno, pero
3: eso es cierto, porque ganó elecciones en su momento.
2: En su
3: las otras 2007, se las robó.
1: En el 2007, evidentemente.
2: 2007, sí.
1: Ahora bien, digamos que lo importante es, no importa que se necesiten 50 comunicados, no importa, pero yo sí...
3: No, hombre, porque es que ya yo no creo en eso, Gonzalo. Porque yo lo viví con la OEA en Panamá. Y cómo nos hicieron pasar mareándonos la OEA con el tema de Noriega. Ya esto no es un tema de comunicado, esto es un tema de hay que accionar, pero ¿quién se atreve a accionar? Tú sabes lo primero que dice Costa Rica, es que si hay una acción de, no digo de militar, cuidado, si hay algún tipo de bloqueo, se vienen los nicaragüenses para Costa Rica, más de los que ya se han venido. Ese es uno de los argumentos más fuertes de Costa Rica. La Suiza de América.
1: Lo que
3: no quiere es que haya más migrantes de Nicaragua hacia Costa Rica. Pero no hay el compromiso de decir, hey, esto hay que pararlo.
1: Y fíjese que aquí tengo un debate con un oyente que me dice, es que el presidente ha hablado de la democracia en Nicaragua y la dictadura. Y yo sí, yo se lo dije al vicecanciller, yo no dudo de lo fuerte y de las palabras que ha tenido el presidente de la República para con las dictaduras. Bueno, aquí el canciller Martínez Hacha me disculpará cuando se le preguntó si hubo una dictadura, él no dijo que era una dictadura, dijo que es un tipo de gobierno y ellos los escogen así. Pero más allá de eso, cada vez que estas dictaduras evidencien más su salida de la democracia, cada vez hay que ser más fuerte la voz en contra de ellas.
3: Por ahí va el asunto, pero yo creo que en tiempos modernos, o sea, ese bloqueo que le ha hecho Estados Unidos a Cuba, que es infame, por cierto, porque a quien está bloqueando es al pueblo cubano que está desesperado. Los dictadores y estos regímenes dictatoriales de derecha o de izquierda, cuidado, ellos subsisten, ellos navegan. Pero dígame usted si el bloqueo a Cuba de allá del año 60 y no sé cuánto dio resultado.
1: No ha dado resultado. No ha dado resultado.
3: Obviamente hay. No, es que hay ese tema de los comunicados. Ahí le mandé un pan que acaba de salir del horno. Según sus amigos de Fitch Ratings, la reapertura de la mina este año podría agregar alrededor de 2% más, obviamente, al crecimiento real del Producto Interno Bruto en Panamá. Esta En inglés, si Melissa quiere compartir.
1: Aquí le tengo.
3: Si Melissa lo quiere compartir, ahí lo tiene para que lo comparta con los del WhatsApp y con la página y con todo el mundo. Nada más que me lo mandaron en inglés. Acabadito de salir del horno.
1: Pero le tengo aquí datico de ese comunicado de Fitch que acaba de salir. La economía de Panamá creció un 4.8% interanual en el primer trimestre del 2026, tras un crecimiento del 4.4% en 2025. El sector transporte siguió demostrando un gran desempeño impulsado por el aumento de la demanda por transitar por el Canal de Panamá en medio del conflicto de Medio Oriente. La auditoría independiente publicada en junio de 2026 determinó que la mina Cobre Panamá cumple en gran medida con las obligaciones legales, ambientales y operativas, aunque con algunas deficiencias. La administración de José Mulino está evaluando opciones para reabrirla, incluyendo una posible estructura de propiedad liderada por el Estado, lo que podría evitar la necesidad de aprobación del Congreso. Los datos fiscales hasta los primeros 5 meses del 2026 sugieren que la consolidación va por buen camino, respaldada por una venta extraordinaria de tierras al canal. Dice por acá, esperamos que el gobierno cumpla su meta de déficit del sector público no financiero del 3.5% dentro del Producto Interno Bruto para este año. Otras medidas de reforma fiscal estructural que se han planteado no han tenido tracción. Aún no se han introducido reformas para un mandato presupuestario del 7% del PIB para la educación y aumentos salariales automáticos en el sector público. El gobierno se ha propuesto preservar su limitado espacio fiscal en respuesta al shock global de los precios de la energía, aplicando subsidios más dirigidos al transporte de carga y público con costo fiscal limitado. La inflación ha subido un 2% interanual en junio como resultado de los mayores precios del combustible frente a niveles cercanos a cero a principios de año, que es lo que yo le decía al ministro en su momento, Chapman. El gobierno sigue dependiendo en gran medida de préstamos bancarios externos para su financiamiento, habiendo firmado en enero un préstamo denominado en yenes japoneses con garantías multilaterales. La deuda bruta del gobierno general subió al 65.7% del Producto Interno Bruto en 2025 frente al 62.5% en 2024. La deuda consolidada aumentó menos a un estimado del 60.2% por encima de la mediana BB del 51.6% de, digamos, las crecientes tendencias o por las crecientes tendencias de la Caja del Seguro Social. La consolidación fiscal debería desacelerar el aumento de la deuda, aunque Fitch espera que la deuda se estabilice en 2027. Importante esto, profesor.
3: Último párrafo.
1: Los riesgos de sequía a causa del Niño podrían surgir este año. El evento de 2023 y 2024 redujo los niveles de agua críticos para las operaciones del canal a mínimos casi récord, lo que obligó a severas restricciones de tránsito. Sin embargo, la gestión proactiva del agua ha mantenido las operaciones normales y la autoridad del Canal de Panamá no ha señalado ninguna restricción del tránsito.
3: Hasta ahora. Bueno, no es que acaba de salir del horno, ¿no? Este update es del 16 de julio, hace 4 días. Pero es una actualización, como lo dice su Panamá Update, de sus amigos entrañables de Fitch Rating. Entonces, qué pena, ¿no? Con esa, bueno, no es porque Fitch lo diga, palabra de Dios, te alabamos, Señor. No, cuidado. Lo están diciendo los especialistas panameños y extranjeros. Apúntale todo lo malo que quieras al tema de la mina. Apúntale todo lo bueno que quieras al tema de la mina. Todo lo bueno y todo lo malo. Al final, la conclusión de los expertos, no mía, pero la de los expertos es, señores, para que los números de la economía de ese país que se llama Panamá mejoren, terminen de desarrollar ese proyecto. Observe que incluso este documento que usted acaba de leer en español, no habla de la minería, porque esa es otra discusión. Si el país quiere seguir o quiere desarrollar o quiere explotar todos esos recursos minerales que están en el subsuelo del Estado panameño. El documento se refiere a esa mina puntual de Donoso. ¿Por qué? Porque es que ya está abierto el Tajo.
1: Claro.
3: No es, si estuviera cerrado, si no se hubiera explotado, si no se hubiera hecho el Tajo, a lo mejor la discusión fuera otra. Pero la discusión ahora gira en torno a lo que ya está allí, planteado y desarrollado, ¿Qué vas a hacer? ¿Lo terminas o lo vas a dejar ahí abierto? ¿O le vas a echar tierra encima? Los expertos en finanzas y en economía están diciendo, hey, termina eso, porque si terminas eso, tus números, tus indicadores económicos te van a favorecer. Obviamente en materia de generación de empleos, como consecuencia de ello, más gente pagando impuestos, más gente pagando seguro social, más inversiones de otras empresas privadas, de toda esa cantidad de empresas que suplen al proyecto. Entonces, yo me sigo haciendo la pregunta, señor Icar, señor Gonzalo, joven Melissa, ¿cuánto tiempo más tenemos que esperar para asumir una decisión?
2: Pregúntele al gobierno de turno.
3: Porque el gobierno de turno, el 1 de julio, inició su tercer año de gestión. Bueno, ¿qué le parece?
2: Bueno, ¿y el tiempo está corriendo?
3: Ya han pasado 21 días. De los 365 días del año, que corresponde al tercer año de administración que encabeza el presidente Mulino, ya han pasado 21 días.
2: ¿Y ese tercer año?
3: Señor. Y yo no les voy a explicar a usted con sus 50 años de periodismo.
2: Pero después todo echando el que sepa atrás, ¿cuál fue el gran anuncio que estaba promocionando Gonzalo?
3: Pregúntele al señor, yo ahí me declaro impedido.
2: ¿Cuál era, Gonzalo?
1: Puedo decir cuál era porque no se dio.
2: Ah, pero si lo promocionaba aquí a cuatro manos.
1: No, pero me dice alguien que iba a hablar, que vino a hablar, ¿qué le puedo decir? ¿Qué quiere que le diga?
3: Pero pero ahí sí, miren, aquí le mandan su misil, que en ese discurso sí habló de Nicaragua. Ah, no, el de la OEA fue el de la cosa.
1: En la OEA. Ah, ya sé quién escribió esa vaina y le dije. Bueno, no importa pues, que haya hablado en la OEA, hay que hablar ahora porque también es noticia.
3: Ya, la peste, pero qué barbaridad.
1: Pero claro que sí.
3: Pero lo dijo,
2: yo
3: no
2: quisiera,
3: lo dijo.
2: Yo quisiera contagiarme del ímpetu de Gonzalo. De verdad que sí.
1: No, y claro, yo soy un gran defensor de la democracia.
2: Yo también. Bueno. Yo también.
1: Y viendo lo que ha pasado en Venezuela, en donde evidentemente no hay una democracia, todo lo que se diga en contra de una dictadura, pues se aplaude. Y se agradece.
3: Es correcto. Sí. Pero ya están llegando. Los tiempos modernos ahora exigen también un poco más allá de un pronunciamiento.
1: Evidentemente.
3: Pero, entonces, hoy se alborotan los antimina con ese documento de Fitch Rating. Porque ustedes, no sé si ustedes se habrán dado cuenta, no sé hasta dónde ustedes se sientan a veces a monitorear las redes sociales. Los antimina probablemente saben algo que el resto de los panameños no sabemos. Porque están como articulados, están muy afinaditos, ¿no? Están muy afinaditos. Uno o una dice tal cosa y brrr, empiezan de una vez. Ta, ta, ta, ta, ta, ta. Repite.
2: Retweet.
3: Y añaden elementos. Digo, está bien, ese es su derecho. Si el debate es nacional, como es nacional, todos podemos decir a favor o en contra. Pero yo sí me doy cuenta que ellos están un tanto articulados por lo que uno ve en las redes. Ahora, no veo la reacción en las redes como se veía en la crisis del 2023. Que se levantaba cantidad de gente, incluso gente conocida, sí, que no sé qué, entraban en la pelonera. No lo veo igual. No lo veo igual. Pero hoy se alteran. Ya lo tiene.
1: A usted le gusta la vaina.
0: Ya lo van a poner.
1: A usted le gusta la vaina.
3: ¿Qué cosa, hombre?
1: Bueno, que se alteren y que le empiecen a insultar y etcétera. ¿A usted le gusta eso?
3: Porque ellos insultan. Ellos dicen que ellos son perseguidos por...
2: ¿Por quién?
3: Por esa vaina. ¿Cómo es que los taladores de no sé qué cosa? Yo doy una opinión que la doy muy pocas veces sobre la mina en mi cuenta personal y me dicen, pero lo más leve es perro muerto. Lo más leve. Y yo no ando llorando eso. Yo no ando llorando eso. Porque digan, además yo no le respondo a nadie en Twitter. Pero a ellos le dicen, ¡ey! ¡Ay! Nos están persiguiendo a los que estamos en contra. Si tú entras a la cocina, vas a coger calor.
5: Listo.
3: Si vas a entrar en la discusión seria, pero porque la otra es la discusión irresponsable, repleta de mentiras. Si vas a entrar en la discusión, pues tienes que ser tolerante a que haya gente que opine distinto a ti. Pero esto que plantea el documento de Fitch, yo no sé para ustedes, pero para mí tampoco es algo de que, wow, Fitch dijo algo grandiosamente nuevo. O está reafirmando lo que los expertos vienen diciendo hace un tiempo atrás. Claro, es que en estos días salieron unos ratings de crecimiento en la región, ¿no?
5: Sí.
3: Y ahí estaba Panamá bastante bien parado, ¿no?
5: Sí, claro.
3: Lo que el documento dice es que si la decisión de la apertura se da, va a elevar a 2%, en 2% probablemente, el crecimiento de la economía.
1: Ahora, lo que sí es cierto es que el debate también tiene que darse con respecto a qué va a pasar con ese, con ese proyecto. Porque aquí lo que dice un oyente es cierto. Sí, el Tajo está, pero el Tajo está para que sigamos explotando minería allí o para cerrar. Que el proceso de cierre lleva años, dura años. Entonces la pregunta ¿es para continuar la explotación minera sin que haya un proceso de cierre? ¿O vamos a cerrar la mina y eso va a tener un proceso que durará, 15 años? No lo sé.
3: Pero no te entiendo, no entiendo ese razonamiento.
1: ¿Cuánto dura?
3: El cierre, el anuncio del cierre no te genera esa opinión de Fitch. Porque el anuncio de la apertura...
2: Del reinicio de operaciones.
3: Parte de la base, exactamente, la palabra correcta, es que vas a explotar ese recurso mineral que tienes allí. Si el anuncio es cierre, es porque no lo vas a sacar, no lo vas a explotar. El cierre tendrá un impacto en la economía, sí, bueno, porque habrá una implicación para el cierre, listo. Pero significa que no vas a sacar el recurso que tienes allí. Después que ya lo tienes ahí a la vista prácticamente. O sea, el análisis no es el mismo anunciando cierre que anunciando apertura.
5: No,
3: el Fitch Rating lo acaba de decir. El anuncio de la apertura implicaría 2% adicional en el crecimiento de la economía del país. Se dice rápido y se ve pequeño, ¿no? 2%, pero no, entiendo mucho, que eso representa
5: mucho. Es mucho.
3: Muchísimo.
5: Mucho.
3: Pero
1: estamos a la espera.
2: Seguimos.
3: Porque lo más importante, yo creo que la gente quiere oír, si la palabra es reinicio de operaciones en la mina, a renglón seguido la gente sí va a querer escuchar. Ajá, listo. Ahora explícame qué vas a hacer tú, gobierno, órgano ejecutivo, con los dividendos que generará la reapertura de la mina en función de lo pactado con la empresa.
5: Total.
3: Arreglo enseguida.
2: Pero obvio, profe, que se requiere un acuerdo nuevo, un documento nuevo.
3: ¿Cómo así un documento? El contrato no existe.
2: Obviamente no existe.
3: Un acuerdo nuevo.
2: Un acuerdo nuevo, un contrato, ¿cómo es el documento?
1: Oiga, Icar, ¿Usted sabe lo que es el SCAFIT?
3: Uno.
2: ¿No es el documento de seguimiento?
3: Seguimiento, claro.
2: De Contraloría, sí.
1: De Contraloría, ¿no? Sí, para ver contratos, sí, eso, ¿no?
2: Sí, sí. ¿Qué pasó?
1: Oye, está caído.
3: Pregúntale cuánto tiempo cree que toma el cierre de una mina. ¿Cuánto cuesta y cuántos métodos conoce?
1: Yo dije que tardaba 10, 15 años.
3: No sé. Es que dice que pregunta a la Tristón. Ese Tristón debe ser el oyente que usted estaba invocando.
2: ¿Tristón quién?
3: Yo no sé. Se pregunta a la Tristón.
2: ¿Será Tritón? No. Tristón.
1: Oye, todos sus compañeros, escuchas, amigos, me detestan, ¿no? Sí. Por lo visto.
3: No, pero no a usted. Usted dijo que alguien se lo había mandado, que no, estaba escuchando, que estaba leyendo.
1: Oye.
3: No se ponga a la defensiva.
1: No, yo no estoy en la defensiva, pero...
3: Debe cazar fantasmas.
1: Oye, fantasma no, pero ustedes hacen evidencia que sus amiguetes me detestan.
2: Tiene tiempo de escuchar la palabra, amiguetes.
1: Sí, sí, los compadres, ¿no?
2: sus compinches.
1: Y Car, ¿el escafite está caído?
2: ¿De Contraloría?
1: Sí.
2: ¿De cuándo?
1: Oye, estoy aquí revisando algo y no funciona.
2: Bueno, atención, el señor Flores. ¿Qué pasó con
1: Contralor Anel Flores?
2: Es un sistema, ¿no? Obviamente.
1: Sí,
2: ¿no?
1: Es un sistema de seguimiento y control de fiscalía.

0: Ay,
1: ¿Qué
0: no.
1: dice la
0: No, ahí no lo
1: gente?
0: tiene, dice Leoncio y Tristón, una cómica vieja. Tristón González se queja de todo. González se queja de todo. Dice ahí
1: Ah,
0: en el YouTube.
1: Leoncio y Tristón.
0: ¿Usted no ve esa cómica? No, usted no tuvo infancia.
1: Leoncio y Tristón, ¿por
2: Oye, pero
1: qué?
2: eso era en blanco y negro, ¿no?
1: Oye, yo soy de Salserín para acá. ¿Qué pasa? Yo soy de Salserín para acá.
0: Leoncio y
1: Tristón, ¿qué
0: Tristón
1: pasa?
0: era una cómica comiquísima,
1: Mi
0: por cierto.
1: papá siempre veía, ¿cómo se llama? Pototo y Filomeno. Que
0: Bueno, su
1: era.
0: papá es más viejo que yo, evidentemente,
1: Y
0: porque
1: papá tiene 93 años, por
0: yo sí
1: favor.
0: no vi Pototo y Filomeno.
1: Sí,
0: Lo veo
1: Pototo y
0: ahí
1: Filomeno.
0: en YouTube, lo busco a veces.
1: Ah, sí, también lo busca. A Pototo y Filomeno. Y cantan y todo.
0: Pero Leoncio y Tristón sí era
1: No, no me
0: otra
1: acuerdo de
0: cosa.
1: Leoncio y
0: Ah,
1: Tristón.
0: creo que era en Canal 2.
1: Leoncio y Tristón.
0: Sí.
1: Soy como Capulina. No.
0: Viruta y Capulina.
1: No, tampoco. Concho, ¿tú te acuerdas? Yo no me acuerdo de Leoncio y Tristón. Nosotros somos contemporáneos. ¿Es una cómica o una serie?
0: Una cómica, una cómica.
1: Mire usted.
2: Yo no puedo creer que
1: ¿Qué?
2: el diputado Ernesto Cedeño hablando de que es inadmisible que una estación de metro se impida la utilización de la escalera mecánica. La escalera mecánica, me imagino que estaba en pleno, o sea, estaban haciendo un
1: Mantenimiento, ¿no?
2: mantenimiento, ¿no? Y el señor dispara en la Asamblea Nacional ese tipo de
0: ¿Qué dijo? ¿Qué
2: temas.
0: dijo? ¿Qué dijo?
1: Ah, en el periodo de ciencia.
2: Es inadmisible que una estación de metro se impida la utilización de la escalera eléctrica en perjuicio de las personas.
0: Pero si estuviera dañada, es inadmisible que se dañe y
2: Yo
0: no
2: de
0: le den
2: verdad.
0: mantenimiento. Bueno, ayer vi a su colega Betseray Richard en una actitud parecidísima.
2: ¿Y qué dijo Betseray
0: Fue a
2: Richard?
0: una escuela y parece que pararon las clases porque yo no entendí qué es lo que él quería denunciar. Usted sabe que para Betseray y para algunos otros periodistas, ¿cómo se llama? Lucy es como. ¿Cómo se llama el periodista ese que dijo que Panamá iba a ser el saco de boxeo
2: El
0: del
2: saco de
0: Mundial
2: boxeo.
0: de fútbol?
2: Bueno, no era periodista, era futbolista. Zlatan Ibrahimovic.
1: Ajá,
0: Ese mismo.
1: exactamente.
0: Espero que haya pedido disculpas públicas, pues Panamá no fue el saco de boxeo. En Panamá hay diputados y periodistas que ven a Lucy Molinar, ministra de Educación, como el saco de boxeo. Entonces una maestra le echa un peo, él me educa, no sirve.
1: Pero ¿por qué todos contra Lucy?
0: Un profesor no va, él me educa, no sirve. Una pared no está pintada, él me educa, una porquería. Una escuela se está cayendo desde hace 1000 años, no sirve. Bueno, entonces, parece que paralizaron las clases porque hicieron una cometida en el edificio. Ahora también había que denunciar eso porque también es malo. ¿Quién entiende esto? Entonces, la gente se le olvida que no es como en lo vio el tiempo que habían 3 meses de vacaciones.
1: ¿Cómo es que se llama la funcionaria que vino ayer de Meduca?
3: Antonia
1: A la
3: Pérez.
1: señora Antonia. Escuchando al señor Antonia, digo, wow, debe ser como frustrante trabajar un sistema tan engorroso y tan
0: Oiga, la cómica, hay gente
1: burocrático.
0: para todo.
1: Para ver la cómica, yo no me.
0: La
1: No,
0: cómica era de Hanna-Barbera. En
1: Ana
0: inglés
1: Barbera.
0: era Lippy the Lion and Hardy Har Har. En español era Tristón, el león y Tristón, Tristón.
1: De Hanna-Barbera, yo me acuerdo nada más que Hanna-Barbera estaba. El oso Yogi no era de Hanna-Barbera.
0: No sé.
1: Y Bubu, su compañero.
0: Y su compañero Bubu.
1: Sí.
0: La gente es ociosa. Me ha mandado el Complete Series, dice.
1: Ajá. De Hanna-Barbera estaba
0: Clase
1: también. Los
0: Tolex.
1: Picapiedra. Estaba. Yo
0: ¿Cómo
1: no
0: se
1: sé
0: llama?
1: si. Yo no sé si. Si. No, yo no creo que sean de ellos. Es de buscarlo acá.
0: Y aquí está el otro, que es un tipo serio mandándome también.
1: ¿Quién
0: Lippy the Lion and Hardy Har Har.
1: Ah, es un león y una
0: Y una
1: hiena.
0: hiena, sí.
1: Ah, mire, ve. Jaja, ja, porque la hiena es jaja. Ja. La hiena se ríe, ¿te sabía, no?
0: Sí,
1: La hiena se ríe.
0: pero en el español era Tristón.
1: Déjeme buscar aquí.
2: Le tengo información de el Santander Global Research. Santander Global Research. Información publicada el día de ayer que habla sobre Panamá. Puede que haya habido cierta decepción con la primera rueda de prensa del grupo de trabajo sobre la mina.
0: ¿Puede que haya qué?
2: Puede que haya habido cierta decepción con la primera rueda de prensa del grupo de trabajo sobre la mina. aún no hubo detalles específicos sobre el marco legal y operativo.

0: administrativo para la reapertura de la mina. Sin embargo, el Ministerio de Comercio declaró que apagar las luces y cerrar la puerta no es la solución. La primera etapa requiere socialización. Y eso es lo que pretendía el grupo de trabajo, haciendo énfasis en las pérdidas económicas de los últimos 2 años del cierre de la mina, menor empleo, exportaciones e inversión. La puntuación relativamente alta de la auditoría ambiental permitiría tomar algunas medidas correctivas y aportaría influencia política para proceder con una reapertura formal. La estrategia política es crucial para socializar de manera efectiva y minimizar las repercusiones. Esto podría explicar el enfoque más cauteloso en la rueda de prensa que dieron los 3 ministros. El grupo de trabajo sí confirmó una fecha límite fijada para fin de año. Esto coincide con el plazo máximo de revisión de 2 años sobre la perspectiva negativa de Moody's para la calificación Baa3. Las agencias de calificación y los mercados por igual probablemente necesitarán ver la confirmación y la ejecución de la reapertura permanente mucho antes de la fecha límite de noviembre de 2026. No hay margen de error dado lo mucho que hay en juego para sostener la calificación de grado de inversión. Los próximos anuncios deberían pivotar rápidamente hacia las recomendaciones específicas del marco ambiental, legal y financiero.
1: Lo que pasa es que no se entendería cómo llegamos al 2027 sin una definición. No se entendería. Yo tengo claro que no debe ser fácil poner de acuerdo al Estado panameño, representado por el Ejecutivo, y a la empresa. Lo tengo claro que fácil no es. Pero el asunto se puede complicar aún más si llegamos... Es que hay un componente político que se lo voy a reiterar a los oyentes. El periodo presidencial en Panamá, por constitución, es de 5 años.
0: Sí, señor.
1: En este país nuestro, cuando el quinquenio transita, pasa los 2 años, los primeros 2 años y medio, o sea, la primera mitad, gobernar en la segunda mitad se complica. No es que es imposible, cuidado, pero se complica. Si no, recuerde lo que le pasó a Varela en su segunda mitad. Recuerde lo que le pasó a Cortizo en su segunda mitad. Recuerde lo que le pasó a Pérez Valladares en su segunda mitad. Recuerde, se lo puedo recordar a cada uno en la segunda mitad, cómo le fue. Porque tanto en la oposición, en los partidos políticos por un lado, y luego en la asamblea, los diputados, ya sea que sean de oposición, o ya sea que sin ser de oposición, pero que se quieren reelegir, comienzan a tomar distancia de los temas impopulares en la asamblea. Y en los partidos políticos comienzan a apretarle el puño a la gestión de gobierno. Entonces, se complica la gestión de gobierno.
2: Ahora, profe, no en vano, esta administración, aprovechando el caudal político de inicio de gestión, el primer tema o punta de lanza fue la caja.
0: Sí, claro. Es correcto.
2: Antipopular.
0: No, y arrancó bien.
2: Pero salió como salió.
0: Claro. Pero fíjese bien.
2: Un segundo. Y es bueno que usted traiga a colación el tema de los tiempos políticos, los cálculos. Porque, como dice... Ey, o para cerrar o para reiniciar funciones. ¿Qué más vas a esperar? ¿Qué dice ahí? ¿Una socialización, resocialización?
0: Una socialización del proyecto. Evidentemente tiene que ver un punto social en el tema. Porque esto, digamos, levantará la mano de algunos a decir, no, esto no va. Habría que ver también el comunicado, más que el comunicado, cómo lo plantea el gobierno. Lo cierto del caso es que el gobierno sí, fue duro, fue rápido, fue perspicaz con el tema de la caja del Seguro Social, pero ahí está, reforma a la educación,
2: es que la yo mina. Me acuerdo de esa conferencia primera del presidente, cuando dijo, esta es la hoja de ruta, primer tema, caja del Seguro Social.
0: Lo dijo en la entrevista que tuvo con nosotros también. Aquí me escribe alguien ligado al sector bancario y da una información importante. Esta fuente me dice, oiga, en mi entorno, tanto local como internacional, la reapertura, que es la reapertura de verdad, no la de abrir para cerrar, de la mina es casi que obligatoria para superar los retos de la coyuntura actual. Dicho eso, porque es importante lo que dice Santander, es no se puede esperar hasta noviembre, tiene que ser antes del anuncio. Lo que yo le pregunto es, por ejemplo, Río Indio también necesita caudal político del presidente, a pesar de que es un proyecto de la ACP,
1: no la ACP, pero lo que tienes que empezar a ejecutar, si es que yo no sé si ya empezó, no tengo la menor idea.
2: No, pero esto es carretera de acceso.
0: Claro, pero mi pregunta es, ¿eso también resta caudal político del Ejecutivo, a pesar de que es un proyecto de la ACP?
1: Río Indio le van a pasar factura. Mira, esas son las cosas que yo políticamente no le entiendo al Ejecutivo. Río Indio, los grupos claramente identificados que se oponen a Río Indio, que dicho sea de paso, son los mismos que se oponen a la mina. Es un proyecto de la ACP que no tiene que ir a la Asamblea a discutir nada, que no tiene que hacer de ese un debate nacional, porque la ACP tiene la autonomía para ejecutar proyectos, salvo aquellos que fueran que vas a cambiar una nueva esclusa o a, que por constitución dirigió un referéndum, pero un proyecto como el de Río Indio no. Sin embargo, la oposición a la gestión de Mulino le va a hacer pagar la factura de Río Indio a Mulino y no la ACP, porque la ACP casi que es un intangible político. O sea, ¿a quién golpea? A Catimbaque. Catimbaque ya se va,
0: ya se va
1: el otro mes.
0: Ya se va.
1: ¿Vas a golpear a quién? A Ilia Marota, ¿no? Ya llega y el proyecto ya venía andando. Entonces, esos grupos que se oponen a Río Indio le van a tratar de hacer pasar factura al gobierno de Mulino. Pero lo otro, que es lo que yo digo que no entiendo políticamente hablando, y no lo entiendo, todo lo que ocurre en la Asamblea, todo, y particularmente lo malo que ocurre en la Asamblea, se lo va a facturar a Mulino.
0: Por
1: la foto.
0: Por la fotico.
1: Por la foto. Claro. Es lo que yo políticamente no entiendo. No, de verdad. Y bueno, vamos a ver los pro. Voy a ver yo, en mi propio análisis, los pros y los contras de armar esa alianza, que es políticamente válido armar una alianza, pero además publicarla. Y además decir en un discurso, no se van a arrepentir de lo que han hecho. Yo todavía estoy tratando de meterle cabeza y no doy. No doy.
0: Ahora, no, entonces, dicho eso, le hago una consulta. Icar, empieza a hacer una lista de las cosas que faltan por hacer, ¿no? Río Indio, que a pesar de que no es un proyecto del Ejecutivo, sino de la ACP, uno esperaría que se termine o que empiece ya una vez por todo lo alto durante esta gestión o este quinquenio. Está la reforma educativa. Oiga, ¿y qué vamos a hacer con la Constitución y la Constituyente?
2: Invita eso por ahí, por Dios.
0: ¿No va?
2: Todo está el tema de Caja y Minsa, que está todavía en proceso también de
0: la unificación.
2: Sí. Yo no dice unificar, ellos hablan de una palabra que usan mucho.
0: Entonces,
2: para evitar ser mal interpretado.
0: El tema de me olvido del tema de la Constituyente.
2: Dejemos al doctor Benal todavía en el proceso.
1: La Constituyente va de la mano del tren.
0: Ah, se quedan ahí en el tintero.
1: No van de la mano.
0: Usted dice que lo del tren no va.
2: Está en estudio. Estudio de factibilidad. Diseño.
0: O sea, impacto. Para usted,
1: Miguel. O sea, usted no escuchó el discurso el 1 de julio.
0: Sí, claro.
1: El presidente de la mano le faltó decir no va. Pero va a dejar los estudios ahí listos.
0: No, está bien.
1: Cosa que le molesta, parece que a la prensa.
2: Las bases.
1: Esas son los estudios.
2: Pero sentamos las bases. Sentamos las bases.
0: Yo lo que estoy diciendo.
2: Está pendiente también la construcción de dos puertos. Ese es también un tema.
0: A los puertos.
2: Delfer
0: y el tema. Y viene el tema de la licitación también. De los puertos.
2: Ah, profe, ahora también hay un. ¿Cómo usted dice? Con unos edificios acá en
0: Amador.
2: La calzada, sí.
1: ¿Edificio? ¿De qué cosa?
2: Una concesión de unos edificios de apartamentos, no sé qué son. Estaba viendo ayer.
1: ¿Que van a construir?
0: No. Que se construyeron, pero que quedaron...
1: Digamos. Ah, que nunca han pagado. Uh-huh. Un proyecto de esto que los edificios están parados y nunca han pagado. Sí. ¿Qué le pasó a eso? Es una telenovela, para que usted esté claro.
2: Sí, hace años.
0: Entonces, Icar, ya usted y el profesor y usted me están quitando mi emoción.
2: ¿De emoción de qué?
0: De la Constituyente, del tren.
2: A ver, Gonzalo, ojalá todos esos temas fueran así y que todos estuviéramos en sintonía, perfecto, revisamos lupa, ojo en lupa, Se aprueba, siguiente tema. Por el bienestar, obviamente, del país.
0: No, pero que ustedes están diciendo que lo de la constituyente tiene el mismo destino que el del tren.
2: Pero no, tomando en cuenta la contienda electoral pasada, la promesa del señor Cortizo, lo que hizo Cortizo cuando presentó, porque presentó la iniciativa legislativa, y él dijo, ahí está, yo la presenté, y el legislativo se encargó de empantanar, volviendo eso ni chicha ni limonada. Y al final comenzaron las...
1: Y saltó a la palestra Juan Diego Vázquez,
2: ¿no? Sí, entonces comenzó a salir la gente a las calles y los movimientos y no sé qué, porque... ¿Qué le tocó al Ejecutivo? Retirar la propuesta. Ah, pero yo cumplí, la presenté. No tengo la culpa de que el Legislativo haya hecho...
0: Entonces no hagan perder el tiempo a Miguel Antonio Bernal.
2: No, imagínate
1: pero que... Pero no creo que la alfabetización no es... No. En eso sí estoy de acuerdo que sea.
0: No, para mí...
1: Que la gente entienda de qué se trata.
2: La alfabetización para mí es como... ¿Te acuerdas, profe, cuando iba a empezar la primera línea del tren? Que empezamos con el tema de la metrocultura.
1: Claro.
2: Para mí la alfabetización es fundamental para entender y no dejarse marear. Mira, en esta propuesta de reformas a la Constitución de la mano del Ejecutivo de Cortizo, inclusive la bancada del PRD introdujo un superfiscal por arriba del procurador, nombrado por la Asamblea. Mira las cabezas cómo están ahí en este punto. Y se encargaron de torpedear, de contaminar, de empantanar con propuestas y propuestas que tienen iniciativa, obviamente, tienen derecho por constitución. Pero cosas traídas al cabello.
1: Sí.
2: Horrible. O sea, una cosa es dar, prácticamente le están dando mucho más poder a la Asamblea.
1: A mí la figura de constituyente me gusta.
0: Yo también.
1: Pero
2: ¿qué le hace ruido, profesor?
1: No están las condiciones. El país
2: no entiende.
1: Usual, no es que no lo entienda. Hombre, yo me remito a la historia. Cuando los países convocan constituyentes. Y además constituyente, como le llaman acá ahora también.
0: Originaria.
1: Yo lo que dije, constituyente es constituyente. Eso dije, constituyente paralela, constituyente originaria, fue lo que yo leí. Constituyente es constituyente. Bueno, usualmente se dan cuando los países están en crisis profundas. Los gobiernos a punto de caerse, los tres poderes del Estado desprestigiados, colapso económico, social, político. Usualmente así es como se dan las constituyentes. Dígame si este país está en esas condiciones.
0: No, pero para mí sí hay un desgaste de los tres poderes.
1: Es otra cosa. Aquí, bueno, solamente en Panamá, ¿no?
0: No.
1: Bueno, pues. Crisis del sistema.
0: Bueno, pero entonces.
1: Eso amerita una constituyente.
0: Al menos reformas constitucionales.
1: Ah, eso es otra cosa.
0: Son dos cosas diferentes. Yo lo sé. Y yo sé que no estamos, digamos, exentos de que si sea una constituyente tengamos a personas debatiendo sobre la constitución o nueva constitución que sean como los diputados actuales. Evidentemente no somos. Podemos ser proclives a que eso ocurra. Dicho eso, el argumento de que sí, eso pasa en todo el mundo, sí, eso está pasando en la actualidad, no significa que no se debata. Se tiene que debatir.
1: Se puede debatir.
0: Por supuesto.
2: ¿Y qué pasa?
1: Refiriendo a las condiciones que históricamente, en tiempos modernos incluso, se dan en los países donde se convoca una constituyente. Yo me estoy refiriendo a eso puntualmente. Colapso. Un país como México y como Colombia, que hay todavía territorios dominados por irregulares, y ellos no hablan de constituyentes. Panamá no está ni cercano a lo de México y a lo de Colombia. Ni cercano.
0: Pero si lo de Colombia, incluso se estaba hablando de una constituyente, Iván Cepeda lo trajo a
1: Colombia.
0: Pero no ganó porque bueno, la gente entonces, le dio miedo el tema de la constituyente. Porque genera miedo.
1: Y a mí no me da miedo. Pero sí te digo algo. Si aquí hay algo que ha sido absolutamente exitoso y que hay sectores que le quieren hincar el diente, que es el título constitucional del canal. Yo no puedo estar de acuerdo con una constituyente.
0: Bueno, yo estoy de acuerdo.
1: ¿Para que hagan banquete?
0: Yo estoy de acuerdo.
1: ¿Lo que quieren hacer banquete? No.
0: Yo estoy de acuerdo
1: con... ¿Para que el pueblo entre al canal? No.
0: Yo estoy de acuerdo con usted, profesor, porque puede pasar lo que pasó en Chile, ¿no? Que
1: salió un Frankenstein.
0: Las dos veces. Dicho eso... Entonces, ¿cuándo va a ser el momento para revisar la Constitución?
1: Cuando los diputados quieran o cuando el Ejecutivo quiera. El problema que tiene el sistema es que temas como los circuitos electorales que hay que eliminar, los diputados nunca lo van a querer eliminar.
2: Y uno se va a disparar en el pie.
1: Claro, porque el sistema le favorece. Pero yo no veo las condiciones para una constituyente. Yo le tengo mucho respeto, pero muchísimo respeto al doctor Bernal. Y le presto atención. Y eso que está haciendo le asigna un valor enorme de eso de alfabetización constitucional. Pero entre eso y bueno, ¿cuáles son las condiciones para ir a una constituyente? Porque es que tú no tienes garantía de nada.
0: Evidentemente.
1: De nada de lo que va a surgir ahí. No, que los que son diputados no podrán ser candidatos a constituyente. Bien, pues. Eso no te garantiza nada.
0: Estoy de acuerdo. No te garantiza nada porque puede aparecer Zulay Rodríguez, por ejemplo. O puede aparecer cualquier otro, pongo un nombre X.
1: Sí, claro.
0: A debatir la nueva constitución, ¿no? Yo estoy de acuerdo con usted. No obstante, está en el tintero y quedó allí. La pregunta es, ¿se hará? ¿2027 será la fecha? ¿Se va a traer a colación la constituyente? La pregunta que yo le hago acá, ¿cómo funcionaría en Panamá? ¿Se hace primero un referéndum en donde se pregunta si la gente quiere cambiar la constitución? Y si gana el sí.
1: Si es por el librito, sí.
0: Si gana el sí, se hace una elección de constituyentes que debaten la nueva constitución a medida que los diputados también están sesionando en la Asamblea Nacional, me imagino.
1: Bueno, ahí está. Es que una constituyente es una constituyente. Se tiene que ir todo el mundo.
0: No.
1: Entonces lo que, sí, señor.
0: No. Ya va. Momento.
1: Si vas por el librito.
0: Pero discúlpeme, ¿cómo usted va a decir a los diputados, váyase acá mientras debatimos la constituyente?
1: Sí.
0: Es que todavía no está aprobada.
1: Pero sí ha pasado. Y en Panamá, el mismo presidente que dijo, la mejor constitución que ha tenido Panamá, ¿cuál es la del 47?
0: Pero la consulta que yo
1: le hago. Y ellos mismos se convirtieron después en asamblea.
0: Pero entonces. Pero la consulta que yo le hago es, ¿cómo usted le va a decir a los diputados, váyanse acá, que aquí estamos.
1: Pero es que la constituyente así funciona. Se va todo el mundo. ¿Qué hizo Rafael Correa en Ecuador? Si la receta está ahí. Rafael Correa dijo, si yo gano, yo cierro corte, cierro legislativo y también someto mi mandato. Ganó,
0: sí.
1: Sometió el referéndum, sí. Se tuvo que ir a la corte, se tuvo que ir a la asamblea, hicieron la y en la misma votación de referéndum de la constituyente, los ecuatorianos dijeron, quédese. Usted, señor Correa, quédese. Corte nueva, asamblea nueva. Eso pasó. Después el que la regó fue el mismo Correa, ¿no? Su gestión de gobierno. Digo, si vas por el librito.
0: Claro.
1: Si vas por y que bueno, pero vamos con una salida por acá, que la asamblea se mantenga y la corte se mantenga y todo el mundo se quede en su puesto, porque a partir del momento que entra en vigencia. Ah, bueno. Pero el librito dice otra cosa. Bueno. 7:45 minutos. Y tema que quedó pendiente ayer, digo, pendiente de profundizar un poco más. Petroterminales de Panamá. El órgano ejecutivo ha planteado la compra del 41%, ¿no?
0: Sí.
1: De las acciones,
0: sí,
1: de PTP. Está con nosotros en comunicación don Fernando Aramburú Porras, quien en su momento fue gerente de Petroterminal, hace un par de añitos nada más. También fue ministro de Economía de este país y es economista de profesión. Don Fernando, buenos días.
3: Buenos días, Edwin. Buenos días, Gonzalo.
1: Fernando. Dígame, primero lo primero, don Fernando, aprovechando su experiencia y conocimiento. ¿En qué consiste la operación de PTP?
3: Bueno, Edwin, mira, yo creo que antes que nada, y me disculpa, voy a contestarte esa pregunta, pero antes que nada yo creo que es que explicarle a la gente qué es Petroterminal de Panamá. Lamentablemente, bueno, la figura de Petroterminal de Panamá en los últimos años ha estado con un bajo perfil. O sea, la gente no sabe lo que es Petroterminal de Panamá. Petroterminal de Panamá es una facilidad que está en Chiriquí, Bocas, que incluye terminales de petróleo en ambos océanos, con un oleoducto de 40 pulgadas, o sea, muy respetable, que mueve ese petróleo de un lado al otro. Originalmente, de un océano al otro, originalmente se movía petróleo del Pacífico al Atlántico, petróleo que venía de Alaska, escúchese bien, venía el petróleo de Alaska y se trasegaba del Pacífico al Atlántico para que fuera llevado posteriormente por barcos, por navíos petroleros, a la costa este de los Estados Unidos. Petroterminal de Panamá nace en 1977, o sea, hace casi 50 años. Empieza operaciones en el 79. El contrato original de PTP, que me tocó a mí negociar como director general de ingresos conjuntamente con el ministro de Hacienda en ese momento, el doctor Pérez Valladares, e incluía una 25% de las acciones se le otorgaron al Estado gratuitamente, o sea, todo el financiamiento, toda la construcción, la ejecución de la obra la hizo Norville Industries, o sea, Petroterminal de Panamá. Ellos eran los accionistas, los promotores, los empresarios. Entonces entregaron a la nación 25%, esa fue una condición que puso General Torrijos para darles la concesión de ir a través del Istmo, o sea, de prestar un servicio similar al Canal de Panamá, moviendo petróleo crudo, en este caso de Alaska. ¿Por qué se escoge Chiriquí? Porque la bahía de Charco Azul tiene características muy particulares de profundidad, cerca de la playa. A 100 metros de la playa hay una profundidad de 300 pies, o sea, de 100 metros de profundidad. O sea, se pueden acodar a atracar barcos de gran calado. Los barcos que se reciben ahí son de 300.000 toneladas, o sea, con 2 millones de barriles cada uno. Los terminales de Petroterminal tienen capacidad para 7 millones de barriles en el Pacífico. Hoy en día, pues, 7 millones de latas. Posteriormente, en el año 81, se vuelve a negociar el contrato para la construcción del oleoducto, porque empezó como un terminal únicamente en el Pacífico. En el 81 se negocia el contrato para un oleoducto y el Estado sube su participación del 25 al 40%. En el año 96 se acaba el petróleo de Alaska, porque nosotros manejábamos el excedente de lo que venía de Alaska, el excedente de lo que se consumía en California, en la costa oeste, se traía a Panamá y se trasegaba. Durante 7 años, Petroterminal de Panamá simplemente se dedicó al almacenaje de combustible de crudo en ambos terminales y se construyó un puerto de carga, un terminal de carga de productos en general. Se manejaba bananos, se manejaba otros productos. O sea, para la sobrevivencia de ese oleoducto. Y se le dio mantenimiento adecuado a todas las facilidades que son complejas. Hay mucha bomba, hay mucho equipo, tanques, terminales, muelles, etc. Entonces, en el año 2003 se revierte el oleoducto con una inversión millonaria. También 300, 400 millones. No, ya yo no era gerente en ese. Yo estaba afuera. Yo después de Petroterminal me fui a la dirección del Libre. En el 2003 se revierte y se empieza a mover petróleo del Atlántico al Pacífico con rumbo a Oriente en esta ocasión. Este petróleo viene de Colombia, viene de Guyana. Este, el petróleo de Guyana ha ido aumentando considerablemente después de los descubrimientos, los yacimientos allá en Guyana, cerca de Venezuela. También viene petróleo del Golfo, de las refinerías del Golfo de los Estados Unidos, y también viene ocasionalmente petróleo de África. Hoy en día, Petroterminal de Panamá está moviendo 250.000 barriles. En el año 2008 se vuelve a negociar otro contrato y se estipula que la República pasaría a tener un 50%, en el 2016 54% y en el 2026, 5, o sea, este año 59%. Entonces, la República ha ido aumentando su participación conforme se ha ido renovando los contratos, se ha renovado 3 veces. El contrato de Petroterminal de Panamá ya tiene 48 años de operación y le quedan 10 más, según el contrato. Desde el año 77 se negocia una cláusula, una opción de compra para la República. Una vez que superara los 50, el 50%, que es el caso hoy en día, podía comprar la diferencia, el remanente, por una fórmula establecida en el contrato, que es básicamente activos menos pasivos, o sea, patrimonio sobre, en este caso, el 41% de esa fórmula aritmética realmente. El quite del asunto aquí es que los activos se calculan al costo original, no depreciado. O sea, el costo original de los activos, estamos hablando de como 900 millones de dólares, menos los pasivos, multiplicado por el 41. Eso es la fórmula. Hoy en día, Petroterminal de Panamá, en sus 48 años de operación, que es una alianza público-privada, ha contribuido en más de 1.400 millones de dólares al fisco en dividendos e impuestos. Y a los municipios, 100.000 dólares a cada municipio de los 12 municipios por donde transcurre el oleoducto y 500.000 dólares a los municipios de Boca del Toro, a todos los municipios de Boca del Toro. Un total de 1.700.000 dólares al año en impuestos municipales. Además de eso está todo el valor. O sea, esto ha sido una historia de éxito de una alianza público-privada que demuestra que cuando el Estado participa en alianza con el sector privado, o sea, el Estado es dueño realmente del derecho de vía y es accionista de la empresa, y la empresa privada opera la empresa con su capacidad, su inteligencia, innovación. Porque si esta empresa no hubiera tenido la capacidad de innovar, el Petroterminal se hubiera cerrado hace muchos años. Se pudo aguantar 7 años sin operaciones, bajando en los gastos considerablemente y generando ingresos menores en almacenaje. Entonces, hoy en día ha vuelto a ser rentable. El año pasado le pagó al fisco 24 millones en dividendos. 24 millones no es poca cosa. Y unos 20 millones en tasa de oleoducto, porque paga, Petroterminal paga una tasa por cada barril que se pasa. Y está pasando 8 millones de barriles hoy en día por mes. O sea, casi 100 millones al año. Hoy en día debe estar pagando, en mi época pagaba 10 centavos, ahora eso se va indexando en el tiempo, o sea que debe estar pagando como 20 centavos por barril. Eso debe ser otros 20 millones de dólares que paga Petroterminal al Fisco Nacional. O sea, hoy en día Petroterminal contribuye en forma sustancial al fisco, y no solamente eso, es una actividad en la provincia de Chiriquí y Bocas que genera empleo. Es una historia de éxito. Entonces, ¿en qué consiste la transacción? Bueno, el gobierno ha optado por adquirir el remanente, o sea, el 41% que queda en manos de los accionistas minoritarios, y hacerse del 100% del control. Lo que no nos han dicho es para qué lo están haciendo. ¿Qué es lo que cambió? Si dentro de 10 años este contrato vence y pasa a las manos del Estado de todas maneras, ¿por qué queremos adelantar esta situación y pagar una suma de dinero que según la información que ha suministrado el gobierno, se va a pagar de los mismos dividendos que generaban estos 41%? O sea, el gobierno no se va a endeudar. Bueno, los numeritos habría que hacerlo, tendría el gobierno que mostrar los numeritos, cuánto va a pagar, cuál es el flujo de caja que produce ese 41% para poder pagar el préstamo, en qué plazo se va a pagar y cuáles son los planes, o sea, qué cambió. Porque el socio del gobierno, o sea, Norbert Industries, ha sido un socio corporativo correcto, ha cumplido, ha trasegado más de 8 billones de barriles de petróleo en forma segura, ha contribuido a la nación en cantidades importantes. Es todo lo contrario que fue el socio de los puertos aquí en Balbuena, todo lo contrario. O sea, hoy en día el 70% del flujo de caja de PTP lo adquiere el gobierno entre tasa de oleoducto y dividendos, impuestos y dividendos.
0: Entonces, para usted, don Fernando, digamos, el timing, como se le dice, ¿no es estratégico o sí lo es?
3: Bueno, lo que no nos han dicho es qué ha sucedido. O sea, lo que sí es cierto, que Petroterminal de Panamá no ha hecho inversiones adicionales o nuevos negocios en los últimos 20 años, desde que se revirtió. Sin embargo, ha mantenido la operación andando, ha sido rentable, ha contribuido a la nación. Es verdad también lo que dice algún vocero del gobierno que he escuchado, de que ya esto es la tercera generación de los Bernstein. Ya no son los Bernstein originales que vinieron a Panamá en 1977, los señores Harold y Raymond Bernstein, que fueron los que plantearon al gobierno de Torrijos construir este oleoducto a través del Istmo para mover el petróleo de Alaska. Inclusive, un dato curioso, ellos vinieron con un abogado que no sé si ustedes recuerdan, se llamaba Ted Sorensen. Ted Sorensen no es nada más y nada menos, ya descansó, ya murió Ted, pero Ted era el abogado de John F. Kennedy. Era el que le hacía los... O sea, ese nivel de profesionales vinieron, y la República negoció un buen contrato que ha sido ejemplo para futuros contratos de empresas mixtas, donde el Estado participa de forma pasiva, recibe dividendos e impuestos y el privado opera. Lo que no nos ha dicho el gobierno es qué fue ¿hay algún interesado? ¿Hay alguna propuesta para hacer alguna diversificación? La plataforma es valiosísima para la República, yo entiendo, es un activo logístico que embona perfectamente con el resto de los activos logísticos, el Canal de Panamá, los puertos, el aeropuerto, el centro financiero, las zonas libres, o sea, es parte del engranaje y se puede desarrollar. ¿Está pensando el gobierno hacer el gasoducto por PTP en vez del canal, y por eso están adquiriendo el 100% de las acciones. ¿Tienen alguna propuesta de algún nuevo interesado para diversificar la plataforma e introducir otro tipo de productos combustibles, como puede ser los biocombustibles, el hidrógeno, los gases licuados, ¿cómo se llama? El etanol, otro tipo de productos que hoy en día no maneja PTP. PTP maneja solo petróleo crudo. Diferentes clases de petróleo crudo que a veces mezcla y no los bombea juntos, los bombea separados.
1: Pero, a ver, Fernando, estamos asistiendo a un tema, por lo que estoy escuchando, de alguien que conoce cómo funciona esta empresa, donde el Estado panameño es accionista. Entendí claramente que desde el día 1 hasta el día de hoy, inclusive, la empresa ha funcionado bien. Y bien desde el punto de vista de funcionamiento y bien desde el punto de vista de la rentabilidad para el Estado panameño. He entendido eso, ¿no? Dicho eso, yo también he escuchado ese, no sé si ponerlo en categoría de rumor, de que el gasoducto, hacerlo en lugar de hacerlo por el canal, por la ruta de las áreas del canal, hacerlo donde está Petroterminales de Panamá. Dos preguntas inmediatamente. Uno, si tuviéramos que ver la transacción como transacción sola, ¿sería buena o mala? Y dos, si el planteamiento es hacer el gasoducto por allá, ¿el canal podría invertir allá o esa sería una inversión del Estado?
3: Bueno, la primera pregunta, depende de qué vas a hacer con la inversión.
1: Okay.
3: O sea, desde el punto de vista financiero no es una transacción que va a valer la pena. Honestamente, yo creo que el precio estipulado en el contrato es muy alto en comparación al flujo que generaría ese dividendo adicional, en mi opinión. O sea, en la compra se está haciendo por razones estratégicas. O sea, se quiere hacer algo más en PTP. Si no, no se justificaría. Y eso es lo que no nos han dicho. ¿Qué es lo adicional que se quiere hacer en PTP? O sea, se dijo, ¿no? Se va a aumentar la plataforma energética, esto es estratégico, vamos a tener más inversiones, vamos a diversificar. Todo eso se dijo en el comunicado. Pero no se dijo qué. O sea, ¿hay una propuesta? ¿Alguien está proponiendo algo adicional? Porque el estudio del canal demostró que era más conveniente hacerlo por el canal. Yo fui uno de los que cuestionó ese estudio. Pero nos dieron las explicaciones los ejecutivos del canal y claramente se ve que es 30% más barato hacerlo por el canal. Ahora, hay un factor riesgo que se les señaló. O sea, esto es un producto combustible. O sea, gas, butano, propano y etano es lo que se va a manejar. Son muy combustibles. O sea, el manejo es muy delicado. Y no es lo mismo pasar un barco con butano y propano por el canal que cargar y descargar en un muelle este producto. Eso requiere muchos temas de seguridad. Porque usted no quiere tener una explosión de estos productos. Son muy combustibles, muy explosivos estos productos y puede causar un daño mayor. Eso se le señaló y, por supuesto, el concesionario que vaya a tomar hacer esas facilidades tendrá que prever ese tipo de riesgo. O sea, si se está pensando reevaluar la decisión ya tomada por el canal y que el Estado haga el gasoducto por PTP, y esa es la razón por la que están comprando el 100% para poder buscar un nuevo concesionario que haga la inversión, porque estamos hablando de una inversión billonaria que Norville no está dispuesta a hacer. Obviamente Norville, no sé cuál es el interés, pero estamos hablando de una inversión de varios billones de dólares hacer el gasoducto. Se habla entre 5 y 8 billones, o sea, es una inversión mayor. Hay que hacer un nuevo muelle, hay que hacer nuevos tanques, hay que hacer una nueva tubería o varias nuevas tuberías, hay que hacer otros muelles en el lado Pacífico, hay que subir a 1.500 pies de altura, bombear ese gas. O sea, no es cosa fácil cruzar la cordillera de Chiriquí, mi querido Ewe. Yo recuerdo esa construcción de ese oleoducto cuando tuvimos que pasar el Cerro Pinola a 1.500 metros de altura. O sea, eso no es broma. Ahí cuando llueve, llueve. Y la tierra se vuelve una gelatina. O sea, no es poca cosa hacer un oleoducto a través de la cordillera de Chiriquí.
1: Y entonces, vuelvo a la segunda pregunta. Si fuera el caso, que esa sería la intención, ¿puede el canal, es la parte que yo no tengo claro, puede el canal invertir fuera de su área?
3: No puede, según los estatutos del canal. Esto tendría que ser un proyecto del Estado.
1: Ok, entonces sería una inversión del Estado.
3: El Estado tiene que evaluar qué me conviene más, hacerlo por el canal, o sea, que lo haga el canal, o y recibir los réditos a través de las utilidades del canal, o hacerlo directamente en Petroterminal, que es una facilidad de petróleo y derivado, o sea, que es una facilidad especializada en este tipo de productos, de la cual ya yo soy dueño 100%, y tiene que hacer esa evaluación nuevamente, ese análisis. Ahora, no sabemos si esta es la razón o si es que hay otro interés para manejar otro tipo de productos combustibles, como te he explicado.
0: ¿Lo tomó por sorpresa el anuncio del gobierno, don Fernando?
3: Yo creo que, bueno, a mí, yo acuérdense, yo tengo 30 años y no está relacionado con Petroterminal. Yo salí en el 96. Justamente cuando se acaba el petróleo de Alaska, nosotros hicimos, antes de salir, y construimos el muelle de carga general en Chiriquí Grande para diversificar el negocio, y salimos al IRRE, pasamos a ser director del IRRE. Entonces, yo no estoy en el detalle, ni soy miembro de la junta directiva, pero por lo que he preguntado, no ha sido una sorpresa. O sea, todos los años, cuando se presentaban los estados financieros, el gobierno tenía 90 días a partir de la presentación de los estados financieros para manifestar su intención de compra o no. Entonces, esto ha sucedido desde que el gobierno tiene más del 50%, porque el contrato estipula que una vez que el gobierno tiene más del 50%, esta opción se activa de que ellos pueden comprar, no parcialmente, todas las acciones. Eso se llama piggyback clause, o sea, que una cláusula que obliga al comprador a comprarle al otro accionista el resto de las acciones, a todos los, porque no solamente a Norville, ¿verdad? Hay otros accionistas. Norville tiene creo que el 25%, hay otros accionistas internacionales que son parte de esto. O sea que la compra va a ser a todos los accionistas, y entiendo que ya el gobierno mandó su carta e hizo su oferta. No conozco las cifras, cuánto ha ofrecido el gobierno, pero eso está claramente estipulado en el contrato. Lo pueden buscar.
1: Aquí me preguntan si hay algún lugar donde se pueden ver los estados financieros.
3: No, yo los busqué también. Los estados financieros de Petroterminal de Panamá no se publican. Son privados. Okay. Pero el gobierno los tiene. El gobierno los tiene, y yo me imagino que para esta ocasión va a tener que publicarlos. Va a tener que ponerlos porque estas son información, ya se convierte en información pública. O sea, esto es una acción de gobierno que va a tener que ser transparente.
0: ¿Le preocupa que el manejo de Petroterminal se politice?
3: Por supuesto. Esta es una de las recomendaciones que hemos hecho insistentemente. Hemos tenido un modelo de gestión exitoso, donde el gobierno ha participado como accionista y ha tenido un operador privado. El hecho de que tenga el 100% de las acciones no cambia. Ellos pueden continuar, inclusive con el mismo Norville,
0: claro,
3: como administrador y operador de la facilidad, o pueden conseguir otro concesionario que tome la concesión de PTP, siendo el Estado propietario, como funcionan los puertos en Panamá, o como va a funcionar el gasoducto, de acuerdo a lo que hemos escuchado de las autoridades del canal. Ellos no van a operar el gasoducto, ni los nuevos puertos. Ellos van a concesionar estas facilidades, porque no es un negocio. Este es un negocio muy especializado. Operar y mantener todas estas facilidades, las bombas, la tubería que se corroe, el cerro que se viene abajo, que hay que mantenerlo quieto para que no mueva el tubo. Una vez se nos rompió el tubo en una montaña porque hubo un eslave. Los terminales, mantenerlos, pintarlos, engrasarlos al personal. O sea, esto no es cuestión de así de un ministerio. No. Aquí se necesita un socio privado que conozca el negocio, que se comprometa a invertir y a diversificar el negocio, o un operador o un concesionario, una de las tres. No sé cuál va a escoger el gobierno, pero por lo que yo entiendo, eso es lo que ellos tienen en mente. Eso es lo que a mí me han dicho algunos voceros del gobierno, pero no es nada oficial, no lo han dicho de forma oficial.
1: Falta información.
2: Pero entonces, profe, preguntarle a...
3: La escogencia de este concesionario debe ser transparente también. O sea, no, que no salga aquí un conejo del sombrero, no. Me parece a mí que debe hacerse como lo está haciendo el canal, precalificando a los interesados, recibiendo propuestas, esto...
1: Lo inteligente, Fernando, parece ser, por lo que estoy escuchando, si fuera que la transacción se materializa y si el gobierno, el ejecutivo, nos dice a los panameños cuál es la intención de hacer esta transacción, me da la impresión, por lo que estoy escuchando, que lo inteligente sería, ok, la empresa es propiedad del Estado panameño, pero que la administre un privado.
3: Por supuesto.
1: Esa sería la escenaridad.
3: Okay. Si el Estado está pretendiendo hacer una empresa pública, señores, estamos viendo la defunción de Petroterminal. O sea, esto es una cosa, primero conseguir los clientes, negociar con los clientes, manejar el petróleo, mantener las facilidades, operarla en forma transparente. Esto se vuelve, si se vuelve un botín político...
1: Estamos muertos.
3: Estamos muertos. O sea, esto ha durado... O sea, hay un dicho en inglés... ¿Qué dice? If it's not broken, why fix it?
1: O sea, esto se ha roto
3: perfectamente por 48 años. Entonces, tiene que haber una razón muy poderosa para que el gobierno tome la decisión de pagar 100, 200, 300, 400 millones de dólares al accionista privado y adelantar el traspaso de las facilidades 10 años. Tiene que tener una razón poderosa. O sea, hay un interesado, hay alguien que está haciendo una oferta billonaria, que quiere construir un gasoducto, que quiere construir una tubería para biocombustible, yo no sé. O el gobierno ha decidido cambiar y hacer el gasoducto acá. Esa es la parte que no conocemos.
1: Aquí hay un oyente que le pregunta a don Fernando Aramburu Porras, ¿cuál podría ser el volumen de ingresos y la estructura de costos y gastos de una operación como esta?
3: Ah, bueno, él me está preguntando por los estados financieros. ¿Sí? Hola, mire, vamos, le voy a dar una idea. Esta facilidad mueve 100 millones de barriles al año, ¿no? Nosotros en nuestra época cobrábamos $1 por barril. Eso fue hace 30 años. O sea, hoy en día deben estar cobrando más que eso, unos 50, unos 40. O sea, que calcule usted sus... Haga su numerito, ¿no? Y la empresa se gana entre 40 y 50 millones al año. Haga sus números. Eso es público, porque usted se mete en el website de la Dirección de Ingresos y ahí sale lo que paga Petroterminal en dividendos al Estado. Y el Estado tiene, o tenía el año pasado 54%, ahora tiene 59%. O sea que usted puede hacer el cálculo. El año pasado pagó 24 millones de dólares en dividendos y debe estar pagando aproximadamente otros 20 millones en tasa de oleoducto. Esas cifras no las manejo porque son privadas y no se publican. Entonces, esa es otra de las cosas que le solicito, o yo creo que el MEF debería publicar para que todos los interesados vean el flujo, o sea, qué es lo que está moviendo esta empresa, ¿no? Pero estas son las cifras fundamentales. Lo que sí sabemos con certeza es que está moviendo 300, 250, 270 miles de barriles por día. Eso significa 8 millones al mes, 96, 100 millones al año, de barriles de petróleo. Y eso aproximadamente por 1.50 es lo que te da el ingreso total de la empresa.
1: Es decir, que comunicada la decisión del órgano ejecutivo de comprar esas acciones, lo que nos está haciendo falta a los panameños, o sea, a nosotros, los gobernados, o sea, los gobernantes han anunciado una decisión. A los gobernados, por lo que estoy escuchando a Fernando Aramburu Porras, es sí, ok, la quieres comprar, pero ¿para qué? ¿Por qué? Es lo que nos está haciendo falta.
3: ¿Para qué la quieres? O sea, yo entiendo que es un activo estratégico, ¿no? Es un activo estratégico, pero ya lo tenemos. Esto, y tenemos la opción de que esto revierte en 10 años. O sea, no es que no es nuestro. Ya somos mayoritarios y nos revierte en 10 años. O sea, la pregunta es, Edwin, sí es un activo estratégico, sí forma parte de la plataforma logística de Panamá, Pero ¿por qué estás adelantando la compra o la transferencia ahora a un costo? ¿Qué es lo que ha surgido que ha motivado esta compra? No puede ser que un día se amaneció el ministro de Economía y dijo, mira, ¿sabes qué? No es que está peleado con un órgano, pues, tuviera un problema de relación como hubo en el caso de Panama Ports, donde la gente no daba los estados financieros, no pagaba lo que tenía que pagar, engañaba, etcétera, etcétera, etcétera. Entonces, ese no es el caso. Esto modificó las condiciones originales del contrato. O sea, todo lo que hicieron que motivó la movida del gobierno. En este caso, no es tal cosa. Además, hay una cláusula que permite la adquisición. O sea, hay una relación armoniosa y cordial con el accionista privado. O sea, si tú decides ejercer una compra anticipada de tu contrato de alquiler, llamémoslo así, o de tu sociedad con un accionista en Panamá en directo, pues, que decide sacar a los minoristas, pues, porque tienes una mejor opción, obviamente, ¿no? Es la teoría del mono, del monito. Usted no suelta la rama hasta que tiene la otra rama agarrada, ¿no?
1: Dice acá este oyente, no puede anunciar para qué, porque le suben el precio, se pone la empresa más exquisita, tal como ocurre en bolsa.
3: Eso no es así. Perdone, señor oyente, amigo oyente, pues hay una cláusula pactada específica y detallada de cuál es el precio. Ya lo he explicado. Son los activos a costo original menos los pasivos igual patrimonio dividido por 41%. Esa es la cifra. O sea, no, ellos no pueden mover esa cifra.
1: Ah, mira. Bueno. Entonces, señor Icar, señor Gonzalo.
0: Estamos a la espera de lo que vaya a decir el gobierno.
1: Quedan las preguntas.
2: Tengo una preguntita, don Fernando, porque yo sé que la ACP tiene el proyecto del gasoducto. Es el ACP. Sí. Esta es Petroterminal. Este es otro.
1: Este trasiega petróleo.
2: Petróleo.
1: El otro es gas.
2: Uh-huh. O sea, son dos proyectos distintos, obvio, ¿no?
3: Son dos proyectos distintos, Icar, son dos proyectos distintos. Petroterminal tiene 47 años de estar operando esta facilidad de forma eficiente, continua y segura. Mire esas palabritas. Uh-huh. Eficiente, continua y segura. O sea, esto, y siendo un buen corporate citizen, un buen ciudadano corporativo, pagando sus obligaciones, sus impuestos, sus salarios, sus prestaciones, etcétera, etcétera. Tiene un sindicato, tiene una convención colectiva.
2: Yo nunca he visto problemas con la empresa.
1: No.
2: Chao, de Petroterminal.
3: Tiene que relacionarse con 12 municipios. ¿Usted sabe lo que es eso?
2: Sí.
3: Relacionarse con 12 municipios. Bueno, pues. Él no lo envidio.
1: Bueno, entonces, si el jueves hay conferencia de prensa, hay preguntas.
2: La pregunta es el cañón con el presidente.
3: Sí, sí, o sea, ¿cuál es el plan, no? No, le digo, yo creo que está bien, el derecho lo tiene el gobierno, y si yo tuviera una mejor oportunidad de desarrollar esa facilidad con otro socio, con otra idea, con otro proyecto, y Norville no está interesado en hacerlo, bueno, adelante, ejerzo mi derecho y me voy con la otra opción. O sea, pero no conocemos esa información.
2: Sí. Lo que bien funciona, profe, no se cambia.
0: Sí, no se toca. No se toca.
1: Lo único que me ha quedado, usted sabe que yo procuro no ser mal pensado.
2: Usted siempre ha sido mal pensado,
1: por favor. No, yo procuro no ser mal pensado. Pero es que cuando a mí me hablan de que es parte del componente estratégico, a mí cuando me hablan de estratégico, don Fernando, se me aparecen los gringos de una vez, la administración Trump, como un fantasma.
3: Esta compañía es norteamericana, esta compañía
1: es un fantasma gravitando. No.
3: Esta compañía es una compañía de Nueva York.
1: Por supuesto, lo tengo clarísimo.
3: Son ciudadanos norteamericanos que son propietarios de todas las compañías que son socias. O sea que esa razón no lo es. Descarte esa.
1: Okay.
3: Lo que puede ser, vuelvo y repito, es que hay una mejor opción. Sería muy justificado pagar los 200, 300, 400. No sé cuál es la cifra, la tiene que decir el gobierno, que sí conoce la cifra. ¿Cuánto van a pagar y cómo se van a financiar esa compra? ¿Y para qué están comprando? O sea, ¿qué es lo que planean hacer con Petroterminal de Panamá? ¿Quién lo va a manejar? ¿Cómo lo va a manejar? ¿Qué va a hacer?
2: Sí, de repente comprar para concesionar, profe.
1: Bueno, Ese, si ocurre, nos ha dicho Fernando Aramburu Porra que eso es lo que debiera ser y no que sea el gobierno el que entre a administrar, porque ya sabemos el riesgo que
2: sí,
1: pasa.
2: Sí.
1: O sea, que sea una empresa privada, si fuera el caso, la que administre. Pero no, volvemos a punto cero. Pero si la que están dando actualmente está funcionando bien, ¿para qué cambiar? Bueno, preguntas que quedan en el ambiente.
3: Así es. Pregunta y espero que no lo tomen, que no tomen esto como una crítica. Usted sabe que a veces son un poco sensibles.
2: Ay, por favor.
3: O sea, no, esto no es una crítica. Simplemente son dudas, inquietudes que cualquier ciudadano debe tener.
1: Son dudas razonables. Para mí son preguntas que abonan al tema de la transparencia en la gestión del gobierno.
3: Eso es lo que queremos, más transparencia. Y queremos también, creo que estamos ayudando al proceso de divulgación. Ya las democracias son participativas. O sea, ya no es como antes, ¿no? Que yo digo y tú obedeces. No, o sea, espérense un momentito. ¿Cómo es este asunto? A ver, explíquenos, ¿no? Y ustedes cumplen una labor fundamental en eso, mi querido Edwin y Cari Gonzalo, esto. Porque ustedes son bien incisivos, los escucho a diario.
0: Gracias por eso.
2: Gracias.
1: Bueno.
3: Y estamos a la orden, Edwin, para cualquier que siga, porque esta historia continúa.
1: Sí, claro, sin duda. Una última pregunta. Dígame, ¿se sabe si hay accionistas panameños? Todos los accionistas fuera del Estado panameño, todas empresas de Estados Unidos.
3: Nunca ha habido accionistas panameños.
1: Nunca ha habido accionistas panameños.
3: Okay. Pero Terminal no ha habido accionistas panameños. No sé en las otras compañías. No sé si Norbit, yo creo que no, porque es una empresa familiar de los Bernstein. Y las otras compañías, que son compañías petroleras enormes, que son accionistas minoritarios, tampoco creo que tengan, bueno, están en bolsa, ¿no? Pero no hay ningún accionista panameño que yo conozca, okay. ni conozco de ningún grupo panameño que esté interesado en entrar en esta operación. Esta operación es de gran magnitud, como dije, aquí. Si se va a hacer un gasoducto, o sea, estamos hablando de billones de dólares. Entonces, esto estamos hablando de vigas, ¿cómo se llama? De ligas, grandes ligas.
1: Grandes ligas, bueno. 8:19 minutos, doctor Fernando Aramburu Porras. Muchísimas gracias por darnos este tiempo y compartir estos criterios con nosotros. Muy amable.
3: Gracias a ustedes por invitarme.
1: Que estén bien. Gracias. 8:20. ¿Tiene, quién es el que va a este jueves, si es que hay?
2: ¿Le toca a Gonzalo?
1: El señor Gonzalo. Bueno.
4: Santo Dios.
1: Ahora, ese se va a debatir si le pregunta al presidente por lo que dijo Ortega o por Petro Terminal. No,
2: créame que le va a preguntar a Ortega.
4: No, ya.
2: Y la segunda pregunta, ¿a dónde?
4: No, dame. Bueno, ya. Pero, oye, pero ustedes, yo no puedo creer que ustedes de verdad todo lo que uno pregunta a nivel internacional lo reduzcan. De verdad, no puede ser.
2: Gonzalo, no es
4: lo no, que a ustedes les interesa es el titular de calle, es el trabajo, el chenchen. No, pues, Gonzalo, para eso hay periodistas que se dedican a preguntar sobre el chenchen y dicen así, chenchen.
2: Gonzalo, escúchame una cosa, necesito que te quede claro una cosa. Escúchame bien.
4: Dígame.
2: ¿Usted sabe cuál es el peor enemigo de una democracia?
4: ¿Cuál?
2: Un estómago con hambre.
4: Pero, Icar.
2: Ese es el peor enemigo Icar, de una democracia.
4: Lo siento. Yo creo que el tema del empleo, el tema de la seguridad, el tema de la democracia es importante. Pero no puede ser que entonces nos basemos en los titulares de es que no hay trabajo.
2: La vez pasada te lo dije. El común del panameño es que madruga,
4: perfecto,
2: que se parte el lomo y que trata de llegar a la quincena.
4: Perfecto.
2: El de a pie no conoce ni le interesa izquierda y derecha, le interesa que le resuelva sus problemas.
4: Entonces, Icar, con todo el cariño y el respeto, usted le puede hablar a ese común denominador. Uh-huh. A mí me gusta hablar de otros temas que a lo mejor le impondrá al 0.01% de la población panameña.
1: Muy bien.
4: O sea, yo para mí el tema de la democracia es importantísimo. ¿Por qué? Porque vengo de un país donde se los robaron.
1: Pero para usted el tema de la geopolítica también.
4: También lo es.
1: Y el tema de este oleoducto y de ese gasoducto es un tema geopolítico.
4: Totalmente.
1: Yo no le iba a hacer esa pregunta al doctor Aramburu Porras porque no tiene el por qué saber esto. Digo, desde el punto de vista de qué información está manejando el gobierno, el Ejecutivo panameño,
2: o sea, déjeme,
1: para si tomar una decisión como esta.
2: Déjeme,
1: si tiene que estar manejando una información.
2: Déjeme ver, porque voy a igual que usted, voy a
4: elugubrar.
2: Se lo estoy quitando uno, va a ser otro.
1: Se lo estoy quitando, le estoy comprando a uno que está funcionando bien. Pero no sabemos para qué.
2: ¿Para qué?
1: ¿Qué va a pasar el día siguiente?
2: Y si esa empresa dice, yo no quiero vender. La cláusula obliga.
1: La cláusula, dijo Aramburu Porra, 90 días después de los estados financieros, tiene el Estado panameño para activar la cláusula.
2: Dice la nota, ¿cuánto nos va a costar?
1: Por ahí dijo alguien, en 350 y no sé cuánto, 300 millones.

0: No, eso es falso. Es falso.
1: Lo que, el café diga ahí para tomar el presidente.
0: No. Bueno, uno aprovecha si el presidente está dispuesto a que le responda una pregunta, uno va y toca la puerta. ¿Qué es lo peor que puede pasar? Señor Gonzalo, váyase de acá.
1: Una sola.
0: Váyase de acá y listo. Yo sé que el tema es geopolítico. Ahora, lo que podemos decir detrás de ese tema geopolítico, pues es mera especulación. ¿Por qué? Porque no ha habido ningún tipo de pronunciamiento sobre eso. ¿Por qué en este momento? ¿Y por qué no antes?
2: Pero esto se venía... Esto estaba a fuego lento.
1: Sí.
2: Fíjese, usted se lo preguntó al invitado y él dijo que tampoco... Es que se sorprendió tampoco.
0: Yo le pregunto, ¿usted cree que tenga algo que ver con el momentum que está viendo el planeta con el Estrecho de Hormuz, por ejemplo? Y los réditos...
2: Pero es que esa crisis, ¿cuánto tiempo va a durar?
0: No sabemos. Donald Trump dijo que eran 5 semanas.
3: Permiso, tenemos llamada.
2: Tenemos una llamada, buenos días.
0: Se cayó la llamada.
2: Yo no sé, la coyuntura del Estrecho de Hormuz, pues indiscutiblemente, pero yo no sé por qué yo siento que el asunto va es por el gasoducto.
1: ¿Por el gasoducto?
2: Sí.
4: Ahora sí, tenemos llamada.
2: Buenos días.
5: ¿Aló?
2: Diga.
5: Sí, buenos días. Yo siempre me he cuestionado, cuando ha comenzado el tema de Hormuz, el canal ha volado. Recordemos que un barco pagó $4 millones, no por pasar, sino por saltarse la línea. Yo no he escuchado lo mismo de Petroterminal y eso a mí me llama poderosamente la atención. Petroterminal debería estar volando, debería haber una fila de barcos para pasar petróleo por allí. Geopolíticamente, eso es un punto, no le digo tan estratégico como, pero muy estratégico, igual que el canal. Y no hemos oído nada de eso. Solo se la suelto. Puede que esté diciendo yo tonterías ahora mismo. El tema de Hormuz no es que se vaya a acabar mañana o pasado mañana. No hay nada más cobarde que un dólar es $1,000,000. Y ya sabemos lo volátil que es esa área. Por eso es que la gente también, los inversionistas, están desesperados por meter plata aquí en Panamá para proyectos logísticos, porque este es un lugar tranquilo. Petroterminal debería estar en la misma situación. Es muy posible que esto vaya en ese sentido. Y nuevamente, a mí me llama poderosamente la atención que no hay una fila de barcos esperando en el Petroterminal, igual que hubo en el canal. Se las dejo y muchas gracias.
2: Buen punto.
0: Sí.
2: Buen punto de duda, como el mismo oyente dijo. ¿Por qué no? ¿Qué habrá pasado? Yo sí me acuerdo que palabras más, palabras menos, lo que acaba de decir este oyente que llamó, palabras más, palabras menos, no lo dijo tal cual. Dijo, ¿se acuerda cuando trajimos a Harry Quinn?
0: Sí, claro.
2: Que él es, creo que se llama trader de combustible y de petróleo y estas cosas. Dice, bueno, sí, la empresa también tiene interés en otros puntos de,
0: claro,
2: sobre este tipo de negocio. El Petroterminal no es el único. Pero buena pregunta ahí para el jueves, si es que hay.
0: Icar, don Juan Melillo, que nos escucha.
4: Todos los días.
0: Todos los días. Señor, no peleemos.
1: ¿Quién está peleando?
0: Don Juan Melillo, le dice usted, no pelee.
1: No peleó con nadie.
0: Un abrazo, don Juan. Nos escucha
1: Melillo, ese apellido, Melillo.
4: Juan Melillo.
0: Es gerente del Delta, ¿no?
2: Actualmente gerente del Banco Delta. Banco Delta. Anteriormente gerente de la Caja de Ahorro.
0: De la Caja de Ahorro.
1: Ah, sí.
2: Dice,
1: ¿qué
2: se,
1: me pone el doctor Rocco? El doctor Rocco Melillo también.
2: Hay un doctor.
1: Sí.
2: Si se calcula una anualidad de $25 millones, dice el oyente, en los próximos 10 años, asumiendo una tasa de descuento del 10%, el precio a pagar hoy sería $154 millones. Y se oyente.
1: Pero faltan varias piezas de ese
2: rompecabezas. Varias piezas de rompecabezas. Sí. Es correcto.
1: Y obviamente que el Ejecutivo, que es el tomador de decisiones de este país, tiene que decir que...
0: La pregunta que dice que dijo don Fernando, bueno, esto lo va a manejar el Estado, va a ser una concesión a un privado, se va a mantener la empresa.
1: O vas a crear una otra entidad.
0: Sí, puede crear otra entidad.
2: No, ni una más, por favor.
0: Bueno, pero
1: no debería,
0: puede ocurrir, ¿no? ¿Quién va a manejar eso entonces?
2: Pero te va a dar un privado para que lo
0: haga. Pero vamos a poner, no, privado no, lo manejamos nosotros. Porque no, es de los panameños.
2: Cuidado, que tampoco se imagine que ahí trabajan 1,000 panameños.
0: No, yo.
1: No.
0: Usted lo dijo ayer, ¿no? Que la cosa no es que

0: sea un derroche,
1: sí.
0: una fuente de
1: Pero
0: empleo.
1: sí, claro que. Lo que pasa es que
2: Sí, profe, pero
1: aquí hay.
2: también.
1: Mira, eso es un tema interesante, por ejemplo, para hablar. O sea, además, así como lo acabamos de conversar con Fernando Aramburú Porras, con una persona como Rodolfo Sabonge, por ejemplo, que
0: Sí,
1: ahora se ha
0: cierto.
1: pasado a ser director de planificación.
0: Cierto.
1: Porque Rodolfo Sabonge, ¿qué era? Cogía el avión y se iba a dilear, en función de ejecutivo del canal, a dilear con los armadores.
2: Diliar es de deal.
1: De deal,
2: Sí,
1: hacer deal, de
0: negociar.
1: negociar.
2: Negociar.
1: Entonces, no sé, no sé. Lo que sí me queda claro, dijo Aramburú Porra, y creo que lo dijo Harry Quinn en aquel momento también, dice, la empresa tal cual está manejando, administrando petroterminales, está funcionando bien.
0: Sí, como dice el dicho, ¿no? Lo que está bueno no se toca, ¿no? Lo que yo entendería, y esto es mera especulación, profesor, es que el gobierno está buscando de alguna u otra manera mejorar ingresos por algún lado. Si esto significa que no me va a tocar sacar platica del bolsillo para la compra de esto,
1: La compra.
0: para la compra,
1: Pues se
0: para la
1: apagan los
0: compra.
1: propios dividendos.
0: Sí, porque se paga con los propios dividendos. Dejo de obtener una ganancia, pero lo que hago es reinversión. Al comprar el 100% de las acciones, en este caso el 41%, lo que uno supone es que, bueno, están buscando la manera de obtener un mayor ingreso a través de toda esa
1: Pero
0: operación.
1: una inversión, si fuera el tema del gasoducto, según Fernando Aramburú Porra, es del orden de una ampliación del canal, 5 mil
3: Dice un
1: millones.
3: oyente, si esto es un proyecto para la expansión de Petroterminal, eso también daría mayor capacidad. Si lo sumamos al gasoducto, entonces podría Panamá tener una empresa de transporte de derivados del petróleo y petróleo.
1: Sí, bueno, alrededor se podría generar. Ahora va a salir a decir que pongamos una refinería. Y vuelta y traba, hay que explicar por qué no. Pero las preguntas hay que hacerlas. Y yo reitero mi opinión. Lo que acabo de escuchar por parte de Aramburú Porra no es un cuestionamiento
2: No,
1: político,
2: no, no, no.
1: ni de
2: Las
1: oposición,
2: preguntas son legítimas, profe,
1: sino,
2: por Dios.
1: oye, ¿qué es lo que quieres hacer y por qué lo quieres hacer?
2: Y viniendo de él, de la experiencia también, obviamente.
1: La experiencia es un activo, Icar. La experiencia es un
2: Exactamente.
1: activo.
0: Mire las canas del señor.
1: Es correcto. Que no se tiñen, además.
0: Que no se tiñe.
1: Las canas, igual que la calva,
0: La cara del
1: se
0: señor
1: porta, se
0: fue un
1: portan con,
0: poema.
1: se llevan con dignidad. Esta madrugada vi una aplicación que tú tienes 60 años y entonces activa la aplicación con tu foto y te pone 16 años. Y entonces esa es la foto que ponen a circular en, ¿cómo que es la página azul? ¿Qué se llama?
2: Página
3: Página
2: azul.
3: azul, ¿cuál es? OnlyFans.
2: OnlyFans, ni porque te da por una foto que no es de tu, corresponde a tu
1: Bueno,
2: edad.
1: porque eso es lo que dicen ahí en el texto
2: De
1: de la
2: publicidad
1: aplicación.
2: engañosa.
1: Bueno,
2: Vayan a la Codeco, por Dios.
0: Oiga, me hace un oyente una consulta. ¿Habrá encuesta o no habrá encuesta de Doxa?
1: Sí.
0: ¿Tiene detalle de fecha?
1: Sí. Cálmese, cálmese. Es que
0: Claro.
1: eso no se debe decir porque entonces la gente
0: Ah, ok.
1: en la calle y en los
0: Empiezan
1: tugurios
0: a
1: llama.
0: levantar el teléfono.
1: Así
0: Venga
1: es.
0: para acá.
1: Así mismo es,
0: Ajá.
1: exactamente. Entonces por eso no. Cuando está, decimos tal día le publicamos. Pero sí va a haber encuesta. Esto es un asunto de protección, oferta, demanda y traslado de gas y petróleo. Y el que sabe de eso es Harry Quinn. Los demás son pura lata. No, Harry Quinn sabe de eso, pero no es el único que sabe de eso. ¿Qué le pasa a este oyente? El único, pero sabe mucho. Harry Quinn es además amigo de esta casa.
0: Oye, me dice una fuente aquí que acaba de escuchar la conversación con don Fernando, que aquí lo que estaría viendo el gobierno nacional, y esta persona conoce mucho del tema y conoce mucho de la fuente ejecutiva, es que al parecer el gobierno, digamos que no estaría tan cómodo, más que cómodo, sino estaría viendo que las oportunidades sobre ampliar los servicios de transporte a diferentes tipos de combustibles no se están dando. Entonces lo que está viendo el gobierno es que la empresa va bien, pero digamos no hay ningún tipo de cambio o de perspectiva nueva hacia nuevos fósiles o combustibles fósiles, y el gobierno quiere aprovechar eso porque la empresa, digamos, está cómoda con lo que está sucediendo.
2: ¿Se refiere a
1: que es un manejo conservador del
0: negocio? Sí, poco arriesgado.
2: ¿A Petroterminal?
0: Sí, señor.
1: Eso le dice a él una fuente.
0: Una fuente.
1: Muy conservadora la administración.
2: Pero con dividendos de millonarios de esa cantidad.
0: Claro, pero si usted ve como gobierno que la empresa
1: pudiera generar, bien, más.
0: Pudiese generar más y no lo está haciendo por un tema de comodidad y de poco riesgo, de poca inversión.
2: Pero proponlo y debátelo, punto.
0: Pero es que no le gusta el democratismo.
1: ¿Debátelo con quién?
2: ¿Con los directivos?
1: Ah, yo pensaba que usted quería abrir un debate nacional.
2: No, con los directivos. Oye, porque yo estoy de acuerdo con el tema de diversificar los servicios. Obviamente, y los valores agregados. Pero imagínese los municipios. ¿Cuánto fue que reparten dividendos los municipios en concepto de...? O sea, platica, profe.
1: Billete. $100,000. O sea, tú le das al municipio de Panamá $100,000 y no los ves.
2: No los ves.
1: Pero tú le das $100,000
2: al municipio. Se ven asesores. Sí. Usted le da la pintada o le da...
1: A Boca del Toro, dijo Aramburu Porra, que le dan $500,000. ¿Entendí?
2: Sí. Aparte de toda...
1: Eso es una fortuna.
2: Aparte de toda la derrama económica en las áreas donde opera el proyecto.
0: Ahí está Vinicio Robinson, ¿no?
2: Ay, Dios.
0: Levantando la mano. Basta ya de los abusos contra los trabajadores bananeros. Exijo al gobierno nacional y al Ministerio de Trabajo actuar de inmediato.
2: De nuevo van a cerrar las...
1: Pero ahora eres gobierno, ahora tiene...
2: Ahora él come con el gobierno y se reúne en palacio con el gobierno.
0: Discúlpeme, le estoy diciendo lo que Vinicio Robinson dijo en su cuenta de X. Basta ya de los abusos de los trabajadores bananeros de Finca 46. Exijo al gobierno nacional y al Ministerio de Trabajo actuar de inmediato.
2: Hablo del faraón de Boca del Toro.
0: Hablo del faraón.
1: Oiga, no comentaron nada de la llegada del equipo de España a su país.
3: Ahí estaba Lamine Yamal bailando.
1: A mí lo que me llamó la atención, bueno, yo nada más vi un pedacito.
3: Cucurella.
2: Cucurella también vi la canción.
1: No, nada más vi un pedacito que sí me llamó la atención y me pareció un buen gesto, tanto del rey como de su esposa y sus hijas, que por lo que vi, lo que uno ve de estos protocolos con la monarquía, parece que rompieron todos los protocolos.
2: No, primero lo recibe el personal de Palacio.
1: Vamos por partes. Ajá. Primero fueron al juego todos.
2: Ajá.
1: En dos aviones diferentes, pero fueron todos. Luego, al momento del festejo, estuvieron con el equipo en el festejo. Luego ayer, cuando lo reciben en la Zarzuela, cuando llegó el muchacho este que tiene 10...
3: Lamine Yamal.
1: No solamente fue estrechón de brazos, sino... un estilo que se saludan los jugadores, que se chocan el hombro. Se choca el hombro con el rey. Estrechón de manos con todo. No era, creo que le llaman besamanos, pero acá fue estrechón de manos. Bien, me parece un buen gesto del rey de España. Me quedé para escuchar el discurso. Tenía más expectativa del discurso que dijo el rey. ¿Sabe por qué? Porque... aunque no parezca, la sociedad española es una sociedad bien dividida. Muy dividida.
0: Sí, claro.
1: Ellos son varias naciones,
0: sí,
1: que configuran lo que uno conoce como España. Pero el tema de este equipo y ese campeonato son temas que unen. No son temas que desunen, sino temas que unen. Y pensé que el rey iba a enfocarse por ese lado. Sus razones tendrán.
0: Pero el que quedó sentado allí en la grada fue Pedro Sánchez, ¿no? Que no bajó a entregarle el trofeo, sino fue el rey.
1: Claro. Cuando el rey está presente, por lo menos en el protocolo español, no sé, en el inglés y en...
0: El primer ministro queda a un lado.
1: Afuera.
2: Chao.
1: Vaya para allá.
0: Gracias.
1: Para allá. Porque el rey es considerado jefe de Estado. El otro es considerado jefe de gobierno. Entonces, cuando el rey está presente, el presidente del gobierno queda en un segundo plano. Yo pensé que el señor no iba a ir, ¿eh?
0: Yo también, pero el viernes se confirmó a través de Infantino que iba a estar presente. Pero y hubo estrechón de mano.
1: Pero es que pensé, digo, él no va a ir porque capaz que Donald Trump es capaz de hacerle un gesto de eso que él sabe hacer. Pero no, el Trump estuvo tranquilinio. ¿Sí?
0: Ahí se vio con Mark Carney el domingo. Sí. ¿Qué tal? Muchas gracias por venir. Gracias aquí, nos aplaudimos. Mañana te pongo aranceles del 50%. Gracias.
1: Y además, robando show.
0: Sí, señor, no se quería salir.
1: No se quería salir a la foto. ¿Qué le pasa a él?
0: Bárbaro. No se quería salir.
1: Y el nuevo empleado de la Casa Blanca, Infantino, que no, que mira, que se salte de aquí, y lo ignoraba.
0: Es malo, el nuevo empleado de la Casa Blanca, qué bárbaro.
1: Ha quedado como un...
2: Qué despectivo.
1: Muy mal ha quedado. Ha quedado muy mal, Infantino. Demasiado mal. Demasiado, pero demasiado mal. Recordemos que cuando esta historia comenzó fue para darle un trofeo de paz.
0: Sí, sí, por Dios. Trump.
1: Así empezó esta historia. Pero desde el punto de vista de imagen, o sea, el mundial fue un éxito absoluto. Sí, total. Absolutamente un éxito. Pero desde el punto de vista de la imagen del señor Infantino.
0: Ah, no. Arrodillado total, ¿no?
1: Sí. Horrible. Pero bueno, ese no es asunto nuestro. 8:39 minutos, señor Alfonso. Vamos a un cambio y regresamos con la invitada.

0: Instagram, en Instagram.
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6: 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Global Bank, primero la gente. 8:44 y ya está nuestra invitada conectada. Está con nosotros Gilma Gutiérrez, quien es cabo primero de la Policía Nacional, que nos viene a hablar sobre el tour Firmeza que van a estar realizando este fin de semana. Puede activar el micrófono y le escuchamos. Bienvenida.
7: Hola, ¿qué tal? Buenos días. Muchas gracias por la oportunidad que le dan al Ministerio de Seguridad Pública para promocionar el Tour Firmeza San Miguelito. Esta actividad es una actividad familiar, cultural, deportiva, que organiza el Ministerio de Seguridad Pública en coordinación con los diferentes estamentos de seguridad, Policía Nacional, Servicio Nacional de Frontera, Servicio Nacional Aeronaval, Servicio Nacional de Migración y el SUME 911, con el propósito de que la ciudadanía se acerque a los estamentos de seguridad pública y conozca todas aquellas ofertas y programas preventivas que tienen. Este evento se realizará el día sábado 25 de abril a partir de las 6 de la mañana. Pueden ver, desde ese día habrá actividades deportivas como Zumba, habrá una carrera 5 kilómetros donde se pueden inscribir y participar en ella. También es importante mencionar que esta actividad es totalmente gratis, no hay que pagar absolutamente nada. Habrán inflables para los niños, habrán juegos, exhibiciones caninas, también pistas de agilidad y destreza por parte del servicio motorizado y un sinnúmero de actividades más como ferias de salud. Pero no solo eso, también tendremos artistas en tarimas de la talla de Sammy Sandra, Alfredo Escudero, Luis Lugo y un sinnúmero de artistas más. Así que esperamos pues que toda la ciudadanía en el área San Miguelito se acerque al Metro Mall, los estacionamientos de Metro Mall desde las 6 de la mañana y nos acompañe al Ministerio de Seguridad Pública y a los estamentos de seguridad a participar de este evento.
8: Oiga, cabo Gilma Gutiérrez, asumo que la intención de este tipo de actividades es acercar más a todos estos equipos de seguridad pública a la comunidad. Me imagino que ese es el propósito, ¿no?
7: Es correcto. Es una feria familiar, cultural, deportiva, cuyo propósito es ese, que las personas conozcan la labor que realizan los estamentos de seguridad y se sientan la cercanía y se sientan involucrados en atender las denuncias a tiempo, en también conocer los programas que maneja el Ministerio de Seguridad Pública, los estamentos de seguridad, también las opciones que pueden contar los jóvenes en formar parte de los estamentos de seguridad. Y la parte de la iniciativa es eso, acercar a la ciudadanía, a la Policía Nacional, en este caso, que es la institución que yo represento, y que sientan pues como esa seguridad, confianza de conversar con la Policía Nacional.
8: Y debemos imaginarnos que replicarán esto en otras áreas, ¿no? En otras comunidades también.
7: Esta es la sexta versión del Tour Firmeza. Ya pasó por la provincia de Chiriquí, por la provincia de Veraguas. Estuvimos en Agua Dulce, en la provincia de Coclé, también aquí en la ciudad capital, en el área de Amador. Y se sigue replicando el Tour Firmeza en las diferentes comunidades, áreas y sectores para que todo el mundo, todo a nivel nacional, toda la población a nivel nacional, sienta la cercanía a los estamentos de seguridad.
8: Tour Firmeza, de aquí a lo que queda del año, harán otros más.
7: Falta la versión Colón y falta la versión de Darién en lo que resta del año.
8: Ya sabe, Carlos. Puede ir a la de Colón. Usted que
7: Así
8: nunca va a
7: que más nada,
8: Colón. Usted,
7: más nada
8: bueno,
7: que re.
8: pero él no es San Miguelito, me dice.
6: ¿Quién?
8: Él.
6: No, él no
8: No.
6: es de San Miguelito, él es del Distrito de Panamá.
8: Ok, bueno. Si
6: Yo soy
8: no.
6: San Miguelito. Yo puedo ir a Metromol. Digo, igual, si no eres de San Miguelito, puedes
8: Puede
6: ir.
8: ir. O
6: Pero
8: sea,
6: sí, yo sí vivo en San
7: de
6: Miguelito.
7: todas partes, todas las personas
6: Sí.
7: que visiten Metromol, los estacionamientos de Metromol para el día sábado 25, cordialmente invitados.
8: Bueno. Gracias, Cabo, por esta información de
7: Un placer,
8: carácter
7: gracias a ustedes por
8: social.
7: la oportunidad.
8: Muy amable. 8:48
9: Profe, yo soy de Don
8: minutos.
9: Bosco. Don Bosco es
6: Panamá.
9: Panamá.
6: Don Bosco es Panamá, sí.
9: Pero Metromol queda entonces en San
6: En San
9: Miguelito.
6: Miguelito.
9: Ah, mira.
6: Parte de Brisas queda en Panamá y la otra
9: Ajá.
6: parte queda en San
9: Sí, sí,
6: Miguelito.
9: sí, sí, sí.
6: Sí, ya Brisas Norte, ya es Panamá Norte.
9: Ya es Panamá Norte.
6: Sí.
8: Dice el Inyuenque, pero eres de Don Bosco, pero te queda en el camino.
6: Sí, le queda cerca.
8: Así
6: Le
8: que
6: queda cerca.
8: muy bien, puedes ir.
9: A
8: A
6: Metromol,
9: Metromol. Sí.
8: No,
6: Eso
8: pero no le
6: tiene.
8: queda en el camino porque él es farto, él usa el corredor,
9: Yo
8: dice que él
9: uso
8: trabaja para
9: corredor.
8: corredores.
9: Yo uso corredor. Yo jamás me voy a someter.
6: No, pero
9: Jamás.
6: si es el fin de semana, bueno, no va a haber tanto
9: Meli.
6: tráfico. O
9: Fin de semana.
6: sea,
8: Los
6: para,
8: sábados.
6: no,
9: Sábado y domingo.
6: para
8: Bueno,
6: ir hacia
8: por
6: allá,
8: eso la actividad comienza a las 6, desde
6: para
8: temprano.
6: ir hacia allá, o sea, de Don Bosco hacia Metromol no va a haber
9: Yo no me voy a
6: tráfico.
9: someter a
6: El
9: ese
6: tráfico
9: escarnio.
6: es de la Ricardo J. Alfaro hacia acá. Ahí sí se forma un tráfico horrible a Metromol. Por eso yo sí, los fines de semana que voy a Brisas, corredor. Porque en la carretera normal me toma 1 hora y media desde mi casa a Brisas del Golf. Y eso sí, ahí sí no me someto.
8: Bueno,
6: Ahí sí no.
8: hay que ir temprano, eso es todo.
6: Sí, hay que salir
9: ¿Por qué
6: temprano.
9: temprano, profe? Si uno madruga de lunes a viernes, entonces uno va a madrugar también sábado,
6: Bueno,
9: domingo. No.
8: dependiendo de lo que vas a hacer,
6: por
8: ¿no?
6: la actividad vale la pena
9: Por
8: madrugar.
9: eso digo,
6: Exacto.
8: dependiendo de lo que vas a hacer.
6: Por lo menos yo ahora madrugo los sábados, todos los sábados madrugo. A las 4 de la mañana
8: Es que
6: estoy
8: ahora
6: libre.
8: ella rema, ahora.
6: Sí, ahora yo remo.
8: Después que vio a Noruega, ahora rema.
9: Y Holland, ¿cómo que?
8: Sí.
9: ¿Cómo que era?
8: Es raw. Raw.
6: Bueno, asimismo hay personas que practican remo, que de hecho hay oyentes que practican remo todos los sábados profesional y asimismo es, ¡ja! ¡Ja! Así hacen.
9: Los que practican remo, que son
6: Hay
9: remeros,
6: como un
9: no.
6: tambor y van, dije. Y cada vez que hacen así, tienes que remar.
8: Reman.
6: Hacen
8: Pero
6: así,
8: sentado
6: tienes
8: o parado.
6: sentados.
8: Sentado.
6: Lo que yo hago es paddleboard, es SUP.
9: Paddle board.
6: Board, ajá.
9: Mire usted, profe.
6: Yo me puedo sentar como pararme en una tabla. Ellos sí están sentados como en un kayak. Y van remando. Y van remando y van, dije. Y va alguien que le dice, dale. Rema, izquierda,
9: Y el
6: así.
9: látigo. No.
6: No es un
9: Ah.
6: látigo, es como un tambor que tienen en el barquito.
9: Mira, yo le doy todo el apoyo moral posible, ¿no? Porque para mí los sábados es
6: No,
9: dormir,
6: pero realmente
9: dormir,
6: ver el
9: dormir.
6: amanecer, o sea, yo nunca había ido a Veracruz hasta hace un par par de meses que...
9: Ah, en Veracruz, no es en la Calzada.
6: No, es en Veracruz. Y vale 100% la pena. De hecho, me estaban preguntando, ¿no hay medusas? ¿No hay bichos? No, no hay nada. No hay nada.
9: ¿Se mete esa playa?
6: Sí.
8: Es que ahí casi que no hay corriente. Por el Causeway.
6: Muy poca.
8: Cuando se construyó el Causeway, una de las razones era precisamente para disminuir las corrientes.
9: ¿Dónde la contaminación de la bahía
8: las
9: también?
8: Corrientes, ¿no? Las corrientes.
6: Muy, muy, muy poca. Y hay personas que se van desde Veracruz hasta Taboga remando. O sea, es súper normal.
9: Wow.
6: Eso, sí. La verdad es que sí. Así que ya sabe, puede madrugar.
8: ¿De Veracruz hasta dónde?
6: Taboga. De Veracruz a Taboga.
8: ¿Y ya usted lo hizo?
6: No, yo no lo he hecho.
8: Van a
6: hacerlo.
8: Iba a parar de aquí y me iba.
6: Ah, mire, me dicen que se llama, donde reman, un bote dragón.
9: Ah, pero es una actividad que tiene la comunidad. Que tiene un concurso de botes dragones, siempre hacen eso. Han venido aquí también a hablar de eso, ¿no?
6: No.
9: Que son varios remando al mismo tiempo.
6: Sí, son varios remando al mismo tiempo.
10: Sí, es un cayuco. Es un cayuco que se usa.
6: Un cayuco, ajá.
10: Ellos hacen una actividad que se llama el Ocean to Ocean.
9: Ese mismo.
6: Pero hay personas que también se van en una tabla de paddle, de surf, se van hasta Veracruz. Sí. Perdón, hasta Taboga. Hasta Taboga, también se van hacia una isla que se llama Isla Venado. Todo eso se hace en Veracruz.
9: Mire usted.
6: La verdad es que está súper limpia la playa, la verdad.
9: Profe, llegué un día, llegué usted.
8: ¿A qué?
9: Rima.
8: Yo ni me siento, ni me acuesto, ni me paro en una tabla de eso. Ella con sus 30 libras puede hacer eso, pero yo no.
6: Ajá.
8: Y usted menos, así que ni se ríe.
9: No, yo no. Por eso digo, yo te doy todo el apoyo moral. Todo el apoyo moral.
8: Yo no sé de qué se ríe que está allá adentro, yo tampoco lo puedo hacer.
9: Ah, pero Foncho es deportista.
6: Cualquier persona lo puede hacer. Sí.
8: Con el exceso de tejido adiposo que tiene.
6: Cualquier persona lo puede hacer.
9: Él dice.
6: Hasta la mamá del coach, que puede estar en sus 70 y pico, lo hace. Sí. Cualquier persona lo puede hacer.
8: Yo no creo que cualquier persona lo pueda.
6: Sí. Hay niños. Yo fui el sábado.
8: Obviamente que un niño lo puede hacer.
6: Sí, pero de 10 años, de 7 años, o sea, van solos en una tabla y van remando. Y van con sus perros. Las personas van con sus perros también. O sea, todo eso se puede. Así que cualquier persona lo puede hacer sin ningún problema. Ya son las 8:53.
8: Wow, qué fuerte esto.
9: ¿Qué cosa?
8: Meliá, la cadena de hoteles Meliá, confirma su salida de Cuba.
6: Ajá.
8: Completa su salida de Cuba y cancelará todos sus contratos y servicios en la isla el 24 de julio.
9: Wow.
8: La cadena balear alega notables dificultades de carácter operativo, legal, económico y financiero en el país.
9: Se va el Meliá de Cuba.
8: Pobre gente, oye. No. Mira, Linjo, ese tal vez es Foncho, yo no.
9: ¿Qué cosa?
8: Cuando tú surfeabas en Mojón Beach, tú que eras surfer, nunca has sido surfer y mero en Mojón Beach. El señor Foncho creo que sí.
9: Por eso que
8: sí.
9: Le pregunté a Meli que si se
10: me... Yo sí.
9: Yo, Veracruz, todavía no, le tengo un poquito de aprensión.
8: No.
10: No. Veracruz está limpio, súper limpio. Súper limpio.
6: Súper limpia. Súper limpia. El agua el sábado estaba clarita. O sea, no clara, cristalina, pero está clarita.
10: Yo creo que usted lo está confundiendo con el lado de la playita de Amador. Pues, que antes, pero ya eso también lo han limpiado. Eso está bastante limpio también.
6: Sí, pero Veracruz está bastante limpio. De hecho, sábado o domingo hay un grupo de estudiantes que van limpiando la playa y van limpiando el área. O sea, de verdad. Está
9: haciendo labor social.
6: Sí, pero lo mantienen limpio.
9: Mire, profe, yo le quiero decir algo, hacer un alto rapidito, Mel, tengo segunditos, profe. Cuando usted no espera nada de nadie, pero son detalles que a usted le llama la atención y le marcan, porque usted no espera de esa persona, pues, un detalle que para mí me dice mucho.
6: Se puso.
9: El amigo de esta casa, obviamente.
8: Yo no puedo creer esto.
9: Dice que está, mire, ve. Y de Japón. Un nuevo tapetito para mi heladera. ¿Eh? De Japón.
6: El mío es de París.
9: ¿Al tuyo es de París? Uh-huh. El tour fue completo entonces, el de
6: fue París.
9: El de Barreiro. Oiga, don Jorge Barreiro, gracias por el detalle. Gracias
6: el tapetito de heladera.
9: Está bonito. Uh-huh. Yo tengo de China y tengo de Taiwán. No tenía de Japón. Tengo Madrid.
8: Se salvó la patria.
9: Tengo Miami.
8: Se Se salvó la patria.
9: Miami, viene quien de mi amigo Milton Montes, el monstruo Milton, de Miami. También me trajo.
6: Que Miami se ha puesto caro.
9: Se ha puesto caro. No, no sé por qué nunca he ido a Miami. De Colombia. Y
8: de oiga, esa era otra cómica de la época.
9: ¿Cuál?
8: El monstruo Milton.
9: Ah, sí, el monstruo Milton, sí me acuerdo. De ahí el motel. El monstruo Milton, el monstruo. Saludos también. Así es que gracias. Le trajo a todos. Y le trajo a todos. Don Jorge le trajo a todos. No escatimó. Yo espero que otros emulen esos ejemplos altruistas, qué comedidos, barbaridad, desprendidos. No, de verdad que sí, profe.
8: Yo no puedo creer.
9: ¿A usted no le da pena?
8: No. Me da pena el miau miau que están puesto ahí.
9: No, pero yo no le pedí nada. Y sin pedirle nada me trajo a un presente.
6: Porque él escucha todos los días sus reclamos.
9: Mis quejas. Pero nunca fueron para con él.
8: Entonces, mira, este viernes de gato negro. Pues.
9: Viernes de gato negro.
8: En compensación.
9: Sí, pues este viernes de gato negro. ¿Por qué no?
8: Ayer pasé por la Cueva del Zorro.
9: Y profe, ¿y está abierta?
8: Me imagino que sí.
9: Es que inventé donde queda.
6: Sí, eso.
8: Bajando por calle. Esa es como calle K, algo así.
6: Eso lo abren, sí.
9: Es que me enredé el zorro y el oso.
8: Lo que pasa es que yo estaba entregando unos documentos de la emisora.
9: Ah, ya había preguntado qué sea por allá.
8: En un tribunal. Y no sé. Y bueno, finalmente.
6: ¿Estás pensando en Amaco?
8: No. Di con el tribunal, dejé el documento. Y cuando salí, cogí la Avenida de los Mártires. Y había un tranque enorme. Así que volví a tomar la rotonda. Y me metí por calle J.
9: Pasa por la central.
8: Donde estaba Aranconí, ¿no? O sea, sí, me metí por ahí, por la calle J, donde estaba Aranconí. Crucé ahí donde se... ahí confluyen como peatonal. Tres calles. Y ahí, siguiendo recto hacia la central, cuando primero a mi izquierda, que la Cueva del Zorro.
6: La Cueva del Zorro es la Maco.
9: ¿La Maco?
6: La Maco, le llaman así.
9: ¿Por qué la Maco?
6: No sé.
9: Porque después que usted cruza la central, la peatonal, la más Maco abajo está... No sé si cerró la Maravilla, está la Maravilla por ahí.
6: Tenemos
9: abajo
6: llamada...
9: No sé.
6: Buenos días.
9: Me han dicho que están por ahí, no sé.
6: Hola, buenos días.
11: Buenos días.
6: Hola, señor Carlos.
11: Buenos días. La Maco no se fumó revolú el fin de semana.
9: Yo no sé si...
11: La Maco no se fumó un revolú el fin de semana. No sé. ¿Ustedes que andan por allá?
9: Yo no sé.
6: No sé, la verdad. Pero, no sé,
9: me está
6: señor
9: diciendo,
6: Carlos.
8: No sé ni lo que está diciendo. Yo no sé ni qué es la Maco.
9: Es que me enreda porque hay una Cueva del Zorro, profe, y una Cueva del Oso. ¿Cuál es la que también queda acá a un costado del
6: hotel? Aquí dice, la Cueva del Zorro, discoteca La Cueva del Zorro, abierto viernes a domingo. Buena seguridad, buen sonido, bien, buen ambiente, música variada, hashtag La Macorí.
9: Ah, no, yo estoy hablando de la otra, la que está a un costado del Hotel Soloy. Ahí había una, había otra cueva. Creo que era el Oso. Y entonces allá es el Zorro, la que hay estudiante.
8: ¿Ese calle J o calle K? No sé cuál de las dos.
6: Es calle J. La Cueva del Zorro queda en calle J, la central, dicen aquí. Hashtag sí. La Maco.
8: Y está todo yeyesón en la fachada.
9: ¿Por qué no usó una escala técnica obligatoria?
8: No, yo estaba en el tranque, yo seguí de largo.
9: A lo mejor
8: ahí hay. Ajá, esa es la fachada, sí.
9: A lo mejor ahí.
8: Discoteca.
6: ¿Discoteca? Sí, claro. ¿Eso no era discoteca?
8: En mi época no era discoteca.
9: Y estaba lleno, profe, mire.
6: Ahí Mayer Mizrachi hizo un video musical junto con Anjuri. La Maco se llama la canción y el...
8: Ocho, ¿en tu época era discoteca?
10: No, en mi tiempo no era discoteca. No, sí la han puesto discoteca.
6: El actor principal de ese video musical fue Mayer, el alcalde, junto con su
8: en mi época no era discoteca.
6: Sí, es una discoteca que la gente...
8: El verdadero Tugurio.
10: Exacto, era como un bar de Saigón.
9: Era
6: aquí
9: un
6: una
9: antro,
6: persona comentó, México, pasé antro, mi... ¿no? Pasé mi cumpleaños super top en la Cueva del Zorro.
8: ¿Quién fue ese?
6: Hay una persona.
8: Ah, una persona.
6: Sí.
8: Bien por él.
9: Está bien, profe, está bien.
10: Ahora, tugurio.
9: Hay muchos de esos lupanares que no han cambiado su nombre, otras han cambiado su nombre, ¿no? Obviamente, ¿no?
8: No.
9: Sí, porque
8: lo que pasa es que esa área de calle J, calle K, calle no sé cuánto, frente a la asamblea, eran... de mucho auge cuando estaba la zona del canal.
9: Bueno, ahí está.
8: Bueno, los gringos cruzaban.
9: Yo me acuerdo la Saoco por acá por Caledonia. Me acuerdo la Parita, ¿no? La Parita, ¿no? La Parita también.
6: Hasta la Perversa fue la Cueva del Zorro. una cantante de República Dominicana.
9: Se presentó. Se presenta el artista también.
6: La pervert.
9: La pervert.
6: La perversa.
9: Madre santo de la gloria.
6: This is the pervert.
8: Bueno, me voy de aquí.
9: Por eso que este país no avanza.
8: En cualquier momento van a hablar de la que... ¿Cómo que se llama la que estaba enfrente de la asamblea? Que nada más queda ahí el carro.
9: Frente a la asamblea estaba... Pérese.
8: La rabia.
9: El relax.
8: Relax.
10: Ah, ok.
8: En cualquier momento.
9: No, pero más arriba queda la Atlántida también.
10: En la calle atrás, la Atlántida y también en la interiorana.
9: Todos esos lugares donde pernoctaba la gente. O ya. Pululaba, perdón.
6: 9:01 de la mañana.
8: Yo creo que deambulaban en tal caso.
6: 9:01 de la mañana.
8: Oye, Focho se ha vuelto colorado.
9: Oh, sí.

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1: Buenos días, profesor. Buenos días a todo el equipo de Arca Media y sobre todo también a la audiencia que tenemos hoy aquí en Movilidad en Directo en Arca Media, como cada martes hablando de seguridad vial. Y es una dicha poder compartir con ustedes que justo en este momento se nos está dando un evento internacional en Naciones Unidas que reúne a los tomadores de decisión respecto a la seguridad vial. Hay representantes de Japón, de República Dominicana, de Uruguay, de Brasil, de Argentina, de diferentes países de Europa, y lo que se está dando, ya les cuento en un minuto, es que hoy comienza la sede de la sede de Naciones Unidas en Nueva York, la reunión de alto nivel sobre la mejora de la seguridad vial mundial, que se da del 20 al 21 de julio de 2026, y nos redacta: cada año pierden la vida casi 1.2 millones de personas en accidentes de tránsito. La principal causa de muerte entre niños y jóvenes de 5 a 29 años. El 92% de estas muertes ocurren en países de ingresos bajos y medios. Convocada por la presidencia de la Asamblea General de Naciones Unidas y la OMS y OPS, la reunión busca acelerar el cumplimiento de la meta de reducir a la mitad las muertes y lesiones viales para 2030, como nos dicta el Decenio de Acción para la Seguridad Vial. Los estados ya acordaron una nueva declaración de progreso con compromiso sobre agencias líderes nacionales con autoridad real y financiamiento, es decir, presupuesto. Financiamiento sostenible y dedicado para la seguridad vial en cada país. Infraestructura segura, gestión de la velocidad y vehículos más seguros. Sistema de datos más sólidos e interoperables. Mejor atención de emergencia y trauma post accidente de tránsito. La declaración la pueden ver en la hoja de Naciones Unidas en Internet y también de la OMS OPS. También la estamos compartiendo en nuestras redes sociales para que la tengan a mano. Y este es un compromiso que están tomando los tomadores, valga la redundancia, tomadores de decisión de cada país como ministros y jefes de gobierno, presidentes. Y por lo tanto, se está dando, de hecho la pueden ver justo ahora porque está en el live, en la página de la televisión de Naciones Unidas y OPS, OMS, y ahí van a ver lo que va diciendo cada país que participa. Y como les decía, fueron hablando diferentes países en los grupos en los que estoy de seguridad vial, por lo menos en el de LAC, que es la Alianza de ONG por la Seguridad Vial, se comparte, porque cada país está como muy atento a ver si participa, ¿no? Entonces cada quien está buscando su país. Argentina dijo, bueno, aquí está nuestro representante. Luego estuvo Brasil, que ya se los comenté, estuvo Uruguay, ya habló República Dominicana, ya habló Japón, y este evento sigue adelante y estamos escuchando a los diferentes tomadores de decisión, a los líderes de cada país a nivel de gobierno. Ahora, ¿qué pasa aquí? Que también se invita a la sociedad civil, a las ONGs, a las fundaciones, a la sociedad civil en general, para participar y escuchar. De hecho, uno de los testimonios que se dio es de un caso de Argentina, que pues su mamá estaba acá muy contenta de que ese caso se estuviese hablando en Naciones Unidas, y lo impactante que puede ser para un familiar escuchar sobre su testimonio de cómo ha perdido un hijo en un accidente de tránsito. Así que nos parece genial lo que está pasando justo ahora en la sede de Naciones Unidas en Nueva York. Y esto se está preparando también porque el siguiente evento que viene es en Madrid, es en noviembre, y sería una dicha también que Panamá tuviese presencia en estos eventos que se están dando a nivel internacional. Y saben que hoy debo decirles que seguimos hablando del tema de la seguridad vial. Saben que nos enfocamos mucho en compartir sobre el enfoque del sistema seguro de la seguridad vial, que nos habla de 5 pilares y 5 principios. Cuando hablamos de pilares, el primero que se menciona siempre, yo creo que es uno de los más importantes o decisivos, es el pilar que es de infraestructura. Que la infraestructura debe ser segura, debe ser inclusiva, debe ser completa y debe ser autoexplicable. Y obviamente todo evoluciona y los temas de carretera también evolucionan para bien, de manera que las personas puedan desplazarse tratando de evitar, de prevenir los accidentes de tránsito, los siniestros viales que se dan en nuestras calles en Panamá y alrededor del mundo. Entonces, con nosotros hoy tenemos a Hugo Briceño, Hugo tiene una cuenta que nos va a contar cómo surge esta idea, que se llama Infraestructura. Hugo, bienvenido a Movilidad en Directo. Qué bueno tenerte con nosotros acá para hablar de seguridad vial. Cuéntanos, Hugo, primero, cómo
2: Sí.
1: surge esta iniciativa.
2: Ok, primero que todo, bueno, agradecido, Osiris. Me escribiste por allí por redes sociales. Soy muy activo
1: Sí.
2: en las redes sociales, en los medios digitales. De hecho, por eso fue que también inicié con mi proyecto. Ok, en realidad se llama Construcción en Panamá. Se llama
1: Construcción
2: Construcción
1: en
2: en
1: Panamá.
2: Panamá. Sí, correcto. Ya tiene 8 años en el aire. Ok, entonces, ¿cómo nace esta iniciativa? Yo soy informático de profesión, solamente que ya tengo 10 años trabajando en el sector de la construcción, inicié en la parte de ventas de maquinaria para la construcción, y siempre cuando tú andas en la calle, en los proyectos, hay muchas necesidades en los proyectos, en las empresas, y siempre me pedían referencia, oye, tú conoces una empresa que vende este servicio, este producto, y yo normalmente los asociaba y los conectaba, y ellos mismos hacían su negocio independientemente. Entonces, a partir de esas necesidades que tenían los clientes, yo dije, oye, si yo tengo mi profesión que es informático, ¿por qué no llego y hago como una plataforma donde pueda conectar a las personas? Pues no solamente a las empresas, sino a los profesionales y también a las personas que hasta buscan trabajo. A mí me escriben casi que todos los días personas con necesidades de empleo y de alguna manera algunos se han ayudado gracias al medio. Entonces, la iniciativa surge por eso, por la necesidad que hay en la calle de conectar, ¿ok?
1: Claro.
2: Entonces, ¿qué es lo que yo hago? Bueno, utilizo los medios digitales, me he especializado mucho en cada uno de ellos, voy conociendo las fortalezas de, por ejemplo, Instagram, manejo mucho la red social LinkedIn o LinkedIn, que fue por la cual que nosotros conectamos, porque es
1: Sí.
2: una red social que es más enfocada a profesionales, ¿ok? Entonces está bien segmentada, o sea, fácilmente puedo saber cuántos ingenieros civiles hay en Panamá registrados en esa cuenta y facilita bastante el hecho de comunicarse, pues, como tal. Okay.
1: Claro. Y en la cuenta lo que yo veo que haces es que usualmente compartes sobre los proyectos que se están dando en Panamá, las licitaciones que se aprueban o que se presentan al país. Cuéntanos de qué se trata esto, o sea, qué es lo que vamos a ver en tu cuenta si nos dices que te
2: Sí,
1: sigamos en el
2: correcto.
1: camino.
2: Entonces, yo lo que hice fue que yo no soy periodista, ¿ok? Porque existen medios tradicionales como la prensa o
1: Claro.
2: todo, todo. Pero sin embargo, ellos están enfocados en muchas actividades de economía, o sea, política. Entonces, yo lo que hice fue tanta noticia que hay, ¿por qué no enfocarla en un solo sitio? Entonces, yo agarro información de muchos, o sea, de muchos, o sea, prensa o medios. Y las comparto en un solo canal, ¿ok? Con este fin, desde que yo inicié este proyecto, ha ido incrementándose constantemente. Promedio, por ejemplo, en la red social LinkedIn o LinkedIn, me siguen como 700 personas cada mes relacionadas con el sector de la construcción. ¿Por qué? Porque siempre estoy compartiendo noticias a la audiencia. Entonces, esto me da a entender de que hay bastante necesidad en la calle, queriendo
1: Claro.
2: saber qué proyectos hay, queriendo saber qué oportunidades hay de trabajo o dónde están los proyectos activos también para ellos focalizar, no solamente para buscar trabajo, sino también para las empresas ofrecer sus servicios. Y me especialicé en lo que se llama visibilidad digital, ¿ok? No solamente manejo estos medios digitales, sino que si una persona o una empresa necesita ser más visible en Internet, también puedo brindar este tipo de servicio como tal.
1: Claro. Hugo, cuéntanos, que estoy viendo también tu hoja en LinkedIn o como les prefiera sonar. ¿Cuándo es el día ¿cuándo es el día del trabajador de la construcción en Panamá?
2: Bueno, ahora mismo no lo tengo preciso. O sea,
1: Fue
2: sí
1: hace
2: he
1: 8 meses,
2: compartido.
1: sí. Hace 8 meses que posteaste. Entonces, desde esto también que hay que visibilizarlo. Porque entendemos que el
2: Claro.
1: trabajador de la construcción es alguien que pues tiene un perfil muy especial para
2: Sí.
1: poder seguir este ritmo de trabajo que es físico.
2: Claro. Pero ¿qué pasa? Que como hay tanta información, yo por lo general hay veces que por día puedo postear 5 noticias, ¿ok? O
1: Claro.
2: hasta más o hasta menos. Entonces, tener como que en mi mente toda la información también se me hace un
1: Imposible,
2: poco, sí,
1: claro.
2: es imposible, porque es por masa que en realidad se comparte.
1: Claro. ¿Qué usualmente es lo que más posteas últimamente en la cuenta de construcción en Panamá? ¿Qué novedades hay? ¿Qué cosas importantes recuerdas que tienes que postear, que has visto que vale la pena que todos sepamos?
2: Ok, como ya la cuenta ha tenido bastante engagement, ok, he tenido bastante acercamiento de gremios, o no solamente de gremios, por ejemplo, la Espía, el Colegio de Ingenieros Civiles, he hecho actividades con ellos, sino también entes como, por ejemplo, el MOB. El MOB nos invita a nosotros, si de repente hay alguna actividad que van a de repente hacer una firma de una APP, una asociación público-privado, ellos nos invitan a nosotros para estar presentes y también
1: Sí.
2: nosotros poder divulgar esa información. Entonces, comparto noticias de lo que está pasando en el gobierno relacionado con el sector de la construcción y también de las empresas que si tienen algún proyecto como tal. Ahora,
1: Claro.
2: también aparte de eso, surgió la revista que se llama Construcción en Panamá, que esa va como que un poco más enfoque a que cada mes hablo de un megaproyecto que está ocurriendo aquí en Panamá. Por ejemplo, hubo una edición que era del Cuarto Puente, o hubo una edición especial que era del acueducto del Canal de Panamá, y así sucesivamente. Por ejemplo, la este mes estoy haciendo un especial del agua en la que involucra no solamente qué empresas pueden estar haciendo trabajo relacionado con el agua, sino cómo se está comportando el cuidado del agua aquí en Panamá en cuanto a infraestructura. Pues, por ejemplo, el programa de saneamiento de Panamá es bastante importante porque mucha gente pasa por la calle y dice, oye,
1: La de
2: ¿hasta
1: lejos.
2: cuándo van a estar rompiendo las calles? Pero no entiende de que están haciendo un programa
1: Con
2: bastante
1: Ola que va
2: importante que
1: hasta
2: va
1: Darién, que está en restauración en ese sitio, porque
2: beneficiar,
1: también se
2: pues,
1: quiere hacer un
2: como
1: trabajo.
2: tal a todas las comunidades.
1: Seguimos.
2: Sí.
1: Seguimos que no ha pasado nada, que resulta que Hugo, entonces te has vuelto como algún especialista en el tema de la construcción respecto a noticias, a medios,
2: Sí,
1: a
2: correcto,
1: comunicación.
2: correcto. Es así.
1: Vale, y por eso tienes este escenario tan variado, que es desde que alguien te pide dónde hay una ubicación de trabajo, porque sabemos que esa es una comunidad que busca dónde, ¿verdad? Dónde
2: Sí,
1: están
2: sí, sí,
1: dándose
2: sí.
1: proyectos para moverse hacia ese sitio, ¿no? Hasta
2: Sí.
1: que el Ministerio de Obras Públicas también te comparte si hay alguna licitación o si ya se presenta un proyecto que están dando.
2: Claro, claro que sí. Así es. De hecho, tanto ha sido el crecimiento que hemos tenido y la oportunidad que hemos estado viendo para los profesionales y para las empresas, que creamos un espacio físico donde vamos a hacer entrevistas a profesionales con temas específicos. Por ejemplo, así como tú me estás invitando, estás cordialmente invitada a venir acá a nuestras oficinas y conversar de tu especialidad, de la movilidad vial. ¿Ok?
1: Oye,
2: Entonces, te esperamos cuando tenemos que coordinar una fecha para que vengas para acá y esa
1: bueno.
2: información tan valiosa que tú estás compartiendo, nosotros también poderla compartir con nuestra comunidad. ¿Ok?
1: Entonces me decías, Hugo, que tienen un sitio como un estudio para recibir a tus
2: Sí,
1: invitados
2: correcto.
1: también.
2: Tenemos un estudio, ¿ok? Después te comparto la ubicación. Bien, bastante cómodo para poder recibir a profesionales o a empresas que quieran compartir la información de sus proyectos o de alguna habilidad que tengan. Pues, por ejemplo, tú eres especialista en movilidad vial, podemos compartir todo eso a la comunidad o a la audiencia que yo manejo.
1: Claro, sí. Bueno, y eso es importante porque uno debe estar informado de lo que está pasando, porque la infraestructura va armando nuestras ciudades, va transformando las ciudades de alguna u otra manera, y siempre es bueno estar pendiente de lo que está pasando respecto a la infraestructura, ya sea de parte de la empresa privada o bien del,
2: Sí, claro que sí. Es
1: como lo
2: así.
1: acabas de decir, a través del Ministerio de Obras Públicas. Entonces debemos estar atentos a esto. ¿Y dónde podemos ver tu cuenta, Hugo?
2: Ok. Solamente con escribir construcción en Panamá en Google te van a aparecer todos. Nuestra página web está posicionada porque trabajamos lo que es la visibilidad digital y las redes sociales construcción en Panamá. Tanto Instagram, LinkedIn, más que todas esas dos redes sociales son las que más alimentamos, porque son
1: Estupendo, entonces
2: Instagram,
1: podemos
2: porque es una
1: seguir
2: de las que tiene
1: de
2: mayor
1: ahí
2: cantidad de
1: en redes sociales.
2: público.
1: También
2: Y,
1: me... ¿En qué redes sociales te encontramos, Hugo?
2: ok, fíjate, pueden buscar simple en Google, pueden buscar construcción en Panamá y aparecen tanto la página web como en las redes sociales, ya que como nosotros
1: Claro.
2: nos especializamos en visibilidad digital, siempre vamos a aparecer de número uno. Ahora, si colocan en Instagram, construcción en Panamá, y LinkedIn o LinkedIn, construcción en Panamá, que son las que más le damos fortaleza.
1: Que tu logo es amarillo con negro, que la gente puede
2: Correcto,
1: seguirte, buscar
2: correcto.
1: allí y mantenerse actualizado respecto a la infraestructura. Y
2: Sí, sí,
1: bueno,
2: sí,
1: para
2: sí.
1: ir terminando, ¿sabes qué? Me gustaría también recordarle a las personas que a nuestra audiencia aquí en Movilidad en Directo en Arcamedia, que el próximo 25 de julio es el Día del Conductor Panameño según ley. Así que esperamos que estés organizado, planificado también para que tengas tus propias actividades en tu empresa, tu gremio, tu familia. Ellos son que llegan nuestros productos, que las personas llegan a su destino, que es una profesión noble. Por lo tanto, aquí aprovechamos para darle recomendaciones a ustedes que tienen que ver con ese mundo del transporte, que tengas siempre informado a los transportistas o a aquella persona que es conductor o chofer, porque ese rol siempre necesita una actualización, una sensibilización. Murales, premios primer semestre del año, que vaya, que tengas ese salario emocional a favor de los que hacen las cosas bien en su rol de core. Así que aprovechemos el próximo 25 de julio, que es el Día del Conductor Panameño, según la ley, creo que es 94, ahora no recuerdo, oficial. Así que a todas las personas que nos están escuchando, prepárense para celebrarlo a nivel nacional, porque es, bueno, es un día también importante, precisamente porque esta profesión es importante y es bastante especial. Entonces, Hugo, para ir concluyendo, Construcción en Panamá es tu iniciativa. Lo que hacemos
2: Sí,
1: es que allí
2: correcto.
1: compartes información no, y demás sobre Construcción en Panamá. Si tienes tu propia
2: Así es.
1: página web, tienes tus propios invitados y redes sociales. Y lo que
2: Es
1: hacemos
2: así.
1: es invitar a la audiencia, a Movilidad en Directo, que sigan la cuenta para poder saber de qué va, qué novedades hay y estar pendiente de cómo se va transformando cada ciudad, cada barrio en nuestro país respecto a infraestructura, ya sea que se haga una licitación nueva, una APP, que es una asociación público-privada, o vaya, se esté ganando alguna licitación de alguna algún cambio de una vía o darle mantenimiento, por ejemplo. Bueno, entonces
2: Así.
1: tienes la palabra, Hugo, para despedirte de la audiencia de acá de Movilidad en Directo, como cada martes, hablando de seguridad vial.
2: Bueno, muchas gracias por la oportunidad y siempre es bueno mantenerse informados y conociendo, pues, tanto porque siempre hay mucha necesidad y siempre la gente está buscando trabajo y me escriben bastante. Entonces, si tú ves un proyecto que se está publicando en Construcción en Panamá, allí hay oportunidades de trabajo. Así que sigan.
1: Claro.
2: Síguenos y bueno, estamos a la orden para lo que necesiten.
1: Tenemos próximamente se va a dar el tema del roadshow, que es el evento que se hace para graduados de secundaria, graduación de la Policía Nacional, de diferentes empresas que también apoyan estudiantes graduados de secundaria civil, también una ONG llamada Finta de Julio, es un evento que es gratuito y es gracias a que la sede la tiene la Universidad Tecnológica a través del Grupo de Investigación de Territorio y Tránsito de la Facultad de Ingeniería Civil, que dirige el profesor, el doctor Jorge Quijada Alarcón. Y bueno, y por otro lado, les digo, no dejen de ver la página de Naciones Unidas y de la OPS, OMS, WHO, en inglés, que se está dando este gran evento de tomadores de decisión respecto a la seguridad vial y a los grandes compromisos que se tienen, a las declaraciones que se firmaron en Madrid y que se siguen dando eventos de este tipo, como el que se está dando justo ahora en Nueva York y el que se va a dar en noviembre en Madrid, en España, ganadores de la Copa Mundial, por cierto. Así que qué dicha que estemos nosotros involucrados en esto y que se tengan representantes de Panamá, esperamos ahora en noviembre, de los grandes gestionadores y tomadores de decisión respecto a la seguridad vial. Gracias,
2: Claro.
1: Hugo, por tu tiempo.
2: No, siempre a la orden,
1: Y
2: siempre a la
1: gracias a
2: orden. Que
1: todos.
2: estén muy bien.
1: Claro que sí, te agradecemos mucho y tenemos que seguir conversando de este tema. A mí el tema de infraestructura me encanta porque es el que manda, ¿no? O sea, tú puedes pintar las señales o puedes decir a la gente qué hacer, pero la infraestructura es la que te obliga a hacer las cosas bien.
2: Claro que sí.
1: Que
2: Y
1: te
2: bueno, por acá
1: invita a hacer las
2: la.
1: cosas bien. Es un incentivo y también un... Sí.
2: Claro que sí. Te espero por acá también para
1: Vale.
2: atenderte. Que estés muy bien.
1: Claro que sí, nos va
2: Chao.
1: a tocar visitarte. Ahora
2: Claro
1: sí,
2: que
1: esta
2: sí.
1: es la contrapropuesta. Yo te invito acá, tú me invitas allá, con mucho gusto vamos. Claro que sí,
2: Es.
1: porque hay que seguir hablando de seguridad vial y entonces la infraestructura es decisivo en estos temas.
2: Bien,
1: Así que
2: así.
1: queremos dar las gracias por acompañarnos. Y que nada, tenemos que darle también las gracias a Arcamedia por tenernos un martes más aquí hablando de seguridad vial y deseándole a todos. Gracias a todos por escucharnos. Gracias, Meli, por atendernos esta mañana acá en Movilidad en Directo, como cada martes decimos, hablando de seguridad vial. Y hasta pronto. Nos vemos. Que viva Panamá.
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3: Buen día, este es otro capítulo más de la cita en directo. El programa de salud que busca la orientación de todos ustedes. Hoy me acompaña el doctor Rafael de Gracia Ruiz. ¿Es así, doctor?
4: Correcto, don Jorge.
3: El doctor Rafael es el director del Hospital San Miguel Arcángel. Y con él vamos a conversar, lo habíamos tenido hace tiempo y volvemos a retomar las conversaciones. ¿Cómo está, doctor?
4: Muy bien, licenciado, aquí agradecido por la oportunidad.
3: Bueno, con el doctor Rafael le digo que nos puede localizar en 97.7 Arcamedia y en todas las plataformas que usted ve en pantalla. Con el doctor vamos a hablar un poco de cómo va caminando el Hospital San Miguel Arcángel, los cuartos de urgencia, y por ahí comienzo, doctor. ¿Cómo se está caminando con el cuarto de urgencias, con todo esto de extensión de horarios, de educación, de promoción de la salud, para que las personas comprendan que los hospitales como el suyo, de primer nivel, ¿no?
4: Segundo nivel.
3: Segundo nivel, imagínense.
4: Segundo nivel.
3: No deben estar llenos de gente con dolores de una uña. Y lo digo no de manera despectiva, sino porque tenemos que aprender a usar verdaderamente los cuartos de urgencia, no solamente por el bien de la gente que sí necesita una emergencia, sino por también nosotros. O sea, voy por un resfriado y agarro un norovirus si está en Panamá. Es así, doctor, ¿no?
4: Porque seguro que sí.
3: Están llenos de bacterias y virus, doctor. Hablen un poquito de eso.
4: Seguro que sí. El Hospital San Miguel Arcángel pertenece a la red de estructura de servicios de salud del Ministerio de Salud aquí en la provincia de Panamá, específicamente en la capital, y somos un hospital de segundo nivel de atención para el manejo de casos agudos. ¿Qué significa eso? Que cualquier patología o condición que no pueda manejar un centro de salud, una policlínica o un policentro, o que requiera cirugías medianamente complicadas o complejas, nosotros estamos en la capacidad

0: de realizarla. Este servicio lo damos 24 horas. El hospital no se detiene nunca. Jamás dejamos de atender. A diferencia de los centros de salud, como usted bien dijo, de atención primaria, son los que se encargan de ver el 85% de las demandas de servicios de salud de la población. Por eso que la intención de ampliar los horarios un poquito más en todas estas unidades de atención primaria es estupendo. De esa forma no se recarga el cuarto de urgencias y nos dedicamos a los pacientes verdaderamente importantes para ser atendidos en el hospital. Fracturados, atropellados, convulsiones, partos, infartos, derrames, que son cosas, apendicitis, que son cosas de verdad importantes y que no se pueden atender en la consulta externa.
1: Sí, doctor, y bien lo ha dicho usted que el Hospital San Miguel Arcángel es un hospital de segundo nivel, por lo cual, y lo ha detallado muy bien, atiende emergencia y urgencia. Está muy dedicado, yo sé, a la ginecología, a la obstetricia también, al tema, como usted dice, un ACV, que es una cosa de emergencia hasta creo que roja, y por ahí nos vamos. ¿La población ocupa bien este área, doctor, o como ocurre en los demás hospitales, en Armonio Área, que es el más crítico, llegan por todas las cosas y se alteran y se molestan porque no los atienden de primero?
0: Hay un problema de arrastre, y esto no es culpa de ahora, de la gestión actual, hay un problema de arrastre en donde la mayor parte de los centros de salud no abren hasta las 7 de la noche. Sería óptimo que todos los centros de salud por lo menos atendieran 12 horas al día. Hay algunos que tienen atenciones 24 horas en lugares estratégicos. Ya ve que San Miguelito, aunque no es tan grande, tiene sectores más populosos que otros. Yo creo que ese es el kit del asunto. Si todos los centros de salud, ahora como se está instaurando con esta nueva ley, que no es tan nueva, porque la ley tiene muchas cosas que ya estaban en los manuales de trabajo del ministerio y de la región, solamente que ahora como que ha agarrado más cuerpo. Lo que nos Exacto. hace falta es un poco de personal. Creo que así como al San Miguel le falta personal, a los amigos de la región de salud de San Miguelito y a los de la región de salud de Panamá Norte, le faltan brazos de trabajo en los diferentes horarios. Así que pienso que una vez se solvente ese asunto y estos lugares comiencen a laborar en firme, 12 horas como mínimo, 24 horas algunos, porque estamos claros que no todos pueden ser 24 horas, creo que la atención en los cuartos de urgencia del San Miguel Arcángel se van a mantener en los casos, en la atención de los casos pertinentes. Y de esa manera ganaríamos mucho tiempo y daríamos mejor salud.
1: Claro, y obvio también los panameños como pacientes en general tenemos que aprender a utilizarlos, porque creo que tenemos que, hay falta ahí un poco de divulgación, pero como usted lo dijo, el doctor Alvin Torres, que es el director del área de salud de San Miguelito, del Ministerio de Salud, casualmente me hablaba de los proyectos que tienen, que incluso San Miguelito se va a convertir en un plan piloto para eso de la detección de horario y buscar la manera de contratar personal. Pero aparte de eso, doctor, ¿cómo va el área? Lo había dejado cuando iba a contratar, creo, que un grupo de médicos, agregar personal de especializado, doctor. ¿Cómo van los partos también? Si quiere hablar, porque yo sé que ahí esto es casi como panadería, doctor.
0: No. Bien, la contratación de personal es un problema importante a nivel de salud. No es tan fácil. Tenemos algunos inconvenientes presupuestarios que limitan la rapidez con la que se necesita la contratación de las personas. Sin embargo, el ministerio está haciendo ingentes esfuerzos para ir poniendo de a poquito personal en las zonas, al menos de Panamá Norte, San Miguelito y el Hospital San Miguel Arcángel. Debe quedar claro que Panamá Norte, San Miguelito y el San Miguel Arcángel no son los únicos hijos del ministerio. El ministerio tiene muchas regiones con Claro. problemas de personal muy parecidos o hasta peores que nosotros, y ellos tienen que ver cómo se organizan. No es sencillo, pero al menos con el Hospital San Miguel Arcángel y me parece que con las regiones de San Miguelito y Panamá Norte se está haciendo lo que se puede hasta donde se puede. No es rápido, como le dije, no es tan rápido como nos gustaría, pero no es que no se está haciendo nada, se está haciendo un trabajo al respecto. Eso lo dirá el tiempo. Con respecto a la a la promoción de los servicios de salud y enseñarle a la población dónde y cómo atenderse y qué cosas llevar al hospital, qué cosas llevar a los centros de salud. Si bien el San Miguel tiene algunos banners y alguna información en la plataforma que tenemos en Instagram, esto no es tan sencillo. Esto le toca más ahí sí a las regiones de salud de Panamá Norte y San Miguelito, que son los que básicamente hacen promoción de la salud. En ese
1: Exacto.
0: aspecto de promoción de la salud, que no es solamente salir a la calle y decirle a la gente, hay que ir a las escuelas, hay que ir a las empresas y hablarle a la gente de qué hacer, cuándo hacerlo y cómo hacerlo. Eso es muy importante. Así que por ese lado, el San Miguel llega hasta donde puede, pero eso es una competencia de la atención primaria. En cuanto a los partos, que también me preguntó, el San Miguel puede ser entre la tercera o cuarta maternidad más productiva del país. Nosotros estamos teniendo alrededor de 400 nacimientos vivos por año, perdón, por mes. 400 nacimientos vivos por mes. A nosotros nos supera pues el Santo Tomás, el Hospital de Ovaldía, la 24 de diciembre, ¿verdad? Nos superan en cantidad de partos, pero igual, tratamos de dar la mejor atención y en ese aspecto pues tenemos programas importantes con adolescentes, métodos de planificación que se ponen desde el momento del parto o después del parto más bien, y atenciones directas con los recién nacidos, como lo son el lactario y la sala del banco de leche que tenemos ahorita recién inaugurada, reinaugurada, y la colocación de esta vacuna, o llamada vacuna, no es una vacuna propiamente dicha, del palivizumab, que es lo que se usa para proteger a los niños vulnerables del virus sincitial respiratorio. Estamos haciendo todos esos proyectos en el hospital y la verdad que hemos tenido bastante éxito en los mismos.
1: Interesante, doctor, bárbaro, 400 partos por mes, es mucho. Cuando multiplicamos eso por 12, buena cantidad de niños están naciendo en esa área, que como el doctor lo dijo en entrevistas pasadas, lo recuerdo ustedes, no solamente atiende el área de San Miguelito, también el área de Panamá Norte y todos los que vayan llegando por allí, porque obviamente
0: Todos
1: no
0: los.
1: solamente los de allí, 400, y de esos nacimientos vivos, doctor. Obvio, van a fallecer algunos neonatos y algunas madres. ¿Cómo va ese manejo para tratar de bajar esos índices que sé que ustedes están trabajando mucho, sobre todo los ginecólogos obstetras, para tratar de que la población femenina y las parejas en general comprendan la necesidad de los controles prenatales de forma desde el momento antes de embarazarse y posterior a embarazarse?
0: Esto es una cadena de trabajo, don Jorge. Es una cadena de trabajo en donde nosotros, los ginecólogos del Hospital San Miguel Arcángel, nos toca la última etapa, el momento de la labor y el parto. Si bien es cierto, algunas de estas pacientes pueden complicarse en las finales, por fortuna son las menos. El llamado a prevenir, a controlar, a detectar los problemas durante el embarazo realmente se hacen en los centros de salud, no se hacen en el hospital. Sin embargo, nos ha tocado a veces enfrentarnos con problemas que debutan al momento del parto y pues hacemos todo lo posible. Siendo un hospital de segundo nivel, nuestras limitaciones tecnológicas de medicamentos y de especialistas ultra preparados para los casos de obstetricia crítica, por ejemplo, no los tenemos. No somos un hospital de esa complejidad. En esos casos nos apoyamos entonces con el Seguro Social o con el Santo Tomás, dependiendo del paciente a qué segmento pertenezca, si no asegurado o asegurado respectivamente.
1: Claro, doctor. Y se lo preguntaba porque su colega, hablaba con su colega José Leonardo González, y me hablaba un poco, hablamos un día de la preeclampsia, y me decía que aunque ha disminuido, siguen los problemas de preeclampsia, como usted lo dijo, y sobre todo a veces en las últimas etapas del embarazo. Y pues ahí usted lo acaba de decir, cuando se complica una parturienta, la tienen que mandar para un hospital de alto nivel de manejo crítico, me imagino, de paciente. No porque usted no tenga las condiciones, la preparación, sino porque no tienen tal vez las condiciones para atenderla,
0: Exacto,
1: doctor.
0: exacto. Así mismo es. A pesar de eso, el personal, la gente joven que ha estado entrando en el hospital, cada día llega más preparada. la preparación de los especialistas en ginecología formados en el Santo Tomás, por ejemplo, que es de donde yo vengo, o formados en el complejo hospitalario, por hablar, las dos grandes escuelas formadoras de ginecólogos del país, vienen muy bien preparados. Y con el tiempo estos chicos, que tenemos muchos de ellos ya aquí trabajando con nosotros, manejan los casos al límite, ¿verdad? Cosas que antes ni siquiera se nos hubiera ocurrido manejarlas aquí, las podemos manejar. Así que no es que tampoco mandamos absolutamente todas las preeclampsias, usando
1: Claro.
0: el ejemplo de la patología que usted acaba de mencionar, nos quedamos con muchas de estas preeclampsias, las cuales desafortunadamente, bueno, no desafortunadamente, por fortuna, la mayoría de ellas no evoluciona a peor, ya que la preeclampsia, que es una complicación, se puede súper complicar y en esos casos entonces sí las mandamos. Pero aquí manejamos preeclampsias muy bien y hemos ido pidiendo los medicamentos necesarios para manejar el general de esta complicación. Así que en ese aspecto también hemos crecido, hemos recibido, como le dije, personal muy bien preparado, sobre todo de estas dos instituciones formadoras.
1: Claro, y bueno, doctor, porque hay veces que se hacen muchas críticas sobre nuestro sistema de salud, sobre el personal especializado. Y Panamá, durante 3 años que ya llevo haciendo este programa, quedó más que con la boca abierta, sorprendió la cantidad de médicos que pudieran competir con cualquiera de afuera, de los mejores hospitales. Y lo estamos especializando, se están preparando, pero hace falta abrir más plazas, interpreto yo. Doctor, y la pregunta que le hago es, porque hace un rato me mencionó menores embarazados. Ese nivel, ¿cómo va, doctora, allá en San Miguel Arcángel? Que ustedes son los que, como usted dice, los captan cuando van a dar a luz. Mucha, ¿se aumenta o disminuye? ¿Cómo está la cosa?
0: Se ha mantenido bastante estable la población de adolescentes embarazadas. A estas chicas, cuando están aquí en el hospital, aparte del trato particular en el aspecto de la calidez con la que se le trata, se les ofrece al final del parto y una vez dada a luz un método de planificación. De hecho, se hace con todas, pero con las adolescentes es un poquito más insistente, ¿verdad?
1: Claro.
0: Sin embargo, el trabajo con las chicas adolescentes desafortunadamente escapa a nuestras manos. Este es un trabajo que tiene que hacer las unidades de atención primaria y no solamente con el ginecólogo. Esto es un trabajo grande de trabajo social, de psicología, que se tiene que hacer en los centros de salud. Por fortuna, la mayor parte de los centros de salud cuentan con trabajadores sociales, psicólogos y psiquiatras, que seguramente hacen su mejor esfuerzo en esta línea, ¿no?
1: Claro, doctor. Y eso me preguntaba por eso mismo, doctor, por lo que ustedes captan y cómo tratan de. Porque eso, como usted lo dijo, es un trabajo de atención primaria de los centros de salud, tratar de buscar la manera de que las chicas salgan menos embarazadas. Por ejemplo, el hospital, el Ministerio de Salud tiene las clínicas amigables, que las jóvenes pueden, yo creo que llegar a partir de los 16 años de edad, y los varones igual, a buscar algún tipo de orientación, pero hay algunas que no llegan a los 16 porque a los 14 ya tienen un hijo, a los 15 o 16 tienen ya dos, y pues lastimosamente la cadena de la pobreza se sigue extendiendo.
0: En ese aspecto es importante destacar que este no es un trabajo solamente del Ministerio de Salud. Este es un trabajo que debe mancomunarse y creo que ahí está también parte del talón de Aquiles con el sistema educativo. El sistema educativo tiene la obligación de estar preparado para abordar los problemas de sexualidad en los muchachos. Sé que han habido muchos tirijalas con esto de la educación sexual a nivel de las escuelas. Pero en la medida que la educación sexual no sea oportuna y certera, los problemas los vamos a tener después. Así que
1: Claro.
0: si la parte educativa en las escuelas, porque el Estado no se puede meter en las casas, que sería lo ideal, ¿verdad? Pero en las escuelas, en donde los chicos están 2/3 del año metidos, ¿verdad? Y la mitad del día, cuando están en clases, es importante, es imperativo que las autoridades de educación también entren en este baile, ¿verdad? De la promoción y la prevención, sin entrar en mayores detalles, porque comprendo que eso puede traer incomodidades con algunos padres de familia. Sí hay maneras elegantes, sencillas, pero firmes y eficientes de llevar la educación sexual.
1: Yo coincido con usted en esta parte porque, y siempre me río porque le digo a los colegas suyos, yo creo que en esta parte todo el mundo se olvida que fue monaguillo alguna vez, o monaguilla. Todo el mundo se olvida y entonces quieren tapar el sol con un dedo. Y como decía otra colega suya, la doctora Liliana Nel, lastimosamente en la parte endocrinóloga están teniendo muchas niñas con pubertad precoz, lo que genera no solamente el desarrollo del deseo sexual, sino también de otras complicaciones de si tienen antecedentes familiares, porque comienzan a tener hormonas y las hormonas traen, usted sabe todo lo que, usted que es médico,
0: Sí,
1: sabe lo que trae. Entonces, yo creo que,
0: claro.
1: como usted dice, es un trabajo mancomunado que algún día tenemos que abordar. Y de otras cosas, ¿cómo va en las otras especialidades del San Miguel Arcángel caminando?
0: Bueno, con los consabidos problemas presupuestarios que tenemos todos en el sector salud, estamos tratando de optimizar la atención de los servicios quirúrgicos y médicos. Nosotros en el hospital no hemos parado, ¿verdad? Nuestras agendas de atención en todos los servicios que tenemos, la mayoría está todavía dentro del rango de lista de espera. Cuando vamos de lista de espera es cualquier cita que se dé dentro de los 90 días después que el médico le pone fecha, ¿verdad? Y hablamos de mora cuando la fecha que se da para el procedimiento o la cita rebasa los 90 días de espera. La mayor parte de nuestro sistema está dentro de la lista de espera. Sin embargo, hay especialidades muy concurridas, muy demandadas, y estamos en mora, como por ejemplo gastroenterología, oftalmología, ni se diga, ginecología. Ya estamos empezando a entrar en mora, aunque vamos lo más rápido que podemos, y cirugía general. Esas son las especialidades que con más problemas tenemos. En algunas de ellas nos falta personal, en otras de ellas, y no me refiero a personal médico, ¿eh? Nosotros necesitamos enfermeras. Si nosotros tuviéramos un poco más de enfermeras quirúrgicas, nosotros podríamos abrir el programa hasta las 9 de la noche. Sin embargo, el programa quirúrgico lo estamos cerrando 6 de la tarde, 5:30, porque nos faltan brazos. No es que no tenemos la capacidad. Pero esto del personal es un poquito complicado, no solamente nos pasa a nosotros, y no pretendo con esto ni regodearme ni usarlo como excusa, pero el asunto del personal es un asunto serio a nivel nacional. Pero tenemos el potencial, ahí tenemos una capacidad ociosa enorme, que si nosotros la explotáramos, bajaríamos muchas de estas moras.
1: Doctor, me acaba de dar un punto porque por ahí vi que estaban los técnicos quirúrgicos y las enfermeras quirúrgicas estaban en un tirijala. Usted creo que se ría porque lo conoce bien. Y me dice usted casualmente, hacen falta más enfermeras quirúrgicas. ¿Cómo solucionamos este tema para tratar de formar personal para esta área que... Porque la gente, como usted lo acaba de decir, doctor Rafael, que estamos con él en asistente en directo, la gente cree, ah, tenemos el ginecólogo, tenemos el gastroenterólogo, pero no, ahí no termina la cosa. Necesitamos enfermeras especializadas, necesitamos personal especializado dentro de la sala para tratar de llevar a cabo una buena cirugía. ¿Qué dice el
0: Bueno,
1: doctor?
0: ahí me está pidiendo mi opinión. Yo sé
1: No,
0: que a raíz
1: le
0: de esta.
1: hablo de formación de personal, usted dice,
0: Bueno,
1: demanda, pero es que no hay.
0: hay mucha tirantez en cuanto a enfermería y los técnicos quirúrgicos. Yo estoy en el mundo de la administración de los servicios de salud desde hace unos
1: Claro.
0: 25 años, y de verdad que para ser un técnico quirúrgico no es necesario tener una preparación de 3 o 4 años de universidad. Es un técnico quirúrgico. Es la opinión de este servidor, ya que usted me está preguntando a título personal, que invertir 4 años de enfermería, ¿verdad?, para
1: Wow.
0: instrumentar es un desperdicio. Las enfermeras las
1: Claro.
0: necesitamos en las salas de hospitalización y en los cuartos de urgencia. Con una preparación de 2 años, basta y sobra, y repito, basta y sobra para preparar un buen técnico quirúrgico. No es necesario una enfermera. Esa es la opinión de este servidor. Yo no soy el que manda en ese aspecto, Pero si me pregunta, pues esa es mi posición y lo he vivido y lo he visto.
1: Mira que le preguntaba porque en el camino he ido recordando conversaciones que tuve en el pasado con el doctor Rafael de Gracia, porque usted me dijo, una de mis especialidades casualmente es administración de hospitales, es una gerencia en hospitales, pero también el doctor en ese entonces me habló de la ausencia, la necesidad que tenía de gastroenterólogo, porque casualmente una de las demandas que tiene la población mayor son los problemas del aparato digestivo, doctor. La gente come mal, se alimenta mal, tienen muy frecuentes úlceras o qué sé yo, usted más que yo lo sabe por todo lo que llegan los pacientes y es una alta demanda, pero hay personal en Panamá preparado para esa demanda, doctor, en todos los
0: Sí,
1: hospitales.
0: hay gastroenterólogos, quizás no todos nombrados a nivel del Estado, y en efecto es una demanda importante. En términos muy generales, los panameños no comemos sabroso, pero en cuanto a salud no es tan saludable muchas de las cosas que comemos. Somos muy de especias, somos muy de tomar licor, aunque sea con moderación, ciertamente el licor bien al estómago no le hace, y sí. Es importante saber que los gastroenterólogos son una especialidad fundamental. En el Hospital San Miguel Arcángel contamos con 3 gastroenterólogos. Ojalá tuviéramos la capacidad de tener los servicios también vespertinos. No tenemos suficiente personal para extender la atención gastroenterológica a las tardes, pero estamos luchando en eso. No nos ha sido fácil, pero al menos ese es el norte.
1: Pero no le es fácil, doctor, y ojo, no, en ningún momento voy a buscar poner en aprieto al doctor, no es fácil, y tal vez ni siquiera es un tema de el MINSA, no es fácil porque falta presupuesto o porque hay muchos trabajos no, que están por la opción privada, doctor.
0: Mire, el asunto es un poquito más complicado. En este hospital, en todos los hospitales, normalmente hay listas de prioridades.
1: Ah,
0: Si
1: ok.
0: bien es importante un gastroenterólogo, yo necesito, por ejemplo, más pediatras en el cuarto de urgencias de pediatría, necesito un par más de cirujanos, necesito unos ortopedas, necesito muchas enfermeras. En el Hospital San Miguel Arcángel se requieren alrededor de 85 enfermeras. Por lo bajo, ¿verdad? Se requieren técnicos de enfermería, se requieren secretarias, mensajeros. Son cosas que hemos estado trabajando y si bien nos están mandando de a poquito, como le dije al principio, quizás no a la velocidad que quisiéramos porque hay otras dependencias que también necesitan personal, poco a poco ahí las vamos cubriendo. Pero si bien los gastroenterólogos, y volviendo a su pregunta, son importantes, tenemos otros funcionarios que también necesitamos y vamos en ese orden.
1: Claro, doctor, y lo entiendo porque definitivamente el doctor lo dijo hace un rato y lo dijo muy bien con el tema de los técnicos, las enfermeras, porque quien sabe de administración, sabe de gerenciar, entiende cuáles son las prioridades, cuál es lo urgente y lo inmediato. Y sobre ese tema, ¿cuáles son las citas? Yo recuerdo, y sí, no quiero que se me escape la mente, que en una de las últimas entrevistas con el doctor Rafael hablábamos de que ya estaba en marcha el tema de las citas por teléfono, las citas, creo que por eso es Raiza, si no me equivoco, ¿no? ¿Cómo vamos caminando con eso, doctor? ¿La gente lo está usando? ¿Lo usan bien?
0: Raiza es un bot, o sea, una
1: Exacto.
0: plataforma, una aplicación electrónica en donde de manera muy amigable la gente se registra y accede a la petición de su cita. Esta plataforma al final es revisada por personas, ¿verdad?, que asignan la cita dependiendo la cantidad de pacientes que tenga el médico. Usted comprenderá que no se le puede poner a un médico citas infinitas. Nosotros tenemos, si bien no es perfecto el sistema, porque a veces por falta de personal nos quedamos cortos en contestar, en no más de 15, 16 días se le está dando la respuesta a las personas que acceden por RAISA. Sin embargo, y esto es importante que la población lo sepa, estamos conscientes que hay personas que no tienen internet todavía y personas que no tienen celular o adultos mayores que no saben manejar la tecnología. Para estos casos, el hospital ha dispuesto solamente los martes, los miércoles y los jueves de 12 del mediodía a 3 de la tarde que las personas se puedan acercar por ventanilla si no quieren usar Raiza. Y esto es simple y sencillamente para darle atención a ese segmento poblacional que no tiene manera de usar Raiza. Así que en los dos sentidos estamos apoyando. Raiza de verdad que nos permite agendar la mayoría de nuestras citas, pero tenemos ese espacio para las personas que no saben usarla.
1: Claro, doctor, martes, miércoles, jueves. ¿Qué horario? Repita, doctor.
0: 12 del mediodía a 3 de la tarde.
1: Ok, en ese horario las personas que son adultos mayores, que no tienen internet, o simplemente yo llego, aunque se puso internet.
0: Claro, exactamente, eso está abierto, eso no se le va a
1: Ok.
0: preguntar, no se preocupe.
1: No, no, no, le decía porque yo creo que yo sé que hay que dar prioridades a la gente que realmente en un momento determinado desconoce el uso de la tecnología y por el otro lado, adultos mayores que no les es fácil, no les es fácil ni siquiera a la gente de nuestra edad, a veces, doctor, agarrar un teléfono y hacemos de cuatro cosas. Pero terminando la conversación, doctor Rafael, demandas del hospital Rapidito San Miguel Arcángel mayor diariamente, aparte de los partos que son bastantes. ¿Cuáles son las mayores demandas que llegan a la gente solicitando en los cuartos de urgencia?
0: Cirugía.
1: Cirugía.
0: Cirugía es de lo que más llega, al igual que ortopedia. Podríamos decir, sacando maternidad, obviamente, cirugía general y ortopedia son importantes. La cantidad de traumas, accidentes, pues, que
1: Exacto.
0: causen traumas o traumas por peleas, ¿verdad? Se ven todos los días. Ni hablar de cirugía general, que también se enfrenta a problemas traumáticos, pero tenemos otras condiciones como la apendicitis, como la obstrucción intestinal o la colecistitis, que son problemas de todos los días, y mientras haya gente, estos inconvenientes quirúrgicos van a seguir apareciendo.
1: Claro, doctor. Le doy las gracias al doctor Rafael Ruiz, director médico del Hospital San Miguel Arcángel. Aparte que el doctor, como bien lo dijo en la conversación, es ginecólogo obstetra. Y me quedé con algo porque parece mentira, ¿no? La ortopedia se está convirtiendo en un dolor de cabeza en hospitales panameños. Increíble. ¿Y por qué? Porque no estamos haciendo ejercicio, porque la población adulta mayor se cae, porque por miles de razones, pero los dolores de espalda están a la orden del día, al punto que se quiere abrir una escuela de creo que de espalda en la Ciudad de la Salud. Y eso me llamó la atención por el doctor. Lo tiene en su lista de Santo Claus de necesidades que quiere. Gracias, doctor, y nos vemos en la próxima cita en directo.
0: Un placer, nos vemos, saludos.
1: Gracias, doctor.
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0: Señoras y señores, buenos días. Buenos días, ¿cómo estamos? Ajo, ajo, ajo, ajo, ajo. Ahí a la vida. Toma dos, espera un ratito. Lo siento. Lo que pasa es que ando con quebrantos de salud. No voy a decir, no le voy a hacer caso, no voy a dejar que mi cuerpo escuche y entonces me sienta más mal, porque en verdad me siento mal. A veces es difícil, porque dicen que esta es la profesión del payaso y uno de todas maneras tiene que estar feliz y reído cuando uno en realidad se siente mal. Uno lo que quiere es sopita, cama y apapacho. En el orden que él quiera, en el orden que quiera. Entonces a veces uno se siente tan mal que hasta con el apapacho le va mal, porque como uno anda amargado, se amarga y hace las cosas mal y entonces se pelea hasta con la persona que lo están apapachando. Pasa de todo. Ahorita mismo siento como una presión en el pecho, como que no puedo ni respirar. Ya la miércoles. Pero entonces uno de todas maneras se ríe, ¿no? Que en verdad hay que reírse, porque si no te ríes, yo creo que la mejor medicina del alma y del cuerpo es la risa. Si uno no se ríe, hermano, tú te imaginas que tú te pares, tras que te sientes mal, te pares que ya trabajando la miércoles, todo te va a salir de la patada, el resto del día va a ser un asco. Si tú te paras de mala pulga, el resto del día va a ser un asco. Créanme que se lo digo yo. Desde ya el más cordial de los saludos a aquellas personas que nos sintonizan a través de los 97.7 FM de Arcamedia en directo. Saludos también a aquellas personas que nos sintonizan a través de X, las personas que nos sintonizan a través de Twitch y las personas que nos sintonizan y nos ven a través de YouTube. La otra vez yo me preguntaban, dije, hey, brother, ¿cómo tú sabes tantas vainas? Que, o sea, porque yo estaba hablando de YouTube y después de YouTube yo hablé del YouTube, que es el U-2, que era el avión espía, uno de los aviones espía de los Estados Unidos. Después hablé del SR-71. Le dije, ven acá, ¿tú cómo sabes? Yo dije, yo tampoco sé. Es mentira. Lo que pasa es que a mí me pasa algo. Yo no sé si a ustedes les pasa. Yo creo que una de las formas más interesantes de retener información, a veces muchas personas le llaman información basura, yo le llamo información que simplemente está en tu cerebro pululando y por alguna razón se alinean para poder que tú esboces comentarios y demás en algún momento en que la necesites. Por ejemplo, este del SR-71, que es el avión espía que reemplazó al U-2. El avión más rápido del mundo hasta que el MiG-31 lo alcanzó y después lo zumbó de los cielos de la Unión Soviética. Este es un cuento que yo eché la semana pasada y la gente me decía, ¿de dónde tú tienes esta información? Yo no sé, estaba en mi cabeza, en algún momento la tuve, la escuché de algún lado. A mí me pasaba algo, mentira, me sigue pasando, que yo me quedo dormido mientras estoy viendo algún tipo de documental o alguna vaina. Me quedo dormido, pues, porque me quedé dormido, pues. Pero por alguna razón que yo desconozco, tengo que revisar eso, tengo que estudiar algo un poquito acerca de ese tema. Por alguna razón que todavía desconozco, mi cerebro capta o absorbe la información. Debe ser que mi subconsciente todavía no está tan completamente dormido y absorbo la información más rápido. Es una vaina loquísima que me pasa en la cabeza. Mi prima, mi sobrina que es una lumbrerita, me dice, tío, yo creo que tú eres neurodivergente. Yo dije, ay, Dios mío. Y después busqué que era neurodivergente y cuidado, y puede que sí tenga algo de eso. Puede que tenga algo de eso, pero bueno, pues. Es interesante porque al final del día, si uno no lo ve como algo, a mí me da risa porque la gente le pone a todo, le pone en la palabra o el nombre problema. Cuando tú le pones el nombre problema a algo, ¡qué desastre! Porque todo lo vemos en base a problemas. Tenemos más problemas, tenemos menos problemas. Y eso es lo que nos vuelve la cabeza leña. Ustedes no tienen idea lo que puede carcomerte el cerebro el tener problemas, como dice la palabra. Es más, tú le sales huyendo de esa vaina porque desde los tiempos de Baldor me da risa. Dice, pero ¿por qué te ponen a hacer vainas tan difíciles? Lo que pasa es que según los profesores, no me crean a mí, los profesores, ya voy con las entrevistadas, disculpen que yo estoy aquí echando cuentos como los locos. Según los profesores, y dentro del tema de la pedagogía y bla, bla, bla, y cherechare y guareguare, la resolución de problemas hace que tú también puedas tener resolución de problemas en la vida. Lo cual, si tú lo ves desde ese punto de vista, a mí me parece genial, porque entonces te enseña a resolver problemas. El problema es que esos problemas no te gustan. Hay otro tipo de problemas que uno podría poner. ¿Cómo saco esta argollita de dentro de este alambre que está todo enmudañado? No sé, recuerden que la mente, lastimosamente... no voy a decir lastimosamente, porque en verdad no es lastimosamente. Maravillosamente, las formas de pensar de los seres humanos son distintas. Hay personas que tienen pensamiento espacial, hay personas que tienen pensamiento, o sea, hay distintos tipos de pensamiento. Entonces vemos y resolvemos los problemas de manera distinta, o los distintos obstáculos, vamos a poner obstáculos más que problemas, los obstáculos que tiene la vida los resolvemos de manera distinta. Y podemos llegar fácilmente, dos personas con pensamientos completamente opuestos, podemos llegar a resolver el mismo problema de manera distinta. Lo resolvemos de manera distinta, pero se resuelve. Aunque usted no lo crea. Señoras y señores, a esta hora de la mañana. Un momentito. Entonces, ¿cómo le decía? Se lo bueno. No, pa, iba armando la ficha y la cuestión. Ya tengo los invitados. Ahora yo armo algo chévere aquí. Aquí hago un sancochito. Pero en este momento, a esta hora de la mañana, habíamos quedado con una entrevista pendiente. ¿Qué pasó? ¿Y tú por qué te pagaste? Teníamos una deuda pendiente con ustedes. Teníamos una deuda pendiente con ustedes. La semana pasada estábamos hablando de varios temas. Estábamos hablando de este tema de cómo uno se siente a veces. Y a veces tú piensas que estás bien y estás roto por dentro, le enseñas otra cara a las personas, pero tú solo estás roto por dentro. Y hay mucha gente que no sabe manejar este tipo de situaciones. No todos tenemos la entereza física para decir, ¿sabes qué? Me voy a levantar la rapa, porque todo el mundo dice, pero estás pendejo, límpiate la rapa y sigue para adelante. En la buena teoría deberíamos poder hacerlo, pero pasa que a veces, y solo a veces, no pasa. A veces no es tan fácil. No es tan fácil porque queremos ser fuertes, pero a veces no lo somos. Por autoestima, porque estamos rotos, por alguna cuestión. Pero pasa. Bueno, el día de hoy nos encontramos con nuestra querida amiga Irma, que está con nosotros, Irma Ruiz. Ella forma parte de un grupo genial que a mí me encanta, Somos Voz. Amigos de Somos Voz, están por acá. Y hoy venimos, porque ella me dice, lo prometido es deuda. El martes que viene te voy a traer la invitada de lujo que nos va a hablar sobre este tema, porque es importante que podamos entenderlo entre todos. Irma, buenos días, ¿cómo estás? ¿Cómo andas?
1: Buenos días, Foncho, ¿cómo estás? Y gracias, y definitivamente lo prometido es deuda, y Somos Voz te trae a una de nuestras psicólogas estrellas, que es Caridad García, y ella te va a explicar detalles de todo lo que estábamos hablando, quedó un poco inconcluso la semana pasada por falta de tiempo.
0: Exacto.
1: Sobre exactamente eso, de que cómo notamos o cómo podemos hacer cuando estas personas que parecen estar totalmente alegres, y sobre todo niños y adolescentes, y bueno, adultos, como hemos visto en las últimas dos semanas, tristemente, ¿no? ¿Cómo tú darte cuenta si esa persona que parece estar feliz, ese niño, esto que está corriendo, pero sin embargo está solito en el recreo, la persona también está sola, se siente sola, y cómo actúa al final tomando decisiones que no son las correctas?
0: Exactamente.
1: Y para eso está Caridad aquí.
0: Hola, Caridad, buen día.
2: Buen día, ¿cómo estás?
0: Bien, gracias. Bueno, aquí muy pendiente de la información que nos va a dar a continuación, porque es que, bueno, la semana pasada, fue una semana un poquito gris en cuanto a noticias que tenían que ver con este tema de cómo saber si estamos rotos o no estamos rotos, o cómo reconocer a una persona cuando está completamente rota. Miren, también dentro de ese marco, ni siquiera el Mundial escapa de esto. Había un jugador que todo su equipo estaba celebrando, y él, obviamente, por alguna razón que todavía desconocemos y no sabemos, estaba también quebrado, y días después supimos de su deceso, correcto.
1: Uh-huh, sí, muy triste y muy lamentable.
0: Exactamente. Entonces, ¿cómo darnos cuenta realmente si hay una persona que por lo general está reída y demás, y siempre le muestra una buena cara, una bonita cara a todo el mundo? ¿Cómo nos damos cuenta? Porque imagínense, personajes como Robin Williams sufría de esto, sufría de ansiedad, sufría de depresión, y la gente no se dio cuenta. Heath Ledger también andaba por el mismo, por más o menos por los mismos caminos, y la gente no se logra dar cuenta, o a lo mejor sí nos damos cuenta, pero nos damos cuenta tarde. ¿Cómo hacemos?
2: Prestar atención. Tú acabas de describir que ese jugador estaba solo cuando los demás celebraban.
0: Claro.
2: No era parte. Aunque fuera parte, no estaba participando.
0: Claro.
2: Observar esas cosas es crucial en un momento dado. Y si prestas atención, seguro vas a encontrar más de un signo. ¿Ok? No estaba celebrando. Después de eso, ¿qué pasó? ¿Se sumó? ¿Estuvo alegre?
0: Es que lo raro es eso.
2: Al día siguiente.
0: Con ese jugador lo raro es eso. Es que dentro de la euforia, y ese es el tema, nadie se da cuenta, o creo que nadie se da cuenta hasta que videos más tarde son los que se dan cuenta de que este jugador sí estaba en la soledad de la banca mientras todo el mundo estaba celebrando. Una cosa bastante rara, ¿no? Obviamente ya las cámaras, alguien se tiene que haber dado cuenta, por lo menos ese camarógrafo en ese momento se da cuenta, pero ¿qué se hace después? Yo de repente se le diría, bueno, que el camarógrafo hubiese dicho, hey, pelen el ojo, pero ¿cómo? No sé.
2: Pero es que quien está en posición de ser quien se dé cuenta son los más cercanos.
0: Claro.
2: Son las personas por las que tú trabajas todos los días.
0: Exacto.
2: Son las personas con las que tú compartes una amistad, y a veces no tenemos esa red de apoyo, sino que son muy pocos. O simple y sencillamente, en realidad hay personas que no tienen esa red de apoyo. Y eso es parte de ir entrando en ese proceso. Hay personas que desarrollan una depresión y que tienen procesos depresivos que vienen desarrollándose desde que son niños. Y su proceso y su manera de funcionar es desde una línea muy cercana a la depresión. Cuando algo sucede, pues bajar ese nivel es bastante fácil. El que haya quien lo note, quien lo observe y quien haga algo al respecto, es lo que puede ayudar.
0: Claro.
2: Entonces, el punto es que nosotros le preguntamos a alguien, ¿estás bien? Ah, sí, tranquilo. Y ya, porque ya tú cubriste tu espacio. O sea, eso ya no te corresponde. El problema es que hay personas que realmente no tienen una red de apoyo.
0: Es que ese es el tema. Ahí es... Hay dos cosas, hay dos detalles. Uno, a veces la gente no tiene red de apoyo. A veces uno piensa que tiene muchos amigos, pero realmente solo lo que tiene son conocidos. Eso por un lado. Y por el otro lado, ¿cómo tú te das cuenta, por ejemplo, tal vez con una persona que sí muestre signos de depresión, te puedes lograr dar cuenta? Pero si es una persona, como es el caso, por ejemplo, de Robin Williams, un actor de tanto talento y que tal vez ese mismo talento lo hizo esconder su depresión o su ansiedad, ¿cómo nos damos cuenta? Porque esta es una persona que está chisteando todo el mundo, está chisteando todo el tiempo con todo el mundo y no muestra signos de tal vez de tristeza o de soledad o de aislamiento. Entonces, ¿cómo nos damos cuenta en ese caso?
2: En ese caso, vuelvo y te repito, tienes que observar.
0: Observar.
2: Observar. Y tienes que ver más allá de esa superficie. Si tú no conoces a la persona, si tú no sabes cuáles son sus formas cotidianas de manejarse, tú no vas a ver las diferencias.
0: Claro.
2: Robin Williams, además, era un actor fabuloso, que era capaz de impersonar, de incorporar personajes cotidianamente, en cualquier momento, y matar de la

0: Tenía como una especie de guante que le permitía hablar.
1: Ese.
0: Correcto.
1: Ella se dio cuenta de que estaba triste. Entonces los signos estaban ahí, pero nosotros no los vemos. ¿Cómo vemos esos signos? Observando, fijándonos, prestando atención. Cuando tú conoces a una persona, cuando tú haces amistad con una persona,
0: claro,
1: tú comienzas a aprender sobre esa persona. ¿Qué le gusta, qué no le gusta? ¿Qué cosas le hacen feliz? ¿Qué cosas le incomodan? ¿Cuál es su historia de vida? ¿Quién es su familia? ¿Dónde vive? Tú vas aprendiendo un montón de cosas a la medida que vas conociendo a la persona. Pero además necesitas prestar atención a cuáles son los rasgos normales y comunes en esa persona. ¿Qué sucede cuando está alegre? ¿Qué pasa cuando está nerviosa? ¿Cómo reacciona cuando está molesta? Y cuando hay cambios en ese proceso de cómo es ella, entonces sabes que algo está pasando. A veces no sabemos exactamente qué. Pero algo está pasando. Si tienes la confianza suficiente para acercarte y preguntar, o simplemente para decir, vamos a tomarnos un café. ¿Ok?
0: Ok, y licenciada, y una pregunta. ¿En qué momento yo puedo, a mí no me toca diagnosticarlo, pero en qué momento puedo yo hacer, cómo diferencio a una persona que simplemente está genuinamente triste a una persona que está en depresión?
1: Pues eso es una línea difícil, porque hay personas en depresión que pueden ser perfectamente funcionales,
0: okay,
1: que no vas a verlo notoriamente. Hay personas que manejan la depresión poniéndose de mal humor y siendo más irritables y teniendo, como decimos, la mechita más corta y siendo un poco menos tolerante. Pero aún así, esa tolerancia puede ser suficiente para que pase desapercibida. Cuando una persona está en una situación de este tipo, debería por sí misma buscar ayuda. Pero diagnosticar y ver que algo está pasando va a depender de qué tanta atención tú le prestas a esa persona.
0: Claro.
1: Cuando son tus amigos personales, tú conoces en la gran mayoría que algo está pasando. No sabes qué, pero algo está pasando. Cuando es tu pareja, eso debería ser relativamente fácil. Porque si es tu pareja, tú debes conocerla muy bien. Yo siempre digo que cuando tú comienzas una relación, es como entrar en un sistema educativo. Tú pasas los primeros meses, los primeros 2 años en la primaria. Y ya tú sabes ciertas cosas. Y después pasas un periodo en donde ya te especializas un poco más. Y si ya llevas 10 años de esa persona, tú tienes que estar a nivel de título universitario.
0: No, pero es cierto, y es cierto, sí. Los profesores, tal vez el primer bimestre es de conocimiento, hay como de baile. Pero ya en el segundo bimestre o trimestre, como lo quieran llamar, ya ellos conocen son 45 estudiantes y ellos logran, por lo menos, el que es buen profesor logra conocer a los 45 estudiantes que tienen su aula. ¿Cómo es este? ¿Qué hace? ¿Cómo anda? ¿Qué le pasó? ¿Qué tiene? Digo, obviamente, es como usted dice, es observar, ¿no? Es un tema de observar y sobre todo con la pareja. Ahora, con la pareja pasa otro detalle más. Y es que si yo, digamos que usted, que su persona y mi persona somos pareja, pero usted me dice, algo te está pasando. Yo a veces, como hombre proveedor o lo que sea, no quiero agobiarte más. No me pasa nada. Y tú dices que no me pasa nada. Y no me estás preguntando porque me molesto o no me estás preguntando. Entonces ya tú dices, yo no lo voy a preguntar más nada para que no se moleste. Pero esa persona está pasando por algo y no te lo va a querer decir. A pesar de que son pareja y llevan años. Muchas veces es porque no quiero incomodar a mi pareja. Muchas veces ya estoy cansado del chacharreo ese que tiene la pareja diciendo te pasa algo y tú dices no, que no me pasa nada. Entonces a lo mejor sí le está sucediendo algo, pero no sabe cómo exteriorizarlo, ¿no?
1: También hay un proceso que se llama negación.
0: Claro.
1: Y es, yo no quiero reconocer que me pasa algo porque entonces tengo que pasar a hacer algo.
0: Exacto.
1: Para que eso cambie.
0: Exacto.
1: ¿Okay? Entonces, hay muchas cosas involucradas en lo que acabas de describir. ¿Okay? Yo puedo no querer reconocértelo porque no.

0: no te quiero preocupar, yo puedo no reconocértelo porque yo no lo quiero aceptar.
1: Exacto.
0: Y yo puedo, en un momento dado, saber qué está pasando, tener un proceso muy fuerte y no querer conversarlo con nadie porque significa abrir un espacio muy vulnerable. O sea, hay muchas situaciones que te pueden llevar a esa situación.
1: ¿Y qué? Ok, esto es para saber qué está sucediendo con la persona. Uh-huh. ¿Y qué podemos hacer al respecto?
0: Hay diferentes procesos. O sea, okay. Lo ideal sería que la persona buscara ayuda, que abriera la situación y que la enfrente. ¿Ok? Porque si tú no agarras al toro por los cuernos, esos cuernos siempre te van a parecer amenazantes. A lo mejor el tipo, tú vas, lo agarras de los cuernos y te dice, ¡ay, mira, qué rico, ráscame ahí! Porque sí, o sea, los miedos son esos. Son terrores tuyos.
1: Exacto.
0: Una vez que los enfrentas, a veces se desvanecen de la forma más simple.
1: Así es.
0: Pero necesitas llegar hasta allí. Necesitas tener el coraje de llegar y pararte y decirte, ok, hasta aquí. ¿Qué es? ¿Ok? Cuando eso pasa, tú necesitas orientación porque a veces no sabes por dónde agarrarlo, ¿ok? Pero la decisión de tomar la acción, eso es algo a lo que necesitamos llegar. Que no es fácil muchas veces, esa es la parte más difícil. Pero si no la tomas, el proceso no inicia y te quedas en ese resbalar, que es lo que te va desgastando. Hasta que llega un momento en que ya no puedes ver con objetividad el entorno siquiera. Y eso hace que las personas entren en desesperación y tomen medidas desesperadas.
1: Que yo creo que en ese momento la persona está a gritos pidiendo ayuda, que es lo que generalmente sucede. Pero como uno no se da cuenta, simplemente lo deja pasar o lo deja como que... Ay, lo que pasa es que tú siempre, que es lo que clásica, ay, que tú siempre quieres llamar la atención, o es que tú siempre andas con tu amargazón, o es que tú siempre, y a lo mejor la persona sí está gritando, pidiendo a gritos, hey, ayúdenme, que no puedo yo solo, que esa es otra cosa. A veces nos pasa que nosotros queremos que la persona, como siempre se ve fuerte, o siempre se manifiesta como una persona fuerte, no necesita ayuda, pero en realidad está gritando, está pegando gritos de ayuda silenciosos, por así decirlo.
2: Foncho, y tú sabes que ahora que dijiste eso, yo te voy a añadir uno, y pensando en, así como adulta, ¿no? Que también te dicen, dizque, ay, pero tú siempre te quieres tirar de víctima. Eres el víctima. Tú no sabes lo que está pasando dentro de esa persona y la persona está buscando ayuda de una forma, tal vez sí, llamando la atención porque te están llamando la atención porque necesito ayuda. No sabe cómo más hacerlo y la persona lo ignora. Otra forma es el aislamiento y me ha tocado amistades que tú la llamas una vez, no te contestan. Llama dos veces, no quiero hablar. Llama tres veces, vas y toca la puerta, no quiero abrirte la puerta. Entonces ya tú sabes que algo le pasa a esa amistad tuya, porque como dijo Caridad, tú ya la conoces de hace muchos años. Y aunque la persona no quiera abrirte la puerta, no te conteste a la primera, a la segunda, a la tercera, ya tú entonces buscas a un grupo, porque tú sabes que algo ocurre y ya tú te sientes ya como responsable, porque tú, claro, además que te importa la persona, tú, claro, quieres la persona, sabes que la persona está en un hueco y es allí donde entramos las amistades en grupo y a buscar apoyo, aunque la persona no quiera aceptarlo y esté allí hundida en el dolor o pesar o por lo que, antes de que tome una decisión de esas trágicas que hemos visto, es allí donde el círculo cero, después de observar y después de tratar de acercarse a la persona que te lo niegan, allí hay que actuar, aunque la persona a veces se ponga de mal humor, como dice Caridad. Allí es donde estamos los amigos, ahí es donde está la familia. Aunque a veces sí te digan víctima, quieres llamar la atención, o estás de mal humor, es porque algo le pasa a la persona. Imagínate si los adultos, que sí lo notamos y lo vivimos, actuamos así. Los pobres chiquillos, los pobres niños y adolescentes, cuando se ponen así, que todo el mundo los tilda o les pone sobrenombre, o los mismos padres que están en esta etapa insoportable, es porque algo está viviendo la criatura.
1: Exactamente. Hoy, en este momento nos encontramos también, está con nosotros Paulette Thomas. ¿Cómo están, querida Pau? ¿Cómo andas?
3: Buenos días, Foncho.
1: Hola, buen día.
3: Buenos días, Irma. Buenos días, Cari. ¿Cómo estás?
0: Hola, cariño.
2: Bien, hola, ¿cómo estás, Pau?
3: Qué gusto tenerlos con nosotros. Oye, Poncho, Caridad es mi prima.
1: ¡Ah, caramba! ¡Qué bueno! ¡Qué bueno! ¿Todo queda en familia, entonces?
3: Así es, así es.
1: Genial,
3: así es.
1: Genial. Bueno,
3: sorry
1: esto...
3: Sorry por la demora.
1: Sí.
3: Estaba precisamente en el Santuario Nacional que falleció la hermana menor de la señora gobernadora, Mayín Correa. Así que fui a presentarle pues mi respeto.
1: Que paz descanse.
3: Acabo de salir. ¿No?
1: Ok.
3: Pero ok. Bueno, maravilloso encontrarnos con estos temas una vez más.
1: Sí.
3: Digo maravilloso porque es importante para nuestros oyentes poder escuchar de los expertos de quienes debemos escuchar las posibles soluciones y también
1: claro.
3: Las señales de alarma de cómo debemos en un momento calibrar una situación u otra con respecto a nuestros chicos y chicas y
1: no, nuestros adultos también, ¿no? Correcto. Y ahí era donde le quería preguntar. Ya para ir de repente finalizando por el día de hoy, igual yo creo que quedamos como una tercera parte, algunas conclusiones y recomendaciones finales para aquellas personas que nos están escuchando en este momento y que de repente tienen algún familiar o ellos mismos están padeciendo esto.
0: Bueno, yo les diría que busquen ayuda.
1: Ayuda, ojalá.
0: Y si tienes a una persona cercana que está en esta situación, que lo ves, que te acercas y le dices, ¿qué te está pasando? Y te dice, no pasa nada, no pasa nada, no pasa nada. No te están sacando. Te están diciendo que no soy capaz de enfrentarlo.
1: Claro.
0: Entonces, hay que buscar el espacio y ayudar a esa persona a poder aceptar que algo pasa y a saber que tiene el apoyo. ¿Cómo sabe que tiene el apoyo? Porque lo sigues llamando. Porque lo invitas a salir, aunque él no vaya, aunque no participe, pero se siente incluido.
1: Importante.
0: Vas y lo visitas. Cáele cuando, no importa en qué momento, decimos, pasaba por aquí. Comenzar a tener presencia muestra que importa. Va a hacer un cambio en esa persona de una u otra forma y te va a permitir abrir la puerta. Porque si tú no has pasado por mi vida en los últimos 6 meses, asumo que no hay esa necesidad.
1: Exacto.
0: Pero si estás disponible, si estás ahí, si jodes y jodes y jodes y jodes, al final te abren la puerta. Mi abuela decía que pobre porfiado saca mendrugo. Entonces, mostrar que importa. Es así como que, ay, mira, te traje un café a ese compañero que está arrastrando.
1: Voy a apuntar eso. Pobre porfiado, saca mendrugo. Voy a buscar. Voy a apuntarlo.
0: O sea, ese compañero que está arrastrando la mantita, tú vas y le dices que, ay, mira, me compré un café y te traje uno.
1: Ok.
0: Son cosas
1: bueno.
0: Que van mostrando que te importa. Si quieres que la persona abra la puerta, muéstrale que estás parado afuera.
1: Listo. Importante. Muy importante. Muy importante, entonces, esto, pero igual, Irma, estamos pendientes, quedamos pendientes. Irma, Caridad, muchas gracias por estar.
0: La orden.
1: Como
2: siempre, la orden.
1: Siempre, siempre. Gracias, de verdad que siento, me siento un poco más como de, ¿sabes? Como que hemos dilucidado un poco más de este tema que es tan denso, de verdad, y que tiene tantas aristas que por las que uno... Y uno que uno tiene que trabajar, porque todo, como dije al principio de la conversación, todos los cerebros piensan de una manera completamente distinta. Tú no sabes, a lo mejor hay personas que sí pueden salir del hueco solitas, pero hay otras que sí necesitan esa ayuda. Necesitan esa mano, necesitan esa amistad que esté ahí pendiente. Y como dice Caridad, a veces tú pensarás que ay, ya yo lo intenté y ya no quiero hacer nada, ya yo lo voy a dejar. No, ese es el momento en el que más lo tienes que ayudar.
0: Así es.
1: Así que bueno, gracias a las dos por estar con nosotros hoy en la mañana. Nosotros tenemos que irnos a un breve cambio comercial. Regresamos con más por acá en Lo que hay que oír. Vamos y venimos, ¿ah?
3: Chao, Gary, chao, Irma.
1: Chao.
0: Chao, chao.
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1: Estamos de vuelta con mucho más. ¿Qué es lo que hay que oír? Y a esta hora de la mañana tenemos otra entrevista genial. Estas son de las entrevistas que me gustan a mí porque son de las entrevistas así como de exploradores y cuestiones. Me encanta y sobre todo recorrer caminos que conocíamos, caminos que no conocemos. Volver a estos recorridos me parece genial. Y por acá está con nosotros nada más y nada menos que Germán Ajo, el apellido ahí sí, yo soy a veces malito para los apellidos. Si usted me ayuda, yo soy feliz.
6: Pocho, un placer estar aquí contigo. Gracias al amigo Polo Roa, coclesano, paisano mío, coprovinciano, que me dijo que pues éramos bienvenidos aquí. Mi nombre es Germán Negui.
1: Negui, eso es, gracias.
6: Eso es un hombre suizo. Mi padre vino hace 80 años a construir la Nestlé en Natá.
1: ¡Ah, caramba! ¡Genial!
6: Así que ahí es donde estamos siempre, nacimos y ahí perteneceremos hasta el último día de nuestras vidas.
1: ¡Wow, qué historia! ¡Qué bueno, qué bueno! Sí, ¿verdad? Parecido genial esto, o sea que tiene toda su vida viviendo acá y su padre, imagínense, si su padre vino acá con la Nestlé, wow, esto, ya eso es historia, pero usted viene con otra historia mucho, súper interesante y es el hecho de que vamos por el sexto recorrido del Camino de Santiago Apóstol de Natá de los Caballeros.
3: Maravilloso.
1: Cuéntenos un poco porque esto se ve genial. Va a arrancar desde la Plaza Mayor de Santiago Apóstol, acá en Natá, y termina en el Museo del Parque Ecológico del Caño, ¿correcto?
6: No, es lo contrario.
1: ¿Es lo contrario? ¡Ah, mira, genial!
6: Es lo contrario, Poncho. Okay. Nosotros traímos esa idea. Yo fui ordenado caballero de la orden en España, en Guadalupe, donde se celebra la Virgen de Guadalupe, y ahí con una misión especial, que era crear el Camino de Santiago de Natá a los Caballeros, como existe el Camino de Santiago de Compostela en España, que es visitado por millones de europeos y de todo el mundo, visitan el Camino de Santiago, y es lo que nosotros queremos hacer. El primer Santiago Apóstol que llegó a Panamá, llegó a Natá hace 500 años. En 1522 se fundó la ciudad de Natá de los Caballeros, y fue 4 años después de la fundación de Panamá, aquí en la ciudad de Panamá, pues donde quedó, hoy en día están pues la Panamá la Vieja, las ruinas que quedaron, Natá todavía está intacto, tenemos la iglesia, que a través de esta peregrinación que estamos haciendo y este camino queremos elevar nuestra iglesia de Natá a la que sea reconocida como una basílica menor, que es lo que realmente merece ser una iglesia, que es la iglesia más antigua de toda América, reconocida en el Vaticano, en tierra firme americana, Aparte de eso, pues tenemos el Museo Arqueológico El Caño. Natá tiene más de 1,000 años de historia. Y es lo que queremos resaltar en esto, en la parte cultural, la parte del turismo religioso. Y eso pues trae mucho beneficio para toda la comunidad. Para los hospedajes, los hoteles, la gente que vende la comida, todo lo que se llama el turismo religioso que queremos impulsar nosotros. Algún día extenderemos ese camino, ojalá desde Portobelo, para recorrer el camino de cruces que se hicieron hasta visitar todas las iglesias aquí en la ciudad de Panamá y de aquí continuar hasta Natá.
1: Eso sería genial, ¿ah?
6: Esa es la idea, pero tenemos que comenzar en poquito, así que el recorrido son 12 kilómetros y medio.
1: ¿12 kilómetros?
6: Son alrededor de 2 horas y media caminando. ¡Dios! Algunos como yo y amigos lo hacemos a caballo, pueden hacerlo en bicicleta.
1: Don Germán, yo le quiero hacer una pregunta. ¿Cómo, y usted sabe, probablemente ya yo creo que sabe por dónde yo voy, ¿cómo yo me puedo investir caballero?
6: Ah, no, tenía que hablar conmigo nada más y eso, lo investimos, es que lo eso... nombramos caballero de la orden, que la orden nuestra se llama la orden del Sacer de Panamá y Castilla de Oro, como fue designada en ese momento Panamá.
1: ¿Qué harían los caballeros en este momento? ¿Cuáles serían parte de sus misiones o partes?
6: Nosotros tenemos caballeros y damas de la orden, porque hay las damas también, pues son ordenadas y reconocidas por la orden del Sacer desde España, se le otorga un certificado desde Guadalupe, la orden del Sacer de Guadalupe se le extiende un certificado. Y nos acompañan a impulsar este turismo, por supuesto. Turismo religioso, que es lo que queremos hacer.
1: Por supuesto, estoy completamente de acuerdo a apoyar esa campaña.
6: Yo así sería, usted es bienvenido, Foncho. Cuando quiera, gracias. Me avisa nada más. Mandamos sus requisitos a España y allá viene su certificado directamente ordenado caballero de la Orden del Sacer de Panamá y Castilla de Oro.
1: Puedo morir feliz si eso sucede.
6: Seguro.
1: Ahí por viene, supuesto que directo, sí.
6: Desde España.
1: Qué bueno. Oye,
3: me parece espectacular. Sí. Ahora tomando en consideración los tramos que hay que caminar desde lo más cercano que hay hasta Santiago de Compostela, que sería salir desde Sarria, cada uno de esos partes de ese camino de Santiago tiene una gran cantidad de kilómetros, mi querido Foncho.
1: Sí, entonces, sí,
3: que
1: sí.
3: Que menos tiene es el camino inicial, que son 11 kilómetros.
1: Imagínate, si este camino...
3: Desde Sarria hasta Santiago de Compostela son aproximadamente...
1: ¿Serían varios días?
3: 22 kilómetros, como 111 kilómetros.
1: Mira, si solamente este camino que arranca en el Museo del Parque Ecológico del Caño y termina en la Plaza Mayor de Santiago Apóstol en Natá, son 2 horas con 30 minutos. 2 horas 30 minutos. Mi querida Jessica, ¿usted haría ese camino? ¿También lo haría? Jessica, no me escucha.
0: Ahora sí.
1: Cuéntame, Jessica. ¿Tú también?
6: Son bienvenidos todos.
1: ¡Ay, ay, ay!
6: Lo pueden hacer a pie, a caballo, nos acompañan a caballo algunos, en bicicleta, hecho en carro, los que no pueden caminar, pues lo hacen en carro. Y nos unimos entonces a la procesión.
1: Genial.
6: El sábado 25 y vamos a la iglesia ya para celebrar a Santiago Apóstol.
1: ¡Qué bonito! ¿Y esto cuándo sería exactamente entonces?
6: Es el próximo sábado 25, ahora mismo, ya esta semana.
1: Ah, ya
6: sábado,
1: esta semana, sábado, pero... 25. Chuzo, pero yo no tengo condiciones para caminarlo.
6: No, pero usted lo puede hacer. Si quiere, le presto un caballo. Va conmigo a caballo.
1: Okay.
6: O si quiere, le conseguimos una bicicleta. Okay. O si no, va en el carro. No hay problema. Tenemos hasta una ambulancia. Si quiere, lo llevamos en la ambulancia también. O en el patrulla de camino también, en una moto.
1: Suena genial, pero de verdad
6: no hay excusa para no ir. Pueden ir.
1: Suena genial. El sexto recorrido del camino de Santiago Apóstol de Natá de los Caballeros. Yo siempre me ha gustado esta población. No tiene nada que ver. Es que toda la historia que envuelve la iglesia de Natá de los Caballeros y demás, a mí me parece genial. Entre otras historias que hay aquí en Panamá, que también son un espectáculo. Y yo que tengo ese tema de la caballería y demás muy arraigado en la cabeza, Esto, de verdad que apenas escuché de esto, me pareció genial.
6: Bueno, en el último excavación que hizo la doctora Mayo en Natal el verano pasado, se descubrieron cosas increíbles. Nosotros tenemos una cultura parecida o comparada o igual o superior a los mayas en México o a los incas en Perú.
1: Wow,
6: imagínense que en el último la última excavación que se hizo se encontraron esmeraldas. ¿Y dónde vienen las esmeraldas? De Colombia. Panamá no tiene esmeraldas. Entonces había el intercambio del oro nuestro
1: con
6: las esmeraldas. Imagínense ese recorrido. Nosotros estamos quejándonos de 12 kilómetros y medio. Y estos oriundos nuestros caminaban hasta Colombia.
1: Dígame.
3: Moctezuma comía nieve de limón.
1: O sea, helado, pues.
3: Nieve. O sea, la nieve la traían desde el Iztaccíhuatl, uno de los volcanes, el volcán que está paralelo.
1: ¿Y ellos cómo llevaban? Tenían un cooler que hacían.
3: Corriendo, buscaban la nieve, se la traían a Moctezuma.
1: ¡Qué locura! Corriendo, corriendo. Estos tipos eran unos genios.
3: Corriendo.
1: ¡Wow! Bueno, acá por lo menos vamos a ir caminando, pero son 2 horas 30 minutos que usted va a estar en el recorrido. Y bueno, hay una inscripción que uno tiene que llenar y realiza una donación. La donación es de 6 balboas, me parece una donación bastante accesible para todo el mundo. Y
6: bueno, es que esa donación incluye, nosotros le damos un collar con la concha de Santiago de Compostela, con la espada. Wow. Se les da un bastón siempre cuando arrancamos. El dicho es buen camino a todos en eso. Se les dan entonces los snacks, bebida, manzana, jugo, durante todo el trayecto, agua, hasta llegar a Natal. Y tenemos pues siempre el apoyo de la Cruz Roja, que nos acompañan siempre para cualquier inconveniente que pueda existir y todo eso. Y la policía, por supuesto, que también nos apoya en cuando salimos a la Interamericana, pero siempre nos vamos casualmente por el camino viejo que llegaba a Natal anteriormente.
1: ¿Desde qué hora arranca esto?
6: Vamos a arrancar esta ahora a las 3 de la tarde, porque queremos llegar en la noche a la procesión con las velas y todo, pues, y hacer esto un poquito mucho más bonito que antes. Anteriormente lo hemos hecho siempre saliendo en la mañana, pero ahora lo vamos a hacer ahora para llegar en la noche a Natá con las velas y todo el grupo de la Orden del Sacer de Panamá y Castilla de Oro.
1: Esto que usted me está contando ahorita mismo me ha volado la cabeza. Yo estoy aquí, que estoy viendo, ya estoy haciendo mi maleta, viendo cómo hacer para ir a por lo menos. Y entonces esto, ¿qué uno hace? ¿Se puede quedar a dormir allá?
6: Sí, nosotros yo tengo un hostal en Natá.
1: ¡Ah, caramba!
6: Hostal San Cristóbal, si esa es la idea, de fomentar los hostales.
1: Claro.
6: Que los que han hecho el recorrido de Santiago de Compostela se hospedan en hostales, si esa es la idea. De que la gente se beneficie con hospedaje y todo. Esa es la idea que tenemos, eso es lo que queremos hacer. Así que bienvenido al Hostal San Cristóbal también, Don Foncho, para que se quede allá.
1: Y ajo, muchas gracias. Por acá hay un yapi, no sé si darlo ya, para aquellas personas que nos están escuchando, que puedan ir. Esto es también, aquí entra lo de la donación, ¿correcto?
6: Es correcto.
1: Bien, tengo el yapi, dice, es el 6090-7973, 6090-7973. Usted vaya separando su cupo para que haga este recorrido tan interesante y genial del Camino de Santiago Apóstol de Natá de los Caballeros. Oiga, de verdad que, don Germán, acabo, voy a sellar un pacto de caballería con usted. No, créanme que no hace hoy nada más por la entrevista, lo voy a estar molestando por esos papeles, porque de verdad sí quiero, sí me interesa eso, me interesa.
6: Sí, lo vamos a ordenar, caballero, no se preocupe, Foncho. Caballero de la Orden del Sacer de Panamá y Castilla de Oro, y viene su certificación desde España, Guadalupe.
1: Eso sería genial. Oiga, don Germán, muchas gracias por estar con nosotros, Foncho,
6: mañana de hoy. Y muchas gracias a Polo Roa, que fue el que me invitó también a que viniéramos acá, que va a estar, por supuesto, con nosotros.
1: Ah, sí, el Polo va mañana también.
6: Polo va allá. Polo es de allá, así que invitamos también a la ministra de Cultura, a la ministra de Turismo.
1: Eso va a estar bueno,
6: va
1: entonces.
6: Va a estar bueno para que vengan y nos acompañen todos.
1: Claro. Oye, okay, muchas gracias. Poncho. Por supuesto. Saludos.
6: Hasta luego.
1: Oye, esto va a estar buenísimo. Dígame.
3: Poncho, dígame. Necesitamos hacer una vaca para comprar cofal.
1: Cofal, para el día siguiente.
3: ¿sabes por qué? Porque hace unos años atrás mi querido Polo quiso hacer el recorrido al Cerro Marta.
1: ¿Y qué le pasó?
3: Del avión en el que se estrelló y falleció el general Omar Torrijos.
1: El general Omar, claro.
3: Pero Poncho no pudo llegar,
1: Polo.
3: Mi querido Polo no pudo llegar hasta arriba.
1: ¿Se quedó?
3: Pues, tuvo que tirar la toalla.
1: ¿Qué le dio canillera? ¿Qué le pasa?
3: Lo tenía que ver el lunes, cuando llegó la emisora. Chuleta. Cualquier cosa que te pueda decir es poca, ¿oíste?
1: Pero es mala, Pau, ¿cómo tú vas a tirarla a la calle así?
3: Así que, Polo, si nos estás escuchando, te vamos a hacer llegar una latita de Cofal, por si acaso.
1: Oye, la que ya está con nosotros, para darnos, por supuesto, todos estos tips de finanzas y demás. Está con nosotros nuestra querida Jessica Chávez y Finanza Contigo. Adelante, Jessica.
7: Gracias, Foncho. Bienvenida. Gracias, gracias. Oye, buenísimo. La verdad que ya yo haciéndome idea para el fin de semana estar por allá, pero lamentablemente pues por compromisos universitarios, porque a esta era yo estoy estudiando.
1: Qué bueno.
7: Me metí a estudiar, entonces lamentablemente no puedo hacer planes por los próximos sábados. Sin embargo, quiero aportar un poco sobre la conversación con las expertas que teníamos hace un momento sobre el tema de la salud mental, y hoy yo me comprometí a hablar de dinero y salud mental. Y es que sí, nuestro bolsillo afecta nuestro bienestar emocional. Cuando hablamos de salud mental, normalmente pensamos en que de salud financiera pensamos de que debemos ahorrar, hacer un presupuesto, debemos invertir, debemos tener deudas en control, salir de deuda. Pero más que eso, la forma en que manejamos el dinero también directamente afecta nuestra salud mental. Y eso es uno de los aportes que quiero dar el día de hoy, porque uno de los ciclos del estrés financiero es que yo tengo deuda, perdí mi trabajo, me preocupo constantemente por cómo voy a llegar a fin de mes, eso no me hace dormir, trabajo con estrés, tengo ansiedad, y esa ansiedad en algunas ocasiones me lleva a gastar dinero por ansiedad, porque tenemos que entender que las compras compulsivas nos generan dopamina, pero ese dinero posiblemente tú no lo tienes, pero puede ser que estés comprando compulsivamente por ansiedad, y eso te lleva a un sobreendeudamiento, y ese sobreendeudamiento aumenta el estrés. Y eso es un ciclo.
1: O sea, que eso que te iba a decir, Jessica, que es un ciclo. Estoy estresado. Compro compulsivamente porque
7: eso me genera porque dopamina.
1: Como estoy ansioso, tengo ansiedad por el estrés y demás, o tengo estrés y ansiedad las dos a la vez, eso me genera dopamina y obviamente es esa recompensa inmediata, ¿no? A la hora de comprar. Así algo es. Que realmente no necesitas en el momento.
7: Pero es un ciclo de estrés financiero que se repite.
1: ¡Qué locura!
7: Todos los meses. De hecho, estaba viendo en antes cuando me fui, que me estabas llamando en el aire, yo estaba viendo un video sobre que se está haciendo viral, de que por qué las personas no les alcanza el dinero para llegar a fin de mes.
1: ¿Y por qué no les alcanza?
7: Porque después, cuando cobran, ¿cuándo era quincena? Ayer era quincena. Ayer o antes de ayer, no sé cuándo era que era quincena. Cuando cobran, ese día las personas no llevan almuerzo. Ese día las personas van y comen en la calle. Y no se gastan tal vez un almuerzo lunch de $6. Se gastan $12, $15 porque su cuenta tiene dinero y perciben de que pueden hacerle frente a ese almuerzo sin preocupaciones, porque ahí está el dinero, porque están recién cobrados. Pero eso, en esa quincena, y tal vez el sábado quieres salir, y así sucesivamente un día no llevaste comida, cuando vas a darte cuenta, tal vez ese gastito, que se llama gasto hormiga, que tú haciendo supermercado en casa, puedes aportarte ese almuerzo todos los días y de pronto acumular un dinero para hacer un viaje o de pronto para hacer una actividad extracurricular que de verdaderamente valga la pena. Pero eso provoca de que definitivamente no puedas llegar a fin de mes cuando tienes que pagar compromisos, cuando tienes deudas, cuando el dinero no te alcanza y te das esos pequeños lujos que yo creo que te lo debes dar, pero definitivamente con un orden y un control.
1: Pero es ese almuerzo de quincena, que tú comes fuera, de una vez te descontrola el bolsillo, o es que hacerlo periódicamente, porque lo que pasa es que de repente a veces uno dice, ah, yo no llevo, Y de verdad sí, porque como estás recién cobradito, como dice que, está cobradito, y pa, tú te comes tú.
7: Y te das el lujo.
1: Te das tu lujito.
7: Te das tu lujo.
1: El problema es que todos los viernes te quieres dar lujito.
7: Exacto. Entonces cuando vamos a ver, tal vez es una limpio. Conducta repetitiva. Y allí es donde nosotros nos preguntamos, ¿qué relación existe entre el dinero y la salud mental?
1: Exacto.
7: El dinero es una de las principales fuentes de estrés en el mundo.
1: Eso es verdad.
7: No a nivel aquí en Panamá, en el mundo. ¿Por qué? Porque las personas tienen deudas, tienen pocos ahorros, tienen incertidumbre laboral, pierdo mi trabajo, están votando, están haciendo despidos masivos. Puede que me voten, ¿qué yo voy a hacer? La mala administración, el consumo impulsivo y vivir al límite todos los meses es una causa de estrés financiero. ¿Cómo vivimos bajo esa presión financiera? Nuestro cuerpo vive en supervivencia. ¿Y eso qué provoca? Ansiedad, irritabilidad, problemas para dormir, conflictos familiares, discusiones y dificultades en concentrarte en tu trabajo, agotamiento emocional. Y eso, cuando tú vas a ver lo que a ti te da para vivir, lo que a ti te da para comer, tú entonces no eres tan productivo en tu área de trabajo. Y eso inmediatamente te afecta. Y si tú recibes un despido por poca productividad, ¿qué va a pasar? Te vas a deprimir. Entonces, señales de alertas psicológicas por la economía. No te gusta atender llamadas desconocidas porque pueden ser cobradores. No puedes dormir porque vas a estar pensando qué vas a hacer mañana,
1: que no te alcanza qué feo.
7: Una semana, ¿verdad? Discutir constantemente con tu pareja o con tus familias o por tener mal humor porque el dinero no te alcanza y porque todo, por ejemplo, no, que fulano de tal, nos vamos a reunir el fin de semana. Es que yo no tengo plata. Ustedes piensan que yo la... esa es la frase.
1: ¿Sí? Exacto, ¿verdad? Exacto.
7: Y compras para sentirse mejor emocionalmente. Entonces, estas son señales de alertas psicológicas en tu economía. Revisar la banca en línea, no ver las alertas, las notificaciones, los estados de cuenta, no querer saber. Mire, una de las causas principales en las cuales yo me doy cuenta cuando una persona no tiene control financiero es cuando yo le pido a él su presupuesto o cuánto le cuesta vivir al mes y no tiene una respuesta. Y peor aún, cuando le pregunto cuánto debes, cuántos son tus deudas, no lo saben, no saben cuánto deben. Entonces, eso es una señal de alerta psicológica. ¿Por qué? Porque no quieres afrontar esa situación. Ahora bien, ¿cómo tú puedes proteger tu salud mental desde la finanza? No se trata de que debes ganar más dinero. No, se trata de que tienes que tener el control, hacer un presupuesto, decirle al dinero a dónde ir y no preguntarle a dónde fue. Saber que todas las quincenas, tú en vez de irte a comer un almuerzo de $15, ahórrate $5, ahórrate $10. Y que cuando tú llegues a fin de mes, tengas un dinero extra y no es que te haga falta. Hablar de dinero en la familia, el hablar de dinero no debe ser un tabú. Hablar de que no tienes, de que no puedes, de que no te alcanza, no debe ser un tabú, porque eso puede ser un indicador para que alguien te pueda ayudar. Pedir ayuda. En antes las expertas decían, oye, pide ayuda. Y eso es una de las palabras que a nosotros nos cuesta como persona, pedir ayuda. ¿Por qué no podemos pedir ayuda? Y eso psicológicamente nos ayuda a llevar a llevar la carga del estrés financiero un poco más liviano. Las finanzas personales no son solamente números, también son emociones, hábitos y decisiones. Bueno. Una buena salud financiera puede proteger tu salud mental y una buena salud mental permite tomar mejores decisiones con el dinero. Así que, por favor, si tú necesitas ayuda financiera, contáctanos a través de nuestras redes sociales o llama aquí a la emisora y pregunta, oye, ¿quién es esa experta? Yo necesito ayuda. Levanta la mano, levanta la bandera roja, que yo estoy segura que te vamos a brindar esa ayuda. ¿Por qué? Porque ahorita mismo una de las epidemias mundiales es la salud mental. Y si el dinero es causa de ella, por eso existen personas como yo.
1: Así es.
7: Entonces, nada, escúchanos todos los martes a través de este canal donde hablamos de educación financiera y síguenos en las redes sociales @jessicachavez.pa, @finanzascontigo.oficial y puedes también visitarnos en nuestra página web www.finanzascontigo.com donde tenemos recursos completamente gratuitos para ti que nos estás escuchando. Y si quieres algo más personal, contáctanos a través de la línea telefónica 6314-9872. Repito, 6314-9872, y con todo el gusto te podemos ayudar si tú levantas esa bandera roja de estrés financiero.
1: Yo le iba a decir, hablando de rojo, que me quedé esperando mis sandías, pero ahora ya ahora que ella está estudiando, menos va a ir para el interior si ahora está estudiando.
7: Ay, Focho, tengo que un mes y medio. Quiero termino en agosto, a mediados de agosto. Viene termino los sábados. Y voy a hacer planes. Luego te lo cuento. No puedo revelarlo.
1: Está bien.
7: Bueno. Ok. Oye, qué gusto estar con ustedes en esta mañana y espero que a nuestros oyentes esto les haya servido de mucha ayuda para poder levantar su bandera y pedir ayuda. Recuerden, la palabra es una sola. Ayuda.
1: Ayuda.
7: Y eso te va a poder llevar a tu siguiente nivel. No te dé vergüenza. Así no te dé vergüenza hablar de dinero, aun cuando estés en número rojo. Porque eso tiene una solución. Pero la muerte después de ella, eso no va a ayudar en nada.
1: Así es.
7: ¿Sí? Bueno. Nos vemos. Nos vemos hasta mañana.
1: Hasta mañana.

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0: Buenos días, y siendo las 11:33, un saludo a toda nuestra querida audiencia por estar conectado en este almuerzo motivacional. Por aquí los saluda Eddie Arlis Rodríguez. Yo súper feliz y contenta de compartir con ustedes un día más aquí en el programa, y también encantado por los temas que le traemos el día de hoy, que son súper interesantes. Tenemos invitados muy especiales también, pero quiero comenzar dándole un saludito a nuestro equipo en cabina, nuestro querido Foncho. ¿Cómo está, Foncho?
1: Hola, cariño, ¿cómo estás? Buen día, ¿cómo andas?
0: Bien, excelente. Yo súper feliz de estar aquí compartiendo contigo. ¿Me extrañaste el día de ayer?
1: Por supuesto que sí. Yo ando medio morido, pero ya mejorando. Lo que pasa es que tengo una congestión nasal, pero está horrible, que te dan ni que neuralgia y toda vaina y no sé qué. Uy. Pero si te das cuenta, ya estoy mejor. Ya no estoy...
0: ¿La voz se te escucha? ¿Se te escucha bien?
1: Se me escucha mejor, claro. Es que me zampé un poco de vainas ahí para, entre otras cosas, menjurje de ese... Esa menjurje que te dan las abuelitas, que es de que...
0: Esos son súper efectivos.
1: Eso es lo mejor que existe en el planeta. Sí. Miel, limón, ajo, exacto, cebolla morada, ajá, y jengibre.
0: Ese fue mi menjurje en pandemia. Mira que a mí no me dio nada.
1: O sea, que le llamaban disque inmunobomba. O sea, que a mí tampoco me dio, hasta donde tengo entendido... Y te digo por qué yo siento que a mí no me dio. Porque yo durante toda la pandemia tuve que hacerme hisopado. Okay. Porque yo estaba coachando chicos. Entonces, el lugar donde se coachaba, se conglomeraban muchas personas y a nosotros nos exigían hacernos hisopado cada semana, cada viernes.
0: Claro, pero para que tú veas entonces cómo funciona todos los que son esos remedios naturales. Sí, sí. También. Y claro, bueno, el clima, ha estado un clima un poco inestable y sí, todo claro. Eso afecta bastante. Estaba viendo en las noticias el tema de la influenza también, de recordarnos de que las personas pueden ir a vacunarse en los centros de salud totalmente gratis. Porque para prevenir también, porque hay algunos virus por allí. Recordándoles también que estamos en vivo por el canal de YouTube de Arca Media en directo, para que nos sigan también en nuestras redes sociales, @almorzandocon, @arcamedia en directo, a nuestro querido Manuel Motiva, que el día de hoy lo vi por allá como de obrero. Foncho, ¿tú no viste su historia? Yo no sé dónde está montado Manuel en este momento.
1: O sea, que Manuel siempre inventa una locura. Él siempre anda en algo distinto.
0: Tres patines, le dices tú, ¿no?
1: Sí, correcto. Es como tres patines, igualito.
0: Bueno, vamos a ver si se conecta ahorita por Zoom, que me dijo que quería ver si se conectaba. Okay. Un momentito. Pero bueno, vamos a comenzar con nuestro primer invitado del día de hoy. Y me encanta el tema que vamos a conversar, porque vamos a hablar sobre emprendimiento, pero... Este tema es súper interesante también que comencemos a conversar más sobre estos, y se trata de emprender creando cultura, no solo vendiendo productos. Y nuestro invitado es Eigar Moore, ¿se pronuncia?
2: Así es.
0: Bueno, lo dije bien, empresario panameño y creador de mercado. ¿Cómo estás? Buenos días.
2: Buenos días, muchas gracias. Encantado de estar aquí acompañándote esta mañana. Bueno, almuerzo ya casi.
0: Ya este almuerzo motivacional. Me encanta porque este programa nosotros siempre tratamos de traer este tipo de temas interesantes, pero al final dejarle una reflexión a nuestra audiencia y herramientas. Que todo lo que nosotros aquí conversemos lo podamos llevar también a la práctica. Entonces me encantaría que comencemos a hablar sobre el tema. Pero primero cuéntanos un poco, Eigar, ¿cómo llegaste tú a este mundo empresarial y qué fue lo que te movió a hablar sobre emprender creando cultura?
2: Bueno, más que nada, siempre desde niño tenía esa curiosidad de hacer cosas, ¿no? De crear proyectitos. Me hacía preguntas que normalmente la gente comúnmente no se hacía, y no era normal en un niño de 7, 8, 9 años.
0: Ok.
2: Entonces, pues, fui desarrollando eso poco a poco. Creo mucho en soñar, en los sueños, que hay que soñar despierto, que los sueños se vuelven realidad.
0: Eras un niño muy soñador.
2: Sí, súper soñador.
0: ¿Y qué quería hacer en ese momento, que ese niño, qué quería hacer de grande?
2: No sé, tantas cosas, ¿verdad? Siempre del lado creativo, ¿no?
0: Ok.
2: Jugaba con los soldaditos y hacía de todo lo que fuera, se me ocurriera por la mente. Veía Star Wars. Y me sentaba.
0: Poncho es de tu.
2: Detrás de tu, total. De la casa de mi abuela.
3: Yo me vi toda la saga. Me obligaron.
2: Y me imaginaba montado en una nave espacial y tú sabes, ¿no? Para toda la imaginación. O sea, unos niños que tienen la imaginación súper activa, ¿no?
3: Utilizaba el lado derecho del cerebro.
0: Exacto. Me encanta porque sí, yo también tengo como ese lado soñador, pero yo soy más como más romántica. Yo soy ese lado soñador, un poco como que más romántica. Pero cuéntanos, luego de eso, ¿qué estudiaste?
2: Bueno, estudié ingeniería náutica. No okay. exactamente porque quería estudiar eso, pero mi mamá, como buena mamá, dice, bueno, aquí en Panamá estas son las opciones. Si quieres estudiar, pues es por aquí.
0: Ok. Y ¿cómo te fue con esa carrera?
2: Bien, porque siempre he tenido facilidad para hacer cualquier cosa y hacerla bien.
3: Y siempre es bueno aprender de todo, ¿verdad?
2: Exactamente.
3: Aunque
2: y
3: no
2: esta
3: sea
2: carrera,
3: tu pasión.
2: Exacto, y esta carrera en particular te da esa oportunidad de desarrollarte en muchos aspectos. Porque cuando eres capitán de un barco o un crucero, tienes que saber un poquito de todo. Tienes que ser médico, tienes que ser gerente, tienes que ser papá, consejero, compañero. Tantas cosas, tienes que liderar.
0: Claro, exacto. Eso, yo siento que ese es el punto al final en la vida de nosotros aprender desde el lugar donde estemos cómo liderar con éxito.
2: Exacto.
0: Liderar también desde el ejemplo, porque hay diferentes tipos de líderes, pero ahorita estamos hablando mucho de este tipo de liderazgo de conectar exacto. con las personas también. Cuando hablamos, porque me gusta Betel, y un saludito a nuestra querida Betel.
3: ¡Saludos, mi gente!
0: Y a la gente le encanta escuchar esa maravillosa voz de nuestra querida Betel. Y bueno, estamos conversando sobre emprender creando cultura. Entonces, ese tema yo siento que es muy importante porque no es simplemente vamos a vender un producto y ya. Exacto. Entonces, yo quiero llegar a ese punto de cómo tú dijiste, vámonos por esta línea. ¿Y cómo lo has desarrollado?
3: Y también que, por ejemplo, la gente que hace mucho el tema del arte, le gusta mucho el arte, le cuesta vender. También, ¿cómo desarrollaste ese skill de vender?
2: Bueno, conociendo a la gente, o sea, acercándose a lo que tú decías de cómo conectas con la gente, pero viendo cuál es la necesidad o realmente qué es lo que realmente puedes aportar que sea realmente positivo y no solamente llenarte los bolsillos. Entonces, exacto. yo siempre he pensado que es muy fácil hablar y decirte, mira, dar consejos, o haz esto porque te va a ir bien, o aquello. Yo la verdad, honestamente, pienso que uno ayuda a la gente poniéndole dinero en el bolsillo. O vendiéndole algo
3: útil
2: que realmente le aporte un valor.
0: Exacto, que también aporte a esa necesidad que tienen las personas también, que tú sepas que le estás supliendo una necesidad.
2: Exacto, y desde que yo empiezo en hacer proyectos o quiero impactar. Siempre nace de la necesidad de impactar, de obviamente crecer como persona y como individuo, materializar mis sueños, pero al mismo tiempo impactando en la vida de los demás. Y tú impactas en la vida de los demás poniéndole dinero en el bolsillo, pero al mismo tiempo teniendo una política y una conciencia organizacional positiva.
3: ¿Y quién no quiere que le pongan dinero en el bolsillo?
0: Se pone feliz, le cambia totalmente.
3: Me emociono cuando escucho eso.
0: Le cambia totalmente el mood y de verdad me parece genial, interesante, porque estamos hablando hoy, nos vas a venir a hablar de Kane Panamá.
2: Bueno, sí, también venimos a hablar de Kane, que es el producto que estamos promoviendo en Panamá. Es un producto que estamos representando para Panamá. Ya tenemos más de 10 años representando esta marca. Habíamos parado un par de años por el tema de pandemia y demás. Y lo hemos retomado con mucha fuerza ahorita. Y pues tenemos ya referencias locales importantes. Y es un producto que va de la mano con esto de la cultura, ¿no?
0: Okay.
2: Aquí en Panamá, por ejemplo, la gente quiere todo ya para allá.
3: Así es.
2: O, por ejemplo, me pasa que yo tengo gente que me escribe y me dice, ¿cuánto cuesta la pintura? Le digo, yo no vendo pinturas. Yo te vendo un sistema. Que es una solución.
0: ¿Qué?
2: Entonces, no es como que vas a Sherwin-Williams, perdón, o a cualquier otra marca. Que Sherwin-Williams, por cierto, tiene muy buenos productos.
0: Exacto. Pero también es la parte que tú le vendes el todo completo.
2: Exactamente. Es una asesoría personalizada. Es una cuestión que hacemos. No como... Hay gente que... En estos días me escribió alguien. Necesito que me mandes los precios de las pinturas. Nosotros no podemos trabajar así porque es un... Primero que es un producto que es muy premium. Entonces, okay. Estamos ahorita abriendo un nuevo segmento de mercado para que la gente tenga la oportunidad de poder adquirir algo que realmente va a ser positivo para ellos y que les va realmente a dejar dinero en su bolsillo por muchísimo tiempo. Pero al mismo tiempo también va a aportar en temas de salud y en temas de sostenibilidad como tal.
0: Okay.
2: Entonces, es un producto que no es que yo te puedo, que no es que vas a comprar 5 galones de pintura, vas a comprar un sistema que se va a convertir en una solución a largo tiempo. Por ejemplo, la fórmula más básica que tenemos para Panamá es a 12 años. O sea, imagínate que tú pintas un edificio y no tienes que volver a pensar en pintarlo en 12 años.
3: ¡Wow! De verdad, entonces, que te ahorras un montón.
2: Entonces,
3: es verdad.
2: Imagínate, normalmente un producto aquí puede durar 6 meses pintado. Entonces la gente quiere como solucionar, vamos a pintar.
3: Momento, de ya para
2: entonces
3: ya.
2: Eso es lo que te van a vender.
3: Claro.
2: ¿No? Tú compras eso porque no investigas, porque no te educas, porque no quieres educarte ni escuchar tampoco. Quieres resolver.
0: Exacto.
2: Tapar un huequito que te va a costar, lo barato sale caro. Te va a costar a los seis meses ya estás amargado porque ya el edificio está feo otra vez, porque tenemos un clima en Panamá que es implacable.
3: Y donde exacto. Yo vivo es salitre, porque está al lado
2: todo
3: del mar.
2: Todo Panamá. Tenemos una franjita, así que recibimos salitre por todos lados.
0: Sí. ¿Y qué diferencia entonces la tecnología de estos que ustedes este producto que ustedes están ofreciendo?
2: Bueno, este producto es hecho, es 100% natural.
0: Ok.
2: Es un producto que está hecho de un material de la naturaleza que se llama silicato de potasio, que viene en estado sólido y en la fábrica tienen unos procesos para volverlo líquido. Los colores son un polvo que es 100% natural. Y pues vas a tener una base que es como un primer que te va a cubrir absolutamente todas las rajaduras, todas las imperfecciones. Se va a volver uno con tu edificio. O sea que él llega a penetrar 5 milímetros del muro. O sea, que él se vuelve uno con el edificio.
0: Wow. Exacto, se adhiere
2: bien. Y el pH es tan alto y que te escurre el agua de lluvia en 2 horas. O sea, que la humedad no tiene manera de penetrar. O sea, que todos estos problemas de humedad van a desaparecer.
3: Ay, yo necesito eso en mi casa.
0: No, sí, ese es un problema. Ese es un problema grave en realidad para todos, pero también es como... ustedes dicen que ya tienen 10 años aquí en el mercado panameño, pero ¿cómo tú llegas a ese punto de educar al cliente?
2: Mira, nosotros estamos en Panamá no precisamente porque estamos haciendo este ejercicio que empezamos a hacer ahora.
0: Okay.
2: Lo estamos haciendo porque queremos abrir nuevos segmentos de mercado. Pero estamos en Panamá porque ya el producto viene especificado o viene especificado en algunos proyectos del Estado.
0: Okay.
2: Entonces, yo normalmente nunca me había tenido que ver en esta situación de...
0: innovar.
2: De innovar en la venta, porque ya eso tiene su nicho, que es un nicho muy pequeño, pero es un nicho a nivel mundial.
0: Exacto.
2: Entonces, es un nicho que es super premium, que literal se pintan los museos del Vaticano con este producto, la Sagrada Familia... La Casa Blanca, el Capitolio, o sea...
3: No es cualquiera.
2: Es un producto que no es para cualquiera. En Panamá hay 3 edificios pintados que tienen más de 12 años, que están intactos.
0: Wow.
2: Y bueno, ahorita decidimos, hey, vamos por más. Vamos a darle la oportunidad al resto de la población a que conozca este producto. Me parece que es un aporte positivo para la ciudadanía en general. Es un compromiso también de parte nuestra porque tenemos la potestad de poder ver el tema de la inversión como tal y llegar a acuerdos con el cliente donde podamos ganar ambas partes. Y que porque es un producto que realmente te va a dar en positivo muchísimo. Tanto a nivel de sostenibilidad, de economía y de salud también. La pintura Caim a nivel de interior... Tiene una cualidad que es que mata las bacterias en el interior. Normalmente, o sea, que vas a respirar también un aire más limpio.
0: Un aire más puro, porque ¿cómo se siente uno cuando llega a estos lugares, está recién pintado, cuando ya tiene mucho tiempo también, el problema de la humedad, todo eso se va a nuestra respiración.
3: Empiezan las alergias, sí. Empiezan todas estas cosas.
2: Exactamente, dijiste algo muy cierto. Casi todas las alergias que tienen los niños en Panamá actualmente, eso no te lo dicen. Pero son producto del material que utilizamos para pintar en nuestras casas. Entonces, compramos vitaminas, medicinas, vamos al gimnasio, nos metemos un montón de cosas, pero no nos preocupamos de qué materiales estamos utilizando en nuestro entorno
3: claro.
2: Y qué es lo que estamos respirando absolutamente todos
3: súper
2: los días.
3: Importante.
2: Entonces, cambiar esa cultura de voy a escoger bien, me voy a tomar mi tiempo para ver qué voy a comprar. cambiar un poco la decisión de compra, que sea un poquito más consciente.
3: Es como cuando vas al supermercado y quieres comprar una comida de calidad, tú compras las carnes magras, las de no sé qué.
2: Exactamente.
0: Y lees los ingredientes también, siento que es muy importante leer los ingredientes.
2: Muy curioso, un poquito fuera del tema de pinturas, hace una semana, todos tenemos Instagram, nos la pasamos con el teléfono pegado. Y me llega una nota de una chica que también habla de temas de sostenibilidad a nivel de construcción. Y ella habla que este Brian Johnson, que es este millonario que se está metiendo millones de dólares al año para rejuvenecerse. No sé si han escuchado de él.
3: Claro que sí, que bueno, ahorita está enfermo.
2: Bueno, él está enfermo porque en su casa por muchos años utilizó grama sintética. Y esa grama sintética botaba un químico que lo enfermó. Y eso era lo que lo estaba respirando. Entonces, al final, es lo mismo. O sea,
0: claro.
2: El entorno.
3: ¿De qué vale invertir
2: tanto en salud, para querer vivir eternamente, pero no estás cuidando
3: lo que está enfrente tuyo?
0: No, y que aquí hablamos de un tema también muy importante, que hablamos del entorno. Siempre nos dice, hasta con las personas en las que nos relacionamos también, está en importancia. Todo eso te contamina, o te contamina o te edifica. Entonces está una de las dos, no hay un punto medio.
2: Exacto.
0: Y ver un poco más allá de eso es muy importante. Para todo.
2: Entonces, elevar un poco eso, ¿no? La decisión de compra. Ok, tengo hijos pequeños, viene el bebé nuevo.
3: Animalitos. ¿Con qué voy a también.
2: Exacto. ¿Con qué voy a pintar la recámara del bebé nuevo? Con algo que realmente sea saludable para mi bebé.
0: Es muy importante.
2: O sea, es qué legado le estamos dejando a las generaciones futuras también.
3: ¿Cómo
2: lo estamos cuidando? ¿Qué patrimonio arquitectónico estamos dejando también a nivel de país o de ciudad? A nivel gubernamental, me atrevería a decir, ¿por qué no usamos productos más estables en el tiempo, más sostenibles en el tiempo, para que cada administración que venga no tenga que volver a gastar el dinero del Estado en cosas que realmente pueden hacerse una sola vez y pueden durar 25, 50, 100 años? Hay edificios con este producto que no se han vuelto a pintar en más de 100 años.
0: ¡Wow! Imagínate cómo se va a ver la ciudad. Como porque hay muchos lugares donde ahorita no le están metiendo mano porque resulta que es más importante otras cosas, que según sí son, pero no, y tienen todas esas áreas súper descuidadas.
2: Exactamente.
0: Y tener este producto.
2: Porque lo arreglamos para que nos dure en este gobierno o en este momento, o el promotor o el constructor. Bueno, yo te pinto con lo que sea, que bueno, los 6 meses que se acaba la garantía, ustedes arreglense como puedan. Esa es la realidad en la que vivimos.
0: Sí, y también ¿sabes por qué? Porque nosotros nunca pensamos en lo que le vamos a dejar a los demás. Lamentablemente el ser humano tiene algo que es muy yoísta y que estamos pensando es en el ahora, lo que a mí me conviene, lo que a mí... Entonces tú piensas, no, bueno, si a mí esto me funciona en estos 5 años, y esa mentalidad te la llevas a un liderazgo de gobierno, de empresa, entonces dices, bueno, sí, ya, que se la arreglen otros.
3: Ya no es mi
0: entonces,
3: problema.
0: Hacer las cosas, no para como para, sino como para ti mismo. No haz las cosas para mí, ¿cómo me gustaría verlo a mí en un tiempo?
2: Exacto.
0: No hacerlo como por el reconocimiento de
2: entonces,
0: hoy.
2: Nuestros líderes, como buenos líderes, deberían tener una visión de futuro un poco más clara y no tan inmediata.
0: Entonces, exactamente.
2: Sabemos que hay que invertir en la cultura del ciudadano, es en los niños. Y tú lo vas
0: las
2: a ver
0: escuelas.
2: En 25, 30 años.
0: Claro.
2: ¿Ok? Es lo mismo cuando plantas un árbol. No lo plantas porque tú lo vas a ver grande y frondoso mañana.
3: Correcto.
2: Lo estás plantando para tus nietos.
0: Para el futuro.
2: Es un tema de, ¿cómo se llama eso?
0: También de poner...
3: Es como de concientizar.
0: De concientizar.
3: Me gusta el mensaje.
0: Y de dejar un legado.
3: Dejando el producto.
2: Dejar el legado.
0: Dejar el legado.
2: Entonces, todo esto tiene que ver con el producto, ¿no?
0: Claro.
2: Entonces, yo vendo este producto. Yo antes tenía un montón de marcas, representaba un montón de marcas para Panamá. Y estaba saturado y dije, esto es demasiado. Pero de todas estas marcas... ¿Con cuál me quedaría que realmente pueda impactar en los demás y que pueda hacer un cambio positivo y que pueda ser equivalente de lo que yo siento que debe ser un empresario o lo que debe ser el corazón de un negocio? ¿Sabes?
0: Exacto.
2: No te estoy vendiendo por vender.
3: Claro, eso te iba a preguntar. En tu experiencia, ¿te ha tocado como que representar alguna marca que tú dices, que va, esto no va con mis valores? Yo no creo tanto en el producto.
2: No te
3: voy a pedir cuál, pero sí te ha pasado.
2: Más va por ahí. Y también va mucho con lo que decías antes, lo que te rodea y cómo eres. Que sí, he tenido estos productos premium, pero siempre le decía yo al cliente antes, tengo un producto un poquito más comercial. Entonces, cuando ya le hablaba del producto comercial, que es buenísimo, ojo, pero con otro presupuesto, la gente me decía, no, si yo te compro a ti, te compro el premium.
3: ¿No? Claro.
2: Porque es como te identifican y cómo te identificas.
3: Exactamente.
2: Entonces,
3: y también que vas creando confianza al cliente.
0: La confianza que le das al cliente, claro. Cómo se conecta contigo. Y muchas veces es eso, las personas no compramos un producto, compramos la calidad del servicio de quien nos está vendiendo el producto. Porque si no, imagínate, hay muchas marcas que están compitiendo ahorita por nuestra atención. Pero la que conecte contigo en ese momento, con tu historia, con lo que estás pasando, con que sientes que en realidad te está resolviendo el problema, tú le vas a ser fiel a esa.
2: Exacto.
0: Y eso pasa mucho también con el tema de la influencia. De cuando te dicen, todos somos influyentes. Ahorita la gente, el tema de influencer, dice, ay, yo no soy influencer. Porque obviamente vemos a veces lo negativo, pero no nos damos cuenta que todos somos influencia.
3: De alguna manera.
0: Por eso es tan importante hacernos conscientes de qué tipo de influencia yo estoy siendo.
2: Exacto.
0: Porque ahí está la influencia vacía o la influencia con un propósito.
2: Y en menor o mayor grado, como bien has dicho, todos lo somos desde nuestra esquina. Las mamás en la casa, los maestros en la escuela.
3: Exacto. La tía.
2: Exacto. Todos influimos de una manera u otra en los demás. Y qué bueno y qué bonito sería que tuviéramos un poquito más de conciencia a la hora de influir en los demás con nuestras acciones. No somos perfectos, pero, ¿sabes? En la manera de lo posible dejar cosas positivas en nuestro entorno.
0: Claro, y más a medida cuando nos hacemos conscientes de lo que tú hablas de, mira, de mis valores, mira que quiero mejorar en esto, entonces le enseño a las personas cómo yo lo logré a mejorar también, y eso es parte de la importancia de no quedarte con lo aprendido, sino de compartírselo también a los demás, y a mí me parece súper interesante, por lo menos tú hablando ahorita del tema de la pintura, de que las personas te preguntan el precio, tú le dices, ya va, yo no te estoy vendiendo pintura, te estoy vendiendo una solución. Exacto. ¿Cómo haces tú esa entrevista para asesorar al cliente?
2: Definitivamente hay muchas ventas que se pierden. No nos preocupa eso tampoco, porque nosotros tenemos una manera de acercarnos al cliente. Entonces no es un producto, por la generalidad de productos, no es un producto que yo puedo mandarte un PDF con una lista de precios. Porque además nosotros tenemos que saber, como es un producto tan específico, tenemos que saber dónde lo vamos a ubicar, cuál es la superficie, dónde está ubicado, qué problemas tiene, cuántos metros cuadrados son, qué colores son, qué fórmula vamos a usar para tu proyecto. Nosotros tenemos varias fórmulas.
0: Okay.
2: La fórmula para Panamá, la más básica, te da 12 años garantizados.
0: Ok.
3: O sea, usted tiene la garantía de que en caso tal y que 3 años mira, ya...
2: Ya no lo hacen como antes, pero cuando nosotros recién empezamos en Panamá, hace 12, 13 años atrás, la fábrica te daba un certificado, no, una póliza, perdón, de
3: wow.
2: garantía. ¿Qué sucedía con esta póliza? Si el producto estaba mal, se aplicaba bien, había garantizado el representante que estaba bien aplicado y había algún problema con el producto, la fábrica te resarcía el material completo para volver a pintar.
0: Okay,
2: ya no lo hacen porque ya están muy seguros de su producto. Están mandando un producto que tiene ya 150 años de existir.
3: No puede ser.
0: Wow. Sí, claro, sí, en el mundo, exacto. Ajá, sí. ¿Y de dónde nace esta marca?
2: Es un producto alemán.
0: De Alemania.
2: Farben.
0: Okay.
2: Es un producto alemán, 100% natural. Y ya te digo, tienen más años que Panamá como república, literal. Entonces, algo tienen que saber. Y desde donde estamos poniendo a la disposición. O sea, estamos dándolo a conocer ahorita para más masivamente, porque sí creo que podemos aportar muchísimo a través del producto. Imagínate, en un PH, no sé dónde vivirán ustedes, pero me imagino que esas cuotas extraordinarias son el dolor de cabeza de todos. Entonces, cada 2 años que te estén correteando por lo mismo...
0: Es cierto.
2: ¿Sabes?
0: Claro, es verdad.
2: ya la gente está bastante golpeada. Entonces, bueno, ahí es donde viene la conciencia de cuándo voy a comprar, cuánto voy a gastar. ¿Lo que voy a comprar realmente me va a durar o nada más estoy poniendo una curita que después me va a salir cara y nunca va a salir de eso? Entonces,
3: que tendremos a hacer mucho eso.
2: Y
3: no hay nada, o sea, no tiene precio tener una persona que tenga el conocimiento que te pueda asesorar. Entonces yo estoy segura que muchos de los oyentes están ahorita, hey, quiero para mi negocio, quiero para mi casa, quiero para mi amigo. Entonces,
0: edificios,
3: ¿dónde?
0: Constructores.
2: Yo le digo a la gente, imagínense que ahorita... yo te digo, bueno, vamos a pintar tu edificio, ¿verdad? Vas a hacer este gasto esta vez. Te estamos dando la oportunidad de poder adquirirlo a un precio que lo puedes pagar, ¿ok?
3: Ok.
2: Porque estamos, o sea, hasta eso estamos haciendo. O sea, hay un compromiso importante, ¿eh?
3: Wow.
2: O sea, que este es el momento.
3: Este es el momento, señores.
2: Este es el momento. Y después te digo, las próximas cuotas extraordinarias ya no van a ser para pintar el edificio. Van a ser para tener un DJ los domingos en la piscina.
3: Mira.
2: Van a ser para tener un bartender los domingos en la piscina.
3: Mejorar la sala de fiestas.
2: Van a ser para hacer otras adecuaciones, para tener un jacuzzi, para que, ¿sabes? Las otras áreas estén más
0: propias. Del ahorro que estamos
2: haciendo. Para comprar los muebles nuevos del lobby. O sea, ya no va a ser para pintar el edificio cada 2 años. Mira, impresionante lo que te voy a decir. ¿Quién exige en Panamá que se pinte cada 2 años los edificios?
0: ¿Quién lo exige?
3: ¿Quién lo exige?
2: La municipalidad.
0: El municipio.
2: Y adivina qué. La casa de la municipalidad está pintada con nuestra pintura. Y tiene más de 12 años pintada.
0: Wow. Ahí está, entonces, para que tomemos conciencia de la importancia de educarnos cuando vamos a tomar decisiones importantes también. Porque muchas veces las personas piensan que es una perdedera de tiempo, pero mira, a largo plazo es sostenible. O sea, vas a tomar una buena decisión, vas a estar feliz de la decisión que tomaste.
3: Si sacas la cuenta, de repente si inviertes de repente un poquito más, está bien. Pero si sacas la cuenta, a largo plazo te ahorras un montón de dinero. ¿A dónde te podemos contactar? Todos los que estamos interesados.
0: Y las redes sociales también.
2: Ok, estamos en Instagram como Kane Farben o Kane Panamá.
3: Cada kilo
2: es... E de Eco, I de India y M de Michael.
3: Ok.
2: Panamá. Al WhatsApp 65878155, www.coloreslatam.com.
0: Ok, perfecto.
3: Excelente
0: para que las personas también puedan contactarlos y tener este servicio que yo sé que ha sido muy útil la información. Y bueno, me gustaría que dejaras un mensaje a nuestra querida audiencia de todo este tema que hablamos sobre la cultura y educar más que vender.
2: Bueno, los exhorto a tomar un poquito más de conciencia a la hora de la decisión de compra. A pensar más en nuestro entorno, a pensar más en qué legado le estamos dejando a nuestros hijos, a pensar más en nuestra propia salud y sobre todo en nuestros bolsillos.
0: Exacto. Wow. Para que se lo queden y se lo guarden de la importancia de educarnos, de tener personas también que nos aporten toda la información correspondiente y de saber también de que estás conectando, de que no te están vendiendo solamente un producto, es una solución a largo plazo y de educarnos antes de tomar una excelente decisión, porque eso va a ser prolongado en el tiempo. Van a poder disfrutar y quitarse esos dolores de cabeza también. Así que bueno, muchas gracias por tu tiempo. Nos encantó la entrevista. Y nos vamos a la primera pausa y ya regresamos en este almuerzo motivacional. Así que no se vayan.
2: Muchas gracias.
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0: Bueno, estamos de vuelta, Eddie. Bienvenidos todos los que se acaban de conectar y los que ya estaban en sintonía. ¿Cómo están? En esta programación Almorzando con, siempre impactando positivamente. Por acá les saluda Betel Vargas. Por acá está Eddie también.
1: Yo súper feliz, Betel, de estar con ustedes este martes y también de la conversación tan importante que tuvimos con nuestro invitado, que hablábamos sobre emprender creando cultura y no solo vendiendo un producto. Fue genial, de verdad, toda la información que Einar nos dio de este tema tan importante, de educarnos antes de tomar una decisión importante de hacer este tipo de compras también. Pero yo estoy feliz, Betel, yo estoy enamoradísima con esa publicidad antes del el programa, y es que Ricardo Montaner viene. Yo amo Ricardo Montaner.
0: Venezolano.
1: No, sus talentoso. Canciones son tan hermosas, y también de saber que, ¿sabes qué me emociona más, Betel? De que tienen que estar conectados en todo el mes de agosto y septiembre, porque vamos a estarle dando una sorpresa a nuestra audiencia para que se ganen boletos para ir a ver a Ricardo Montaner en septiembre.
0: Aquí así que Almorzando con Eddie, y yo puedo participar, dime que sí, por favor.
1: Bueno, no sabe, vamos a ver cómo hacer la dinámica, pero sí, tú sabes que me encantaría, Betel, que nos fuéramos con nuestra audiencia a este concierto, que podamos ir y vivir juntos.
0: Somos
1: también.
0: Somos los chaperones, claro que sí, con los que se ganen los boletos.
1: Sí, y me encanta también poder dar este tipo de regalos, porque la semana pasada nosotros en nuestro segmento de los miércoles de emprendimiento entrevistábamos a un chico que nos estaba hablando sobre sus cabañas en San Carlos, y en ese momento de la conversación él dijo que le iba a regalar una noche para dos personas en su cabaña a la persona que llamara. Y
0: Todo eso.
1: Sí, una oyente se ganó ese fin de semana en estas cabañas. Así que yo feliz, encantada de escucharla, porque ella nos dijo que nos escucha siempre que va en camino a buscar a su hijo al colegio. Y resulta que ese día se ganó este premio.
0: Por estar pendiente. O sea que aquí en Almorzando con siempre hay sorpresas para ustedes, señores oyentes. Así que no se lo pierdan.
1: Por su fidelidad también, porque sabemos que ustedes siempre nos escriben mensajes lindos y que están conectados con este almuerzo. Y bueno, venimos con nuestra siguiente invitada del día de hoy, recordando la reunión del Club de Lectura en julio, que es el martes 28 de julio a las 6 p.m. en Aldea Café San Francisco, calle Belén. Vamos a tener varios
0: ahorita ya.
1: Sí, la próxima semana, el siguiente martes a las 6 de la tarde, que esta es la reunión que hace de fin de mes el Club de Lectura, que es súper importante para hacer networking, súper importante para temas de crecimiento personal también.
0: Me dijiste que este café está en San Francisco.
1: En San Francisco, sí. Okay. Aldea Café se llama.
0: Excelente.
1: Y hoy vienen aquí de invitadas, tenemos a dos de los speakers de ese día, y bueno, tenemos por aquí a Victoria. Victoria Murillo, ¿cómo estás, Victoria?
2: Bienvenida.
1: Cuéntanos, bienvenida, y cuéntanos tu participación en este evento.
2: Gracias por la invitación. Sí, voy a participar en el Club de Lectura el día 28, con mi charla número 67 del proyecto 100 días, 100 espacios de conexión. Wow. Yo estoy dando 100 charlas gratuitas alrededor del mundo. Wow. Para dar a conocer mi obra y para poner a Panamá en el mapa de la arquitectura del mundo, con mi proyecto La creación de un ícono, que es se trata de la obra de Frank Gehry en Panamá y alrededor del mundo. Este
0: bellísimo,
2: es el libro, el Biomuseo. Y bueno, quiero invitarlos a que vayan a escuchar, porque es una charla, no solamente es un proyecto documental, y no solamente es sobre la construcción de un edificio, sino sobre la construcción de una mujer que tuvo que reinventarse, comenzar de nuevo y
0: reconstruirse
2: y ahora este es mi legado para Panamá.
1: Wow, me encanta.
0: Y ya pasaste los 50, o sea que ya vas llegando a los 100.
2: Ya
0: ¿cómo
2: voy
0: se siente?
2: Increíble. De hecho, de ese recorrido nace mi segundo proyecto que voy a lanzar, mi segundo libro que voy a lanzar ahora en la Feria del Libro. Esta es mi otro bebé. Se llama Vicky, la niña que veía edificios con alma, que es mi historia para un cuento infantil
0: Pero tú eres arquitecta.
2: Yo soy arquitecta, autora, artista, investigadora.
1: ¡Wow! Wow, me encanta lo que hablábamos del tema de experimentar también otros rubros, otras carreras para las personas que somos, que tenemos esa creatividad a flor de piel, porque nos expande también a contar estas historias. O sea, mira cómo ella lleva su creatividad ahora al rubro de la arquitectura.
0: Lo que me fascina es que lo fusionó.
2: Es que exacto. Es interesante porque yo me inicié en la fotografía a los 16 años. Que era la fotografía análoga, luego vino la fotografía digital, la arquitectura lo comencé con plumillas, luego vino la AutoCAD, o sea, y ahora este proyecto yo lo he hecho con inteligencia artificial, o sea que
0: has estado a vanguardia.
2: Estoy atravesando, sí, las distintas revoluciones las he vivido y aquí seguimos.
0: Y no, wow, te, y no te niegas a ella, o
2: no,
0: sea,
2: no, para nada.
0: Vas en pro a los avances tecnológicos.
2: Exacto, y también cambiando los formatos, porque lo que tú decías, por ejemplo, este proyecto comenzó siendo un archivo, luego un libro, luego una charla, ahora un cuento infantil, o sea, las múltiples posibilidades que realmente tiene uno para crear.
1: Y para crear y comunicar.
0: La gente diría, escribir un libro versus arquitectura, como que no tiene mucho
1: y que sabes que las dos se puede,
0: pero
1: hacer las
0: sí
1: dos
0: se
1: y
0: puede,
1: fusionarlo.
0: Claro que sí.
1: Me encanta de verdad este tema y también la invitación a nuestra audiencia a que vayan a los eventos del Club de Lectura que
0: gratuito.
1: Hacen.
0: ¿Sí? ¿Es gratuito?
2: Sí, el evento del Club de Lectura es gratuito.
0: Ah, bueno.
2: Y el Club de Lectura es maravilloso.
1: Es maravilloso para conectar,
2: maravilloso
1: para hacer networking también. Y también traemos a otra invitada, que ella también va a ser speaker de este evento del Club de Lectura, recordando que es el día martes 28 de julio a las 6 p.m. Y ella es Mavis Gómez. ¿Cómo estás, Mavis? Bienvenida.
3: Gracias por la invitación, estoy muy bien. Y es un privilegio estar hoy aquí con cada uno de ustedes. Y bueno, soy psicóloga.
1: Okay.
3: Y pues me emociona estar aquí y poder compartir este próximo evento que tendremos, donde vamos a tener conferencistas, van a estar hablando mucho sobre sus libros, historias, esa experiencia que tiene cada uno de ellos, ese valor que es fuente de inspiración.
1: Claro,
3: es totalmente
1: que sí.
3: Gratis, como bien lo mencionaste. Y bueno, mi rol aquí es poder compartir que voy a estar ese día como speaker también junto a mi colega. Y estoy emocionada porque vamos a hablar un poco sobre la promoción de la salud mental. Principalmente,
1: okay.
3: El problema que existe actualmente es mucho estrés, ansiedad, depresión, pero también algo muy importante que se debe compartir, que es la resiliencia, y sobre todo en liderazgo organizacional. ¿Cómo sales de manera colectiva de alguna situación difícil y qué podemos tener como crecimiento en base a eso? Entonces, es bien importante conocer cómo se puede adaptar, asimilar y acomodar en base a lo que sería la estructura organizacional y cualquier tipo de resiliencia y dificultad que tenga. Entonces, es una fuente de información importante para poder animarlos a que puedan asistir, si son dueños de negocios, para la continuidad.
0: Entonces, de empresas y todo lo demás. Me gusta que son dos temas totalmente distintos, que al final pueden ser muy integrales para una persona que necesita pues abarcar diferentes aspectos de su vida. Así que
1: claro,
0: me parece interesante.
1: Porque aporta valor también, y como hablábamos del tema de las conexiones y del crecimiento personal, esto es lo que lleva a este Club de Lectura también, que yo he tenido la oportunidad de asistir a varios de sus eventos y que siempre, tú los ves, siempre está lleno, siempre está. Hay muchas personas, pero sobre todo hay un tiempo también para hablar de emprendimientos.
0: Yes.
1: Puedes mostrar tu emprendimiento también, pero los temas siempre te traen temas súper interesantes y atinados para que allí también puedan conectar como este networking. Y bueno, háblanos un poco más, maybe, de tú como psicóloga, ¿cuál es tu rama en la cual tú te enfocas actualmente?
3: Ok, normalmente sería neuropsicología, en busca de esa aceptación, conocimiento general de cómo funciona la mente, en base también a su rama que es la neurociencia, que busca cómo mi rol pues atenuar esa ansiedad con la ayuda de conocer cómo funciona la mente. El comprender es aliviar. Un poco más sobre psicología organizacional, que es la parte del liderazgo. Estoy en las comunidades trabajando actualmente como líder, específicamente motivando, en parte también de resiliencia. Aparte también formo parte de la red de jóvenes afropanameños en la Comisión de Memoria y Cultura, el poder potenciar a muchos jóvenes para que ellos también puedan identificar la importancia que tiene cada uno de ellos, y es mi enfoque principal siempre de promover la salud mental con calidad de vida. Y aparte también estoy en otra organización que se llama Alianzas que Integran, donde también soy líder comunitario y promuevo en general lo que sería la estructura de cómo poder asimilar y acomodar y adaptar todo lo que sería las situaciones específicamente de salud mental, ¿no? Y qué abarca y cómo poder entender aún más la mente. Entonces, digamos que de todo un poco, pero siempre con el propósito de entender que comprender es aliviar y que siempre es importante escuchar a las personas.
1: ¡Wow! ¿No? Me encanta. porque tú pones al servicio, sí. y cuéntanos de dónde nace esta pasión por la psicología y por el voluntariado.
3: Mira que es algo que siempre me consultan y me dicen, pero tú lo haces gratis. Yo, sí. Es que el servicio a los demás inclusive cambia la mente, cambia la estructura del cerebro. Desde todo, desde el cerebro, el corazón, todo nuestro sistema inmunológico cambia realmente cómo nos vemos también y nos perciben los demás. Y eso ayuda a que otras personas te tomen como ejemplo. Porque los seres humanos seguimos siendo, desde pequeños también, como cuando imitábamos a nuestros padres.
0: Nuestras
3: creencias. Los niños como neurona espejo van imitando lo que hacen sus padres. Así mismo actúa el ser humano. Claro. Por lo que ve en ti lo transmite. Entonces quiero transmitirte que tú también puedes ayudar a los demás. Hay un beneficio propio de que para que tu cuerpo se alivie y sane muchísimas cosas. Y también ese sentir de que sabes que yo estoy ayudando a la sociedad. Es algo que a mí me llena. Digamos que es mi salario emocional. En el sentido de que me gusta poder ayudar a los demás porque siempre trae su recompensa para que ellos puedan seguir adelante.
0: Eso también. De que hablas de la evolución mental es muy importante porque cuando tú empiezas a ayudar, empiezas a entender que tú no eres el centro del universo y que hay otras personas con necesidades, las carencias o las tristezas ya no las ves del mismo punto de vista que antes.
1: Porque ya no estás siendo egocéntrico ni yoísta, tú estás dando al servicio de los demás y al final estás entendiendo el propósito universal del ser humano, que es servir a otros. Porque pasa mucho y yo creo que podríamos tocar posiblemente este tema contigo, que es importante, también es muy interesante, de que muchas veces decimos, ya sea por todos estos coaching motivacional y estas palabras bonitas que escuchamos y escuchamos, pero en realidad no estamos viendo cómo tú las estás viviendo. Sí. Primero me ayudo yo y después ayudo a los demás. Así ahí es. Hay una discrepancia. Siento que sí la hay, porque pasa de que sí está bien que nosotros estemos en constante mejora, como tú dices. ¿Por qué? Porque somos ejemplo. Somos influencia, positiva o negativa. Hacernos conscientes, que eso lo hablábamos con nuestro invitado anterior, nos va a llevar a que nuestra influencia sea positiva. Exacto. Cuando tú sanas, cuando tú estás en total crecimiento personal, eso es un diario vivir. Hasta que el fin de nuestros días tenemos que estar en esa evolución. Pero, ¿qué pasa cuando realmente en algún momento vamos a estar 100% bien? No. Entonces, me parece ilógico el pensar que primero tengo que estar bien yo para ayudar a los demás. Exacto. Entonces, me gustaría que tocáramos un poco este tema, porque imagínate que, bueno, Dios nos cuide, ocurre un desastre ahorita, ¿no? Que dicen, primero el del avión se pone la mascarilla tú y después ayudas al otro. Uh-huh. Obviamente, en ese caso sí. Pero tú ves, ocurre algo en un momento inesperado. Ahí es donde sale tu instinto de ser humano por salvar a otra persona. Exacto. Aunque tu vida también corra peligro.
2: Exacto. También es un tema de enfoque, por ejemplo, como la abundancia. Como yo veo la abundancia, por ejemplo, esta historia, yo la pude haber guardado y ya no se la cuento a nadie.
3: Así es.
2: Pero hacer esta historia, por ejemplo, para mí ha sido difícil porque dentro de ella no solamente cuento la historia muy difícil, sino también cuento, tuve que hablar sobre mi migración, sobre
1: tu vulnerabilidad.
2: Mi vulnerabilidad y el divorcio y muchas cosas que fueron difíciles para mí, que no las había querido tocar en 18 años.
1: Wow. Y que capaz removieron cosas en ese momento.
2: Las primeras 15 charlas yo lloraba. Hasta ahora que, entonces también es un poco, es eso, el comunicar. Entonces, el inspirar a los demás me ayuda a sanar.
1: Te ayuda a sanar.
2: También inspirar a los demás y me di cuenta que el ser servidor, el para qué, el por qué uno hace lo que uno hace. Entonces la abundancia viene de esa forma.
0: Es retorno.
2: ¿Por qué? Porque
1: que tú, no es monetario, es lo que tú hablas.
2: Tú ves,
1: es un bienestar.
2: Claro, que tú ves interior. Que tú sales de ahí y la gente te dice, me inspiraste a terminar mi libro, me inspiraste. Entonces tú dices, claro, ya entendí
0: mi obra
2: y el propósito del por qué uno debe servir de cierta forma, con su conocimiento. Desde donde uno está y como uno puede. Lo que pasa después bienvenidos.
1: Claro, sí, y lo que tú hablabas también de que en algún momento no ponerle un valor monetario, eso te va a ayudar a despojarte.
3: Sí, y como les mencionaba, agregando un poco de comprender y que te alivia tu cuerpo, y hay evidencia científica desde cuando tú empiezas a ayudar a los demás, y algo que yo me llevo tanto es cuando empiezo a ayudar, ya sea con capacitaciones, conferencias, estar simplemente al servicio de los demás, obtener un abrazo de cada uno, créanme que genera una sustancia o una hormona, un neurotransmisor que se llama oxitocina. Eso se genera inclusive cuando la madre está con su bebé y tiene ese primer contacto de leche materna, se va manifestando en tu cerebro. Y aparte también genera serotonina, que es una hormona de la felicidad y que también forma parte de nuestro segundo cerebro, que es el estómago, y que ahí ya está. Y sí conecta, es real, existe esa evidencia.
0: O sea, entonces, que es un bienestar integral, exacto, mente, cuerpo, claro, y espíritu.
3: Entonces, es importante.
1: Claro.
0: Y Victoria, cuéntame, ahora que tú, mira, porque tu tema es más, es un cuento sobre qué. Sobre qué, yo quiero saber más de lo que tú hablas. Dame como una primicia.
2: Te cuento un poco. Vicky, ¿verdad? Nace del recorrido de este proyecto, ¿verdad? Y es una niña que enseña a mirar con curiosidad y asombro.
0: ¿Pero Vicky eres tú?
2: Sí, es mi historia.
1: Claro, es su historia.
2: Es mi historia. Es una niña okay, que la pasé, es mi historia real. Entonces, Vicky enseña a mirar a los niños con curiosidad y asombro y hace que los adultos se pregunten desde cuándo no miran con curiosidad y asombro.
1: Qué bonito, sí, es súper importante recordar eso.
2: Ajá, entonces eso es un poco enseñar a mirar, pero enseñar a mirar no es que vean como Vicky, es que cada ser humano tiene una forma de mirar, sí, que toda la forma de mirar es única.
0: La ayuda es como a despertarla,
2: a despertar la mirada. Y que es interesante, porque ahora esto se convierte en una nueva investigación, la mirada como patrimonio de la humanidad. ¿Por qué? Porque estamos perdiendo la atención y estamos llenos de puras imágenes, ¿verdad? Y no somos capaces de realmente de tener un tiempo para mirar, porque una cosa es ver y otra cosa es mirar. Entonces, un poquito de este proyecto que es el universo de Vicky, el libro, el cuento es el puente al universo, es una entrada, ¿verdad? Invita justamente a eso, a conectarte con el estar, con la presencia, porque fíjate, hay algo bien interesante. Cuando nosotros éramos, yo he pasado toda mi vida viendo a través de un obturador. Desde los 16 años, ya tengo cierta edad, años, viendo a través de un obturador. Y antes uno tenía un rollito de 12 fotografías. Y tú tenías que estar consciente, tenías como que estar más en presente para saber qué ibas a fotografiar. Ahora, hoy en día, no. Uno va haciendo fotos del celular y ni siquiera las ve y no las aprecia, y te vas realmente desconectando de esa esencia del por qué uno quiere guardar un recuerdo.
0: Claro que sí.
2: Por qué uno ve lo que ve. Y cuando tú ves algo, tú, ¿por qué yo estoy viendo eso? ¿Por qué me llamó la atención? O sea, comienza una...
1: Hacerte preguntas, introspección.
2: Se genere algo psicológicamente que te invita a la introspección y a conocerte más.
0: A descubrir.
2: A descubrirte a ti.
1: Claro.
2: Y entonces... esto hace que Vicky lo que quiere hacer es que no es la mirada de Vicky, es te invita a que cada uno tiene una forma de mirar y luego la comparta, y que todo el mundo, a pesar de que esté viendo una sola cosa, todos miramos las cosas de distintas maneras.
1: Que vuelvas como esa mirada de niño con asombro.
2: Con asombro.
1: Con ese niño, que conecte con ese niño interior tuyo también. Me gustaría que nos compartieras, estos son historias, el libro son historias.
2: El libro es una historia solamente.
1: Que nos compartieras alguna frase que quieres dejar hoy para que la audiencia enganche con esta historia, la que más te guste, la que más te resuena.
2: Bueno, yo creo que al final del libro, voy a leer el último.
0: Ok, claro que sí.
2: El lugar que aún no existe, dice. Porque cuando alguien sueña distinto, no solo construye edificios, construye caminos, construye refugios, construye lugares donde otros también pueden soñar. Y tal vez algún día ese lugar que aún no existe, lo construyas tú.
1: Wow, entonces, qué bonito.
0: Ese es el final del libro.
2: Ese libro termina invitando al lector a que también puede construir lo que quiera.
1: Y tú sabes que me gusta y me encanta, porque a mí desde niña siempre me ha gustado escribir. Siempre yo tuve diarios, yo escribí, pero hay partes en mi vida donde yo paro de escribir y luego como que retomo. O sea, a mí me gusta mucho ver mis cuadernos pasados. A todo siempre le pongo fecha, coloco cosas muy puntuales que me recuerden el por qué escribí eso en ese momento. Y eso para mí es como una terapia, volver ahí a sentarme, a recordar todo, pero hay una historia que yo tengo allí que, bueno, no sé si en algún momento Dios quiera que yo escriba esa historia, pero me gusta porque la historia va basada en las decisiones que nosotros tomamos, obviamente. Todavía no la he terminado, me acaban de acordar que la tengo por allí, pero se llama La vida que decidí no vivir. Y es bien profundo, es claro. Bien profundo, porque son dos realidades.
2: Claro.
1: ¿Quién sería yo si fuese decidido quedarme en ese lugar y lo que soy ahora al decidir no haberme quedado en ese lugar?
2: Ay, entonces, qué bonito.
1: ¿Entiendes? Son dos historias que una va a ser imaginaria porque siempre me he atrevido a seguir y avanzar, no a quedarme allí, pero sería como, ¿cómo sería el final de esa mujer que no hubiese decidido seguir como yo lo hice?
2: Sí, claro, bueno, sí. Y es interesante porque es un ejercicio bien, bien, bien profundo, en el sentido de que, por ejemplo, uno siempre debe hacer este ejercicio como cómo me veo en 5 años, cómo me veo en 10 años, pero cómo me veo el último día de mi vida.
3: Exacto.
2: Y entonces, de lo que sí yo sé es que no me voy a arrepentir de haber hecho lo que siempre.
0: Bellísimo.
1: De haber seguido, ¿no?
2: Y que haber seguido, al final... Y haber seguido, mira, no traicionarme a mí mismo.
1: Y eso pasa mucho porque yo lo estaba analizando en el fútbol y nos podemos quedar con esta reflexión para finalizar la conversación genial que nos encantó con estas maravillosas invitadas.
3: Gracias.
1: Y es que no importa cómo comiences, sino cómo terminas.
3: Sí.
1: Porque eso pasa mucho en el fútbol y lo vimos en los últimos juegos.
3: Sí.
1: Y lo vimos en el juego de Panamá, que eso me quedó una herida en el corazón. Wow. Que lo diste todo en 90 minutos y a los 6 minutos lo perdiste.
0: ¡Ay, qué dolor!
1: Entonces sí. Es una reflexión para nosotros, para nuestra vida, de que no es como comiences, uh-huh. sino

0: de lectura el martes 28 de julio a las 6 p.m. en Aldea Café San Francisco.
1: Ya van a ver a Mavis y también a Victoria. Rapidito las redes sociales antes de irnos. Y más speaker también.
2: Bueno, mis redes sociales, mi Instagram es psique.gomez, para que puedan tener más información a lo que me dedico. Y bueno, estamos a la orden.
3: Perfecto. Y las mías son Victoria Murillo Art en Instagram.
0: Ahí sale todo. Perfecto. Excelente. Ya las pueden seguir entonces. Y bueno, muchas gracias y feliz almuerzo.
3: Gracias. Chao, chao.

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1: Amigos, ¿qué tal? Buenas tardes, bienvenidos a otra edición más del Lunch. El señor no se vaya, ya mandamos a buscar café robusta, tranquilo. Vamos a hablar de NFL. Oiga, estamos arrancando otra jornada más del Lunch Deportivo. Listo para comentar de todo lo que está pasando. Y hoy es martes de 21. Ayer se celebraba el aniversario de la independencia de Colombia. Martes 21 de julio, año 2026. En compañía, como siempre, de Hipólito Murillo y de el amigo Manuel Palomino, un servidor José Lemos Jiménez. Y hace un momento, bueno, dicho sea de paso, estoy entrando en la cabina y escucho exactamente lo mismo. Porque yo estaba aquí recordando, ahora que por ahí andan los rumores, o el bochinche, o ambas cosas, recordando de cómo a través de las redes, justo en la pandemia, se ha ido creando un mundo paralelo, es el mundo de la posverdad, donde lo que es verdad no es verdad, porque después todo lo rediseñan y mira que lo que está pasando es que no lo dicen así, pero aquí hicieron esto de esta manera. De manera que al final, si uno le hace caso a todo eso, tú no terminas de entender si realmente está pasando algo, no está pasando, una cosa impresionante. Entonces trato de peñizar, ¿será que yo existo? No sé, porque es que desde ayer anda un tema que yo realmente no le he prestado atención. No le he prestado atención porque me parece, como reitero, crear una verdad paralela. Y fíjese, cuando el mundial pasado, después que Argentina ganó en Qatar, un día estoy por ahí, por cerca del hotel de Panamá, ahí alrededores, y un localcito, creo que unas copias, algo que tenía que ver. Y se ha acercado un señor y yo, usted lo conozco, usted está en televisión. Y yo, no, estaba, he dicho yo. Ustedes no dicen nada, casi que me regañó, pero no digo nada de qué. No, que ustedes no dicen que todo se lo arregló la FIFA para que Messi ganara. He tenido que escucharle por cerca de 5 minutos. Me comenzó a pintar lo que tras bambalinas supuestamente pasó. Y entonces, ese señor, que bueno, al menos seguidor de la trayectoria, una teoría conspirativa sin ningún tipo de sustento, y ahora resulta que yo, mal periodista o mal comentarista, porque no digo nada, no sé qué decir. Ahora, ayer termina el campeonato, antes de ayer, y ayer llega a España y todo fue una alegría. Aquí hicimos el comentario y hace un momento me está un amigo, Tony Salcedo, y está ahora Hipólito comentando de lo que se tras bambalinas se dice que pasó para que finalmente, no sé, yo como que no entiendo, como que Argentina echó para atrás. La verdad que yo no sé, y no sé si vale la pena incluso dedicarle mucho tiempo a estos temas de la posverdad, don Hipólito.
2: Buenas tardes, don Lemos Jiménez, buenas tardes. Yo lo que veo al amigo Luca ahí ¿Contento pensando que van a repetir el partido?
1: Ah, eso no va a pasar nunca.
2: Mira, de verdad que yo pienso que no hay que perder mucho tiempo en esto. ¿Te recuerda el Mundial de Francia 98 cuando se enfrentaba el equipo de Brasil ante Francia en la final? Que Francia venció 3-1, 2 de Zidane, 1 de Manuel Petit, o 2 de Manuel Petit y 1 de Zidane. No lo recuerdo con precisión.
1: ¿En el 98? 3-0.
2: Sí, fue 3-1. Fue 3 al final.
1: Sí, 3-1.
2: Sí. Bueno, en aquella época dijeron que bueno, que Ronaldo había una conspiración para que no estuviera en la final o que no jugara, al final jugó y no jugó bien y que no ganó. Estas cosas siempre van a darse. Como
1: después se aclaró que lo obligaron a jugar, desde el punto de vista de una amarga. Eso ha sido medio...
2: En realidad siempre salen a relucir estas cosas después de los resultados, por eso... Yo no le presto mayor atención, a menos que muestren evidencia.
1: Ojo. Hay un tema clínico mostrado que pasó con
2: sí, Ronaldo. Él sí manifestó, sí, particularmente en una entrevista, que no se sentía bien.
1: No. Ahí hubo hospitalización y todo, no es que no se sentía mal. Una cosa es, no sé, yo de pronto me puede doler la cabeza. Lo de él sí fue un tema que fue atendido.
2: Sí, pero, o sea, lo que te quiero traer a colación, Lemo, es que cuando ocurren estas cosas... la gente siempre empieza a especular de las teorías de la conspiración. Vamos a ponerlo en el plano de la realidad. Cuando tú estás en el terreno de juego, tú o puedes jugar o no puedes jugar. Y sencillamente.
1: ¿Quién inventó lo de ahora? ¿Quién inventó?
2: No sé, lo veo en. Sobre todo en Argentina hay muchos comentarios. En Estados Unidos también. Y hay imágenes. Bueno, que han preparado, hay por ahí un audio que se supone es del presidente de la AFA, Chiqui Tapia, que se le conoce. En realidad, yo no le presto mayor atención. Mira, que yo escuché el tema y nada, estaba molestando al amigo Lucas porque yo sé que él tiene la esperanza de que salga el partido de nuevo, ¿no?
1: Sí.
2: Sí. Pero más allá de eso, nada más era un vacilón interno. No era algo público. Pero ya que usted trajo el tema en colación, de verdad, no veo por dónde. Aquí España... Oye, si el mejor ejemplo fue Francia.
1: Que pasaron por encima.
2: Le pasaron la aplanadora.
1: Debe ser que estaba también en la trama.
2: Sí, Francia. Todo se conspiró para que España fuera campeón del mundo. Entonces, porque aquí el equipo de Francia iba como gran favorito frente a España y España lo desapareció. Y el equipo de Argentina no presentó mayor oposición. Señor Lemos Jiménez.
1: Dice, la contraploma hueva aparece la posverdad. Y sobre todo la posverdad argentina. Bueno, nada más quería comentar eso porque realmente a mí me impresiona. Y decirlo con claridad, yo no creo que coincidimos en eso de no darle mayor énfasis a ese tipo de... Porque mire, la primera vez que escuché algo así como arreglaron un resultado fue en boxeo. La pelea Leonard a Leonard Durán, el no más. Sí. Y tuve la oportunidad después, en esas cosas, esos beneficios que le da a uno la vida.
2: Claro que sí.
1: De estar allí en muchas de esas tertulias.
2: Con casi, el cholo.
1: Sí, casi que de bohemios en el restaurante de Bruno. Y alguna vez... Con el Cholo compartíamos su historia. Muchas de esas anécdotas contadas antes pasaron posteriormente porque, bueno, claramente era el punto de partida del script para la película de Cholo. Y una de esas, pues nosotros alguna vez le preguntamos a Roberto Durán y yo he llegado a sacar la conclusión de aquello que decían que dentro del... Porque de pronto es más fácil, que tú sabes... Arreglar un partido donde hay 11 jugadores más el resto de la banca, eso me parece un poco absurdo. Una pelea de boxeo, y en esto sí hay, lamentablemente, peleas que han sido arregladas, probado después de mucho tiempo. Y entonces yo hice la pregunta, se la hice en mucha ocasión. Y yo he llegado a la conclusión que fue sencillo. La pelea fue pactada en situaciones de plata, es decir... En algún momento a Durán le ofrecen un billete y él firma la pelea y no le queda mucho tiempo para prepararse. Entendiendo hoy el tema ese de cómo bajar de peso mucho más claro que antes, entendí que efectivamente probable que haya incluso ingerido algunas cosas que hoy en día son prohibidas, don Hipólito.
2: Mire, la pelea, y así como, sé que Roberto Durán es un personaje, y uno ha podido conversar con él en varias ocasiones, y una de las cosas que él siempre ha manifestado, y se mantiene con eso, la pelea la firmaron para 6 meses después de la primera, ¿ok? Entonces, tú eres campeón del mundo, todo el billete del planeta, tú te vas a disfrutar la gran vida mientras que tu manager está negociando la próxima pelea.
1: Llegas
2: al encuentro sin preparación, frustración, y él dice, mira, ese tipo me estaba sacando, ya usted sabe, ¿no? De yo que voy a seguir peleando.
1: Sí, mira.
2: Eso es lo que él ha dicho siempre. No solo públicamente, sino en conversaciones privadas.
1: A mí una vez, Wilfrido Córdoba.
2: Ajá.
1: Creo que fue Wilfrido. La primera vez, después el tema fue contado públicamente. Porque ahora es más fácil los podcasts y demás. La realidad es que Sugar Leonard está en Hawái. Va para Hawái con su esposa y en el avión hay un periódico de Panamá. Y en ese periódico de Panamá, no dice cuál, lee Leonard que Durán se está dando la buena vida y anda para allá, para Puerto, para todos lados y va. Entonces, él hablando con su esposa, la esposa le dice, lo que pasa es que Durán te llevó, y no lo entendiste, la esposa le dice, te llevó a su terreno. Y no, pero que te ofendió, porque parece que realmente Durán fue muy ofensivo. Eso era parte del show.
2: Y parte de la intimidación,
1: sí, le decía,
2: psicológico.
1: Le dijo la esposa. Entonces ha hecho Durán la llamada, es como nos fuimos de fútbol al boxeo, a Angelo Dundee, y le dijo, arregla la pelea.
2: Dice que hay oriente líneas telefónicas, dice el amigo.
1: Sí, Luca. Arregla la pelea. Póngala al aire que vamos con él, pero déjeme terminar esta parte. Arregla la pelea, ofrece lo que sea, pero llévala al lugar que me convenga a mí. Le sigo contando en breve. Buenas tardes. Se cayó.
2: Se cayó, lamentable. Pero
1: entonces,
2: bueno.
1: ¿Y dónde fue? Fíjese que le cambia todo el tema. Se la llevan para
2: New Orleans.
1: Para New Orleans. Y el ring al máximo permitido. O sea que el ring tiene un mínimo permitido y un máximo permitido. Lo demás es historia. Durán sin prepararse. No encontraba a Leonard. Y evidentemente
2: frustración.
1: Durán se cabrió. Ya terminó.
2: Un buen panameño. Término adecuado. No voy más.
1: Sí, se molestó. Pero de eso yo recuerdo, ¿no? La pelea arreglada, que no sé qué cosa, porque pues claramente pues siempre hay una justificación ante un evento como el que pasó, como el que España borró al equipo de Argentina. Bueno, ayer seguramente vio el partido de los Yankees.
2: Me encantó.
1: Sí. Y se calentó al final. Bueno, sobre todo porque el panameño, Chema batió de 4-2, empujó 2 carreras.
2: Jugó el campo corto.
1: Sí, sí, fue bueno. Y una situación con Santana, pitcher dominicano que en algún momento jugó para los Yankees. ¿Y qué pasa? Que ahora sí entendí el tema del contacto visual. El reloj literalmente, sí. Se escucha toda la conversación, el reloj comienza a contar los 8 segundos a partir de que el bateador tome la posición al bate y mire, hasta tanto no comienza a contar. Entonces, se quejan los lanzadores se quejan de que Chema demora mucho eso. Y entonces entra en un estado de concentración. Le llamaron la atención. Sí, él siguió su paso. Ahora no discute con los umpires, pero siguió su ritmo. Finalmente lo domina Santana. Santana lo domina. Parece que fue con un sweeper. Ya en cuenta de una bola, 2 strikes, tira el bate. Apenas con la punta saca un rolling al pitcher que saca el doble play. En el momento que Santana va para su dugout, le dice un poco de improperio en base a que te estás demorando, no sé qué cosa, y entonces este señor Santana está reconocido porque es un poco belicoso, y el nuestro evidentemente también es un problema en ese sentido. El punto es que se vaciaron las bancas, nunca hubo mayor problema, pero hoy salió la excusa de Santana, que literalmente lo que dice, porque por aquí lo traje, me lo mandó el amigo Tony Salcero, dice: me frustró un poco, en el béisbol debes estar rápido, pero era el octavo episodio, perdiendo por 3 carreras, un doble play rápido, me aceleré un poco y ya. Lo único que dije es que estás demorando tanto en el plato, solo eso.
2: Pero, sí, pero Chema, así. Chema dice, yo estoy jugando con las reglas.
1: No, pero en ese caso, ¿qué?
2: No, pero a ver.
1: No, sí.
2: El origen de todo es porque hay una reglamentación donde tú tienes que frentear, como que dice en buen panameño, el bateador y el corredor. A partir de ese momento el tiempo...
1: El bateador con el pitcher.
2: Perdón, con el pitcher. Y a partir de ese momento el tiempo empieza a correr. Y Chema dice, la reglamentación la implementaron hace varios años y yo juego con la regla. Eso no lo hace todo el mundo. Aparentemente Chema ha logrado sacarle mucho provecho a esa situación del reglamento y lo está dominando a la perfección. Eso saca de concentración a los lanzadores y muchas veces pues el árbitro le llama la atención, pero él está jugando con la regla y él dice que si la regla está, yo voy a jugar con la regla. Entonces eso como que incomoda al lanzador.
1: Lo que pasa es que no hay un tiempo para decir que tú tienes que hacer ese contacto visual. No está como muy claro. Dice que hay 8 segundos a partir de ese momento.
2: Exacto.
1: Sí, pero bueno, el tema es que se molestó y yo pensé que iba a haber, pero está claro que le reclamó, está demorando demasiado. Pero la respuesta en ese momento de leer los labios de Chema fue: ¿qué? ¿Qué sopa?
2: ¿Qué es lo que tú quieres?
1: ¿Qué es lo que tú quieres? Sí, fue para encima. Entonces, bueno, ahí la
2: vaca. Pero está bien. Mire, eso va a ocurrir. Por eso yo le digo: eso va a ocurrir en el béisbol. Generalmente, aquí en Panamá, la gente sacaba bola, bate. Afortunadamente no llegaron, entonces que todas las bancas se vaciaron y fueron ahí a... Estaba bien molesto el señor Santana y Chema, obviamente, demostrando su...
1: Fíjese cómo es la cosa. Si usted sale y de pronto hay golpes y hay expulsiones, la liga te sanciona. Si tú no sales...
2: ¿Te sanciona el equipo?
1: Te multa el equipo. Normalmente tú tienes que salir. Tú tienes que salir porque tú no puedes estar en contra de tu equipo. Es más, relacionan como falta de compañerismo el tema de no
2: salir. El abandonar.
1: El no salir.
2: Exacto, por eso sí. Digo, es como si fuera abandonar porque no apoyas a tu compañero que está en una situación, entre comillas, difícil. Pero no pasó a mayores y, bueno, después, ganaron los Yankees.
1: Ganaron los Yankees. Mire, después yo me quedé viendo hasta donde pude el otro partido que era en California. En Los Ángeles, mejor dicho, ese partido estaba jugando los 3 primeros, turnos de Herrera fueron ponches y estaban ganando 2-1. En el 7º yo me retiré voluntariamente, ya sin problema de ninguna clase. Y ese partido es interesante, terminó ganándolo el equipo de Los Ángeles. Ese partido terminó por marcador de 3-2. Yo lo dejé en el 7º, estaba 2-1 ganando San Luis y terminó ganándolo Los Ángeles, los angelinos de Los Ángeles sería el término correcto, 3-2. Se fue de 4-0. Yo vi los 3 primeros ponches, hubo otro más, 4, y bajó su promedio a 244. El otro partido de panameños fue el equipo de los Astros, fue el juego entre los Astros de Houston y los Marlins de Miami, en donde pues juega justamente Leo Jiménez, y Jiménez entró como pitch hitter emergente, pegando un hit en 2 turnos, batea 244 y su OPS en 610. Jiménez. El partido terminó jugando tercera base, lo perdió ante Houston 8-5. El otro partido, oye, el equipo de los Yankees le ganó a los Piratas. Estaba recordando a Carl Yastrzemski ahí en la... Usted vio la transmisión, la original, ¿no? Que es la que tiene este acceso.
2: Sí, claro que sí.
1: Estuvieron
2: claro que sí.
1: Ahí recordando a Carl Yastrzemski y estuvieron recordando aquella alineación del 78 donde estaban dos panameños, perdón, estaban tres panameños, Omar Moreno, Renny Stennett y Manny San Guillén. El año 79, San Guillén venía de la banca, normalmente el catcher, que entre otras cosas posee el récord de tener el nombre más corto en la historia del béisbol de Grandes Ligas. Ed Ott.
2: Ed Ott.
1: Sí. Bueno, realmente se llamaba Eduardo, pero sabes que los gringos le...
2: abrevian todo para que solo sea más cómodo.
1: Ed Ott. En ese año que le ganaron a los Orioles, que lo recuerdo perfectamente, el catcher era Ed Ott, pero Omar Moreno sí estaba en el center field y jugaba Renny Stennett, que estuvo en la marca de mayor de una racha de 7 imparables seguidos. El otro que está jugando con más frecuencia ahora es justamente, desde que usted fue allá, usted como que le llevó la suerte. Vi parte de ese partido, los Tigers le ganaron a los Chicago Cubs, y ese partido terminó 8-6 en 10 episodios. Los de Chicago perdieron. En Wrigley Field fue ese partido. Amaya batió de 3-1 con una anotada y se ponchó en dos ocasiones. Amaya batea a 200, anotó una carrera, sí, empujó una, y batió un hit y anotó una carrera. Batea para 232 y su OPS es de 705. Después tuvo un corredor emergente y terminó Kelly digamos completar el partido, pero ha tenido más partidos jugando este panameño, el de justamente
2: los pocos panameños que hay en el béisbol de las Grandes Ligas. Le hemos, hasta el momento me parece que han tenido una actuación bastante aceptable, porque bueno, en el caso particular de Iván Herrera le ha ido muy bien. Estaba viendo una entrevista que le hicieron para ESPN con su participación en el juego Las Estrellas, su invitación.
1: Lo entrevistó
2: Enrique Rojas. Rojas, sí. Correcto. Y de verdad que los que están participando han tenido una buena actuación, me parece a mí.
1: Y bueno, los más estables en ese punto son Iván Herrera, que jugó prácticamente todos los partidos, y el siguiente es Chema.
2: Sí.
1: Lo demás ha estado en algunos momentos.
2: Pero Chema se lleva todos los reflectores producto del equipo en el que está jugando, Lemo.
1: Déjeme terminar aquí para mencionarle que los Phillies le ganaron a los Dodgers 10-7. En ese partido no estuvo Mundito Sosa. Un partido interesante porque los Dodgers venían de perder ante el equipo de los Yankees de Nueva York. Desde Nueva York a Filadelfia por tierra son más o menos 3 horas.
2: Sí.
1: Se están en el área, completando la costa del este de los Estados Unidos. Y hoy sigue ese partido de los Dodgers ante el equipo de Filadelfia. Y ya que estamos por esos predios, nada más como haciendo un pantallazo. Hoy es 22 de julio. El 3 de agosto vencen la hora para los cambios. Hay algunos rumores, no hay nada claro todavía, solamente rumores. En este momento, Tampa tiene juego y medio sobre los Yankees, 6 sobre Boston. Boston completó ayer. Boston,
2: oye, viene una
1: racha interesante.
2: Sí, señor.
1: Le voy a decir de una vez porque Boston tiene 51-48, está de tercero, y ahorita le voy a decir la racha cómo anda. Pero lo de ayer fue impresionante, fue mediante un jonrón de Contreras en el Fenway Park. ¿Te has ido al Fenway Park?
2: No, mire, no he tenido la fortuna, quisiera ir algún momento.
1: De los más estadios viejos, ¿cuáles conocen?
2: El Wrigley Field de Chicago. Yo fui al Wrigley Field de Chicago. También.
1: El de los Cubs.
2: Sí, correcto.
1: Sí, ese es viejo.
2: Sí, un estadio. Exactamente. Y nada, básicamente, usted sabe que yo, por ejemplo, yo tengo un amigo que es bien fanático de los Mets de Nueva York. Y está en sintonía, dice que quiere llamar para opinar, porque él dice que él va en contra de los Yankees, él siempre va en contra de los Yankees, o sea, que quiere hacer su aporte. Le dije, ahí me acaba de dar el número del amigo Lucas, 360-2036, pero no sé en qué parte del mundo se encuentra en este momento, porque es un viajero.
1: ¿Está? Bueno, mientras él llama solamente para repasos en cuanto a la Lester, en el centro, los White Sox tienen un juego sobre Cleveland, 5 sobre Minnesota. En el oeste, Seattle a medio juego de Texas y 3.5 sobre Houston. En la Nacional, Atlanta 3 sobre Filadelfia. Y oiga, en la mitad de la tabla están los Marlins de Miami, 7 de distancia. Milwaukee en el centro, 7. Oiga, este está medio tranquilo ahí en el standing. Milwaukee 7 juegos sobre Chicago. Y San Luis a 11.5, igual que Pittsburgh. Oeste, liderado por el equipo de los Dodgers, Arizona 11.5 y San Diego 13.5. Creo que el San Diego pareciera como que van a vender. Pero a propósito, en los comodín, el comodín lo lidera en la Americana, los Yankees están sobre Cleveland y Boston, pero Boston está en la pelea, es el tercero, así que Boston está para pelear postemporada y Texas viene por ahí cerca. En el oeste, en la Liga Nacional, los Cubs de Chicago están junto a Filadelfia y San Luis, ahí donde tiene la pelea que usted mencionaba. Pero Miami está peleando también y Pittsburgh hasta ahí, inclusive Arizona, que solamente tiene medio juego del tercero, están en la pelea. Pero hasta incluso San Diego, 2.5. Es decir, todavía no hay nada escrito en los comodines de la Liga Nacional. Ojalá que llame el amigo suyo que va en contra de los Yankees. pero no hay que hacer mucho esfuerzo. Los Yankees, y no sé.
2: Los Yankees son como...
1: ¿Usted los ve peleando este año en postemporada?
2: Mira,
1: postemporada sí, pero...
2: Si hacen las inversiones, ellos tienen que hacer inversión, tres inversiones. Receptor, un bateador de poder y algo de bullpen. No sé si lo podrán conseguir las tres necesidades que tienen en este momento, pero si logran por lo menos conseguir dos de esos tres espacios, yo creo que pudieran estar en la pelea. Mire, ¿usted qué le parece?
1: No sé, no dicen nada.
2: No dicen nada.
1: Es una cosa impresionante.
2: Pero...
1: Pero no sé. Si no hacen nada, no van a conseguir nada.
2: No, sí, yo estoy de acuerdo con ustedes. Sí. Mire, Stanton ahí está, que ni se sabe de él. Aaron Josh, todos sabemos que está lesionado por un tiempo considerable. Y el bullpen a veces, un día te viene bien, un día te bota el juego.
1: Ayer estuvo bien Cruz.
2: Sí, Cruz, sí. Que el día anterior le habían conectado. Así que
1: los Medias Rojas de Boston registran una racha activa de 14 victorias consecutivas en las Grandes Ligas. Este es el mejor momento de la temporada para el equipo y la racha más larga en Grandes Ligas este año, quedando a un solo triunfo del récord histórico de la franquicia establecido en el año 1946. Y entonces, la estadística de jugadores clave como Wilson Contreras o Caleb Durbin durante la racha son los más impresionantes. Ayer Contreras pegó un jonrón para mantener viva esa situación. 14 juegos logrados en victoria para el equipo de los Medias Rojas de Boston, que si recordamos salieron justamente de Alec Cora este año y pareciera como que han retomado el paso. Pero voy a tratar de conseguir aquí qué equipos estarían vendiendo, porque eso es lo más importante. Reitero, estamos a ¿qué serían? 20 días, poco más de, no, estamos como 15 días, ¿no? La fecha tope es el 3 de
2: el 3 de agosto.
1: 3 de agosto.
2: Sí, hoy es ¿qué? Hoy es 21.
1: 20, estamos, sí, 21.
2: 9 y 21. 4, 13 días.
1: Sí, por ahí.
2: Sí, vamos a... Dice que está fuera del país el hombre. Pensé que estaba aquí localmente. Bueno, Hay que ir a la pausa, don Lemos Jiménez.
1: Pues se nos fue, sí.
2: Sí, hay que ir a la pausa. Entonces, cuando estemos de vuelta...
1: Rapidito, antes de...
2: Dígame.
1: Dice, los equipos identificados como vendedores a la fecha que ya han manifestado ese interés, Mets de Nueva York, Tigres de Detroit, Gigantes de San Francisco, Array dijo que él quería quedarse.
2: Sí.
1: No quiero ir para ningún lado, dijo. Rookies de Colorado, los Rockies de Colorado siempre, Angelinos de Los Ángeles... pero pues hay una estrecha, digamos, un margen que podría que cambien de aquí a finales de mes algunos equipos. Los Mets han notificado formalmente a los demás equipos en este momento que están listos para traspasar piezas y han comenzado...
2: ¿A Juan Soto qué?
1: No, escúcheme, han comenzado a recibir ofertas. Ahora, de arranque le han dicho, Soto se queda. Los demás
2: haga lo que quiera.
1: Los demás equipos están todos en la venta.
2: Bueno,
1: entonces Tigres de Detroit tienen en sus filas al lanzador Tarik Skubal, considerado pieza valiosa valiosa disponible en el mercado. Aunque parecen vendedores seguros, una racha positiva recientemente ha complicado la decisión. Lo que le digo, tampoco es que está en definitiva. Y más adelantito le puedo hablar un poco más del tema. Porque ya nos estamos pasando del momento de ir a la pausa. Arranque usted y intercambiamos.
2: Correcto, señor Lemos Jiménez. 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
2: Hoy hubo conferencia de prensa de la inauguración de la LPF, don Lemos Jiménez, así
1: y
2: que
1: hubo,
2: vamos a ver.
1: Y hubo también juegos intercolegiales.
2: ¿Sí?
1: Sí, no, es raro porque la primera vez hubo otro juego que también organizaron, el Ministerio de Educación me llegó, pero en realidad teníamos una reunión, estaba un poquito complicado de poder.
2: Sí.
1: Pero eso fue presentado hoy también. 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Dice aquí, lo siento, dice, por el amigo Hipólito, pero como le dije... a mi año querido, cuando empezó la temporada, mientras la discusión más importante de los Yankees de Nueva York sea si se quedan con Volpi o Chema, no, es totalmente de acuerdo. No ganarán ni la liga recreativa de Peña Blanca, y le añado, ni la de solo periodista.
2: Pausa, señor Lucas, cuando estemos de vuelta, venimos con más.
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4: Vamos a una pausa, pero ya regresamos con más aquí en Lunch Deportivo.
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1: Oiga, sí, hoy no estuve con los amigos de Power Club. Mañana, hoy descansamos.
2: ¿Ah, sí?
1: Sí, pero nosotros a nuestros 60 años encontramos que es la manera de poder atacar el avance de los años o del comején, para decirlo de forma correcta. Los años van a pasar. Los años...
2: Esa del comején, mire.
1: Sí. Para poder atacar el comején, usted tiene que hacer actividad física de fuerza. Así que quería mencionar eso. Oiga, entonces, vendedores adicionales, equipos que están literalmente rezagados, Gigantes de San Francisco, Rockies de Colorado, Angelinos de Los Ángeles. ¿Y cuál es la situación de Toronto y Medias Rojas de Boston? Pues es un inicio irregular, pero estos equipos han mostrado reacción y pudieran meterse en la pelea. Lo que pasa es que en el este la diferencia de los equipos no es muy, muy alta, así que por ahí anda el asunto. En realidad estamos un poco con ganas de que se caliente el tema de los... Pues son rumores, ¿no? Que comience a calentarse las probabilidades de cambios para noticias, ¿no? A ver que si hay algún panameño vinculado en eso. Y por aquí me mandó sobre Arraez, el tema de Arraez. Dicho sea de paso, yo no sé si ha visto usted que Arraez dice, ¿cómo van los fabulosos Bravos de Atlanta? Los Bravos de Atlanta también. Este término de fabuloso me recuerda la época de los combos nacionales, los Fabulosos de Puerto Armuelles. Fueron a amenizar la graduación de perito agropecuario allá en el glorioso Colegio Agropecuario San Benito.
2: ¿Ah, sí?
1: Sí, sí, ellos fueron el año que me gradué.
2: Ah, ese fue el... Oh, pues era un de lujo.
1: Claro, ¿ah? Sí.
2: Esa era de lujo, tener a los
1: Fabulosos de Puerto Armuelles. Eran ellos, estaban los biches, estaban, pero en la salsa estaban los Fabulosos. Llegaron las discotecas y fue todo para Kobayashi. ¿Por qué? Porque lo que pasa es que usted llevaba una... Oiga, que yo no sé si usted recuerda esos tiempos que llegaba a la discoteca con un montón de chécheres.
2: ¿Cómo no? Yo me acuerdo de Revelación Viequito, de Sony Tate, de Electrodisco.
1: Baja equipo y baja
2: equipo. Las Torres, ¿sí o qué, señor Luca Manuel? ¿Ah? Luca sí. Estaba en pañales en aquella época, pero seguramente vio algo de ello.
1: Y entonces comenzaban los long play. Y lo llevaban esos como cesto de cargar los litros de leche.
2: Ajá.
1: Y dele caja.
2: Y usted, sí, recuerda esa caja plástica.
1: Sí. ¿Ah? Y entonces... Todo eso, entonces los juegos de luces y todo.
2: Las torres, que decían, famosas.
1: Bueno, no,
2: Estudio 54, pregúntale a Rodrigo Pérez para que te vea.
1: ¿Y usted sabe quién fue el dueño de esta? ¿Fue Bruno Sonny Tate?
2: Sí, en su momento.
1: Sí. Entonces, hoy en día usted ve que usted arma una discoteca con una computadora.
2: Dos bocinas
1: y un USB y un microfonito.
2: Vaya.
1: Y un poco de aparatos ahí para...
2: El mixer no ha pasado de moda, ese siempre está.
1: Hay uno que le echan ahí para meterle un poco de
2: efectos.
1: Efecto, cambio y fuera, todo cambia. Pero sí fue así, uno de para mí.
2: Ajá.
1: Pueden haber otras causas, pero el tema de los... Tony Chacón.
2: Había una planilla grande.
1: Sí,
2: en una discoteca había como... ¿Cuánto? Como 15 personas trabajando, encargando.
1: Menos.
2: Menos. Oye, Lemo, cuando la discoteca se ponía en la torre esa, llegaba el camionero, llegaba el que cargaba la bocina, llegaba el que instalaba, llegaban los DJ, y hace una planilla grande.
1: Y ahí comenzaron a salir los
2: DJ. Ah, y lo que colocaban el tax, ¿te acuerdas?
1: Oh, yo conocí uno en mi tierra, que era el que buscaban. Oh, ustedes no me acuerdo el nombre de él. Ajá. Este tipo era impresionante, un baile lleno, pero por todos lados, y el tipo agarraba a poner tacas de todo el mundo, pra. Sí. Y de allá para atrás venía recogiendo y no se le iba a ninguno.
2: ¿Usted no chifiaba el tac?
1: Jamás.
2: Ahí conocí muchos.
1: Usted sabe que Feli puso un
2: Feli Barrio, de mi hermano.
1: Un programa que se llamaba Chifiando el Tac, porque eso era como la moda.
2: Ajá. Porque, pero en los tiempos que estaba pegado el mechiblanco, ¿no?
1: Sí. Un tag, normalmente en Cosita Buena, 5 palos. Era un baile. Pues ahora la entrada más 5 palos.
2: Al final de la cédula, Lemo Jiménez.
1: Sí, Cosita Buena. ¿Usted fue a Cosita Buena, Palomino? No. Mira, y que no.
2: No.
1: ¿Y usted tampoco?
2: Yo.
1: ¿Y Orgullo de Azuero?
2: No, ese sí no. Ese sí no. Usted estaba hablando de Arluy Arraez. Usted vio las declaraciones de Posada.
1: Oye, no, pero dice Arraez. Antes que dice Arraez. Que él depende si un equipo lo va a poner a jugar segunda base.
2: Sí.
1: Si no, no se va a poner un lado.
2: Mira que se ve un poco, bueno, son las exigencias que él presenta como pelotero. Pero Posada decía en el podcast que peloteros como Arraez no son valorados porque, y mira, son 3 horas ese podcast, Lemo, me lo sí, escuché.
1: Yo lo sé.
2: Me lo escuché como en 3 días, como 1 hora por día, porque la verdad es que es muy largo. Pero entre las cosas que él decía allí, él era que el béisbol moderno es una porquería. O sea, literalmente lo que quiso decir que con todos estos cambios, con todas estas cosas que han hecho ahora, el pelotero es flojo, no produce y no es un... O sea, comparado con la parte que jugaban ellos. Entonces los entrevistados le decían...
1: Yo no sé si el término flojo, ¿qué país? No lo mencionó de arranque no lo mencionó.
2: Sí, pero porque él decía...
1: Las exigencias son otras.
2: Él decía que cómo es posible que a todos los peloteros hoy día se le enseñe a batear cuadrangular cuando el béisbol es un deporte de carrera. Que tú tienes que hacer las carreras con contacto, con... Porque no todo, o sea, la fuerza es natural. O sea, no todo el mundo va a poder batear cuadrangulares.
1: Eso es rebatible y
2: yo te quiero transmitir lo que él decía.
1: No, pero sí, yo también lo seguí, pero hay cosas que no estoy de acuerdo. Porque vamos a empezar que el mercado exige lo que está exigiendo. Así que, fíjese.
2: El mercado exige ganar. Bueno. No exige cuadrangulares.
1: Bueno, no sé, porque Luis Arraez pasa páramo para conseguir contratos jugosos. Y batea siempre arriba de 300. Y ha ganado 3 coronas de bateo. Y dígame si eso ha hecho que el tipo esté por esos contratos multimillonarios y multianuales. No lo ha conseguido.
2: Pero es que él decía, mírate que era una de las cosas.
1: Porque
2: que...
1: el mercado exige otra cosa y usted tiene que estar de acuerdo al mercado. Usted no puede obligar al mercado. El mercado te obliga a ti a vender lo que el mercado quiere. ¿Eso es así?
2: Sí, Lemo, pero aunque, ¿por qué el mercado hace? El mercado hace con el afán de ganar, y eso es un tipo que te impulsa carrera y te ayuda a ganar partidos. Entonces, posiblemente, o sea, no todo el tiempo las cosas están enfocadas adecuadamente, porque Posada decía, mira, por ejemplo, él decía que grandes bateadores, él ni siquiera se ponía de ejemplo, como Pujol, como por ejemplo, hablaba de Iván Rodríguez, que siempre te enseñaron a batear hacia abajo,
1: sí,
2: contacto,
1: totalmente,
2: contacto.
1: Sí, siempre te enseñan, y porque son mentirosos, porque el señor que usted acaba de mencionar, que va para el Salón de la Fama, enseña a batear para abajo, pero él batea para arriba.
2: No, pero sí.
1: Él dice
2: que los batazos que salían solos, que tú no es que te enfocabas a sacar cuadrangulares.
1: Eso hoy en día los que saben, pues yo no sé de esto. Los que saben, es que es un asunto de física natural.
2: Pero es un momentito. Una persona que entrenó.
1: Bueno, pero hay otro
2: que entrenó, pero que no fue Grandes Ligas, puede ser un referente, pero no es la verdad absoluta. Posada jugó 20 temporadas.
1: Espérate un momentito. Pero es que el propio Posada, el swing de Posada, es distinto a lo que él dice que debe ser. Entonces son mentirosos. Son mentirosos porque por un lado te dicen cómo que hay que hacer y búsquele usted el swing. Búsquelo si están en YouTube. Para arriba. No, no, no, por amor a Dios.
2: No, Lemo, lo que te explico es...
1: No, es que a mí me fastidia escuchar que Pujol, que si el otro dice el propio David Ortiz, que hay que batear para el piso. Búsquele el video de esa gente.
2: Pero es que esa gente son bateadores naturales, de fuerza. Pero la mayoría de un equipo de béisbol, de 9 jugadores.
1: Y el segunda base,
2: la mayoría,
1: y el segunda base de
2: la
1: Houston.
2: Mayoría,
1: el segunda base de Houston.
2: Pero si no son excepciones.
1: Excepciones no, swing.
2: Lo que te quiero decir que un... 9 peloteros.
1: Pegate si usted en eso.
2: 9 peloteros.
1: Yo no voy a caer en esa.
2: No,
1: suyo.
2: Pero es que usted no quiere aquí no, debatir de un tema que. O sea, lo que usted dice es la verdad.
1: No, está usted diciendo una mentira. Yo no estoy diciendo que lo que Dios dice sea verdad o sea mentira. Yo lo único que he dicho, y lo voy a reiterar, es que no me voy a desgastar en eso porque a mí no me convencen, porque lo dijo Posada o porque lo dijo Pujol, porque yo veo las muestras de manera como ellos bateaban, así que son mentirosos.
2: Yo le pregunto a usted, ¿usted cree que Chema Caballero es un bateador de poder?
1: Chema Caballero está ajustado.
2: No, te pregunto.
1: Bueno, pero dígame si usted, pregunte y conteste usted mismo, pues. Ya. Si usted quiere que yo le conteste, entonces espere que yo le dé la respuesta. Si no, usted pregunte y usted conteste. Yo no voy a caer en eso más nunca. Mire, nada más observe el año pasado, de los años anteriores de Chema versus este año. ¿Cuál es el swing? Está en un constante ajuste. ¿Cuántas carreras ha empujado Chema ahora? ¿Cuántas había antes empujado?
2: Pero
1: es sencillo.
2: Él...
1: Los números,
2: tiene 10 cuadrangulares,
1: sí, y antes
2: pero
1: tenía
2: la
1: 4.
2: Mayoría de sus turnos son de contacto. Anoche, doble. No es un bateador de poder. Entonces, su swing es natural. Sale, él no busca esos batazos de que me voy a parar en un play y voy a batear cuadrangular.
1: ¿Usted está viendo
2: los cuadrangulares cuando salen.
1: ¿Usted está viendo el swing de él?
2: Sí, lo estoy viendo.
1: ¿Usted lo ha escuchado él hablar?
2: No.
1: Entonces, si un tipo tiene un avance en relación... El año pasado pagó 4 jonrones. Este año lleva a Dios, lo que significa que Chema, muy a lo pesar que usted considere que está batiendo para el piso, que no es lo que veo yo, que eso no lo estoy viendo, es que uno ve el juego y no solamente escucha a otros que te digan
2: no,
1: que el sol salió o no salió, uno para eso tiene
2: yo
1: vista.
2: Yo estoy viendo el juego de bueno, Yankee casi a diario, gracias a usted,
1: explíqueme,
2: porque me dio la aplicación.
1: Explíqueme, no, usted la paga, explíqueme cómo usted puede... ¿Cómo puede decirme que en base a esa supuesta mecánica, ahora prácticamente ha triplicado la cantidad de jonrones? Y al término de esta temporada, Chema podría estar, estamos hablando de 20, por ahí entre 15 y 20 jonrones. Distinto a los 4 esos bateando por piso. Es que es un tema físico, está garantizado, está analizado. Y nos puede gustar o no, esa es la manera de hoy, evaluar si Posada dice que es una porquería, bueno, eso es claramente tiene...
2: Me entrevistaron a Mariano, y ¿tú qué piensas de lo que dijo Posada?
1: No, creo que
2: él no quiso,
1: sí.
2: y de verdad, lo que él no quiso decir, él dice es un béisbol diferente, vamos a llamarlo así.
1: No, él dijo porquería.
2: Sí, pero yo lo que quiso decir es que si tú lo comparas con lo que se pasaba antes, obviamente no es lo mismo. Y él dice, ¿sabes que yo poco escucho esos podcasts? Porque a veces son muy largos, pero ese
1: me encantó. Ese estuvo súper largo, 4,
2: sí,
1: 3 horas.
2: Sí, 3 horas, pero la verdad hablaba muchas realidades de lo que ocurría en el béisbol. me encantó lo que dijo del Duque Hernández. Dice que para él, su opinión, nunca ha visto un lanzador
1: valiente.
2: Tan valiente como el Duque Hernández. Le habían bateado 2 cuadrangulares con el mismo lanzamiento en curva y dice, voy con la curva. Y ahí se formó la tángana, como dice el profe, porque ponchó, creo que fue a Palmeiro con el mismo lanzamiento y...
1: No, él te tiraba strike, ¿sí? no le estaba corriendo a nadie, siempre estaba... Pero mire, no es que uno quiera, yo te reitero, admiro a Posada, perteneció a la época dorada de los Yankees, pero no, él y el otro... Pujol dicen una cosa y hacen otra. Entonces yo no entiendo por qué tú enseñas una vaina y por qué ellos no lo hacen. Debería ser exitoso, si es exitoso que lo hagan. Pues ellos batean para allá y para arriba.
2: Pero es que ellos son bateadores excepcionales. No, la regla. Lemo.
1: Mire.
2: ¿Cuánto? A ver, póngase. Vamos a hablar que el equipo que vimos anoche. El equipo más fresco que vimos anoche.
1: Señor,
2: los Yankees. ¿Cuántos peloteros de poder en el equipo de los Yankees hay? Ahí está. En ese equipo. Para sacar cuadrangulares.
1: Usted tiene. Pero es que yo le
2: estoy preguntando.
1: No, es que hoy en día todo funciona distinto porque en el global de los números, los últimos años ha habido mayor cantidad de jonrones. Y en algún momento incluso llegaron a investigar que si era la bola. Es la mecánica. Y luego, pues ahí, los que aman el pasado, como usted, que añoran el toque, que si corrido bateado, todas esas cosas las ha ido eliminando el béisbol porque no, es como en el basquetbol, pues. Eso lo voy a poner así de sencillo. Entonces, yo soy un viejo anticuado, pero que va acorde a la realidad, porque escucho, y con todo respeto, yo escucho a gente que están metidos en el béisbol, que dicen cosas interesantes, yo lo sigo usando. Yo puedo escucharlo a usted, lo quiero mucho, pero yo, por ejemplo, que fue uno de los podcasts que escuché, que fue manager hace poco, y que ahora es coach de tercera base, un dominicano, que dice, el tema de correr y batear, es forzar. Porque por un lado te están hablando selectividad al bateo y te están forzando a hacerle swing.
2: Entonces, lo están usando más en esta temporada porque el picheo está dominante.
1: Pero no lo usan tanto. Entonces, el punto es que uno tiene que ilustrarse con gente que está lidiando con esas cosas. Y a Posada no está ni siquiera juega con Italia. No está.
2: Oye, llevaron un equipo a la semifinal del Clásico Mundial. Y precisamente ahora que tú hablas de eso, él decía, me sumé a ese equipo porque precisamente eran jugadores que jugaban el béisbol pequeño. Que no, yo no es que estoy en desacuerdo del cuadrangular, Lemo, porque el cuadrangular es la esencia del béisbol, pero hay momentos en que tu equipo no da para cuadrangular y tú puedes ganar el partido de otra forma, de otra manera.
1: Cuatro jonrones de Arraez, tiene 36 carreras, carreras anotadas, creo que dice aquí, este año, Luis Arraez. Pero Arraez, pese a que usted quiera que siga bateando como tal, lo vi metido en una jaula tratando de buscar para arriba. Si de pronto el mercado manda una cosa, usted no puede ir al revés del mercado porque no termina vendiendo nada. Así funciona la vida. Y acá nos podemos desgastar y quedar ronco. No, que el béisbol de antes, que lo tengo clarito. Cuando el equipo de Washington ganó la Serie Mundial. Pero es que tienen discursos así como chiquitos ahí guardados. ¡Oh, ganaron con el mejor chiquito! ¡Mentira! Ganaron a punta de jonrones. De ahí salió Soto. Entonces no es...
2: Ganaron por el izquierdo este que le hicieron el tomillón. Wasburg, ¿se acuerda?
1: Izquierdo, no, derecho. Strasburg. Sí, que fue en su momento fue el mejor pitcher de las grandes ligas y era derecho.
2: Por eso ganaron ellos la Serie Mundial.
1: No, pero batearon. Ahí están los registros. Usted puede discutir lo que sea, pero ahí están los registros. Batearon, a punta de palo ganaron. No, que béisbol chiquito. Yo no entiendo dónde está, pero no son consecuentes. No son consecuentes. Y Pujol es uno de esos, que no, que hay que batear para abajo, pero él batea para arriba. Así, el swing.
2: Oye, estoy tras información de la Liga Panameña de Fútbol. Hoy hubo conferencia de prensa en horario del mediodía, quizás. O no estuvimos por allá precisamente porque coincidía con el horario acá de Don Lemo Jiménez, porque arranca la LPF.

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1: Súper buena idea.
0: ¿Dónde está ubicado Arrecife?
1: En el Milenio, Colón.
0: Ah, Colón 2000, ¿qué llama?
1: Colón 2000, Colón 2000, ¿qué Milenio? Colón 2000.
0: Ah, bueno. De pronto puede ser un trip para el viernes, mire.
1: Sí, pudiera ser, pudiera ser.
0: Sí, porque de ahí donde salen todos los jugadores de la selección nacional, que todo el mundo le gusta. Obviamente, luego se van a clubes. Oye, tenía rato que no había un periódico, Lemo, en el extranjero. Pero de ahí es donde el aporte de la mayoría de los jugadores de la selección nacional. Me refiero al periódico La Prensa que está allí. ¿Cuánto tiempo tiene que no ve un periódico?
1: Todo lo veo acá.
0: ¿Verdad?
1: Sí, todo en el digitalmente. Todo lo vemos digitalmente, así es prácticamente todo. Entonces usted dice que hay que votar a todos los coaches de bateo hoy en día y llamar a para que renueven el béisbol porque a usted no le gusta los honrones.
0: Yo no he dicho que no me gustan los honrones. Yo he dicho que el béisbol se puede ganar de otra manera. El problema es que, ¿cómo un bateador que no tiene una contextura física fuerte?
1: Es que de arranque está mal. De arranque está mal.
0: ¿Va a sacar cuadrangular? Eso no es así.
1: No. El que está equivocado es usted. Con todo respeto. Eso se ha probado ya. Eso no es el tema de que si está flaquito y. Ese es un discurso anticuado, con todo respeto. Y yo lo he escuchado, pues, para que vea que
0: no. ¿Cómo es que dice usted? ¿Cómo es que dice usted? Usted no me va a convencer.
1: No quiero convencerlo, pero
0: no,
1: yo,
0: pero
1: es que hay gente que está escuchando, no, y que uno debe respeto.
0: Pues la gente, gente que está escuchando tiene su propio criterio, ellos evalúan.
1: Bueno, pero
0: ellos evalúan si lo que nosotros decimos aquí, bueno, está bien o
1: perfecto,
0: está mal.
1: Perfecto. ¿Ah? Mírense, yo le voy a decir una cosa. Fuimos a Aguas Calientes. Yo he escuchado a técnicos del béisbol nacional con ese tipo de discurso. Y ahí está, voy a mencionarle un caso particular. Siempre se dijo aquí y ahí se demostró que no, que para el piso, que si hay que agacharse. Un montón de cosas que se predican en el béisbol, escuchándolo a usted, y que la gente le hace caso. Y ahí se dieron jonrones de la gente que no tiene fuerza, porque no está en la fuerza del peso. Y no sé dónde usted saca eso. Eso no es así. Es la mecánica de bateo, según los grandes conocedores. Es en la mecánica. Pero si usted agarra a batear para el piso, usted va a encontrar al pitcher ahí enfrente de usted, que va a coger el rolling y va a sacarlo out en primera. O va a hacer rolling en tercera, out en primera. O va a hacer rolling por el campo corto, out en primera. O rolling por segunda, si no es por el centro que está el pitcher, out en primera. Porque son en ese cuadro, que es mucho más pequeño. A ver, 2, 4, 5. Allá atrás, un inmenso espacio con 3 personas custodiándolo. Es un tema físico. Que no, ni siquiera estamos hablando de jonrones, estamos hablando de batazos que vayan en el gap. Ese tipo de batazos son más productivos. Es la canasta de 3 contra la canasta de 2, yéndose a buscar la falta y obteniendo como resultado no anotar y una lesión. Entonces, la vida es más práctica cuando tiene mayor resultado con eficacia. Si usted quiere seguir con el concepto de que los figuritos no pagan jonrón, pues no hay problema. Pero hay que aclararle a la gente, porque la gente debe escuchar cosas reales con estadísticas. El béisbol de grandes ligas ha triplicado la cantidad de jonrones. ¿Por qué? Ah, no, pero que hay que volver al toque, el corrido batido, porque sí, porque lo que pasa es que el béisbol es una porquería. No estoy de acuerdo. Yo no estoy de acuerdo con eso. Y el propio Mariano, lo que no, yo creo que él quiso decirlo de otra manera. Pero bueno, aplaudo a usted ese tipo de decisiones. Lo cierto es que mientras eso ocurre, Luis Arraez batea 320 y pico todos los años y no consigue un contrato que sirva. ¿Será por algo? No sé.
0: Oye, por acá nos llegó información, dice que Meduca y la FEPAFUT firman un convenio, sobre todo con diferentes federaciones, pero en este caso particular con FEPAFUT, para entrenar a 200 profesores con licencia de fútbol. Se va a enseñar fútbol en la escuela, don Lembo Jiménez.
1: Licenciado, yo estoy pensando en entrenador.
0: Ajá, a eso
1: yo
0: me
1: estoy
0: refiero.
1: Estoy hablando de los entrenadores. Profesores que son licenciados en educación física, que puedan optar por la licencia de dirigir. Eso es lo que yo entiendo.
0: Sí.
1: Porque la federación actualmente tiene una academia.

0: Correcto, pero varias federaciones estuvieron presentes en ese acto hoy. Me parece muy bien. Mira, que el deporte vuelva a las escuelas. Es que antes era, mira, yo no sé en su época, Demo, yo no sé allá en San Benito, pero en mi época, yo recuerdo mucho que a mí lo que una de las que más me encantaba era educación física, porque ahí uno salía de las aulas a jugar, ya sea fútbol, baloncesto, que era lo que más se practicaba, porque béisbol, la verdad sea dicha, en las escuelas no se practica mucho porque no hay dónde. ¿Tú sabes?
1: Nosotros teníamos como, se practicaba, pero era más complicado porque normalmente eran 2 horas solamente, pero habían torneos intercolegiales. Nosotros llegamos aquí a Panamá y hubo algunos proyectos interesantes auspiciados de la empresa privada, pero que nunca lograron mantenerse, digamos, en el tiempo, en parte por la misma forma de los propios profesores de educación física de... Bueno, su política y su tema gremial era un poco complicado. Yo recuerdo un CBC, Campeonato de
0: Centro
1: Baloncesto.
0: Básquet de
1: No,
0: baloncesto.
1: ay Dios mío, pero es que esa es la cosa cuando usted se contesta, permítame que el que sabe de lo que voy a decir soy yo, no hay manera que usted sepa de lo que yo quiero ilustrarlo. Ok, CBC, porque usted no sabe lo que voy a decir.
0: A veces usted es muy predecible.
1: No, no creo, bastante difícil. CBC era el campeonato de baloncesto colegial que organizó Davis Peralta, auspiciado por la Corporación Panameña de Radio y Difusión en ese momento, y Davis, Carlos Roseman, creo que Rivo, me parece que tendría que preguntarle a Rodrigo, Rodrigo estaba en ese momento, e hicieron el evento. El evento fue una cosa apoteósica, al final ganó el Arte y Oficio. Allí salió Cosita Mendieta de ese último campeonato que no se pudo hacer el año siguiente. El lleno apoteósico en la USMA. Tuvieron que cobrarle digamos, a los fanáticos de las mismas escuelas. Al final fue entre el Artes y Oficio y la Gastón Faraudo P. Eran siempre los habituales, digamos, animadores de estos eventos. El año siguiente no pudo hacerse. Actualmente hay uno que hace el Kiwanis. Pero nada que ver con ese evento que tenía equipos de Colón, el IPTC de Colón. En fin, eran tremendos eventos. Lamentablemente eso no se volvió a realizar. Siempre ha ido, yo no sé, a mí de pronto pienso que, porque me frustra. Sí, uno sabe claramente que a través de la escuela, he escuchado a la ministra que anda detrás de eso porque entiende perfectamente ese tema. Pero el tema es que una vez que termine la actual ministra, viene otra persona y entonces viene con su librito y ya le da menos, pondera un poco menos. Bueno, es un tema que al final uno termina como un poco cansado, ¿no? Ojalá que funcione y yo voy a apoyarlo.
0: Bueno, de momento reiterarles entonces calendario del equipo sub-20 en el premundial que se va a jugar en México. Panamá juega el primero, bueno, sí, el primer partido, Panamá-Canadá, el 26 de julio a las 3 de la tarde. Su segundo partido es el día 29 de julio frente a
1: Es el
0: Jamaica,
1: equipo que tenía que tener a
0: a
1: Tevi,
0: Stevie López.
1: que no lo llevaron.
0: Sí, una cosa impresionante.
1: Yo
0: Panamá-Jamaica el 29 de julio.
1: creo que ahí hubo un mal
0: Mal
1: manejo.
0: manejo, yo
1: Sí.
0: creo que sí, sobre todo en temas de comunicación. Y cierra Panamá su participación en la ronda de grupo el 1 de agosto a las 8 de la noche frente a Honduras. Así que este es un torneo que siempre a Panamá le ha ido bien. Panamá ya tiene que 6, 7 mundiales categoría sub-20.
1: Sí,
0: Así que...
1: yo en ese momento, de verdad que a mí honestamente, y por ahí medio que investigué, hay cosas que no sé todavía, digamos, completa, pero Stevie López tenía que estar en esa selección. Se dice como que, a mí lo que me impresiona es porque hasta donde tengo entendido había un acuerdo. Solo la federación no lo ha desmentido. Había un acuerdo que iba a ser de la manera que dijo, una vez López llegó aquí, entonces entiendo como que le dijeron que no, que tenía que irse para allá porque era parte de la delegación. No sé, me parece que no hubo la madurez de conversar bien, porque me parece oportuno que un jugador que viene de pasar días jugando al más alto nivel tendría, en razón del tema de la recuperación, que ser manejada. No sé si quedándose aquí. Pero bueno, esos acuerdos estaban ya, no sé por qué. Pero bueno, es allí donde el tema de que el técnico de la selección, el técnico, digamos que el gerente, que es lo que entiendo Christiansen quiere, debe dar una última palabra respecto a ese tema, porque tú no puedes darte el tupé de dejar un jugador que vas a tener que necesitar para selecciones posteriores, porque no, lo que pasa es que yo quiero que vaya a estar en el campamento porque sí, porque no sé qué cosa. Entonces como que no aclaran la información. No sé, la verdad que a mí honestamente me pareció un tema mal manejado. A pesar que en principio había dicho que bueno, que tú no podías crear fueros y privilegios, ¿no? Bueno, pero es que él no venía de pasar en una playa, cogiendo sol, o sea, venía de marcar un trabajo, ¿no? Y que entiendo debió ser un tema manejado entre clubes con la federación. La verdad que todo fue un desbarajuste, pienso yo.
0: Qué lástima, porque te puede faltar ese jugador.
1: No, y el tema es que le tienes que dar continuidad a tus proyectos. Si ese muchacho sí o sí tendrá que ser miembro del equipo mayor a futuro, entonces, ¿cómo tú le vas a dar seguimiento si te vas dando el lujo de que no va porque no se fue para el campamento en México?
0: Sí, mira, que yo puedo entender el carácter, porque el tema es aquí, yo diría que es un tema de carácter del señor Mike Stone, porque es un tipo muy temperamental, diría yo, y es el tipo de persona, porque así lo ha demostrado a lo largo de su carrera, que cuando toma una decisión se tranca, o sea, no hay negociación, porque me imagino que le puso en jaque a la federación. Yo dije esto, el muchacho no se presentó y no lo quiero. Si no lo quiero, encárguense de ese equipo. Yo estoy especulando, don Lemos Jiménez. Yo estoy especulando, pero más allá, poco más, palabras menos, calculo yo qué es lo que pudo haber sucedido. Porque es que yo no veo por dónde no se podía reflexionar para que este muchacho no estuviera con Panamá. Si este muchacho, no solo en esa categoría, sub-17, sub-20, ese muchacho va a estar en la categoría. Oye, si estaba Lamine Yamal, proporciones guardadas, con 17, QRC, con 19 años, en la selección de España, campeona del mundo, ¿por qué con Panamá, un jugador, Panamá mayor, no puede estar un jugador de 17, 18 años una competencia importante?
1: Yo creo que por razones de su juventud, el que tiene derecho a ser inmaduro es el jugador.
0: Exacto, exactamente, sí. Exactamente. Y los adultos tenemos que pensar y reflexionar como adultos y mirar. Y
1: para manejar la situación.
0: Exactamente.
1: Evidenciar más madurez. Exactamente. Pero han lucido tan inmaduros como chiquillos.
0: Sí, totalmente, totalmente. Oye, tenemos que ir a la pausa, Lemo. Usted se entusiasmó aquí hablando de béisbol y hay que decir la pausa. 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
1: 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Y arranca, oiga, no va a haber feriado de aquí hasta noviembre ya, así que se acabó. 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Esta mañana estaba Edwin sacando cuenta, una vez pasa este mes, el 15 de agosto, que para los efectos no es para la empresa privada, y encima es sábado, así que ni fu ni fa. De aquí arrancamos sin fecha feriada hasta noviembre.
0: Sí, hay cuatro. Tres, cuatro, cinco.
1: El cuatro no, cuatro es solamente para el gobierno.
0: Sí. ¿Sí?
1: Claro.
0: Ay, ya ni me acuerdo de eso. Yo trabajo todos los días, sí, los hablamos de menos.
1: No, que... sí, pero las fechas son claras. El 5 sí, el 3, el 2, que también es, entiendo, para el gobierno. Y luego viene el 10, el 28, el 8 de diciembre, 24, y el, se fue el año. ¡Qué locura! Mejor vamos a la pausa, o si no nos agarra el año nuevo aquí, no hemos ido a la pausa.
2: Vamos a una pausa, pero ya regresamos con más aquí en Lunch Deportivo. 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
1: Bueno, 1:44 minutos de la tarde. Y se nos ha quedado el tema de... Os prometo que para de pronto mañana vamos a tener a alguien que nos hable del tema de los Juegos Centroamericanos y del Caribe. Ayer presentábamos solamente nota suelta, porque me parece interesante la aspiración de Panamá, porque estamos, es una buena cantidad de atletas, nunca antes lo he visto, así que es interesante tener un del Comité Olímpico algo al respecto.
0: Antes de continuar, aquí estoy viendo en redes una información de hace pocos de Nueva York, de Cruel Sports, o sea que este muchacho está loquito y todo, pero habla muchas cosas a veces que tiene razón. Dice que fuertes rumores que los Yankees tienen en la mirada puesta en el campo corto dominicano Jeremy Peña.
1: Eso no es nuevo.
0: Luego de que Alex Rodríguez encendiera el debate en WFAN o WFAN, exigiendo su firma ante los problemas defensivos que hay en el Bronx. Houston pide un alto precio. ¿Se dará el cambio? Es un cambio que de pronto que puede afectar a quién, a Volpi y a Chema. Chema juega segunda, tercera, Jardines.
1: Chema no tiene problema. Hay que recordar un poco, y fue lo que se dijo en su momento cuando él llegó al Bronx, ¿qué trabajos lo llevaron?
0: Mira que yo por lo menos saludé a este muchacho, Jeremy Peña, allá en Houston, porque también fue un partido, perdón, en Toronto, como fue un partido Azulejos, Toronto, estaban, no pudimos conversar con él, los pocos latinos que había disponible ahí, pues ya estaban casi justo para empezar el partido, pero por lo menos el saludo, don Lemo Jiménez.
1: Sí, efectivamente, hasta la IA hace el tema sobre lo que publicó Ale Rodríguez. que habló sobre la necesidad. Yo no creo. A ver, ¿qué pasa cuando tú vas por una figura como Jeremy Peña para llevarlo de campo corto? Si tú tienes un muchacho que está a 6 meses de subir, lo que es el caso de Lombardi. Es un riesgo, sí, pero parte de la discusión que escuché a Posada hablar es cierto. Los Yankees invierten mucha plata en la finca y terminan, pienso yo, sin darle la oportunidad que desarrollen. Entonces no tiene sentido que inviertas tanto en la finca y luego al final lo pones a jugar y te molesta porque no es lo que quieres y terminas vendiéndolo. Eso pasaba hasta que Pettit, Posada, Mariano, Bernie Williams llegaron allá en la década del 90 e impactaron fuertemente. Yo reitero, este muchacho no tiene mayor cantidad de años, es un muchacho joven. Cuando Correa se va de Houston, toma la posición. Dice, los analistas y portales especializados y vinculados a Peña con los Yankees, debido a su excelente defensa de bajo costo, evitando la agencia libre hasta el año 2028. Experiencia comprobada, fue MVP en postemporada, se ha especulado sobre paquetes de... Ahí viene el tema. ¿A quiénes podría impactar el intercambio en el paquete? 4 prospectos y jugadores jóvenes de los Yankees. No obstante, fuentes oficiales indican que la gerencia y el dueño de los Astros, Jim Crane, ha cerrado las puertas a cambiar a su campo corto estrella durante la actual temporada. Así que por ahí está la nota un poco más completa. ¿Qué dicen Houston? Parece que no están interesados en cambiarlo. Porque él tiene contrato hasta el año 2028. Ya. 2028 Houston no lo va. Parece que Houston está reacomodando también. Yo pienso que los Yankees van por un receptor urgentemente que batea a la derecha. Esa es la... Ellos pueden... ¿Por qué razón? A mí me parece que con el muchacho que está quemando en las ligas menores, ellos podrían... Yo lo que no entiendo es qué van a hacer cuando eso ocurra con Volpi. Eso sería interesante saber. Pero no sé. Los rumores están, pero parece que Houston no está como que le hizo swing a la vaina. ¿Qué otro tema, amor, ahí tiene más?
0: No, básicamente yo estoy de acuerdo con usted. Quizás reforzar algo en el bullpen con los Yankees de Nueva York. Estaba observando aquí, mientras que usted hablaba, leemos sobre todo ese tema del uno de los narradores más importantes que tiene el fútbol argentino, Pablo Giralt, hablaba del tema de la conspiración. Eso no existe. Simple y sencillamente, España nos superó. Es lo que acaba de decir. Ya, básicamente eso, que le agradece a Argentina por haber tenido un gran torneo, a Messi por haber siempre sacado la cara por albiceleste y que si quisiera, quien espera que esté un poco más en el fútbol. Pero más allá de eso, España...
1: Ya Messi está en Miami.
0: Sí, España nos superó, dice Pablo Giralt, uno de las viral que se ha hecho en...
1: España paseó a todo el mundo. Y nosotros, inclusive, en el caso mío, no... O sea, estábamos entendiendo el nivel de fútbol que tenía, tras haber eliminado a Francia, una superpotencia, superpoblando y el mediocampo y las salidas desde los dos centrales. Pero por ahí uno se esperanzaba que de pronto al equipo de Argentina le quedaba oxígeno para de pronto trepar la loma en el juego final. Y yo creo que si Argentina le juega de tú a tú a España, los hubieran bailado aún más. Y Scaloni, que sabe cómo es el tema, se hizo el juego que tenía que hacerse en base a una serie de aspectos, como jugadores lesionados, como jugadores que de pronto ya estaban totalmente secados por la parte física, y bueno, ahí está. Yo creo que ahí no hay nada que hablar, pero usted sabe que están los temas estos de las teorías conspirativas, que si el mundo no es redondo, si no es que es plano. Entonces lo más impresionante en este punto, donde ya estamos en la recta final, es que hay gente que tú sabes que son personas educadas, personas que consumen información y que de pronto te sale así, porque si uno escucha ahí, hay gente que, ah, está bien, pero no, gente educada, gente que, ah, no, lo que pasa es que la tierra es plana, yo no, mejor me voy. Me voy de aquí porque va a perder tu tiempo en eso. ¿Usted cree que la tierra es plana o qué?
0: Decían por ahí algunos que ni siquiera han ido a la luna, que no han salido al espacio.
1: Bueno, eso es un tema que, reitero, son discusiones que no hace muy difícil. Pero bueno, ahí está el tema. Y listo. Simplemente ver el avance de las actividades deportivas. Alguien me preguntaba, bueno, se fue el mundial, ¿qué viene? Vienen muchas cosas.
0: Sí, sí, sí. Eso también me preguntaron a mí, ¿y ahora qué viene? Bueno, viene el béisbol. Béisbol de está el sub-23, está la competencia, béisbol de Williamsport, está el béisbol de las Grandes Ligas, viene la eliminatoria de
1: Williamsport, está por, eso es para mediados
0: de agosto.
1: De agosto que los muchachos parten. El 9 viaja el equipo el 9 de agosto. Entonces ya. Uh-huh. 9 de agosto viaja el equipo a Nayarit, el equipo de Panamá, sin la República Dominicana, tal como hemos explicado. Ese torneo dura hasta el 16. Luego vienen, en el mes de noviembre, hay tres eventos importantes, tres. Sub-23 Mundial allá en Nicaragua, donde no van a hacer más elecciones nunca más, según dijo su presidente. Para que no le rebaten nada, no, ni tengan posibilidad, dijo. Cero elecciones, chao, se ha acabado toda la vaina.
0: El solo quito, ¿ah?
1: Sí, pero además tiene copresidente, bueno. Eso en Nicaragua, sub-23. Luego está el sub-18 y sub-12, ambos estarán jugándose en... el de Nicaragua es mundial. Mundial en Nicaragua, más los dos eventos estos que son premundial, U-12 y U-18, cuyo equipo está, oye, le dieron una palera, ellos ganaron el primer partido, pero el sábado, ellos jugaron, sí, el sábado que es último juego ya para ir para las provincias, para sus casas, le dieron una palera muy grande al equipo de Acero. Pero ese equipo se está practicando ahí, un equipo que se ve bien, el U18, son los eventos, más la LPF que tal cual, mañana vamos a tener más detalles seguramente.
0: Seguro. Óyeme, nada más reiterar pues que obviamente hay mucho detalle con respecto al béisbol de las Grandes Ligas, esperando las transacciones, los movimientos, don Lemos Jiménez.
1: Pero no veo mucho.
0: Y dice el amigo Rodrigo Pérez que también arranca la NFL, que viene la NFL en septiembre, el kickoff, que se preparen todos los parlay. Eso me está diciendo Rodrigo Pérez.
1: ¿Está escuchando?
0: Sí.
1: Últimamente no he hablado con él. Ese es mi asesor en parlay. Sí. Cuando nadie... primero era Rumba y después... después Rodrigo. Pero Rodrigo tuvo más paciencia de explicarme un poco. No sé si para bien, ¿no? Se está endulzando en el tema. Está bien. No hay problema. Hay que hacer ahora que viene el béisbol también. 1:55 de la tarde nos fuimos. Será mañana entonces. Ahí está su amigo, ¿eh? Solo el pueblo salvo del pueblo. No hay más elecciones. Se acabó.
0: Yo siempre me he preguntado, ¿cómo es eso, Lemos? Usted sabe que aquí fue riguroso. Yo estaba medio... yo recuerdo algunas cosas, pero yo pienso que aquí no pasaron tanto como pasa por allá, ¿o sí?
1: Cada vez que salía un grupo a manifestarse,
0: ajá,
1: eso eran...
0: Pero
1: tarde es triste.
0: Pero no fue tan riguroso como acá.
1: Fue duro.
0: Fue duro, ¿ah?
1: Se fue duro.
0: Es que ese tipo de formaciones no se daban. O por la patria, los domingos. Sí, no, yo me acuerdo.
1: Probablemente compararlo no sea fácil. Pero no, yo no quisiera volver.
0: Dice el profe que dictadura es dictadura.
1: No hay de otra. No, yo creo que no hay comparación al final, pero no, preferiblemente que no, y listo.
0: ¿Cómo una persona se le ocurre decir eso?
1: Echarle cuento a uno, como si uno no hubiera nacido ayer, usted sabe.
0: Bueno, vamos ahí, doble box.
1: Nos vamos mejor.
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4: Muy buenas tardes, estimada comunidad de Mi Marca Suma. Hoy martes 21 de julio del año 2026. Por aquí nos encontramos transmitiendo en vivo y directo desde Arcamedia 97.7 FM en una tarde soleada hermosa. Súper feliz yo, y después les digo por qué. No les voy a decir todavía por qué estoy feliz, porque no puedo, pero ya pronto nos vamos a enterar. Iracema, mi queridísima dama del corazón amarillo, ¿cómo está el día de hoy, hermosa, con el color amarillo como el sol?
5: Exactamente, tú lo has dicho. Hoy es un día soleado, pero un día soleado que pareciese que va a ser en la tarde. Entonces esperemos, que te comentaba, ¿no? Te parece contradictorio, porque estamos hablando de un fenómeno que va a ser el niño, que está todo... previendo que va a haber, se va a agudizar, y sin embargo tenemos estas arrancadas, estos aguaceros. Nada más que ayer, cuando estábamos aquí en la cabina, ¿te acuerdas?
4: Exacto.
5: Que se escuchaba el estruendo de la lluvia, pero con esta furia.
4: Sí, señor.
5: Y cuando salimos de aquí, bueno, efectivamente las calles anegadas, y una de las cosas que yo observé fue la Vía Cincuentenario muy llena de agua. Y es una lástima, porque ahí está el proyecto turístico de... Panamá Viejo.
4: Ajá.
5: Sin embargo, estas calles todos son...
4: Pero esa es eso es lo bonito de Panamá y la diversidad de Panamá, Iracema, que las cosas cambian así rápidamente, y lo más importante es que nosotros nos adaptemos a ella y tengamos la prevención, precisamente, de que si ya las lluvias están, tenemos que hacer los mantenimientos adecuados. Y le mandamos saludos también a nuestro director, a nuestro querido Rubén,
5: sí, Arosemena,
4: que se anda por Colón, y ya también se van a enterar qué es lo que está pasando y por qué Rubén está por allá en Colón tanto con tantas ganas, Iracema, y todas las semanas está asistiendo por allá, pero es que se viene algo bueno y algo hermoso para la ciudad de Colón. Le damos saludos también a nuestros salvavidas del día de hoy, a nuestro apreciado Manuel. Saluditos, Manuel, por allá.
5: Ahí
4: y le mandamos pronta recuperación a nuestro querido César, que se encuentra indispuesto.
5: Y de paso, un consejo, César: tienes que aumentar el ingesto de vitamina C.
4: Por favor.
5: Porque tiene con mucha frecuencia.
4: Es que eso allá adentro es muy frío, Iracema.
5: Sí, sí, sí.
4: Y nuestros invitados del día de hoy ya se encuentran por acá.
5: Por supuesto, felices.
4: Ya está, sí, señor. Hoy tenemos colágeno, bastante colágeno en esta cabina. Así que bueno, nos vamos a ir al primer corte comercial para volver ya a entrar en materia con el tema del día de hoy, que promete bastante. Ya volvemos.
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4: Y por aquí estamos de vuelta. Bueno, vamos a entrar en materia el día de hoy, martes, de lo que nos suma se transforma. Así es. Precisamente hay unas conversaciones que evitamos a veces, pero realmente cuando uno profundiza en temas que nos incomodan, podemos encontrar soluciones. Y de eso es que vamos a hablar el día de hoy, parte de algo que está pasando dentro de la Universidad de Panamá, y vamos a hablar un poco para ver cómo desde Mi Marca Suma podemos ayudar. Voy a dar la introducción el día de hoy. Vivimos en una época donde producimos más información en un solo día que la humanidad generó durante siglos. Cada compra que hacemos, cada vez que usamos nuestro celular, cada consulta médica, cada vuelo, cada semáforo, cada publicación en redes sociales, todo genera datos. Sin embargo, los datos por sí solos no transforman nada. Lo que realmente cambia al mundo es la capacidad de convertir esos datos en conocimiento y ese conocimiento en mejores decisiones. ¿Hasta ahí vamos bien, chicos? ¿Sí? Ok, porque cuando un hospital logra anticipar enfermedades, cuando una ciudad reduce la delincuencia, cuando empresas entienden mejor a sus clientes, cuando un gobierno diseña políticas públicas más efectivas, detrás de todo eso, casi siempre hay alguien analizando información. Y justamente de eso hablaremos el día de hoy, de una profesión que probablemente marcará el futuro de prácticamente todas las demás. Yo creo que marcará definitivamente el futuro de todas las demás. Y bueno, para conversar sobre este tema, nos acompaña nuevamente por aquí en cabina el manager de Unos Chicos, el profesor José de Jesús Jiménez Puello, quien es director de la Escuela de Ciencia de Datos de la Universidad de Panamá, quien ha liderado el desarrollo de una de las carreras con mayor crecimiento y proyección internacional. Gracias, profesor, por estar nuevamente acá el día de hoy y pedir esta iniciativa que la habíamos conversado, y nosotros felices de recibir a estos jóvenes que están por aquí hoy al lado suyo, próximos líderes de Panamá y de la universidad también, no me queda la menor duda. Como dije, él no viene solo, lo acompañan dos estudiantes que representan el enorme potencial de esta nueva generación de científicos de datos. Desde que tengo conciencia, he disfrutado profundamente el proceso de indagar y dar respuesta a las preguntas complejas. Considero que no existe mejor manera de respaldar una certeza que a través de datos sólidos. La curiosidad es una cualidad innata en todo ser humano. Esto que leí es la presentación que hizo David Santiago Pérez Marulanda, que me encantó esa introducción y por eso quise leerla tal cual como él la escribió. David es ganador de concursos nacionales de análisis de datos gracias a investigaciones sobre los auxilios económicos del IFARU y la aplicación de la ley de Benford para detectar posibles irregularidades en procesos electorales. Actualmente realiza su práctica profesional en el sector bancario. Y estás en el tercer año.
8: En el tercer año.
4: Okay, muy bien. Y también nos acompaña, que es la princesa del día de hoy, Yerina Mercedes Riddle. ¿Pronuncié bien tu apellido?
9: Sí, correcto.
4: Estudiante de segundo año, ganadora de Ideas Competition Success con el proyecto Andrea, una plataforma basada en inteligencia de datos, escuchen bien por favor, para agilizar la búsqueda de personas desaparecidas, dice en Panamá, pero yo te insto a que sea en el mundo. Además de destacarse por investigaciones sobre la alerta Amber. Y visualización de datos para seguridad pública. Chicos, de verdad que cuando leí esto yo dije, wow, ¿a quién tenemos hoy para entrevistar? Este privilegio de estas mentes de hoy en día que realmente tienen un potencial gigante. Y por supuesto hay que impulsarlos, hay que mostrarlos. Sin duda, estos tres invitados que representan cómo la educación puede convertirse en una herramienta para transformar un país. Así que bienvenidos a los tres. Profesor, me gustaría que usted tomara la palabra y en nombre de la universidad y de estos dos estudiantes, iniciara esta conversación que vamos a tener el día de hoy.
8: Gracias por la oportunidad nuevamente de poder llegar a la audiencia y darle a conocer lo que es la importancia de la ciencia de datos hoy día. Hoy vamos a contar con dos estudiantes de la Facultad de Informática, Electrónica y Comunicación que van a compartir con nosotros ese conocimiento que han ido desarrollando a lo largo de su formación sobre la ciencia de datos y la experiencia que ellos han ido recabando a lo largo de estos años en este campo, ¿no? Es un campo tal vez un poco nuevo aquí en el país, pero que naturalmente tiene una importancia vital para todas las instituciones, tanto públicas como privadas, para poder desarrollar la toma de decisiones.
4: Así es. Es que lo que no se conoce no se valora, y entonces precisamente como es algo nuevo, muchos de nosotros no conocemos el alcance y la importancia que este tipo de carreras tiene hoy en día. Y me gustaría empezar esta conversación también preguntándole a cada uno, y toman la palabra el que ustedes quieran, quien ustedes decidan, pero me gustaría escuchar a cada uno cuál es la definición para ustedes, para que lo podamos entender fácilmente, qué es la ciencia de datos, empezando por ahí. Chicos.
9: La ciencia de datos es algo verdaderamente complejo y nace de algo, es una unión entre tres disciplinas, podríamos decirlo. Primero, que es el conocimiento del negocio, debemos conocer cómo vamos a aplicar las herramientas. Segundo, que es la matemática y la estadística, que ya se conocería como la ciencia por sí. Y por último, tenemos la programación. Cuando juntamos estas tres cosas, que en el 2010 aproximadamente, con esto de la Big Data y redes sociales, nace todo esto de nace precisamente la ciencia de datos. Cuando se juntan estas tres cosas, es donde podemos decir que hay ciencia de datos. Y no solo eso, porque también que lo que creemos tenga valor para lo que estamos aportando. Por eso en su momento la ciencia de datos o el científico de datos era conocido como un unicornio, porque es complejo encontrar una persona que sepa del negocio, ya sea público o privado, que sepa de matemáticas y estadísticas complejas y avanzadas, hasta cierto punto, con cierto grado de complejidad, y por último, que sepa también programar. Son tres ámbitos que tienen que unirse para llegar a esa precisa solución.
4: Son como tres departamentos en uno.
9: Prácticamente.
4: Bueno, vamos a seguir construyendo esa definición.
10: Sí, como dijo mi compañero David, por ejemplo, la estadística es muy importante. Por ejemplo, también profundizar en esa parte, porque tú puedes tener un montón de números, pero si no lo sabes interpretar, ¿qué haces con eso? Entonces, la importancia también de saber qué decir de eso. O sea, yo puedo tener números, no sé qué decir, y me quedo como que, ¿qué te dije yo a ti ahí? No. Entonces, en base a esos números, en base a esto, yo puedo tomar decisiones porque tengo esa información. Transformo esos datos en información y tengo respuestas para actuar.
5: Yo tengo... nosotros, históricamente, hemos escuchado, sobre todo en el área de investigación, que uno de los déficits o carencias que tiene el país es precisamente que no hemos tenido estadísticas ni datos realmente que sean lo suficientemente objetivos y serios en su momento para tomar decisiones, y esto se da en todos los niveles del país, a nivel económico, a nivel de la salud, a nivel de la educación. O sea, cuando buscamos datos para tomar decisiones, para ver cuáles son las perspectivas que va a tener un trabajo serio, es muy difícil. Y comenzando con las cosas que hemos tenido aquí, que yo creo que el último censo lo superó en creces, porque el censo anterior fue fatal. No, ni siquiera pudimos saber la cantidad de personas que había en este país, ni mucho menos segregar los datos que nos pudieran decir en otras instancias o en otros rubros cómo debía el país conducirse. Entonces, yo creo que lo que ustedes tienen por delante es un gran reto. Están hablando de materias, como le decía antes de entrar aquí al programa, al profesor que le preguntaba cuántos estudiantes tiene la carrera, porque siempre los que hemos cursado en su momento sabemos que ese es un talón de Aquiles que tenemos, el tema de las matemáticas, el tema de la ciencia, el tema de las estadísticas. Entonces, yo creo que ustedes pueden hablarnos muchísimo de las cosas que han podido ir en su camino, el peregrinaje como estudiante, encontrando a nivel de sus carreras.
4: ¿Por qué entonces ustedes escogieron estudiar esta carrera? ¿Cómo se enteraron? ¿Cómo ustedes fueron diciendo, yo como que tengo cualidad para esto? O sea, ¿cómo entraron ustedes a decidir a estudiar esto que ustedes bien dicen que es complejo? Y realmente, analizando lo que estaba ustedes comentando, o sea, saber de negocios, saber de matemática y aparte de la interpretación de todo esto, para estudiar una sola carrera tienes que tener unas características y unas cualidades específicas. Entonces, ¿cómo un joven hoy en día puede decidir o optar por este tipo de carreras que es tan compleja entenderlas, profesor?
8: Bueno, hay que partir de algo, ¿no? Todo se tiene que tener una motivación. Yo creo que de ahí parte todo. La motivación hacia algo. Los jóvenes, naturalmente, se interesaban por la carrera. Cada uno de ellos tiene su apreciación sobre esto. Pero lo que creo que hay que dejar claro es que ni las matemáticas, ni la programación, ni la estadística hay que tenerle ese miedito que a veces, o ese temor que a veces tenemos. Sí. Sobre todo cuando somos estudiantes que salimos de un bachillerato. Yo creo que a veces la concepción errada que vamos teniendo sobre este tipo de asignatura, lo que nos hace no ir buscando esas carreras, irnos por otras tal vez que consideremos que podemos desarrollarnos un poco mejor y sin tantas complicaciones. Lo que hay que tener ese amor, hay que tener esa dedicación, esa disciplina, sobre todo en estas carreras que son de la rama de ingeniería, de las ciencias, para poder dedicarle ese tiempo que ellas requieren.
4: Y yo creo que hay
8: esa dedicación, porque eso es lo básico y lo principal. Si no se le dedica, no podemos obtener resultados positivos.
4: Vuelvo a la misma pregunta entonces. O sea, ¿cómo decidieron ustedes estudiar, optar por esta carrera y cómo se han ido enamorando de ella para seguir en el tiempo? Y ya le vamos a decir por qué.
10: Bueno, yo soy estudiante del bachiller de informática. Nosotros tenemos una materia que se llama base de datos. Nos habían pedido cómo estructurar e investigar sobre esa materia, sobre esa qué era una base de datos, qué es un SQL, MySQL, qué son estructurados, qué son datos no estructurados. Entonces me gustó tanto eso y yo comencé a investigar. Vi que había una carrera afuera en otros países que se llamaba ciencia de datos, para ser científico de datos. Me gustó. Busqué y me salió que en Panamá, en la universidad, ya habían aprobado esa carrera. Y yo dije, wow, genial. Entonces, fue mi primera opción para presentar el examen de admisión y entré, pasé y pude entrar a la carrera.
4: Ok. ¿Y tú, David?
9: Yo comparto una historia bastante similar. Sin embargo, siendo muy honesto, al inicio fue porque realmente la carrera, al ser tan específica, tiene bastante salida laboral. En resumen, fue por sustentar.
4: Ajá, tú dijiste, dinero, bueno, esto me da platita.
9: Exactamente, tal cual. Y aparte de ello, en ese momento se conocía como la carrera más sexy del siglo XXI.
4: Mira,
9: entonces, wow, era como, wow, dinero, ok, está bien.
4: Y más sexy, wow.
9: Exactamente. Sin embargo, como bien se menciona, la carrera al ser tan compleja, y no porque sea difícil o que sea porque solamente unos pocos lo pueden estudiar, no. Realmente es compleja porque requiere dedicación y disciplina. Si hubiera sido únicamente por el dinero, yo no estaría aquí. No estaría aquí. Hay algo que es bien claro, es que uno no se forma, sino que se descubre. Y con la carrera yo me di cuenta que las matemáticas, aunque yo voy a ser muy sincero, yo entré y no sabía nada de matemáticas. Todo lo de matemáticas lo aprendí en la Universidad de Panamá en un año. Y en ese año, profesor, que bueno, agradezco al profesor Rafael Castillo, excelente profesor, ya no está ahí, me dio el fundamento matemático y me enamoré de la carrera. De verdad, encontré una pasión que al momento de hoy, yo día a día me veo ahí. Y entonces ya este factor monetario ya es algo que eventualmente llega cuando uno se vuelve bueno en lo que hace y le gusta y le apasiona. Creo que ustedes me dejarán saber que realmente es así. Entonces, al inicio también fue por dinero. También quería estudiarlo afuera porque Panamá no estaba aquí. Y justo en ese año, no se me va a olvidar nunca, fue en octubre que vi en Telemetro, vi en un noticiero que la carrera en efecto ya se había abierto aquí en la Universidad de Panamá y no tuve ni la más absoluta mínima idea de cómo algo se podía vincular así de bien. Y me inscribí inmediatamente.
4: Mira, tú dijiste una frase que me encantó. Uno no se forma, uno se descubre. ¡Wow! Sí, me encantó. Sí, sí, sí. Me encantó. Me has enseñado algo el día de hoy que voy a repetirte y te voy a dar esos créditos. Y qué bonito que hablen los dos desde su experiencia. Porque Iracema les estaba preguntando hace rato, yo fui al baño y me gustaría que contaran esa parte, profesor, que yo llegué tarde, pero me sorprendió mucho, que él es la primera promoción que Dios mediante se gradúa en dos años.
9: En un año y medio.
4: En un año y medio. Y tú serías la segunda promoción. Que contara esa historia del censo de estudiantes que empezaron, y por eso es que es importante cómo se han ido enamorando de su carrera. Yo la comparo tal cual por lo que he escuchado con la medicina, que no todo el mundo tiene la voluntad y la decisión de estudiar medicina porque es una carrera que exige muchísimo. Por lo que estoy viendo, también esta carrera exige. Entonces, cuéntenos sobre ese censo de estudiantes con que iniciaron, con que abrieron y cómo van hoy.
5: Sí, antes que se, me gustaría saber cuáles son los requisitos para estudiar la carrera. Porque tú eres bachiller en informática y tú, David.
9: Bachiller en ciencias.
5: Es bachiller en ciencias.
8: Principalmente los requisitos son bachiller en informática o en tecnología de la información y bachiller en ciencia. Son los que tienen la opción para ingresar, ¿no? Naturalmente tienen que pasar por todo el proceso que se rige en la universidad para poder ingresar y ya después de eso entonces ingresan a la carrera. En cuanto a ese censo, cuando se abrió la carrera en el año 2024, más o menos habían 27 estudiantes inscritos. Posteriormente se inicia el semestre con esos más o menos 27 o 23 estudiantes. Y poco a poquito, prácticamente, algunos se dieron cuenta en el camino que no era lo que estaban buscando para su formación profesional. Y otros, naturalmente, como tenemos el horario de la carrera es en el turno de la tarde, vespertino, no podían asistir, así que también desistieron de esa idea. Y poco a poquito los estudiantes que se fueron quedando fueron más o menos 6, y al siguiente año de esos 6 se quedaron 4, porque algunos también consideraron que tal vez se le ha complicado un poquito las matemáticas, vamos a decirlo así, la física, que también yo vengo un curso de física, y la parte de la programación y la estadística. Tal vez se sintió un poquito abrumado, a lo mejor con tantos números y tanta programación, y consideraron que no iban a ir por ese camino. El siguiente año, que se abre el segundo grupo, por decirlo de esa forma, se comienza con 30 estudiantes y más o menos tenemos 9 a 7 estudiantes que están completos, por decirlo de esa forma, que van de semestre a semestre de forma completa. Y este año se abrió un grupo de 40 estudiantes y todavía no podemos darle las estadísticas porque como estamos culminando el semestre, no sabemos cuántos va pasarán totalmente completo y cuántos
4: no. Bueno, le hago esta pregunta no por ponernos tristes, sino porque realmente van a ser como unos astronautas en Panamá. Porque realmente van a ser, cuando ellos terminen su especialidad, su carrera, van a decir, wow, dentro de todo Panamá somos cuatro.
5: Sí.
4: Entonces van a estar bien.
8: Bueno, egresado de la Universidad de Panamá.
4: Egresado de la Universidad de Panamá. Bueno, pero tiene su peso grande. Así es.
5: Pero mira, que ya tiene una experiencia maravillosa, porque ya él estaba dentro del tema del IFARU.
4: Sí.
5: Que han hecho todos los estudios pertinentes, los datos, que eso fue un tema candente y álgido para el país, y yo creo que sería importante, así a grosso modo, sin

0: Century. Mi inglés sí, no es tan bueno. Publicado por la revista de Harvard Business. Así que dice, el término sexy no hace referencia al atractivo físico, sino a la atractiva codicia y fascinante que es la profesión debido a su alta demanda, su excelencia, su excelente remuneración y su capacidad de generar impacto. Así que bueno, mira, realmente estamos aprendiendo otra cosa. Está muy sexy esto. Y bueno, ya sé que tengo que seguir estudiando inglés, pero no importa. Aquí lo importante es la información que estamos dando. Nos vamos al segundo corte comercial y ya volvemos.
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0: Y por aquí ya estamos de vuelta. Profesor, bueno, en el corte usted estaba conversando algo referente a lo que Iracema preguntó en el corte pasado, referente a los estudios que los chicos han venido haciendo, y usted quería aclarar algo. Cuéntenos.
4: Los estudios que han hecho los chicos, por lo menos en el caso de la estudiante Riddell, es un proyecto que se gana a nivel internacional. Y en el caso de David, son también una investigación que presentó en un congreso. Lo que se está desarrollando en la carrera es el perfil de un profesional con la capacidad de investigación. Ellos vayan viendo dónde hay problemas y cómo a través de la ciencia de datos se pueden ir resolviendo esos problemas, detectar patrones y poder predecir para que se puedan tomar decisiones a través de todo el análisis de datos que ellos pueden hacer allí. Inclusive la práctica supervisada que hacen los estudiantes cuando están en tercer año, como la que acaba de realizar David, es decir, para poder tener la experiencia al lado de un profesional de cómo se desarrolla el campo de la ciencia de datos en vivo y en directo, por decirlo de esa forma, para que tenga ese aporte y pueda ir entonces incrementando su conocimiento y su saber hacer en la profesión.
0: Bueno, ahí explicó totalmente lo que es la ciencia de datos así facilito, de entenderlo en resumen facilito, excelente. David, cuéntanos cómo ha sido esa experiencia en campo entonces.
5: Excelente, de verdad, excelente, puesto que la universidad, como bien sabemos, nos enseña el apartado académico, el apartado investigativo, de conocer, comprender el problema, desarrollar una metodología para poder atacarlo más puntualmente. Y en la parte de juntar esa parte académica con la parte del mundo real, por así decirlo, con lo que nos enfrentamos en el día a día.
0: Con las horas de vuelo.
5: Exactamente. Es una experiencia que verdaderamente uno puede decir que se forma como profesional. Y es bastante curioso porque el sector privado y el

0: sector académico muchas veces tienen ciertas diferencias.
1: Bastante.
0: Bastante. Sin embargo, una necesita de la otra, porque tanto el sector privado utiliza investigaciones académicas para poder aplicarlo a problemas que tienen en el día a día.
1: Exacto.
0: Que un académico realizó, y tanto un académico tiene el feedback, tiene esa retroalimentación de que, hey, mi investigación funciona. Mi investigación fue aplicada por tal empresa en tal situación y verdaderamente trae resultados. Entonces, esa dualidad, cuando se junta, es donde realmente nace como el profesionalismo, donde nace esta certeza de, ok, soy un profesional.
1: Y que realmente como que pones en práctica lo que estás aprendiendo y dices, wow, esto funciona, esto
0: Exactamente.
1: Sirve. Entonces ahí es que realmente se le encuentra como el valor real a toda esa teoría. Y esas prácticas las empiezan a hacer en el tercer año.
2: En el tercer año.
1: En el tercer año.
2: El tercer año. Okay. Es un, se ve como un curso, pero que ellos tienen un profesor que lo va orientando al lado del,
1: del profesional.
2: Del tutor que tiene, que es profesional.
1: Y tienes que ir para la empresa, a estar en sí, la empresa. Sí, y todo sí.
2: Ellos tienen que
1: todo
2: cumplir ahí un horario de tal a tal hora.
0: Exactamente.
2: Y después regresar a seguir su, sus clases.
3: Es una práctica académica.
1: Sí, sí, sí, exacto. Y esto dura desde el tercer año, cuarto año.
2: No, solamente en tercer año tienen esa asignatura. Y ya posteriormente, cuando ellos terminen en cuarto año, ellos que ya terminen toda la materia, lo que les tocaría sería hacer una tesis de investigación o una práctica.
3: Práctica.
2: Ya, exacto. Un informe. Para, exactamente.
1: Pero es bien divertido, porque entonces están bastante fuera de la de las aulas.
2: No, sí. No, ellos, o sea, como le indicaba, lo que se procura es que el componente de investigación también lo apliquen. Así que, como están aplicando investigación, también tienen que abocar esos datos.
3: Los datos.
2: ¿No? A diferentes instituciones y demás. Sí. Colectar esos datos. Y ellos mejor que yo pueden explicar qué hacen con esos datos, ¿no?
3: Eso a veces es un tema. Ir de institución a institución a buscar datos. Mira que lo hemos pasado en su momento a nivel profesional y a nivel de los cargos que he tenido. Y verá que hay que, es un tema. A ver, Yurinia, ¿qué nos puedes contar tú?
4: Bueno, de los dos proyectos, tanto el de Success, de la Idea Competition, como el anterior, el de Alert Amber. Primero, ese participó en el SICOM del año pasado de la Universidad de Panamá, donde quedamos también, ganamos el segundo lugar. Se investigó sobre la alerta Amber, hicimos una encuesta tanto aquí a personas aquí en Panamá, en la ciudad de Panamá, como en Chorrera, y muchas personas nos apoyaron dando su opinión, si sabían o conocían cómo funcionaba la alerta Amber, y en base a eso salió Andrea.
1: Personas comunes.
4: Sí, sí.
1: Ustedes iban agarrando data de personas.
4: Sí, okay. Sí, entrevistamos como a 200 personas, más o menos, lo que me recuerdo. También creamos nuestra propia base de datos en base a toda la información que salía en las redes sociales cuando se desaparecía un niño de una alerta. No tomábamos nuestros nombres personales ni nada de eso como tal, pero sí cuando la fecha en que fue desaparecido y todo eso, aplicamos análisis, como por ejemplo la fecha en que los papás reportaban, el tiempo en que los encontraron. Analizamos todo eso. Bueno, no lo hice yo sola, tuve muchos compañeros.
1: Personas.
4: Bueno, éramos todos, mi compañero Eliu, Pedro, Rolando.
1: Saluditos.
4: Sí, saludos a todos ellos, Luis Miguel. Fue un equipo, pues. Entonces, nos encargamos de hacer todo eso, el trabajo funcionó, salió muy bien. Dos de mis compañeros están ahí ahora actualmente, Alan y Pedro están ahí trabajando ahí en colaboración con ellos, agarrando experiencia también.
1: Qué bueno.
4: Con la Policía Nacional. De ahí salió Andrea, que fue como trabajando ahí directamente con ellos. Nos dimos cuenta de que hacían falta cosas y propusimos como que, bueno, se necesita hacer un mapa amplio, ver cómo se encuentran a los niños, cómo se localizan, dónde se perdieron,
1: Andrea,
4: cuál es la
1: ¿es
4: zona.
1: ¿Un ¿Es aplicativo? Un,
4: sí.
1: ¿Es un software?
4: Sí.
1: Ok.
4: Entonces, se presenta dónde se buscó el niño, dónde está, por qué se perdió, cuáles son las alternativas donde encontrarlo. Y bueno, no solamente a niños, sino a personas.
1: A personas en general, claro.
4: Exacto.
1: Claro.
4: Entonces, es como lo más importante. Entonces, actualmente la idea sí se trabaja. Y bueno, es como lo más importante que se ha hecho. Pues.
1: Es bastante importante.
3: Sí, bastante.
1: ¿Está funcionando actualmente? ¿Está activo?
4: Sí.
1: ¿Lo están aplicando?
4: Sí. Claro. Saludos a Alan. Alan es el programador de ellos.
3: Mira, Dalana, aquí antes no se tenía realmente información esto pasaba y escasamente alguien de la población se enteraba de que había un niño desaparecido o una persona desaparecida. Desde que comenzó la alerta Amber, ya tú ves que es algo impactante, porque tú te das cuenta en el celular o en otro mecanismo que se están sucediendo en todo el país y todos los días hay un reporte. Entonces, digo, es impactante. Una cosa que te llama la atención de que hay situaciones que la población debe estar más en auto para poder darle seguimiento a estos casos.
1: Me gustaría, si se puede, no sé si se puede revelar eso, ¿cómo funciona Andrea? O sea, porque a medida que tenemos más información, sirve tanto para protegernos como para evitar cosas. Porque si ya hay tecnología que está avanzado en esto, entonces, bueno, qué bueno que salga a la luz cosas que están funcionando actualmente. No sé si se puede develar algo o se puede hablar sobre ese tema.
2: Por ahora no.
1: Perfecto. No pasa nada. Sí. Así es, así funciona esto y qué bueno, pero me encanta que estén haciendo cosas en pro.
3: Sí, sí, sí.
1: Bueno, cuéntenos un poco, que el profesor dijo, de eso pueden hablar más ellos. ¿Cómo ustedes, entonces, después que tienen todos estos datos en mesa, cómo empiezan a procesarlos? ¿Cómo empieza a ordenarlos?
4: Bueno, depende de las aplicaciones. Por ejemplo, uno maneja aplicaciones para limpiar los datos, para ver que, por ejemplo, si es una encuesta, que todos estén respondidos, que no haya valores en blanco, exacto. En base a eso, por ejemplo, en la respuesta, nosotros aplicando las encuestas de la alerta Amber, nos dimos muchas cosas que, como somos principiantes, éramos de primer año, nos faltaban muchas cosas, habían preguntas como que, bueno, están mal, están bien, o por ejemplo, hacernos una pregunta como, ¿conoce usted la alerta Amber? Y si las personas nos respondían que sí, que no, entonces se supone que si decían que no, debía cerrarse la encuesta, y bueno, nosotros no sabíamos eso. Y si las personas respondían que no, igual seguíamos haciéndole preguntas. Y bueno, ahí íbamos aprendiendo ensayo y error. También aparte de la limpieza de datos, también tienes que ver mucho las variables. ¿Qué tipo de variables son? Si son cualitativas, si son cuantitativas. Para poder entrelazarlas, porque no, a veces también tienes que buscar. Bueno, tengo una cualitativa, tengo una cuantitativa, entonces tengo que utilizar otros métodos para poder cambiarlo a jerárquicos, para poder esto cruzar las variables y poder analizarlas.
1: Okay, que también tiene un tema de estadística.
2: Sí, exactamente.
1: Sí, okay. Claro. Y cuando ustedes dicen que al principio, cuando tú describiste lo que era la carrera, que decías hay que conocer del negocio, ¿a qué te refieres con eso? Hay que conocer sobre el problema.
0: Exactamente, okay. Exactamente. Okay. Cuando mencionaba negocio es porque, como mencioné, la carrera originalmente nace o surge por el aplicativo hacia el negocio, ¿no? Sin embargo, es conocer per se el problema que vamos a enfrentar, porque cada problema tiene el contexto con el cual tenemos que naturalmente abordar para poder darle una solución. Y cada contexto tiene situaciones diferentes. Entonces, por eso mencionaba más al problema, no tanto al negocio. El negocio es porque en inglés es business, ajá, knowledge, pero realmente es el problema.
1: Es el problema
0: en general, no es que sea solamente
3: el campo donde se va a aplicar.
0: Exactamente, okay, el campo.
1: Porque puede ser un
0: tema como ese. Exactamente. Claro, claro.
2: O sea, cualquier dominio de conocimiento, exacto, se le puede aplicar a la ciencia.
1: Ok, claro. Pero claro, aplicado al tema de negocios como tal, de business como tal, sí tiene que tener un componente ahí que entienda realmente el funcionamiento empresarial para poder entonces dar esas soluciones, y es como una especialidad, sí, me imagino yo. Y les pregunto algo, de todo lo que ustedes conocen, vamos ahí sí nos vamos para acá, de todo lo que ustedes conocen de lo que significa la ciencia de datos hoy en día, me da la curiosidad de que ustedes digan, aunque no lo hayan hecho ustedes, que digan, wow, hay un caso que se resolvió con la ciencia de datos sobre este problema. ¿Qué ustedes resaltarían de lo que ustedes conocen?
0: Wow, muchos, muchos, muchos casos realmente. Incluso un caso que creo que todos conocemos y quizás no estamos tan anuentes,
1: ajá,
0: es el de las redes sociales.
1: Ok.
0: Las redes sociales actualmente, todo lo que se conoce actualmente como algoritmo, uh-huh, es prácticamente ciencia de datos. Lo que es marketing, cómo atacar puntualmente un target, lo que se conoce, tener un target al momento de vender, cuando todo empezó a crecer en, con todo esto de la Big Data.
1: Y que nos persiguen por ahí.
0: Exactamente, ajá, ajá. Y tenemos tantos datos, prácticamente casi toda la población, no toda, pero casi un gran porcentaje de la población la tenemos en Internet. ¿Qué hacemos con todos estos datos? ¿Cómo podemos venderle? ¿Cómo podemos segmentarlos? Todo esto es ciencia de datos. Y es una problemática que no muchas personas conocen, pero es la aplicación de lo que es la ciencia de datos.
1: ¿Tú?
4: Bueno, mi ejemplo que siempre doy es el más básico para las personas cuando no saben. Cómo que yo les digo, bueno, ciencia de datos, ¿cómo te la aplican? Bueno, cuando vas al supermercado.
1: Ajá.
4: Eres afiliado y en la quincena ven cómo tú, cuál es tu patrón de compra, compras estos productos determinados y te llega un mensaje y te dicen, tenemos esta promoción en descuento, tenemos esto. Y entonces ahí tú lo ves todos los días, cómo te aplican, cómo te venden ese producto, cómo te llegan, así es más como más fácil para el supermercado.
1: Claro. ¿Cómo te persuaden? Exactamente, así es. ¿Vas a preguntar algo?
3: Sí, yo quería saber, profesor, porque aquí hay un tema que siempre ha estado latente en el tema de los jubilados y los pensionados, el tema de las ciencias actuariales. ¿Qué tanto? Porque también las ciencias actuariales también se basan en datos, estadísticas, predicciones. Quisiera saber cuál es la diferencia o cómo se auxilian, mejor dicho, la ciencia de datos versus el tema actuarial.
2: Bueno, la vamos a ver cómo le respondemos a esta pregunta, porque es bastante. La estadística actuarial lo que busca es determinar en el tiempo cuáles serían los plazos, ¿ya? Que, uh-huh, que se tienen que cubrir, ya sea con un fondo económico, ¿no? Y si lo hacemos el paralelismo con la ciencia de datos también puede predecir en el tiempo las cosas con los datos que se tienen. Lo único que la actuarial naturalmente va a marcar tiempo y fechas, te va a decir, de aquí a 10 años se van a jubilar tantas personas, se va a requerir tanto dinero para poder pagar esa pensión, en 15 años tanto, o tal vez en 20 años ya no tengamos la cantidad de jubilados que esperamos, porque no cotizan,
3: sí,
2: porque ha subido la cantidad de empleo informal versus el empleo formal. Igualmente, la ciencia de datos puede también analizar esos datos y predecir cuál va a ser el escenario que puede ocurrir con los que estamos empleados hoy día hacia el futuro también. O sea, hay un paralelismo ahí.
3: Paralelismo, o sea, que se
2: pueden ayudar, se pueden complementar, claro, exactamente.
1: Claro. O sea, que no trabajan aisladamente. Así es. Chicos, dentro de la carrera, desde que la iniciaron, ¿qué consideran ustedes que los reenganchó? O sea, ¿qué dijeron ustedes? Porque de los 30 y tanto que entraron contigo y los 20 y tanto que entraron contigo, nada más quedan 4 por allá y por aquí.
4: Quedamos 7.
1: Quedan 7. Entonces, dentro de estos años que ya han estudiado, que ya tú estás practicando, ya tú estás también haciendo temas en la calle, ¿cuándo ustedes dijeron, esto es lo mío, esto me encanta, aquí me voy a quedar y voy a terminar y voy a ser sexy?
4: Bueno, desde que yo entré a la carrera, siempre me ha gustado mi carrera y ahora mucho más, porque de verdad tengo unos súper compañeros. Mis compañeros son un pilar muy, muy importante. Nuestro profesor al principio de la carrera nos dijo, ustedes tienen que ser unos estudiantes muy unidos, cooperativos, para que se ayuden. Y de verdad yo estoy muy agradecida con mis compañeros, porque mis compañeros de verdad son muy, muy unidos. No sé si puedo decir eso, pero nosotros queremos hacer un centro de investigación dentro de la universidad.
1: Claro que lo puedo.
4: Con nuestro profesor, es nuestro director también, de nuestro tutor en el centro de investigación universitario, para poder salir con experiencia, y queremos motivar a hacer más investigaciones dentro de la universidad para salir con experiencia.
1: Como un laboratorio científico.
2: Sí, correctamente. Bueno. Más que todo sería un grupo de investigación.
1: Ajá.
2: Como yo le acabo de mencionar, la carrera se está orientando a la parte también de la investigación, porque eso es lo que requiere este país, que se investiguen muchas cosas.
3: Sí, señor.
2: ¿No? Para que se investiguen muchas cosas para resolver los problemas eternos que tenemos en este país.
1: Por supuesto.
2: ¿No? Pero para eso necesitamos también que se dispongan de los datos, uh-huh. que los datos estén libres,
1: lo que
2: y que los datos estén a la mano, uh-huh. y que se desarrolle esa cultura de los datos en el país.
1: La importancia que
2: tiene. La importancia de recolectar esos datos y tenerlos disponibles allí para estudio.
1: Oye, qué bueno escuchar eso, que tienen buen compañerismo, trabajo en equipo, que se apoyan. Me encanta todo eso que vienen. Entonces, eso es parte de la formación. Que no nos formamos, nos revelamos.
2: Sí, exactamente. Nos descubrimos. Hay algo curioso que quiero mencionar. Igual que ocurrió con el grupo de David. Ellos se consolidaron. O sea, los que han ido permaneciendo en la carrera, ellos se han consolidado como un grupo. Igual ocurrió con el grupo de Yerina, e igualmente está ocurriendo con el grupo que está en primer año también. Pero lo más interesante es el impulso y el interés que le han puesto ellos al tema de la investigación.
1: Me encanta, qué bueno que estén motivados por ahí. Y tú, David, ¿cuándo dijiste esto es lo mío y sigo? Que dijiste que empezaste por un tema, después dijiste que bueno, y ¿cuándo dijiste sigo en mi carrera?
0: Creo que igual fue por el compañerismo. Bueno.
1: Oye, profesor, tiene un buen entonces, sí. una buena data ahí que explorar. Así que.
0: Fue el compañerismo. Me hice, bueno, mi gran amigo, que ahora es muy amigo, es Nicola Ugolini. Con él fue el que hice el análisis del IFARU y también el análisis de la aplicación de Benford. Y al inicio, nunca voy a olvidar esto, el primer día. Llega la profesora Donna Roper y nos da una base de datos. Ajá. En Excel. Yo sí, yo en ese momento no, de Excel sabía nada, cero, mínimo. Pero mi amigo Nicolaos, él ya tenía conocimiento respecto a esto porque él estaba bastante interesado en temas de política, cómo aplicar la ciencia de datos, la estadística. Y yo, bueno, me haré con él. Y cuando él, de manera tan con una pasión innata, me empezó a explicar cómo funcionaba esto del análisis, cómo funcionaba, cómo podía comunicar lo que estaba ocurriendo. Yo eventualmente me enamoré de la carrera y al igual que pasó con las matemáticas, me enamoré de la metodología que hay que seguir para llegar a cierto tipo de conclusiones.
1: Ok. Miren, ya nos quedan 6 minutos del programa, 5 minutos, 6 minutos. Me gustaría preguntarles algo así iluso. De todos los problemas que existen que ustedes conocen acá en Panamá, dije, ¿cuál problema ustedes dirían? Yo agarraría este problema y a través de la ciencia de datos yo lo resolvería. ¿Pueden responder?
4: Sí, ¿sí? Yo tengo dos. El primero de todos que yo siento que nos hace falta a todos es la educación.
3: Okay. Lo sabía.
4: Es el de la educación y otro tema muy importante, el de la salud.
3: Exacto.
4: Serían los dos puntos más, los más importantes que donde yo aplicaría ciencia de datos aquí en el país.
1: Bueno, próximo programa, usted nos va a dar la solución a través de la ciencia de datos de estos dos problemas. Así que tiene tarea.
4: Bueno, sí, bueno, para nuestro semestral de visualización de datos sí hicimos una investigación sobre eso.
1: Excelente, ¿ves? Esos son temas que podemos seguir conversando.
3: Sí. ¿Y usted, David?
0: Y de mi parte, concuerdo totalmente. Sin embargo, hay un tema crucial que si no se resuelve, no podemos aplicar absolutamente ninguna solución.
1: ¿Cuál será?
0: Los datos.
1: Ajá.
0: Panamá actualmente no tiene datos. No tiene datos. Hay una página.
1: O sea, no hay un banco de datos.
0: No hay un banco de datos. Hay uno conocido como datos abiertos. Pero si ustedes entran realmente a ver cuáles son los datos que están abiertos, resulta ser que están más cerrados que otra cosa. Uh-huh. Porque simplemente son gráficas y estadísticas, son datos ya consumidos, por así decirlo, datos ya analizados. Y si nosotros no tenemos un reporte de datos de, por ejemplo, temas de la salud, no tenemos un reporte de datos de, por ejemplo, temas educativos, no podemos empezar en absolutamente nada. No podemos comprender cuál es el problema puntual, segmentarlo por partes y poder atacar de manera precisa cada uno de ellos.
1: Por supuesto.
0: Y todo nace con la cuantificación de los datos. Necesitamos que Panamá tenga una cultura de datos, cultura de cuantificar las cosas. No se puede culpabilizar porque realmente somos un país bastante joven, uh-huh. somos un país muy joven realmente y estamos bastante avanzados en lo que respecta en algunas cosas. Sin embargo, si hacemos comparativa con otras regiones, tienen bastante, bastante interno esta cultura de datos y de que es normal y natural que yo pueda acceder a ver la información pública, cuestionarla o incluso ayudarla para poder que sea más eficaz. Y Panamá tiene que aspirar a eso. Tenemos que traer el futuro al presente de una manera efectiva y hacerlo con una serie de pasos. Y el primer paso serían los datos.
1: Perfecto. Me encanta. Bueno, sí, creo que tenemos ahí temas, dos temas bien interesantes. Y se quieren poner de acuerdo con sus compañeros, pueden venir también y hablamos sobre ese futuro que estamos construyendo todos, porque todos somos necesarios y parte de ello. Mira, nosotros aquí en el programa hablamos sobre sostenibilidad y fíjate que estamos en la misma línea, que nosotros decimos que para realmente construir las sostenibilidades que todos apuntamos, que si la ambiental, que si la social, la primera que hay que transformar y desarrollar es la sostenibilidad humana, porque esa es la base para que las otras realmente se desarrollen. Así que estamos en la misma línea y no es iluso esto estamos hablando.
0: Es iluso.
1: Así que bueno, chicos, y me encantaría que ustedes dos cierren el programa. Imagínense que tienen ahí en los micrófonos a unos jóvenes como ustedes que están preguntándose qué voy a estudiar. Cierren cada uno con 30 segundos máximo, un minuto. ¿Qué le dirían a esos jóvenes que están ahí, que están decidiendo por la carrera universitaria?
3: Que no han tomado decisiones todavía, están a la expectativa.
4: Sea como sea, que no paren de estudiar. No importa que ahorita no sepan, que no quieren, que no tengan su carrera definida, pero que entren a estudiar, no paren de estudiar porque la educación es muy, muy importante.
0: Igualmente la educación es lo esencial, la educación nos hará libres, bien dice el lema de la Universidad de Panamá. Y si se sienten perdidos y no saben qué estudiar, yo también lo estuve, me descubrí de esa forma, era lo que me gustaba. Sigan estudiando y si deciden darse también la oportunidad de conocer la ciencia de datos, las puertas están abiertas y vamos a cambiar Panamá cuantificando los datos.
1: Importante, claro. Lo que no se mide no se mejora.
0: Lo tan que no se mide no se mejora.
1: De tan sencillo como eso. Sí, así que bueno, gracias a todos por estar aquí. Me encantó este programa. Nos absorbimos todo el colágeno, profesores. Así que bueno, hasta mañana. Gracias, jóvenes, por estar aquí. Y gracias. Los esperamos de vuelta, profesor. Gracias.
3: Gracias.
1: Querida
3: gracias,
1: Sema, no, hasta mañana.
3: Hasta mañana.
1: Así que bueno, buenas tardes a todos.
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4: Buenas tardes, mi querido Panamá y el mundo entero. La verdad que sí, porque todo el mundo nos escucha. Esta es una emisora que se escucha y se ve. Si nos quiere ver, Arcamedia en directo, @Arcamedia en directo en todas nuestras plataformas digitales. 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Ok, buenas tardes a toda esa bella audiencia que siempre está en sintonía a pasar y dispuesto a pasar una hora así como que divertida y con un poquito de información y toda la cosa. Volviendo a la normalidad después del mundial, ya empezó el lunes, todo, ya nadie tiene excusa de que no hay reunión, de que no hay no sé qué por la hora de los juegos, todo eso. Así que bueno, ayer no pude estar con ustedes por un compromiso laboral, pero me hubiera gustado, me hubiera encantado hablar de esa clausura del mundial. Me imagino que lo tocaron aquí.
5: Ayer tocamos ese tema.
4: El tardeo.
5: Buenas tardes, buenas tardes.
4: Hoy nos acompaña Manuel en controles.
5: Manuel, pero no Manuel Motiva. Este es Manuel Palomino.
4: Sí. Esto es calidad,
5: Nuestro asistente el día de hoy.
4: Y bueno, César Mite aquí conmigo en cabina. Cuéntame, bueno, ¿cómo estás hoy?
5: Estoy súper bien, relax. Hoy no vine ni con calor, ni mojado. Yo, sí. Aunque afuera se está formando el clima que es habitual a las 3 de la tarde.
4: La pantalla de mi auto dice 35 grados. No puedo con esto.
5: Y yo veía que las nubes estaban oscuras y yo cada vez que esas nubes oscuras, tú sabes que yo espero el fenómeno de la nave nodriza.
4: Exacto.
5: Todavía no la veo.
4: Ya sabes lo que es la
5: todavía
4: nave
5: nodriza. Todavía no la veo, pero bueno. Creo que si la veo me asusta.
4: Por lo menos a tus 50 y pico de años aprendiste que es la nave nodriza. O sea, ochentón, setentón que se respeta,

0: 30 y chocho.
1: 30 y pico, Manuel.
0: Ya dijo 8.
1: 38. Ay, mi amor, 30, cosita hermosa.
0: Cosita. No creo que lo quieras mantener porque se ve que debe comer bastante.
1: Sí, no. No, ese no lo termino de criar. Hay unos especímenes que sí. A ti no, Manuel. A ti no. Hay algunos que sí me provoca terminarlos de criar, te voy a decir.
0: Bueno, ayer, para que te pongas en sintonía con todos nosotros, estuvimos hablando, bueno, del Mundial. ¿Dónde lo viste que nunca supimos?
1: En casa, como... tranquila.
0: Yo estaba en la oficina, no tengo palabras.
1: Sí, lo que pasa es que eso es mucho revolú.
0: Eso fue. Eso,
1: no, y yo no le iba a España, así que estaba en el lugar equivocado.
0: Estarías.
1: No me iba a buscar una mala hora, pero tú sabes que la gente se pone belicosa intensa. También,
0: oye,
1: intensa.
0: No, yo le contaba a Paul ayer que yo tuve que consolar a gente en el baño llorando lágrima viva. A mí me tocó repartir Kleenex mínimo. Sí, eso fue una cosa...
1: Claro, y la hincha argentina es muy emotiva, muy, o sea, eso lo viven, eso es así. O sea, la fanática argentina es así.
0: Pero la pregunta era... con relación al medio tiempo, que fue lo que mencionaste al principio, y estuvimos pues hablando, ¿qué te pareció a ti? ¿Quién te gustó más? ¿Quién te gustó
1: menos? Mis dos mamis, no tengo más nada que decir. Mi mami de los ochentas y mi mami actual.
0: ¿Qué te gustó de las mamis?
1: A ver. Mis dos mamis. Madonna, cante lo que cante, se trepe en un palo, haga lo que haga, salga con quien salga, siempre la voy a amar. Madonna es Madonna, punto. Puede, a estas alturas, a sus 5, 8 años, no sé cuántos tiene, casi 70 ya, está regia y puede hacer lo que quiera ya.
0: Paul estaba fascinado.
1: Esa es mi mami número uno. Ella marcó mi infancia, o sea, mi vida chiquitita.
2: Chiquillo.
1: Y por supuesto, mi mami actual, más renovada y contemporánea conmigo, Shakira. Y el ex Kemón se tuvo que aguantar su show.
0: Es que, mira, aparte, bueno, hablando, volviendo al tema de este medio tiempo que ayer tuvimos así por encima, ¿no?
2: Claro.
0: Creo que es, como tú dices, lo que haga Madonna es impactante.
1: No importa, que haga lo que quiera.
0: Realmente quiero que sepas, creo que dio en el clavo. Eso fue, aparte de un buen branding que hizo,
1: 100%.
0: El solo hecho de retener... En su show principal a Ronaldo y a Ronaldinho,
1: imagínate.
0: Eso marcó, creo que la gente recuerda mucho más las emociones que le pueden brindar,
1: claro,
0: de recuerdos de estos dos íconos, más su canción Music, y con la nueva, como marcando ahora.
1: Sí, ya renovada con su remix.
0: Estos somos los que somos las historias.
1: 100%, somos los que te vamos a despertar. 100%,
0: la ese amo. Lado sentimental, ese lado emotivo.
1: Tú estás clara que a Madonna nadie le va a echar cuenta, no, en marketing,
0: claro,
1: ¿no? Tú
0: no
1: estás
0: le
1: claro
0: a echar
1: en
0: cuenta
1: eso.
0: Porque la gente se va a acordar siempre de este momento.
1: Una mujer que no es como ahora, que es que la música es digital y bueno, pues cada vez que alguien la pone, está facturando. Entonces, estamos hablando de un artista que era vendiendo disco a disco, cassette a cassette, la LP o acetato acetato, o sea,
2: disco por disco.
1: Vamos. O sea, era más difícil la piratería en esa época,
2: sí,
1: ¿no? Entonces, nadie le llega a los talones a Madonna. Shakira, la amo con todo mi corazón.
0: Y mira, me gustó este encabezado que salió. Mira este encabezado que vi que decía: el momento que sorprendió al mundo en el final del Mundial 2026, Madonna junto a Ronaldo y Ronaldinho.
1: Y es bien rumbera.
0: Eso fue algo que nadie realmente se esperó.
1: Nadie.
0: Había muchas especulaciones. Decíamos que podía venir el cantante colombiano.
1: Oye,
0: de repente metía Maluma.
1: A esos manes no les cabían los dientes en la boca. Había más diente que una pelea de perro en esa.
2: Sí,
1: o sea, los manes
2: total.
1: Iban. Es más, o sea, tú sabes lo que quieres, es que ahí jangueando con Madonna. O sea, ese es mi mami ever.
2: La bailaron Ronaldinho y Ronaldo.
1: Mi mami ever, que haga lo que quiera, puede salir en cuera si quiere y todo está bien.
0: Curiosamente, claro, sí, ahora que están saliendo pues todas las relaciones de Confession Tour, el 2, este nuevo álbum, hay una curiosidad que dicen que Madonna este álbum lo venía planificando ya años atrás. Y justo el top del lanzamiento es esa parte que ella dice: "Thank you for coming. I'm trying to make me a new persona", etcétera, que estoy como si me estuviera escondiendo en un cuarto de hotel, etcétera. En realidad es una llamada telefónica, una conversa que ya tuve en la vida real en el 2021.
2: Pues okay. Real.
0: Y
2: okay,
0: de ahí vino a sacar entonces ese intro de la canción para que veas que ella ha hecho pues una evocación de cosas que para ella fueron importantes. De hecho, tú sabes, una intimidad mía.
2: Ajá.
0: Ustedes saben que yo tengo aquí en el brazo, mi

0: Mira lo que dice. Ahí dice, I'm going to tell you a secret.
1: ¿Dónde dice eso?
0: Ahí lo dice.
2: Ya se borró porque es un tatuaje viejo, pero ahí lo dice.
0: Ahí dice,
2: I'm tiene que traducir.
1: I'm going to tell you a secret. Ah, oye, ok.
0: Dice, esto fue cuando Madonna hizo el tour.
1: ¿Cuál tour?
0: El tour, el de MDA, y al final ella decía, vale. Dice, I'm going to tell you a secret. Y en realidad es una frase que le decía Lourdes cuando estaba pequeña a Madonna, que le decía, mami, I'm going to tell you a secret. Y le decía algo al oído siempre para que Rocco, el hermano, no escuchara. Y eso se volvió tendencia en aquel tiempo, I'm going to tell you a secret. Y yo me hice mi tatuaje, así que yo tengo mi
2: madonismo. Oye, Madonna. Dice nuestro amigo en común, dice que vive España, Ofi. Entonces, y dice que ese Justin Bieber un plomo. No me gustó su canción.
1: A mí no me gustó ni él, ni Coldplay tampoco, honestamente.
2: No era Coldplay, era...
1: Bueno, era uno de los integrantes de Coldplay.
2: Ah, sí. Ajá,
1: con esa parte de los niños
2: sí,
1: cantando.
2: Sí, como que le eso. Bajaron la velocidad a la
0: Paul
2: vaina.
0: Ayer lo admitió. ¿Qué? Lo admitió que su mejor momento fueron los Muppets porque vivió su infancia.
2: Él no es de esa época. Yo sí reviví mi infancia con el Conde Contardi yoqueando.
0: Vamos a la pregunta.
2: El Conde Contardi yoqueando. Elmo.
0: Manuel.
2: Cookie Monster.
0: ¿Tú sabes Kermit quién the Frog? Es Elmo y quiénes son los Muppets?
2: No, ellos no son de esa época.
1: Oh my God.
2: No, mis primeros años de vida.
0: Es que él nació como en una generación que ni vio, ni transmitió, ni recibió. Okay. Porque Paul sí sabe.
1: Sí, vivió con los 21. Muppets.
2: Oye, o sea, yo reviví toda mi infancia entre Madonna y el Conde Contardi yoqueando. Y Elmo, el Cookie Monster, Kermit the Frog, Cookie Peggy. Monster. Todos esos manes.
1: Le decían la rana René.
2: Yo odié. El nombre real es Kermit the Frog.
0: Sí. Okay. Yo odié el meme Kermit. Que sacaron a Madonna vestida de rosado y a la
2: okay. A mis pies. No hay punto de comparación.
0: La gente hizo los memes, ¿no?
2: Sí, claro.
0: Mis pies montan en el carro cantando también.
2: Bella. O sea, amé a mis dos mamis. Así que, vean, por 11 minutitos de show, estuvo bien, me encantó.
0: Bien, ¿qué es eso?
1: Pero bueno, vamos a
0: entrar en materia. Al lugar.
2: ¿A quién tienes que saludar, Paul?
1: No, al lugar y fuera del lugar.
2: Yo pensé que ibas a saludar a una admiradora. Ni a algo. Oye, bueno, Paul, tú no tienes una admiradora. Tú no tienes que mandarle saludos.
0: Tiene varias.
2: No, qué buen tú.
1: No me pongan en esa.
0: No acabaría. Tengo que hacer dos.
1: Pero bueno.
2: Saludos a mi amor, no sé quién, fulana, no, nada de eso.
0: Di por lo menos dos, a ver.
1: No me pongas así.
2: No puede. Nada,
0: di dos,
2: no
0: a
2: puede
0: ver,
2: porque se le forma,
0: es
2: oye.
0: Que no quiero que cuando salga de la radio le digan, ¿por qué no me mencionaste a mí?
2: Lo cachetean.
1: Temita. Saludos a todas por igual. Aquí a todos por igual. Bueno, al lugar capturan a estafador.
0: Oye, de verdad, ¿a qué estafador? Ese fue el de
2: uno que vendía propiedades. No, ese
1: no. No, ese ya se...
0: Hay estafadores en todos lados.
2: Esto fue en La Chorrera, tengo entendido.
1: Exacto, ya que era un estafador porque prometía carros, cobraba adelantos por ello y no entregaba nada.
2: Y la gente
0: le daba plata.
2: Ay, Dios mío.
1: Así es. Tenía ya 10 órdenes de aprehensión.
2: ¿Qué hacemos con el prójimo tontuelo?
0: ¿Y cómo se llamaba?
2: No lo dice aquí.
1: No se especifica, pero era un hombre de 40 años.
2: No lo dice porque, lógicamente, se protege su identidad porque nuestro sistema judicial apela a la presunción de inocencia. Siempre recuerda eso, ¿no?
1: Bueno.
2: Entonces hay que... Aunque te hayan agarrado con las manos se va por la presunción de inocencia. Cuando ya es condenado, entonces ya tú sí puedes decir bla, bla, bla.
0: Ustedes dicen, dije, con la mano en la masa y a mí me da la visual.
1: Sí.
0: Porque Paul me manda a mí un video de la chica que ella sentía que estaban teniendo acoso con ella. Y ella graba con su celular mientras está trotando en la corredora al individuo y él sí tenía la cosa con las manos.
1: Ah, sí, él sí tenía la mano en la masa.
0: Tú me mandaste. ¿Tú lo viste también?
2: Sí.
0: Lo llegaste a ver.
2: Pero qué fuerte.
0: Qué cosas que pasan.
2: ¿Qué gimnasio fue eso, Dios mío?
0: Cosas que pasan.
2: Así y el hombre ahí de que raca.
0: Ajá.
1: Terrible.
2: Wow. Terrible. Bueno, esto fue en Chorrera, Paul. Eso fue
0: un allanamiento.
2: La policía como que se anda moviendo con estas cositas. Claro, hoy día es más fácil las denuncias, más rápido, pero aún así, 10 órdenes de aprehensión vigentes relacionadas con estos casos. Yo no entiendo que estaban esperando a la segunda, ¿no? Ok, pero bueno, esperaron 10 órdenes. Entonces, bueno, no sé, la verdad, la gente... gente, prójimo, hay que ser más pilas. O sea, hay mucha estafa.
1: Hay que tener mucha malicia.
2: Exactamente. Exacto. Hay mucha estafa, por incluso por el chat. Te llaman, dice que oye, que tu hermana, que tu tía, que tu mamá. Y la gente, sobre todo adultos mayores, o gente que ya no tiene esa malicia. Yo siempre le ando diciendo a mi mamá, deja de estar abriendo chats pendejos y links que links. Te mandan, porque te van a... Digo, tiene 2 reales, ¿no?, en su cuenta, pero... Sí. Pero los 2 que tienes te los van a bolsear. Como sigas con eso, no estés abriendo nada. Y a mis hijas también, que es una cosa que ya yo no puedo controlar. El teléfono, no del todo ya, pues. Entonces tienen sus propios aparatos y
1: no hay que,
2: es un tema.
1: No hay que pecar de ignorantes.
2: Exacto, y hay que estar pilas, hay que estar pilas.
0: Oye, otra cosita, bueno, lo que salió diciendo Paul en televisión.
1: ¿Paul?
0: Paul Gallardo, chico. ¿Tú crees que ahora todo
2: ¿Quién es Paul Gallardo?
0: Paul Gallardo es el director médico del Hospital del Niño. Hello.
1: Ah,
0: okay.
2: ¿Por qué tendría que saber?
0: Él salió, bueno, porque es un funcionario público.
2: ¿Y qué dijo?
0: Bueno, él estaba explicando el comportamiento este del virus que es este virus respiratorio, y que realmente es estacional y siempre ocurre en el año durante la temporada lluviosa. Uh-huh. Generalmente, bueno, desde que empezó el mes pasado, y eso por lo general se extiende hasta noviembre. Así
2: ay,
0: que,
2: no, los resfriados en bomba, entonces.
0: Es que, o sea, realmente él dice pues que como que el 80% de los casos presentan síntomas leves, parecidos o similares a los de un resfriado común. Sin embargo, pues existe
2: pero es meramente respiratorio, ¿no?
0: Ajá, pero hay un grupo como de niños, exactamente, especialmente
2: menores de 5 años,
0: año,
2: sí.
0: Menores de hasta de un año, prematuros y con enfermedades pulmonares o cardíacas.
2: Y adultos mayores.
0: Que pueden entonces desarrollar esos cuadros graves y requerir hospitalización o cuidados intensivos.
2: Como la neumonía y esas cosas también. Siempre hay que cuidar a los adultos mayores y a los bebés. Hay que cuidar a todo el mundo, claro. ¿No? Pero son más propensos o más vulnerables a estas virus y a estas cosas.
1: Y se dan más en estas temporadas lluviosas de julio,
2: estos
1: junio
2: cambios
1: y
2: que uno entra, allá afuera hay 35 grados que se fríe un huevo en la bendita calle.
1: Y al rato.
0: Y acá entras dentro aquí, se enfría el huevo que se frío.
2: Entras, bueno, yo aquí estamos a 23 grados y yo me estoy sudando, quiero que sepan. Bueno, yo tengo un tema. Yo tengo un tema, la del cambio climático, claro. Y la edad, eso es una combinación.
1: Varios temitas.
2: También
1: hay que reiterar la importancia. Hay que reiterar la importancia, pues, de que las embarazadas reciban siempre la vacuna.
2: Sí, pendientes de sus bebés en la pancita todavía.
0: Oye, bueno, también, aparte de, bueno, de todas estas noticias de que capturan a estas personas que embaucan a las personas o hacen, pues, este tipo de acciones fraudulentas, también en el Aeropuerto Internacional de Tocumen, 2 ciudadanos colombianos fueron devueltos a su país de origen luego de comprobar vínculos por delito o posesión de cocaína red de préstamos denominado extorsión dentro de lo que implica el régimen pues de las normas migratorias. Así que también informó el mismo Sistema Nacional de Migración que durante los operativos Júpiter y Perseus fueron detectados casos de estadías vencidas, extranjeros sin permiso
2: terrible,
0: de trabajo, impedimentos legales y otras infracciones a la normativa migratoria. Así que esas cositas están al lugar. También algo pasó, fue en el aeropuerto también.
2: No.
0: Aparte de esto, hubo como un aterrizaje.
2: A un avión que tuvo que desviarse, pero eso pasó hace como 2 días. El fin de semana, creo que fue.
1: El fin de semana, sí.
2: Un avión que iba para no sé dónde, para Perú, para allá abajo, y se tuvo que desviar.
0: Iba de la ruta Newark, Lima, que bueno, venía de, ¿cómo se llama?, de Estados Unidos, en Nueva York, justamente. El vuelo de United 886.
2: Iba para allá, para el sur. Oye, tú sabes que al lugar también una mujer dio a luz en los predios de allá del mall este, ¿cómo se llama? Metro Mall. Esto es un porotito para los policías. Me encanta porque la muchacha dio a luz, se le puede.
1: Dio a luz en pleno mall.
2: En pleno mall.
1: Es lo que te está diciendo Ginés, en Metro Mall.
2: Pero tú estás escuchando.
0: Pero escuché, pero digo, en el mall adentro, ¿en qué parte?
2: Bueno, yo no sé porque no conozco ese mall, pero pues la señora estaba dentro del mall, no sé en qué parte o en qué almacén. Y la policía de una vez, mira, venoclisis, todo, pum, pum, pum. Las policías damas ayudaron, cargaron al bebé. La ambulancia llegó 2 horas después.
0: 2 horas después, cuando ya el bebé caminaba.
2: Sí, ya a los 15 años de la bebé, o el bebé, no sé si fue varón o nena, Pero, y bueno, la trasladaron, como era por esa área de allá, la trasladaron al hospital Irma de Lourdes Sanetatos y ambos súper bien. Pero mira, me encantó, es un porotito para la policía, no, porque tú sabes que ellos son entrenados para esas cositas, claro, también, ¿no? Claro, entonces deberían, la muchacha deberían. Le entró su dolor de parto, puede ser que se le haya adelantado o puede ser que ella ya tenía contracciones y de pronto no le puso atención. Probablemente era una
0: shopping,
2: mamá primeriza.
0: Y se fue de shopping. Voy de shopping a caminar un poquito porque...
2: Y eso ayuda, eso estimula la dilatación del útero. Entonces, la caminada, ¿me explico? Entonces, sí. Y si ya su barriga estaba muy baja, pues allá va esa vaina, como dicen por mis fuera. Amigas, ni buenas ni malas.
0: Te podrás imaginar años después, dije, hija...
2: Tú naciste en el mall, piso del
0: metro. Tu hermana nació en el hospital de niños, tú naciste en el mall, en metro
2: mall. Pero un porotito para la policía que ayudó allí, qué bien, sí, eso me parece al lugar. Ahí. Y siempre prestos a, bueno, también, es como dice su lema, ¿no? Proteger y servir.
1: Sí, también al lugar, el Panamá rechaza las declaraciones que tuvo el mandatario por ahora de Nicaragua, Daniel Ortega, y llama a consultas a su embajador de Nicaragua.
2: Loquillo, el man dice que no va a haber más elecciones. El tab...
1: Que increíble, no habrá más elecciones. Sí. Porque
2: ahora vemos eso en la brújula, pero está loquillo, exacto. Entonces me parece al lugar que Panamá...
1: El Ministerio de Relaciones Exteriores.
2: Claro, que Panamá se pronuncie porque somos defensores de la democracia.
0: De la democracia.
2: Y tiene que haber alternabilidad en el poder. Eso es, no será el mejor sistema, pero es el más justo, digamos.
1: De república.
2: Exactamente. Pero bueno, oye, mira cuánto has hablado.
0: Hablado bastante. Yo le estaba...
1: Sí,
2: Nos vamos al cambio, Manuel, por favor.
0: Para cambio, me explique si él sabe de dónde sale Demos y Kratos. A ver.
2: Demos y Kratos. ¿Te recuerda como la clase?
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0: Estamos de vuelta, amigos.
1: De vuelta.
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2: Bueno, les cuento que...
0: ¿Dónde vamos hoy?
2: Primero vamos a dar una noticia del programa de saneamiento de Panamá que informaron.
0: Ellos te
2: pues,
0: informan ya.
2: Ah, claro, ellos me informan. Sí, es que me informaron porque ya...
0: Porque estás harto de los huecos ya.
2: Porque ya mañana miércoles 22 de julio del 2026 iniciarán los trabajos de extracción de núcleos en pavimento y muestreo de suelo en el residencial de Vista Azul de El Tecal, ubicado en el corregimiento de Bacamonte, distrito de Arraiján, provincia de Panamá Oeste. Sí, está far away para la gente que nos escucha de lado. Ya sepan que él va al hueco para allá.
0: Va al hueco para allá. Claro, porque tiene que conducir toda esa agua servidas a una sola recolectora. Imagínate, ese yo creo que es el tramo más largo, porque eso entonces, bueno, yo no sé si de Chorrera hasta la Petar de Juan Díaz, que es la que así va a recolectar allá. La verdad que no sé cómo sea eso, pero pide informe.
2: Hay que pedirlos, exactamente.
0: ¿Para dónde vamos hoy?
2: A ver, ¿para dónde vamos, Paul? ¿Para dónde vamos?
1: Bueno,
0: ¿Qué obra vamos a ver?
1: Hoy yo voy a mi teatro estudio, porque volvemos...
0: Hoy es martes. Hoy hay obra.
1: No, seguimos.
0: No hay ensayos.
1: Con los ensayos de La Abuela Quiere Boda, que... El otro mes será...
0: Ahí Paul está actuando en La Abuela Quiere Boda.
1: El estreno de esta gran obra escrita por Daniel Márquez.
0: Perdón, el sábado.
1: Y bueno, este fin de
2: semana... ¿Dónde vamos hoy? Mañana vamos a tener la presentación nuevamente de Pili Rodríguez con el unipersonal titulado Las Medias Naranjas. Recuerden pues que esta es la última presentación de este mes de julio. Las Medias Naranjas es un espectáculo de teatro educativo que fusiona pues el amor, el coaching sobre todo, el baile y la reflexión personal para ofrecer una experiencia tan divertida como transformadora a través pues de este formato innovador de Stand Coach Comedy. Pili Rodríguez pues invita al público a emprender un viaje hacia su mundo interior y para cuestionar las creencias con las que hemos aprendido a amar, relacionarnos y construir nuestra idea de lo que es realmente la felicidad. Así que recuerden que entre carcajadas, música, movimiento, anécdotas cotidianas y conversaciones honestas, porque cuando ella pide opinión de las parejas que están, ella lo que quiere es darte pues ese coach de cómo salir o lidiar también esas situaciones. Eso es lo bonito del espectáculo, porque es un espectáculo compartido. Tanto las personas que van con ella y también la interacción que genera pues entre los demás presentes. Realmente es un espectáculo que aborda, como les dije, temas como el amor propio, las heridas emocionales, los mitos románticos, la búsqueda de la pareja ideal y la reconciliación con nuestra propia historia. Así que

0: pues las puertas por donde debe de entrar la luz que nos permite crecer, aprender y amarnos también de una manera más consciente.
1: Oye, yo la verdad que no todo sé eso.
0: Es que el show es súper completo.
1: Es que has leído la cosa.
0: Es que, mira, yo te digo la verdad. Entre te perdiste ayer el audio de que recibí,
2: claro,
0: de la señora, que una de las tantas personas que han ido a ver el Club de los Olvidados, que regresa este jueves, viernes, sábado, y también últimas el domingo funciones. Las últimas funciones. Y en el taller, ayer tenía mensajes que hasta me hacían llorar de solo escucharlos.
2: Solo escucharlos, sí.
0: Y realmente la emoción que la Les gente vive es importante, ¿no? Y creo que uno de los mensajes que recibí esta mañana fue precisamente también de una página de Instagram que tiene muchos seguidores, muy popular, conocida como Infolink, que ellos se encargan mucho de promocionar eventos, las premieres de las películas y todo aquello. Y el mismo creador de la página fue a ver la obra el domingo y me mandó también una nota. Así que saludos, Jonathan, por esas palabras tan, pero tan bonitas, que realmente hubo algo que me gustó. Y es que él dice que el teatro, esta obra le recordó una de las misiones principales del teatro, y es esa labor, pues, como de educar, de ponernos frente a unas realidades y, sin criticarlo de alguna manera, dejarnos una enseñanza que nos hace reflexionar.
2: Por supuesto.
0: Y eso fue lo que le encantó. Dice, no es una obra que tú vas y tú terminas y no. Esto es algo diferente. Esto es algo
2: que te deja pensando, que te deja pensando después cuando
1: sales. Sí, la verdad
0: tienes,
1: que
0: tú tienes que ir a verla.
1: Hay una reflexión.
0: Cosa es que yo te lo cuente, otra cosa es que tú lo vivas.
1: Ok.
0: Yo tengo amigas personales, o sea, este fin de semana tuve la oportunidad de que fueran muchas mamás de amigos míos. Y durante el primer acto, ellas estaban tranquilas, arregladas. Yo me dije, mami, ahora sí agárrate, porque a la segunda parte.
1: ¿En serio?
0: La tortilla da una vuelta totalmente, que es lo que menos te imaginas en la segunda parte. Oye. Así que recuerden, jueves, viernes y sábado, 8 de la noche, domingo a las 6 de la tarde, 640-34185 es el número donde pueden reservar. Y acompañe, pues, tanto a Pili Rodríguez mañana, miércoles 22 a las 7 de la noche, y las últimas cuatro presentaciones de El Club de los Olvidados. Pero también hay otras cositas a donde hay que ir, porque este jueves también arrancan muchos eventos interesantes, y uno de ellos a mí ha llamado poderosamente la atención. Mira
1: ¿cuál,
0: esto,
1: Jim? ¿Cuál, Pabé?
0: Cita a ciegas.
1: Eso es una obra.
0: Cita a ciegas. Esto es una obra de teatro, pero con el concepto de que tú vas a entrar a un restaurante, vas a ordenar tu cena normal, ajá, porque esto va a ser una noche diferente. Esto es en teatro, en Casablanca, ahí en el casco antiguo de la ciudad, a las 7:30, el día 23 de julio. Como te dije, es una experiencia diferente porque esto es una cita ciega. Tú vas ahí con tu pareja, pero en la cita te vas a encontrar con algo que te va a hacer...
2: te va a sorprender.
0: Te va a sorprender, exactamente.
1: Y si la gente se sorprende más con la sorpresa que con la pareja, ¿puedo dejarla en canje? Y que coge, quédate con esta y me llevo la otra. Mita.
0: Pero es interesante porque el concepto es esta cena donde se va a dar, pues, este tipo de humor en cierta forma. Y también, bueno, vas a estar acompañado de la buena gastronomía que se ofrece
1: en este
0: restaurante.
1: ¿Tú has ido? Muy bueno.
0: ¿Ahí?
1: Sí, cómo no.
0: Sí, cómo no. Yo, la verdad, que la vez pasada también la pasé muy bien. Y también, otra cosa, que el Caco está tomando mucha parte de la vida actoral y del concepto, pues, de comedias, stand-up comedy. Y te cuento que también este jueves 23 y también el próximo jueves 30 de julio son las dos últimas funciones que se los mencioné de los stand-up comedy en el nuevo Santana Kitchen Bar. Estuvo tu querido amigo Cedric Miró, estuvo.
1: Ay,
0: él fue
1: lindo.
0: El que hizo el opening el 9 de julio. Después tuvo La Ministra, que fue el show sold out por excelencia. Así que yo creo que La Ministra debería de repetir. También, bueno, este jueves les toca el turno a Andrés Poveda. Y para la próxima semana va a estar
1: Andrés
0: la
1: Andrés Poveda todavía habla. Oye, cuenta chistes. Oh,
0: cuenta chistes, claro que sí. Oh, y también, God, ya para cerrar, va a estar la Guantú. Así que son stand-up comedy súper divertidos. Arrancan a las 9 de la noche. Así que ya tienen la cartelera de lo que pueden hacer.
1: ¿Para dónde vamos hoy? ¿Dónde vamos esta semana?
0: Yo esta
1: está
0: noche,
1: movido, está movido.
0: Esta noche quiero también saludar a la querida Araceli Cedeño, que está cumpliendo años. Y también a Ernesto Córdoba, que me dice, hello, estoy estrenando.
1: Gracias por estar en sintonía.
0: Ven a promocionarla, ven a que te entrevistemos.
1: Venga,
0: ven para
1: venga.
0: Acá. Así que nos manda saludos. ha llegado el momento
1: vámonos
0: de
1: al cambio.

0: Yo again.
1: Vamos al cambio.
2: Porque quiero ver si te sabes la letra de la obra.
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0: De vuelta, aquí en el tardeo.
1: De vuelta.
0: Los papás pagan un fee. Chuleta. Estoy buscando un trabajito rápido, no viene mal, Chuleta. Ya no damos más. Bueno, seguimos con la brújula.
1: La brújula,
0: de
1: verdad.
0: Ah, ya sé por qué estoy perdida sin la brújula. Manuel, no me pusiste mi ponche de la brújula.
2: ¿No la pusieron?
0: No, o sí. Sí.
1: No lo pusieron. No,
3: a ver, ponlo, Manuel. Es momento de girar la mirada hacia el planeta y preguntarnos: ¿qué marca la brújula mundial?
1: Ya, ahora sí.
0: Viste que me faltaba algo.
1: Faltaba ese dedito.
2: A mí me encanta el punch porque es como que es el momento de mirarla, girar la mirada.
0: Oye.
2: Es como que pon de giro.
0: Sí, para varios lados,
1: Hay varios lugares que hay que girar.
0: Empezando porque ya se están formando las épocas de huracanes y cuestión. Entonces no hemos salido del terremoto de esta gente ahí abajo.
1: Y viene el huracán.
0: Y ya viene la época de huracanes retando. Entonces, la tormenta tropical Berta se formó en el noreste del Golfo y pues se espera, esto para el lado de Florida, por supuesto, que siempre se ve afectada con esas cosas.
1: Florida, tu área, César.
0: Tu área. ¿Tú no estás en Florida?
2: En la Florida, sí.
0: Bueno, va la vaina para allá.
1: Meses duros.
0: Entonces, hasta Luisiana, o sea que todo esto es Pensilvania para allá arribita. Entonces hay que tener cuidado porque ya ya está en formación, ya están dando para allá arriba y vientos de 65 kilómetros por hora. Así que ya sabe la gente en la Florida, como tú tienes que hacer todos los años, reforzar ventanas, ya eso es una logística, ¿no?
2: Mira, por ejemplo, yo soy de los que ha puesto madera en las ventanas, pero ya últimamente dejé de hacerlo porque realmente a veces también resulta un poco peligroso no tener la oportunidad pues de ver lo que está pasando.
0: O de salir, si hay que salir.
2: Tengo que salir en un caso de emergencia. Sí. Hay muchas casas que ellos tienen pues estos como estos shelves que te protegen. Entonces cuando viene la temporada lo cierran y cuando pasa la abren nuevamente. Sí. Pero es un trabajón tener eso. Entonces como que lo cierro y lo dejo cerrado todo el huracán season. Especialmente cuando la casa son de personas mayores.
0: Sí.
2: Pero sí, tiene su doble riesgo, ¿no? De poner las maderas para... Lo que sí pongo también, y que por lo general es una cortesía que hacen pues por toda la Florida, es darte sacos de arena para que pongas pues en las entradas de tu casa o las áreas en las que tú crees que pueda haber retención pues de agua o que te pueda causar cierta inundación.
0: Ok.
1: Claro.
2: Así que esas son. Sí. Y aparte, bueno, las otras tantas medidas que hay que tomar.
0: Que siempre, exacto, que tener agua, los botiquines.
2: Yo tengo el garaje repleto de botellas de agua.
0: Pero eso vence.
2: Y comenzamos a tomar y se acaba el año y ya tenemos agua.
1: Se tiene que renovar.
0: Ok.
2: Así es.
0: Bueno. Oye,
2: a mí la brújula me tiró adivinando.
1: ¿A dónde?
2: Al Titanic.
1: Ajá.
0: ¿Qué pasa?
2: Estoy pidiendo yapis, mándeme yapis porque necesito reunir arriba de 47,000, casi 50,000.
1: Pero está al fondo del agua. Va a ir al fondo del agua.
2: Tengo que ir al fondo del agua para eso. Es que hay una carta con detalles absolutamente fascinantes sobre la vida a bordo de lo que fue el Titanic antes de que se hundiera. Entonces ya hay una subasta de esa carta del pasajero Henry Hodge, que está hasta fechada el 10 de abril de 1912, el día en que zarpó pues el Titanic. Así que la Casa de Subastas Británica tiene esta carta entre los artículos que están subastando.
0: Mándame
2: los yapis rápido que yo tengo que aplicar. Yo quiero tener eso en mi casa, ese cuadro de la carta. Porque, imagínate.
1: ¿Tú te deberías ir abajo?
2: Abajo
0: no, se me perdió nada ahí abajo.
2: Digo, que se quedó ahí de abajo, que si pudiera ir, que tú me lleves en una, ¿cómo se dice?
1: No, en una
2: cabina o algo.
1: Una cabina especializada para la presión. Sí.
2: Yo estoy. Sí. Okay. Tengo que ir a buscar mi collar que se cayó allá.
0: El corazón
1: de los
2: Rose. El corazón de los
0: Rose. Oye, la brújula nos mueve un poquito a Colombia, porque tú sabes pues que está el presidente electo.
1: Don Petro.
0: El señor, bueno, Petro todavía en funciones y el señor Abelardo de la Espriella, pero le ha dado un revés esta cuestión porque el Congreso ganó la oposición para efectos de él, no sé si me explico, entonces
1: sí, ajá,
0: su primera, estaban que celebraban, entonces
1: entonces mira, está
0: 56 votos, superando a el señor Alfredo Duque, quien obtuvo 45, que es, pues, por decirlo así, sus senadores o congresistas de, por decirlo así, los oficialistas, ahora una vez entra en funciones el señor Abelardo, ¿no? Pero, oye, un revés en el Senado, no sé qué va a pasar ahí, porque la verdad que es un poquito difícil gobernar cuando no tienes la
1: remando asamblea, contra corriente.
0: Exacto, la asamblea o el congreso, bueno, aquí se llama honorable
1: el congreso.
0: Asamblea de diputados, sí, que tiene honorable, sí. Pero bueno. Entonces, ajá, allá, cuando, pero en todos los países funciona similar, ¿no? Entonces ahí, eso, mira, fue un revés que no me lo esperaba, pero eso está pasando por Colombia. Y el señor, acá más arribita en Nicaragua, el señor
1: Daniel Ortega,
0: empieza de que sepulta la democracia en Nicaragua y dice sus palabras textuales: aquí no volverá a haber elecciones. O sea, él cree que Nicaragua es como que su patio trasero, no sé, la verdad que no sé. Cuando se distorsiona el poder de esa manera, ¿no?
1: A perpetuidad.
0: Exactamente, no sé. Y bueno, como indicabas al lugar, Panamá emitió su comunicado al respecto.
1: La Cancillería llamó a capítulo al embajado de Nicaragua para hacerle ciertas preguntas, tener una reunión al respecto, porque esto pues atenta a la democracia y el Estado republicano de Nicaragua. O sea, estaba su fuera de lugar eso. Entonces, hay que ver qué
0: procede. Lo que a mí me da risa es que en estas manifestaciones o en estas...
1: Y ves al poco de gente celebrando, apoyando.
0: Espérate, a eso iba. O sea, las pocas vistas que vi, valga la redundancia, una gente con banderas y cosas. Digo, aquí lo vivimos. Tú no lo viviste, pero aquí lo vivimos y obviamente toda esa gente es pagada. Aquí claro, cuando querían movilizar, la dictadura quería hacer alarde de poder, la gente era obligada, el funcionario público era obligado o era votado. Si quieres conservar tu trabajo, eso era así. Y eso es así en todas las dictaduras. Entonces, esa gente que tú ves arengando banderas y todo esto, esa gente pagada... Podrán haber sus unos que otros que sí, pues están de acuerdo con este tipo o
1: en
0: con esta
1: momento,
0: forma.
1: En su momento Maduro en Venezuela, que era había una gran multitud apoyando en las presentaciones de este. Así que...
0: Esto es terrible. Terrible. Oye, ¿verdad? Hablando de Venezuela, el señor, en la brújula también, el señor Marco Rubio... confirma que en agosto arranca el proceso de transición ya en Venezuela. Y ya, se acaba esta presidencia interina que tiene la señora... ¿Cómo se llama?
2: Delcy Rodríguez.
0: Me da como asma ella.
2: Delcy Rodríguez Shandek.
0: Sí.
2: ¿Ah? ¿Sí? No es familia tuya.
0: No, ya no es. Pero me da como así, como pelecita. Me da como ganas de usar ventolín cuando la veo hablar.
1: Me da sueño.
2: A ti la bruja no te tiró a ver qué es lo que está pasando con los jugadores que hicieron agresiones en lo que fue la FIFA en esos últimos días. ¿Qué pasó con
0: Ay, eso años? Siempre será antideportivo y ¿qué? No importa de quién haya sido.
1: Bueno, todo tiene un detonante. En su momento, hace 20 años, Italia contra Francia.
0: Zidane
1: le metió un cabezazo a Materazzi.
0: A otro man,
1: Materazzi. Después también, en otro
0: mundo. Y salió totalmente deslucido de su última Copa del Mundo. Bueno, ya está ratificado como
1: el nuevo director
0: coach
1: técnico de Francia para el próximo proceso.
0: Zidane.
1: Pero sí, o sea, estuvo muy fuera de lugar que jugadores
0: siempre
1: como Leandro Paredes.
0: Siempre estará fuera de lugar la violencia. Esto es un juego al final del día, siempre estará fuera de lugar. Eso no
1: Ayala, que es del grupo técnico, es jugador argentino.
0: ¿Tú sabes por qué es tan peligroso esto? ¿Tú sabes cuántos niños en el mundo mundial te están viendo? Ya,
1: claro.
0: Dame el ejemplo. Eres su fan, eres su ídolo, futbolísticamente hablando, y en serio tú vas a venir y que empujones, el tipo le metió la mano en el cuello, le pudo haber ocasionado una traqueocuestión, lesión, no sé, todo mal, o sea, de donde venga, y por más que te digan perro muerto, de verdad que es antideportivo totalmente reaccionar de esa manera.
2: No, y es que la violencia, como tú dices, en todos los géneros,
0: no está bien.
2: Que también hablando un poco de la brújula aquí en Panamá, también se han dado cuenta pues de que ya en lo que va del año se han registrado más de 13 feminicidios y 17 tentativas, que eso representa casi el 89% en comparación al año pasado. Entonces también es alarmante. Oye,
0: ayer veía que un hombre en David Chiriquí, o no sé, creo que fue en Chiriquí, ahora no estoy segura dónde fue, le entraba a puños a una mujer, no sé si era su esposa.
2: Y la otra lo filmaba.
0: Y la gente filmando, el carro relleno de sangre, la mujer está con lesiones graves en el hospital y el tipo está suelto. O sea, ¿de qué estamos hablando? Esto no tiene nada que ver si es feminicidio horroroso. O si es un tema de violencia de género. La violencia no procede, punto, de ningún género al otro.
1: Sea mujer, sea hombre, sea animal.
0: No procede.
1: Pero sí, bueno, también la FIFA abrió esa investigación disciplinaria para ciertos jugadores de la selección argentina, como Leandro Paredes, Nahuel Molina y Thiago Almada, y también el cuerpo técnico, el Ratón Ayala. A mí la brújula me manda a Francia.
0: Pasó allá.
1: Y es que
2: hubo por allá.
1: El Parlamento francés ya aprobó hoy, martes, un proyecto de ley que prohíbe el acceso a las redes sociales a los menores de 15 años.
0: Toda Europa está haciendo eso.
1: Esto sitúa a Francia a la vanguardia de esta iniciativa, la Unión Europea. Fue bien visto por el Senado y los diputados aprobaron la ley, 279 votos a favor y 81 en contra. Así que, sí. Cierto, siento que es necesario porque las redes sociales no se puede restringir ni manejar. O sea,
2: ¿tú estás de acuerdo?
1: Está fuera de manos.
2: Digo, yo estoy de acuerdo porque yo crecí sin esas redes ni
0: porque
2: nada.
0: Es protección total al menor.
2: Aquí estamos.
0: Y a la falta de criterio que tienen todavía para manejar cierta información que está velada con el internet, ¿no? Pero bueno.
1: Yo crecí con las redes sociales.
2: ¿Tú creciste? ¿Tú tenías
0: otros hombres?
2: Chiquito tenías Instagram.
1: Sí, bueno, Instagram no, pero sí usaba YouTube y otras redes sociales. Y, o sea, uh-huh. A veces uno no puede manejar la información o ciertas cosas que me salían y que un niño de tan poca edad no puede ver ciertas cosas, no está preparado mentalmente para ver ciertas cosas.
0: Así es, no hay filtro.
1: Entonces, no hay un filtro. Uh-huh. Es muy difícil de manejar y de controlar ese tipo de situaciones en las redes sociales para los menores. Así que no veo mal esto.
0: Ok, vámonos con Hoy es Día de...
2: Hoy es Día, mira, ya están atacando en el Medio Oriente.
0: Ay, Dios mío, eso es un... Mío.
1: Terrible.
0: Un bombardeo a cada rato.
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0: Hoy es el Día Mundial del Perro.
2: ¡Oh, sí!
1: Perrito.
2: Yo tengo que subir mi foto que la tengo ahí.
0: Tienes que subir tu foto con tus perritos.
2: Con los dos perritos, sí.
0: Oh, ahí las tengo. Ay, me encanta. Hoy es el Día Mundial del Perro. Cada 21 de julio el mundo entero se une para celebrar el amor incondicional que nos regalan a diario nuestros peluditos amados. Bueno, los míos son súper peludos. Pero no es, mira, no he subido fotos con mis peludos.
1: Uy, no. Muy mal ahí.
0: Es que se me va la onda porque no estoy en eso.
1: También hoy, siguiendo con los amigos españoles, hoy es el Día Mundial del Gazpacho.
0: Sí, eso es una
1: jornada gastronómica dedicada a homenajear esta tradicional y refrescante sopa fría española. Así que sí.
2: Y en Estados Unidos creo que hoy es que celebran también el Día de la Comida Chatarra del Fast Food. Eso se celebra hoy. Por eso es que yo me fui hoy a comerme una de esas pizzas que me encanta.
0: Hoy comí pizza,
2: pero para sentirme que pecaba, menos le puse vegetales.
1: Vegetariano. Igual pecaste.
2: Igual pequé, pero digo, hoy es el día que había que comer. O era hamburguesa, o era papa frita, pizza o hot dog. Lo que es donut también de repente.
0: Bueno, voy a ver qué chatarra me meto ahorita, porque no he almorzado.
2: Ay, me compré también un flan escondido que vi por ahí. Yo dije, déjame probar esta. Es que, verdad, por mi debilidad son los flanes.
1: Los flanes, muy rico, muy rico. También mi debilidad.
0: El tres leches me encanta.
1: También es rico, sí.
0: Eso es riquísimo.
1: Sí. Y bueno, también...
2: ¿Quiénes están cumpliendo años o hay otro día que celebramos hoy?
0: ¿Qué se celebra hoy?
1: Un día como hoy el hombre pisa la luna.
2: ¿De verdad?
0: Oye, sí.
1: En 1969.
2: Pero espérate, Paul, también hay muchos hombres que están en la luna, así que...
1: Sí, pero en teoría...
2: En la real de la leyenda, que se diría, luna.
0: Hay una teoría pro conspiración.
1: O sea, la oficialista, la que...
0: De que no.
1: Hay una teoría que
0: no llegaron nada.
1: Y que alguien grabó eso. Pero bueno, el oficial... Mira, es que Neil Armstrong y Buzz Aldrin se convierten en los primeros humanos de la historia del planeta Tierra.
2: Ah, Neil, déjame llamarlo.
1: ¿Tú tienes un número?
0: Neil Armstrong ya debe estar con los angelitos míos.
1: No, aquí no está. Bueno,
2: ahora lo llamo y dice, está en la luna.
0: Ahora sí ya, ese man cita otro nivel.
1: Me asusto si lo puedes llamar.
0: Si te contesta.
1: Ahí asustaré. Y bueno, caminar sobre la superficie lunar. Y bueno, también...
0: La superficie lunar.
1: Un día como hoy, nació el gran jugador de fútbol, Erling Haaland. Está de cumpleaños. Sorry.
0: Ay, Haaland está de cumpleaños.
1: Majin Buu.
0: Sí. Oye, me gustó que hicieron un poquito el remo noruego en el halftime también.
1: Sí.
0: Porque eso la verdad que fue icónico y fue...
1: Fue la mejor afición del mundial, la verdad.
0: Sí, hombre, qué chévere es. Qué chévere es por ellos. Así que hoy cumple Haaland. Ahorita le escribo. A ese sí, pásame
2: ese
0: sí el contacto.
2: A ese le tiene.
1: A ese sí tiene su contacto. Bueno, también oye, tengo que contar.
2: ¿Quién cumple años hoy? ¿Quién cumple años hoy?
1: ¿Quién cumple años?
2: A uno que le gusta a Gine.
1: ¿Quién?
2: Romeo Santos.
1: ¿Ah, sí?
2: ¿No te gusta Romeo Santos?
0: No, bueno, es que no me gusta Romeo Santos. No es mi género musical.
2: No es tu
0: género
2: musical.
1: La bachata.
0: No.
2: A ver. ¿Sabes quién cumpliría años también un día como hoy?
0: ¿Quién? Las defunciones.
2: Robbie Williams. No murió. Él cumpliría año un día de hoy. Bueno, hablando de muerte, ya que la quiere mencionar.
0: ¿Cómo que cumpliría y no murió? ¿Cómo es eso?
1: ¿Cómo así?
2: O sea, no, dije. Él murió, pero hoy fuera su cumpleaños, el de Robbie Williams. Pero hablando de muertes, hace creo que como 3 años murió también Tony Bennett, ese cantante estadounidense.
1: Tony Bennett.
2: Tuve la oportunidad de verlo con Lady Gaga cantando. Y la verdad es que realmente...
0: Con la Gaga.
2: Con Gaga.
1: Y también, yo sé que no te gusta Jeanette, pero yo creo que vale la pena mencionar que un día como hoy, hace 28 años, Victorio Vergara.
0: Era uno de mis favoritos.
1: Fallece.
2: Sí, también.
0: Tienes razón.
1: El rugió el tigre de la Candelaria.
2: También tú sabes quién está cumpliendo años el día de hoy. Rory Culkin está cumpliendo años hoy. Ahora dije, ¿quién es Rory? Es el hermano menor de Macaulay Culkin y de Kieran Culkin, que son los actores principales que salieron en la película de Mi Pobre Angelito y después en otras tantas más. Y qué curioso, casi es que todos los hermanos de Macaulay Culkin fueron los que salieron en la película original, todos por el parecido que tenían con él. Pero adivina, Paul, ¿por qué fue que Rory Culkin no salió en esa película?
1: ¿Por qué no salió en la película?
2: A ver, ¿por qué? No, si te lo estoy preguntando, es si tú sabes.
0: Estaba volado, él ya salió de su rehab, ya salió de sus problemas de droga.
2: No tengo hagan bien el cálculo, porque la película Home Alone fue hecha en 1990 y todavía él no había nacido.
1: Ah, no había nacido.
2: Así que justamente nació ese año después que se terminó de grabar la película.
0: Okay.
2: También está cumpliendo una con la que Jeanette creció, cantó la cantante mexicana Faye. ¿Te acuerdas de las canciones de Faye?
1: ¿Quién es?
0: Dice que... ¿Cómo es? No sé qué vaina, tu necesidad, no sé qué. Ajá. Esa ya sé cuál es.
2: Mi media nana.
0: Creo que sé.
2: También, oye, importante para todas las personas que amamos la literatura. Hoy también fue el cumpleaños de Ernest Hemingway. Ustedes saben tantas novelas tan divinas que escribió a lo largo de sus años. La más popular creo que es El Viejo y el Mar. Es la que básicamente todo el mundo más conoce. A mí también en lo personal me gusta una que se llama Adiós a las Armas y otra que se llama Hombres y Mujeres. Él cumpliría pues un año como hoy, aunque curiosamente él se suicidó también en el mes de julio de 1961, cuando nada más tenía como 61 años.
0: También
2: otro que está cumpliendo años es Josh Hartnett, ese actor de la película Halloween. Me encanta la película Halloween.
0: Es que me tienes que decir quién es.
2: Claro,
0: oye, te queda un minuto para decir chao.
2: Oye, me queda un minuto,
0: mira,
2: no puede ser.
0: Mira el reloj, te estoy diciendo.
2: Es que lo que pasa es que también un día como hoy, hace 300, en el año 356 antes de Cristo, que era la presencia del día de hoy, fue cuando se incendia pues el templo de Artemisa, que ustedes saben es una de las siete maravillas del mundo antiguo. ¿Por cuáles son las siete maravillas del mundo antiguo?
1: Los jardines de Babilonia.
2: Los jardines colgantes de Babilonia. A ver, dime. Estatua de Zeus.
1: ¿En
2: dónde?
1: En Atenas.
2: En Olimpia.
1: En Olimpia.
2: ¿El mausoleo de quién?
1: El mausoleo de Rodas.
2: Mausoleo de Halicarnaso. El coloso de Rodas.
1: El coloso de Rodas.
2: Paul, vaya para la clase de historia. Síganlo en las redes sociales. Paul.pi.nosabenada.
0: Oye, nos fuimos. Nos fuimos.
2: César Mitre, el tardeo con Ginette. Mi teatro estudio. Nos vemos mañana.
1: Mañana nos vemos a la misma hora.
0: De 3 a 4. Tengan una excelente tarde. Hasta mañana.
2: El Paul reprobó historia, señores.
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2: ¿Qué tal? ¿Cómo están? Muy buenas tardes tengan todos. Son las 4 en punto de la tarde y esto es Más de 4, la hora en la que siempre conversamos sobre más de 4 temas y lo hacemos con usted que nos ve y que nos escucha a través de esta su emisora favorita, su casa, Arca Media en Directo 97.7. Y también les recordamos que nos pueden seguir, nos pueden ver a través del canal de YouTube de Panamá en Directo. También ahí estamos. Les saluda como siempre esta servidora Mirna Ortega y les recuerdo mis redes sociales, arroba Mirna Ortega TV, tanto en Instagram como en X. También pueden seguir la cuenta de En Más de Cuatro, así aparecemos en Instagram y ahí pueden ver también todos nuestros contenidos. Qué bueno que pueden acompañarnos y por aquí estoy todavía. ¿Cómo les va? ¿Cómo les va con el tráfico y el calor? Aunque sí, por acá como que vi el tornillo, el edificio del tornillo como que rodeado de una inmensa nube negra, pero nada ha pasado. ¿Cómo estás, bueno, Juventino Quiroz?
3: Muy buenas tardes, Mirna, muy bien. Buenas tardes, audiencia. Pues nada, cierto que ahora se está comenzando a nublar la tarde después de tener un intenso calor en la mañana.
2: Ay, no.
3: Y luego, pues, el clima cambia bastante en Panamá, ya lo sabemos. Como buenos panameños estamos acostumbrados a eso. De repente hay sol, de repente hay lluvia. Pero es parte de lo que vivimos siempre aquí en nuestra en nuestro hermoso país.
2: Oye, hoy nos acompaña, oye, me así como que me sorprendió de grata manera.
3: ¿Sí?
2: Nuestro operador de cabina, Manuel Palomino.
3: Sí, Manuel, ¿verdad? Palomino.
2: Porque está nuestro con querido César Salazar está enfermito, pero bueno, qué bueno que pueden estar acá. Y bueno, les queríamos compartir también un evento al que fuimos anoche.
3: Ah, sí.
2: Después les vamos a mostrar las imágenes. Claro. Fue realmente muy especial, sí, compartir con la ministra de Educación, Lucy Molinar. De verdad, adivinen de qué se trata, de la banda del Meduca.
3: Sí,
2: se presentó anoche y de verdad que qué emocionante, sí, cada una de las provincias. Cuando la maestra de ceremonia iba presentando cada una de las provincias, estos chicos vinieron hasta del Darién, vinieron para tocar estos instrumentos fascinantes y un concierto realmente casi de 2 horas en, sí, la Ciudad del Saber, en el Ateneo. Realmente vale la pena, precioso, y ver qué esfuerzo y qué camino tan bonito están tomando estos estudiantes cuando, sí, tiene que ver con la música y el arte.
3: En total, 12 regiones educativas incluyeron a Panamá. Panamá fue Panamá Norte, Panamá Este, Panamá Centro y Panamá Oeste. O sea, teníamos, sí,
2: hasta 12 regiones. San Miguelito también.
3: San Miguelito, allá. cierto, Mirna. Y entonces un muchacho de Darién, que podría tener 13 o 14 años, no más de eso.
2: Uno de los más ovacionados.
3: Y ahí, estos, ¿no?, muchachos están entre 13 y 18 años, y yo decía, wow, y tocan así. Y luego, dentro de 10 años, pues, no quiero ni saber cómo va a ser eso. Seguro van a contratarlo, no sé, Disney lo va a contratar para las películas, porque,
2: sí,
3: tocaron tan maravillosamente que a mí me erizaba la piel.
2: Claro que sí. Y sabes que lo dijo la ministra también, muy bonito. cuando anunció que los estaba proponiendo para que hicieran una gira a nivel nacional. Yo creo que vale la pena que los escuchemos, que los apreciemos, los valoremos. Y sobre todo, qué bonito lo que hace la fundación también. Ahora me hablas de la fundación.
3: Sinfonía Concertante, sí.
2: Sinfonía Concertante, Funsincopa, creo que son las siglas. En el marco del Festival de Música de Alfredo Sainz Malo. De verdad que qué hermosa experiencia la de anoche. Sí. Oye, estuvo casa llena también, que sí, eso me pareció
3: llenísimo,
2: bonito, ¿no?
3: Y estaban sus compañeros de escuela y amistades, y estaban sus familiares también.
2: También.
3: Buenísimo, o sea, la verdad, muy, muy bonita experiencia. Y esta banda del Meduca, pues de verdad, tiene mucho futuro. Felicidades a lo que están haciendo. El director Irving Rodríguez, que la verdad pues está haciendo un trabajo fantástico con estos muchachos. Y hubo también dos directores invitados anoche.
2: Ah, claro.
3: Y fue buenísimo.
2: Puertorriqueño, Pagán, un director de orquesta apellido Pagán, puertorriqueño, muy interesante todo lo que dijo también sobre nuestros estudiantes.
3: Así es.
2: E interpretaron una pieza que mañana se las vamos a compartir.
3: Sí.
2: Cafecito, qué cosa tan preciosa.
3: Sí.
2: Y la anécdota que contó, no sé, que los estudiantes antes pedían practicar cafecito cada tarde, cada hora, y yo decía, bueno, ya dejen cafecito a un lado, pero de verdad que qué bonito.
3: Sí.
2: Y de verdad, vale la pena que los escuchemos y los veamos.
3: Felicidades, ¿no? a Funsincopa, felicidades al Festival Alfredo de Sainz Malo, que están haciendo una labor muy bonita.
2: Y luego el festival continúa.
3: Sí, hasta el 26 de julio. Hoy hay presentación en Santa María, mañana es de nuevo en el Ateneo. Una presentación muy especial con Luis Casal, muy folclórica, por cierto.
2: Estuvo anoche también.
3: Estuvo anoche,
2: los dos Luis Casal,
3: conocimos,
2: Casal
3: los
2: claro
3: dos hermanos sí. Casal los conocimos anoche y fue fantástica presentación. La del miércoles en el Ateneo, la del jueves en el Ateneo no se la pueden perder, es muy folclórica. Y se los recomendamos. El festival está quedando espectacular. Fuimos de los pocos medios que estuvimos allí y lo pudimos cubrir. Allá estuvo otro medio más, pero lo pudimos cubrir anoche y por ahí les vamos a estar compartiendo imágenes y la información de los restos del día del festival.
2: Oigan, y hoy tenemos noticias positivas porque aquí siempre
3: buenísimo.
2: Más de cuatro tenemos noticias
3: así es.
2: Así en ese sentido, positivas para el país, porque vienen eventos importantísimos. Viene el Congreso Mundial del Café, viene también la Feria de Artesanía, ya se va a conectar con nosotros nuestro invitado de la tarde de hoy. La verdad que el año pasado que fui a la Feria de Artesanías en Atlapa, que es su casa, realmente impresionantes las cosas tan innovadoras que traen nuestros artesanos, y este año no va a ser la excepción. Y también vamos a conversar sobre la Feria del Libro, y nos trae la Feria del Libro autores fascinantes, y la que vamos a conocer hoy también lo es. Así que vamos a pasar de inmediato con las cuatro de las cuatro.
3: Así
2: creo
3: es.
2: Que eso es lo que vamos a tener en este momento, porque ya llegaron nuestros invitados. Pues hay información sobre los corredores. ENA tiene un aviso importante para los usuarios como parte de los trabajos del proyecto de ampliación de los entronques Costa del Este, específicamente Costa del Este e Hipódromo del Corredor Sur. Ese tramo que está allí, ¿no? Que es
3: sí, es
2: bien
3: correcto.
2: Transitado.
3: Ese es la salida de Llano Bonito y la salida de Chanis.
2: Del 22 al 25 de julio, en horario de 9 de la noche a 5 de la mañana, se van a realizar maniobras de movilización e izaje de vigas en el tramo marino. Durante esta jornada se implementarán cierres parciales, inversiones temporales de carriles y cierres puntuales de corta duración según la etapa de los trabajos, siempre con señalización y personal en sitio para orientar la circulación. Les recomendamos planificar sus desplazamientos con anticipación, reducir la velocidad y seguir las indicaciones del personal y señalización temporal. Ya lo saben, es en el tramo, en los entronques, el proyecto de ampliación de los entronques Costa del Este e Hipódromo del Corredor Sur del 22 al 25 de julio, 9 de la noche, 5 de la madrugada. Oigan, también yo creo que el mundo sigue pendiente de lo de los resultados, la final, la copa, la
3: estábamos
2: FIFA.
3: Estábamos conversándolo antes, hace un rato.
2: Que esto, que lo otro. Mira, yo esta mañana dejé que dos personas que se conocen
3: sí.
2: se discutieran ahí a raíz de una publicación que hice, y ahí están peleándose todavía. Pero bueno, Argentina podría ir al Comité de Disciplina. Los incidentes con violencia protagonizados por futbolistas argentinos tras la derrota 1-0 ante España en la final del Mundial serían objeto de investigación, según ha confirmado la FIFA. Cualquier jugador o entrenador involucrado en la ya conocida trifulca podría enfrentar una suspensión, mientras que la Asociación del Fútbol Argentino, la famosísima AFA, podría ser multada.
3: Sí.
2: El comité disciplinario de la FIFA tiene varias opciones, tú me mencionabas algunas de ellas, todavía no se han anunciado.
3: Todavía no han tomado decisión, pero pueden ir entre 6 y 12 partidos de suspensión o inclusive hasta un año de suspensión de juegos, dependiendo de la gravedad de la situación.
2: Bueno, y te cuento que la publicación que hice esta mañana, que simplemente es una, pues...
3: un comentario.
2: Lo repliqué porque me pareció interesante el artículo de LA Times, que hoy mantiene a varios ahí discutiendo, yo nada más que los miro desde el, como los toros desde la barrera, ¿no? Dice, el LA Times dijo lo siguiente esta mañana y me pareció importante e interesante. El torneo también será recordado por una Argentina grosera y carente de clase, que se mancilló para siempre con una actuación propia de matones durante el partido y con una actitud poco elegante y poco deportiva después de él. Y quiero que sepas que LA Times también criticó incluso a Lionel Messi, diciendo que había dado la espalda, que se habían ido por la parte de atrás, que no dieron cara a la prensa. Incluso él hoy llegó a Rosario, en Argentina, con su familia, y no quiso para nada ningún contacto. Y pues es entendible también esa parte. Y quiero que sepa que yo iba apostando a Argentina, pero realmente lo que ha ocurrido pues los ha dejado muy mal parados frente a la opinión pública.
3: Mucho que desear, porque fuera de todo es un deporte. Y uno tiene que ser, ¿sabes?, buen deportista. O sea, es parte de la cultura del deporte, que de hecho el deporte y la cultura van muy de la mano. Y hacer este tipo de aspavientos y cosas, pues, la verdad es que no contribuyen en nada. De hecho, es hasta un mal mensaje, porque el deporte siempre lo hemos visto como un mensaje hacia la juventud. Porque, ¿sabes? Vienen creciendo, esos son sus héroes, y deja un muy mal mensaje a esa juventud que, pues, los ve como esos héroes y esos deportistas.
2: Bueno, a esperar a ver qué pasa con la FIFA. Pero bueno, y con Paredes, que creo que fue uno de los principales, pero se han mencionado los otros también. Sí. Bueno, vamos a regresar al plano local, porque los servicios públicos, la ASEP, ordenó hoy, Juventino, y mi querida audiencia, a las tres distribuidoras eléctricas, ENSA, y dos de la española Naturgy, a implementar un plan de cumplimiento obligatorio para corregir deficiencias del servicio y fortalecer la atención a los usuarios en medio de un repunte de quejas por fallas. Oye, yo he visto gente que ha puesto en redes sociales sus cuentas de electricidad y yo me espanto, $400, $500, $800, pero ¿cómo?
3: Yo nunca he pagado una cantidad así de electricidad, nunca.
2: Incluso mi querido Franklin Robinson también publicó algo así que me pareció interesante. Dice que él pasa todo el día fuera de su casa, y creo que eso le pasa a muchos de los que están escuchando, y la cuenta le ha subido el triple. Y él decía, bueno, realmente como él, hay muchos más. Dice, estamos dando seguimiento permanente a los casos reportados por la ciudadanía a través de nuestras distintas plataformas. Exigimos soluciones, dice la ASEP, inmediatas a las inconsistencias que continúan afectando a los clientes y usuarios del servicio eléctrico, dijo Selmar, la administradora general de la ASEP, ¿no? Así es que vamos a ver eso en qué queda, pero lo cierto es que hoy fue la conferencia de prensa. Y para terminar, la República de Panamá, en un comunicado que emitió la Cancillería, dejó claro su firme rechazo a las declaraciones del presidente Daniel Ortega de Nicaragua sobre la eliminación de futuras elecciones. Lo dijo contundente ayer. No, aquí no va a haber más elecciones.
3: Wow.
2: Al considerar que el voto constituye el principal mecanismo mediante el cual los ciudadanos expresan libremente su voluntad, Panamá reafirma su compromiso con la democracia, el respeto al orden constitucional, las libertades fundamentales, el pluralismo político y la decisión soberana de los pueblos. Asimismo, Panamá hace un llamado a respetar los derechos civiles y políticos, preservar la vía electoral, que ya Daniel Ortega ha dicho que no, y garantizar elecciones libres, periódicas, transparentes y competitivas. Y en respuesta a lo que está ocurriendo en Nicaragua, el gobierno ha convocado a consultas a su embajador, al embajador de Panamá en esa nación centroamericana.
3: Wow, pues malas noticias para una democracia que pues ya vemos en peligro, como algunas han pasado en nuestra hermosa Latinoamérica.
2: Así es. Bueno, 4:15 de la tarde, es momento de irnos a una pausa porque ya están, uno está conectado, que es la Feria de Artesanías, y también la autora de la Feria del Libro, que ya nos acompaña. Hoy hemos tenido una plática muy interesante con ella antes de entrar a cabina.
3: Exacto.
2: Vamos a ver de quién se trata en solamente unos minutos. Esto es Más de Cuatro. Ya volvemos.
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2: Tal y como aquí en esta cabina siempre estamos hablando de cosas fuera de cámara, pero estamos aquí de vuelta. Qué bueno que están acá con nosotros y que nos están escuchando, porque como les comentaba al inicio del programa, vienen eventos de calidad con autores de calidad, con artistas excepcionales. Solamente la Feria de Artesanía es un ejemplo, pero también la Feria del Libro. Y hoy nos acompaña una de las autoras que va a estar presente en ese evento, que es el evento literario que todo Panamá espera cada año. Y bueno, está con nosotros Pili Rodríguez. Ella nos va a presentar su libro. ¿De qué se trata, Pili? Bienvenida, ¿cómo estás?
6: Mirna, buenas tardes. Gracias por recibirme aquí. La verdad es que feliz. Gracias. Mira, el libro no es un libro de autoayuda ni de motivación. El libro es una herramienta que te invita a mirar hacia adentro. A mirar hacia adentro, sobre todo para identificar, para conectar con tu verdadera identidad. ¿Quién eres? Esa pregunta de qué te representa. ¿Quién eres? ¿Cómo te ves? ¿Qué te hace valiosa? ¿Qué te hace única? Y tú dirás, bueno, pero esto es una pregunta que nos hacemos muy comúnmente. Sí, puede que nos las contestemos. Pero nos las estamos contestando realmente mirándonos hacia adentro, mirándonos que realmente nosotros somos nuestra historia más bonita de amor. Y de esa manera poder conectar con esos valores, con esas actitudes, con esas formas de ser que nos permitan poder construir relaciones sanas. Porque es que el tema es que si no conectamos, cuando nos desconectamos de nuestra identidad y sobre todo a la luz del amor de Dios, que yo creo que es lo más importante. Cuando conectamos con esa identidad de nosotros a la luz del amor de Dios, creo que es la forma más fácil, o no sé si es fácil la palabra, o la forma más coherente de conectar con otro ser humano. Porque aprendemos a mirarnos con compasión. Y cuando aprendemos a mirarnos con compasión a nosotros mismos, de esa misma manera miramos al otro ser humano. El ruido del juicio hacia nosotros mismos y hacia otro disminuye. Porque la voz, a veces la voz que más hace daño no es la voz del otro, es nuestra propia voz.
2: Así es.
3: Okay. Y en ese mismo sentido, Pili, ¿quién es Pili Rodríguez? ¿Y qué buscas con esta obra? ¿Qué quieres? ¿Cuál es el objetivo de la obra?
6: Bueno, Pili Rodríguez es un ser humano en construcción.
3: Eso.
6: Que tengo en construcción, en un proceso de vida que sigue en construcción, porque Ajá. Yo creo que la vida es un proceso, no es una meta, no es, es un proceso que se camina al caminar, al andar, que le encanta la pizza y el helado.
3: Eso.
6: Que ha aprendido a integrar toda su historia de vida, que no cree en la mejor versión, porque gracias a la versión que fui antes, soy la versión que soy ahora.
3: Muy bien.
6: Que tengo muchos roles en mi vida. Soy esposa, soy mamá, soy profesional del coaching, soy hija, soy hermana. Pero antes que todo eso, soy un ser humano.
3: Muy bien.
6: Y ser humano es la maravilla más grande que hay cuando tú aprendes a integrar en ti todo lo que te hace ser humano.
2: Claro.
6: Todo lo que te hace ser humano y aprendes a integrar en ti todas tus emociones.
2: Ahora, el libro se llama Amar y Ya.
6: Amar y Ya.
2: Y, ah, okay.
6: Es un juego de palabras.
2: Es que yo quería saber, porque si lo ve así a simple vista, aquellos que nos están sintonizando por YouTube, Amar y La, y Ya. Yo decía, pero ¿cómo se llama el libro realmente?
6: Amar y Ya. Ya.
2: Eso tiene su doble sentido.
6: Claro. Porque amar y ya, por el sentido del es un juego de palabras.
3: Es solamente amar, exacto.
6: Pero es solamente amar, que puede ser una interpretación ama y ya, o ama y ya en este presente.
3: Okay.
6: Las dos cosas,
3: o sea,
6: la
3: aquí,
6: es. Ama y ya, ámate y ya, a ti.
3: Okay.
2: Exacto, porque también no estamos hablando del amor necesariamente, el amor romántico, el amor a un
6: no,
2: hombre.
6: No, no,
2: el
6: es
2: amor
6: que cuando hablamos mujer, de amor, lo primero que pensamos es pareja, y el primer amor empieza contigo.
3: Claro.
6: Y el primer amor empieza contigo. No, cuando tú aprendes a amarte,
3: exacto,
6: tal cual eres, entonces puedes amar a otra persona tal cual es. Mira que eso es súper importante, porque a veces queremos amar, entre comillas, y aquí lo voy a poner entre comillas, y ojo, es una opinión muy mía, a veces queremos amar a otro con muchas expectativas encima.
3: Es cierto.
6: Y a veces las expectativas que cargamos ni siquiera son nuestras, son de otras personas que empezamos a cargar nosotros. Y esas expectativas queremos llevarlas a otras personas. Y amar, entre comillas de nuevo, a otra persona con expectativas que no son ni nuestras. Amar y ya es una invitación, ya lo dije, es una herramienta y es una invitación a mirarte tanto para que tú definas cuáles son tus expectativas. Porque las expectativas no son ni buenas ni malas, son. Pero también es bueno saber hasta dónde tus expectativas son tuyas y qué es una expectativa. Porque es normal, yo tengo la expectativa de tener una relación de amigo, de pareja, con mis hijos, con mi familia, en donde podamos tener conversaciones saludables, donde podamos conversar poniendo límites, diciendo sí, no, no sé, gracias, perdón, te amo. Y esas son declaraciones fundamentales del ser humano. Y con eso no tengo miedo a perder una relación. Es una expectativa. Que se cumpla, no sé, porque yo lo puedo hacer de mi lado, pero no sé si el otro lado viene igual. ¿Ves? Pero lo puedo pedir. Lo puedo pedir, ¿ves? Pero eso que yo quiero, pero otra expectativa es que todos nos llevemos bien y sea como las cosas como yo
2: y
6: digo y como yo mando.
2: Y viven sin expectativas también. Puede ser, mira, yo no tengo ninguna expectativa con esta
3: es
2: persona
3: automático.
2: o con esta relación
6: o ante esta situación no tengo ninguna expectativa.
2: No tengo ninguna expectativa.
6: Está bien.
3: Sin
6: está bien. Y
3: claro,
6: una expectativa es no tener expectativa. Bueno, está
3: también.
6: Bien.
2: Sí, esa
3: también
2: es la opción de cada.
6: Es una opción de
2: ahora,
6: cada
2: ahora, también dices aquí que este libro no es un libro de frases bonitas, de que si de motivacional necesariamente. ¿Está basada en tu historia?
6: Esa pregunta es muy interesante. No es un libro autobiográfico. No es una autobiografía. Es más bien, si me dices está basado en tu historia, pues está basado en experiencias
2: mías
6: y de acompañamiento a otras personas, porque, bueno, no les dije eso, pero para ponerlos en contexto un poquito, yo me desempeño como coach. Yo soy coach profesionalmente, soy comunicador social de primera carrera, y después hice una certificación en coach ontológico, en coaching ontológico de relaciones, y tengo otra en coaching sistémico organizacional, que para mí es espectacular esa certificación porque nos permite mirar de una manera más amplia no solamente lo que me pasa a mí, sino que cómo contribuyo yo a los diferentes sistemas sociales, grupos de convivencia en los que pertenezco.
2: Ahora, en este mundo, Pili, de tantos coaches, porque hay entrenadores, hay motivacionales para todo, ¿cómo se hace para lograr esa diferencia, para realmente impactar y realmente influir? Porque hoy día hay muchos de estos influencers que también pretenden llevar un mensaje. Pero en este caso, tu libro hace una diferencia.
6: Mira, yo creo que la primera diferencia, y es en el libro, de hecho, en el último capítulo, en casi los últimos capítulos, yo hago una diferencia entre lo que es coaching y psicoterapia.
2: Hay una diferencia.
6: Sí. Porque la psicoterapia te ayuda a entender tus heridas, tu pasado, eso que viviste, o sea, ese análisis que hacen las personas que estudiaron terapia por muchos años para poder acompañarte en ese proceso. El coaching es un proceso de aprendizaje donde el coach acompaña a un cliente a que pueda conectar con nuevos aprendizajes y se haga cargo de ellos a través de preguntas. ¿Ves? El coach no da consejos, el coach no transforma vidas.
2: Qué interesante esa explicación,
6: ¿no? El coach no transforma vidas, y yo se lo digo a las personas y lo digo aquí. Un coach que te diga, o alguien que te diga, yo voy a transformar tu vida, sal huyendo.
2: Y lo digo así. Me encanta que lo digas así claramente, porque sí, hay que hablar así.
6: Es que sal huyendo, porque es que nadie, ningún, yo soy un ser humano, igual que tú, igual que tú, igual que todos los que estamos aquí.
2: Totalmente.
6: Entonces, una persona que a mí me diga que tiene el poder de transformar la vida, yo le salgo huyendo. Porque lo que va a haber ahí es una dominación, tanto que va a anular mis pensamientos, mis ideas, mis expectativas, si tengo o no tengo, para poder meterme lo que cree. Y eso no es coaching. Eso no es coaching, eso es dominación. Y eso está muy lejos del coaching. De hecho, aquí en Panamá está la International Coach Federation, sí, capítulo de Panamá. Yo pertenezco a ella y nosotros nos rige un código de ética.
2: Sí.
6: En donde si tú quieres acreditarte como coach ACC o PCC, que son los diferentes niveles en el coaching, tú tienes que pasar por un estudio, un examen riguroso para poder pasar esos exámenes. Y todo es regido por un código de ética que se enfoca mucho, primero en la práctica profesional, pero sobre todo en la distinción entre qué es coaching y qué es terapia. Yo respeto a los profesionales de la salud mental, terapistas, psicólogos, psiquiatras. Los respeto. Yo tengo mi terapeuta, porque yo tengo mis temas que tratar con él, y cuando los tengo, y precisamente porque creo que es sano que yo atienda mis situaciones o de salud mental, porque así no llevo eso a mis clientes.
3: Claro.
6: Y me hago responsable de lo que me toca hacer. Aparte de que los psicólogos y los que estudian salud mental, es ciencia, es medicina, es salud mental, bien lo dice la palabra. El coaching es una disciplina, no es ciencia. Sí. Por eso es un proceso de acompañamiento.
2: Me gusta eso que acabas de decir, bien interesante.
6: Y eso está en el libro, ¿por qué

0: la responsabilidad de cuando identificamos que esta persona tiene algo que puede ser de salud mental, derivarlo inmediatamente a un profesional de salud mental.
1: Claro.
2: Pili, cuéntanos, lector de tu libro, lo leo, al final, ¿qué debo conseguir o qué consigo yo con leer este libro?
0: No sé.
2: ¿No lo sabes?
0: No sé. Y lo voy a decir así.
2: Eso.
0: Así. No lo sé porque es honesto, porque es que al final cada persona va a obtener esta herramienta. Uh-huh. Que
2: sí, porque es una herramienta.
0: Es una herramienta que está escrita en...
1: Esta herramienta me gusta, después la vamos a hablar. Sí. Carta de perdón y autocompasión.
0: Sí, es una herramienta en donde puede ser que si yo te digo esto es lo que van a obtener, estaría generalizando. El libro habla de perdón, el libro habla de poner límites, el libro habla de compasión, el libro habla de autoconocimiento, el libro habla de autoaceptación y el libro habla del amor propio como un hábito diario. Entonces, ¿qué se va a llevar el libro? Yo pienso que una persona, que una persona que conecte con identificar por qué su vida es su historia más bonita de amor, con eso está bien.
2: Entonces, de eso puedo interpretar yo que voy a sacar lo mejor de lo que yo necesite de ese libro.
0: Exactamente.
2: Exacto.
0: Vas a encontrar temas en el libro y así cada es. Uno en su interpretación, porque somos seres interpretativos.
2: Claro.
0: Y de acuerdo a lo que está viviendo en su vida, le va a llevar a algo que va a decir, esto me hace sentido para mí.
2: Muy bien. Uh-huh.
0: Mi anhelo de mi corazón al escribirlo es que la persona pueda conectar con que es su historia más bonita de amor y que el primer amor más importante que tenemos nosotros los seres humanos somos nosotros mismos.
2: Así es.
0: De la mano de Dios.
1: Así es.
0: Pero somos nosotros mismos. Que el amor lo podemos construir con otra persona, pero no lo vamos a buscar en otra persona. Que es muy diferente.
1: Y, o sea, y ese mensaje me encanta. Y también me gusta este, la vida es amar y ya.
0: La vida es amar y ya.
1: Autoaceptación, el viaje hacia la sanación personal, autoconocimiento, que ya lo has mencionado, compasión y el poder del perdón.
0: Y el poder del perdón.
1: El poder del perdón. De verdad que hay un capítulo entero dedicado al poder del perdón.
0: Y fue el capítulo que más me costó escribir.
1: Te costó mucho escribirlo.
0: Sí, 56 días estuve parada que no podía escribir ni para adelante ni para atrás.
1: ¿Y eso? ¿Te pesaba algo sobre
0: eso? Claro que sí. Y como Dios todo lo hace perfecto, yo dije, bueno, es que debía ser así para yo poder identificar qué debía perdonarme a mí.
2: Ajá,
0: para poder perdonar al otro. Y cuando vi lo que tenía que perdonar, en realidad la viga en mi ojo era más grande que la mota ajena.
1: Me encanta. Ajá. Ahora, ¿cuándo lo vas a presentar en la Feria del Libro? ¿Va a haber una presentación especial para el libro?
0: Sí, la presentación del libro en la Feria del Libro, valga la redundancia, va a ser el 29 de agosto. De 4 a 5 de la tarde en el stand de la Pan House.
1: Ah, claro.
0: Ahí vamos a estar presentando el libro. Bueno, oficialmente lo presentamos ya, pero vamos a hacer un segundo lanzamiento el 29 de agosto.
1: Ah, me encanta. Y bueno, gracias de verdad por venir acá a compartir con nosotros y con la audiencia tan poderoso mensaje y no tan pretencioso como a veces escuchamos algunos. Creo que es importante lo que has dicho. Amar y ya.
0: Sí, amar y ya. Yo creo que cuando amamos y ya y nos vemos a nosotros mismos, nos permite mirarnos con humildad y nos permite mirar con compasión y humildad al otro ser humano.
1: Ahora también, Pili, trabaja en el tema del teatro.
0: Ah, sí.
1: Va a tener un monólogo. Cuéntame eso un poquito, porque te encontraste con César Mita allá afuera, ¿qué fue lo que pasó ahí?
0: Ay, sí. Bueno, la verdad es que en el 2018 nació un proyecto, es que es una locura en mi corazón. Yo le llamo, lo escribí junto a Cheo Mora, que es un improvisador y comediante de Venezuela, y lo escribimos, se llama Las Medias Naranjas, y lo volvimos a reestrenar ahora este año en mi teatro, y entonces hemos tenido 3 funciones, 2, y mañana es la última de julio, pero pensamos ir en los siguientes meses ponerlas 2 veces al mes.
1: ¿Y de qué se trata?
0: Vamos a hablar del amor, pero no solamente vamos a hablar, vamos a reírnos del amor. ¿Sí? Y sobre todo vamos a reírnos de esas cosas que a veces hacemos en nombre del amor, en nombre del amor, para darnos cuenta que somos medias naranjas o quizás lo mejor es ser naranjas completas.
1: A veces sí, a veces no tanto. Gracias, Philip, por estar acá. De verdad, un encanto que hayas venido a la cabina. Sí.

0: y que nos hayas venido a compartir tan bonito mensaje. Gracias de verdad.
1: Gracias a ustedes dos por recibirme.
0: Y espero estar allá el 29 de agosto.
1: Allá te espero. Allá. Pero aquí te voy a dejar el libro para que lo puedas disfrutar.
0: Así es. Bueno, y siempre Arcamidía dice presente en la Feria del Libro. Sí, el año pasado tuvimos una cobertura completa con casi todos los autores, así que este año no será la excepción. Gracias, Fili.
1: Muchas gracias a ustedes.
0: Una pausa y regresamos entonces hablando de otro gran evento que muchos esperamos, la Feria de Artesanías. ¿Cuál es su casa? Atlapa, como siempre. Ya se va a conectar Ministerio de Cultura. Ya volvemos.

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2: Oye, es que se fue Pigi Rodríguez de aquí de cabina y no dijimos lo importante.
3: Sí, lo importante es dónde pueden conseguir Amar y Ya. Lo pueden conseguir en Amazon, en físico, y también en el Kindle de Amazon. Y también lo pueden conseguir en El Hombre de la Mancha de Town Center y en todas las librerías del lector. 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
2: Oye, y yo estaba comentando aquí fuera de cámara cuando estábamos en comerciales que es uno de los eventos que a mí más me encanta del año. De verdad que yo lo espero. Y el año pasado cuando fui a la Feria de Artesanías, yo lo único que quería era tener mucha plata para poder comprar todas las bellezas que habían allí y cosas realmente impresionantes e innovadoras que te sorprende, ¿no? La creatividad de nuestros artesanos. Y por eso hemos invitado, bueno, Mi Cultura es nuestro invitado frecuente aquí en la casa, hemos invitado a Wilfredo Moreno, él es gestor cultural de Mi Cultura, y por supuesto nos va a hablar de la Feria de Artesanía. Yo espero esa feria, Wilfredo, como no tienes idea. Y el año pasado cuando fui a la inauguración yo me quedé sorprendida de los vasos, de los accesorios, las prendas, todo era una cosa, yo me quería llevar, todo me lo quería llevar esa noche, pero no podía porque no tenía plata. ¿Cómo estás, Wilfredo? Bienvenido, ¿cómo te va?
4: Oye, muchísimas gracias, buenas tardes a todos los que nos están escuchando desde Arca Media. La verdad que, pues, se acerca a lo que es la 46ª Feria Nacional de Artesanías, que todos la estamos esperando con muchísimas ansias, muchísima preparación de parte del Ministerio de Cultura, mucha organización para que pues este año sea totalmente de nuevo todo un éxito esta Feria Nacional.
2: ¿Cuántos artesanos fueron el año pasado? Porque yo vi que todo Atlapa, bueno, siempre ocupan todo Atlapa, pero el año pasado vi más puestos, vi más cosas innovadoras, o sea, cosas fascinantes realmente.
4: Ok, el año pasado creo que que habían alrededor de 570 y algo, casi 600 artesanos. Este año, que me gusta recalcarlo, estamos tratando de romper todos los récords para bien. Y en este sentido, este año se postularon más de 900 artesanos, casi 1000, y pues lastimosamente Atlapa no da el espacio para todos. Este año estamos contemplando 677 artesanos que participarán dentro de lo que es la Feria Nacional de Artesanía. Cabe recalcar que este año se han abierto unos pequeños espacios pues que nos faltaban, de los pocos que nos faltaban de Atlapa, que son los vestíbulos del Teatro Nayansi, pues para darle más accesibilidad a ciertos rubros como el tema de alfarería, pues que nos habían solicitado años anteriores pues como un tema de más accesibilidad, ya que cargar la cerámica era un poco difícil, de un segundo piso hasta los estacionamientos, y pues este año, pues, escuchando al artesano, que es lo que queremos de parte del Ministerio de Cultura, pues le hemos ofrecido este año los vestíbulos del Teatro Anayansi, que se anexará a todas las islas completas.
3: Cuéntanos un poco más, Wilfredo, ¿qué más vamos a tener en esta Feria de Artesanías, aparte de artesanos?
2: Gastronomía, claro, comida deliciosa, así
4: mira,
2: o no.
4: Aparte, mira, van a haber muchísimas expresiones culturales. La verdad que a la gente le gusta y año tras año hemos tratado como que innovar en el tema de lo que son pues los tours guiados que se hacen, y se hace un tipo de experiencia que año tras año lleva pues gran cantidad de personas, como lo son cómo hacer una cutarra, cómo tocar un tambor. La verdad que llama mucho la atención. Además de esto, tenemos lo que es pues la vereda gastronómica, que está siempre detrás de la tarima principal, y que este año queremos tener representación de toda la gastronomía del territorio nacional. Adicional a eso, es súper importante que este año, mira, también rompiendo récord, este año se postularon más de 300 agrupaciones folclóricas para presentarse dentro de lo que son los 5 días de Feria de Artesanía. Claro, porque de esto estamos hablando. Perdón.
2: Sí, adelante.
4: De esto estamos hablando, que se van a presentar alrededor de 160 grupos, porque es que no nos da el espacio para más. estamos hablando de más de 5.000 bailarines en tarima durante 5 días de feria. Un número bastante grande y una organización muy detallada por la cantidad y el tiempo que vamos a poder pues otorgarle a cada agrupación para que pues represente cada parte de la región del país.
2: Y sabes, Wilfredo, que nosotros aquí en Arca Media y en Más de Cuatro, cuando viene la Feria de Artesanía, siempre traemos a los diferentes artesanos, pero hay uno que es como nuestro consentido, se llama Luis Ortiz.
3: Ah, sí.
2: El señor Luis Ortiz tiene discapacidad visual. Pues no ve desde que tiene como 8 años, sí, algo así, perdió la visión, pero eso no ha sido impedimento para que él todos los años se postule, como dices tú, para todo el proceso de llegar a la Feria de Artesanía, que no es fácil, y siempre logra tener su puesto, y su emprendimiento se llama Hecho a Ciegas. Entonces, él hace unos rosarios preciosos, sí, y otras artesanías.
3: Pulseras y otras cosas.
2: A pesar de su discapacidad visual, pues él ha tenido esa iniciativa y tú lo ves con ese amor. Entonces, ¿cuál es el proceso para llegar a, bueno, se postula el artesano, tengo entendido? Entonces, ¿ustedes cómo evalúan? ¿No siempre repiten los mismos? ¿Se le da oportunidad a otros? O sea, ¿cómo va ese proceso interno en Mi Cultura para decidir quién va, dónde y por qué?
4: Ok, te voy a explicar más o menos por encimita cómo es el proceso. Evidentemente, primero, para poder postularse a participar dentro de la Feria Nacional de Artesanías, es primordial tener el carnet de artesano, que de por sí ya lleva una serie de requisitos que demostrar que es un artesano real y qué es lo que hace. Entonces, para ello se apersona a la dirección de aquí de artesanía o a la regional correspondiente de todo el país y pues pide que quiere tener su carnet de artesano. Siendo ya artesano como tal, certificado con su respectivo carnet, pues para postularse para la feria, más que todo piden un catálogo. Muchos lo mandan digital y creo que este año fue digital y presencial, se manda, y posteriormente la dirección de artesanías, mediante un reglamento que ya se tiene, pues recurre a una serie de expertos, maestros artesanos de años anteriores y expertos en la materia, para que califiquen mediante una serie de métricas y de criterios cuáles artesanos son válidos para que este año puedan participar dentro de la Feria de Artesanía. Cabe resaltar pues que año tras año se quiere tanto anexar como a los nuevos, como y que haya una variedad de todos los rubros que cubre lo que es la artesanía como tal.
3: ¿Y esta participación en la feria tiene un costo para los artesanos?
4: Ok, tiene un costo en el tema de lo que es el espacio al cual pues es acreedor. Eso tiene una serie de reglas, porque, o sea, el espacio no es que yo te lo doy porque ese fue el que te tocó. Eso va más que todo a una tómbola para ser equitativo con todo el mundo. Uh-huh. Ellos van a una tómbola para ser equitativo con todo el mundo y pues ese espacio que te corresponde tiene un valor. Más que todo.
2: Ahora, el año pasado yo vi, Wilfredo, me corregirá si no, yo vi artesanos de todos los rincones del país. Es decir, vi artesanos que vinieron del Darién, vinieron de regiones recónditas. Ahora, ¿cómo hace ese artesano para trasladar, para todo, cubrir todos esos costos, de trasladar todo eso que va a mostrar allí? ¿Dónde los guardan? ¿Dónde? No sé cómo es el proceso ese hasta que llega la feria, no sé.
4: Sí, mira, es un proceso bonito. Ok, este año igual tenemos artesanos de todos los rincones del país, de todas las regiones, uh-huh, porque es lo que buscamos dentro del Ministerio de Cultura. El proceso como tal, pues hay una comisión encargada, que es lo del transporte, tanto de la artesanía del lugar de donde es, al centro de convenciones Atlapa, además de lo que es el hospedaje de los artesanos durante todos los días de feria, también el Ministerio de Cultura cubre con ese rubro.
2: Ajá, ¿tienes otra?
3: El tema es, ¿qué artista vamos a estar presentándose en tarima también? Artistas, ¿qué artistas van a estar allí?
4: Aquí hay de todo este año. La verdad que este año, desde el miércoles 29, perdón que no lo había dicho, la feria este año inicia el miércoles 29 de julio al domingo 2 de agosto.
3: Y aprovechamos eso para el horario también.
4: Correcto, en un horario de 10 de la mañana a 10 de la noche, excluyendo el día de miércoles, que es el día de inauguración, que inicia a partir de las 2 de la tarde. Todos los días de 10 de la mañana a 10 de la noche. El día de inauguración contamos con la participación de Sam y Sandra Sandoval, que se van a estar presentando a partir de las 8 de la noche, más o menos. El día jueves va a estar Ulpiano Vergara. El día viernes va a estar Osvaldo Ayala. El día sábado va a estar Manuel Nenito Vargas y los Plumas Negras. Y el día domingo van a cerrar con broche de oro los Beachers y nuestra amiga Idania Daumen.
2: Ah, Idania. Idania ha estado aquí en cabina varias ocasiones, de verdad que es impresionante.
4: La amamos.
2: Sí, sí, sí. Claro. Ahora, sí. Yo tengo entendido, bueno, todos los años la Feria de Artesanías tiene un lema. ¿Cuál es el lema de este año?
4: El lema de este año, en su 46ª versión, se llama Saberes Ancestrales. Es un lema como buscar la raíz, que al final es lo que busca la Feria Nacional de Artesanía, ¿no? Que tanto el local como el visitante sepa y conozca de dónde viene, de dónde tenemos nuestras raíces, nuestros legados, para poder tanto exponerlo a nivel nacional y además exportarlo a nivel internacional. Porque esta feria es una ventana tanto para las agrupaciones folclóricas como para los artesanos de exportar el talento y el arte panameño.
3: Wilfredo, y el tema de participación, de visitantes, ¿cómo andamos en números de esos visitantes? ¿El año pasado cuántos fueron?
4: Ok, el año pasado fueron alrededor de unos 46,000 visitantes.
3: ¡Wow!
4: Claro, estamos hablando de números.
3: Sí, mucha gente.
4: Pues este año la verdad que tenemos un buen equipo y una organización tanto con Promtur y con ATP para captar ese turista tanto del aeropuerto como de la organización de los hoteles. Este año pues esperamos más de 50,000 visitantes, ojalá y sea un poco más, la verdad que me alegraría en el alma, porque ha sido un trabajo arduo tanto de la dirección de artesanía como de la dirección de folclore y de todo el Ministerio de Cultura para que la feria, que es el proyecto insignia del Ministerio de Cultura, pues sea súper agradable para los visitantes y también un proyecto marca país.
2: Sí, eso te iba a preguntar, si cuál era el vínculo de Mi Cultura con ATP, con estos organismos como Promtur, como bien lo has mencionado. Incluso creo que en otras ocasiones, en otros años, he visto, no sé si de repente estoy equivocada, pero he visto que también haya como un enlace con los centros comerciales, con Albrook Mall, donde también promovían la Feria de Artesanías y ponían como un tipo de puesto en el mall para que también la gente supiera, oye, mira, la Feria de Artesanía está andando en Atlapa, está pasando esto, no sé, porque sobre todo en Albrook Mall la cuña va gratis, donde sí. Siempre veo eso que está llenísimo de turistas por todos lados. Entonces yo no sé si todavía eso se mantiene, esa mancuerna allí entre estos centros comerciales y ustedes.
4: Sí, la verdad que este año, pues, Promtur y ATP, en conjunto con el Ministerio, pues nos hemos aliado, uno, para captar ese visitante más que todo del aeropuerto con el nuevo programa de Stopover que tiene Copa.
3: Sí.
4: La verdad que es un programa muy bueno y que estamos tratando de exprimirlo al máximo para poder captar ese visitante. Además tenemos con todas las cadenas de los hoteles, también tenemos, así como bien comentas, pues los puestos para invitar al visitante para que pues pueda participar dentro de lo que es la feria, y también con la cadena de los centros comerciales, pues que nos puedan apoyar. Es que muchos también tienen hoteles incluidos, claro. Entonces también hay esa mancuerna pues para que puedan visitar, y se les hace también llegar entradas para pues que inviten a todas las personas que estén ahí y pueden visitar la Feria Nacional de Artesanía.
2: Ahora, Wilfredo, te dejo ir en unos minutos, pero te quería preguntar, ¿cuánto deja la Feria de Artesanías? Exacto. En plata? ¿Cuánto deja?
4: ¡Wow! Mira que justamente hace como 3 días estaba tratando de ver esa estadística, porque es que son muchos millones que deja la Feria Nacional de Artesanía, pero en este rubro estamos hablando por encima de 8 millones que deja la Feria Nacional de Artesanía completo. Es que se maneja mucho.
2: ¿Eso es en concepto de ventas o en concepto de entradas o en concepto de qué?
4: Todo. Es como en una totalidad, porque tienes que ver la parte artesanal, la parte de rentabilidad que tiene la Feria Nacional de Artesanía, pero en un total sé que es por encima de los 8 millones de dólares.
3: Wilfredo, y una pregunta, ya conociendo que Atlapa se te está quedando pequeño para esta feria, ¿han pensado mudarse ya de repente a algo más grande? O de repente, te arrojo la idea, sumar a los moles y a los hoteles a que pongan también espacios en sus lugares e inviten a que la gente también sea parte de la feria. No sé, una idea que te pues la dejo que, sin cobrarte.
4: Pues mira que la verdad que, pues viendo la cantidad de postulaciones que hay, y con el pasar de los años vamos a tener que o trasladarnos hacia otra localidad o buscar la manera que tanto Atlapa o con sus estacionamientos o adecuar, no sé si el Teatro de Allianz, la verdad es que no sé.
2: No, yo eso prefiero que lo dejen ahí en Atlapa, pues, déjenlo ahí
4: una tranquilito en Atlapa. Que en los próximos años venideros pues tenga la oportunidad de organizar esta feria, pues ver la viabilidad de que más artesanos, porque la idea es que todos los artesanos, evidentemente certificados y que tengan un arte bonito para expresar, porque eso es algo muy importante. No todo el que hace una manualidad es un artesano real.
3: Así es.
4: Son muchas controversias, pero es una realidad tangible y que tenemos que saberlo.
2: Oye, y sabes que cuando uno ve estos artesanos que hacen estas obras de arte con cocobolo, creo que es cocobolo, y realmente yo amo también cuando hacen a estas piezas con el jabón, que ellos le llaman jabón.
3: Piedra jabón y con tagua.
4: También. La gente no sabe de dónde viene esa piedra jabón, pero eso viene de membrillo de perfume. Eso es algo muy bonito que la gente ojalá pueda conocer.
2: No, de verdad que sí. Y también el año pasado me tocó ver algunos representantes de las comunidades indígenas pintando, tratando de poner la ¿cómo se llama? La pintura esta que se ponen con la tagua casualmente, ¿no?
3: En verá, sí.
2: Entonces, también había mucha representación de eso y había otras cosas fascinantes, de verdad, como les decía al principio, unos vasos hechos con nuestras figuras esenciales como Rubén Blades, había otros con la cara de Roberto Durán. O sea, había mucho más que lo que estamos acostumbrados a ver en la feria de artesanía. De verdad que habían accesorios para mujeres, nosotras las mujeres, preciosos, unos aretes y unas cosas que tú de verdad querías llevártelo todo.
4: Hasta artículos de Navidad hay, porque sé que hay unos articulitos de cerámica así pequeñitos que son de la camisilla, de la montuna, de la pollera, y la verdad que son artículos para guindar en tu árbol de Navidad. Son artículos súper bonitos.
2: Sí, de verdad que sí. Gracias, Wilfredo Moreno, por conectarte, de verdad, gestor cultural del Ministerio de Cultura, hablándonos de la Feria de Artesanía, definitivamente que un evento muy esperado y un evento magnífico, que de verdad que no hemos perdido esa tradición. Gracias por estar acá en Más de Cuatro.
4: Estamos totalmente a la orden y los esperamos en la feria.
2: Ah, allá no, estaremos. Allá voy, ni lo dudes, que allá voy a estar en primera fila. Gracias, querido Wilfredo. Bueno, recuerden que del 29 de julio al 2 de agosto vive la Feria Nacional de Artesanía 2026 en Atlapa, la celebración de nuestras tradiciones bajo el lema Saberes Ancestrales. Los esperamos, como dice mi cultura por acá. Bueno, llegamos al final de esta edición de Más de Cuatro. Será entonces hasta mañana. Son casi las 5, ya 4:54 de la tarde. Yo creo que llega 5 a las 5 hoy, ¿no? Bien, o yo creo que la ruta mundial como que ya
3: está aquí.
2: Ya los vamos a extrañar. Pero ellos están los sábados
3: van a estar en la
2: segmenta de deporte. Johnny Mosquera, Tomás Aristizábal y todo el equipo de la ruta mundial, pues cumplió su labor a cabalidad. Hay que decirlo. 4:55 de la tarde será entonces. Hasta mañana. Nos despedimos.

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1: Ya son las 5 minutos de la tarde. Sean todos bienvenidos a un nuevo programa, una nueva edición de 5 a las 5 del día de hoy. Hoy es martes 21 de julio. Gracias a todos los que están aquí en sintonía de 5 a las 5 por Arca Media en directo 97.7 FM para Panamá, Colón y Playas, y los que nos escuchan por nuestro canal de YouTube, ya sea Panamá en directo o Arca Media en directo. Ambos canales se pueden suscribir y activar la campanita para que les llegue una notificación cada vez que estemos al aire en cada uno de nuestros programas. 360-2036 es la línea telefónica y el 6585-7122 es nuestro WhatsApp para que ustedes puedan estar en contacto con nosotros. 6585-7122 y 360-2036 para que nos puedan llamar. También estamos en Facebook, estamos en Twitch, estamos en Twitter, estamos por todos lados para llevarles a ustedes toda la información, pero sobre todo la diversión que caracteriza a este programa llamado 5 a las 5.
2: Hoy somos 3.
1: ¿Ah? Hoy somos 3. Ajá. Les saluda un día más de esta semana. Bueno, apenas es martes. Les saluda el segundo día de esta semana.
2: Pero es un día más.
1: ¿Ah?
2: Pero igual es un día más.
1: Sí,
2: pero depende de cómo lo veas, también puede ser un día menos.
3: Eso está dramático.
2: Un día menos para llegar al fin de semana, un día más de la semana.
1: Sí, pero apenas es martes. Me siento y caro hoy. ¿Y qué ha hecho esto? Apenas es martes. ¿Cuándo llega viernes? Les saluda Melissa Lazarus, mejor conocida como la vaquerita de O sea, por favor, Manuel, o sea, apúrate.
2: Hoy me dejó afuera.
1: La vaquerita
2: de... Te la cortina.
1: ¿Cómo? No, yo no. Gracias, la vaquerita de Aspinwall. Es que tiene que venir más seguido para que sepa y que encuentre...
2: No, hoy me dejó afuera, no me abrió la puerta.
1: Sí, o sea, hoy está de absoluta haciendo lo que le...
3: ¿Y César te enfermó?
2: Yo no sé, pero Palomino ya no lo quiero. Me dejó afuera el terroncito.
1: Vamos a saludar entonces a la señorita Alejandra Buenauna Rodríguez, que está acá en la cabina de 5 a las 5. Buenas tardes.
2: Buenas tardes a todos los que nos escuchan aquí en su programa de todos los... Volvimos, estamos de vuelta. Otra vez cierto, a las 5 de la tarde. Nos regresaron nuestra hora, así que nos vamos a tener 2 horas aquí hablando de todo y de nada, como siempre. Oye, voy a saludar al chat. Llegó Luis Morales, dice que puntual. Si somos puntuales, ¿por qué no? Luis Carlos dice, Meli, qué elegante y guapísima.
1: Yo siempre
2: lindo. Te queda lindo ese color, linda. Pareces un heladito de napolitana.
1: Ay, ya. No, porque tendría que ser
2: no,
1: blanco.
2: No, pero es que me da risa.
1: ¿Dónde está el blanco?
2: En los ojos. En la pepa de los ojos. Oye, cuando Pedro se pone una camiseta así, que él es como tu color, se pone una camiseta así rosadita, yo le veo que parece un napolitano.
1: Ahora sí, un helado napolitano.
2: Pero a mí me gusta esa combinación, chicas, se ven bien. Y la señora Aime, que también está por aquí.
1: Bueno, gracias, pues. Vamos a saludar entonces.
2: Te queda bonito, acepta tu piropo.
1: Gracias.
2: Tu heladito napolitano.
1: Vamos a saludar al señor Jorge Luis Sánchez, que está aquí. Buenas tardes.
3: Buenas tardes, Melissa. Buenas tardes a todos los amigos de los 97.7 Arcamí y todas las plataformas donde se transmite 5 a las 5. Hoy es 21 de enero, perdón, de julio.
2: Yo dije, estoy pensando ya, en enero. ¿Y en qué momento nos comemos? ¿Qué pasó con mi cumpleaños? ¿Y la Navidad qué?
3: Sí,
2: ¿qué
3: yo
2: pasa?
3: No sé. Hoy es el día del perro.
2: Sí, del perro del marido ese.
3: Sí, el día mundial del gazpacho. Ay, es rico, una rico. Sopa muy propia del Mediterráneo.
2: Españolito.
3: Pero sobre todo el día del perro. Qué bonito día hoy.
2: Depende del perro, porque si el perro ese del ex marido de alguien no es tan bonito.
3: Yo tengo perra, bueno, tengo un macho.
2: Bueno, también está la perra de la ex sí. mujer de él también está por
3: tengo
2: ahí.
3: Tú sabes que yo adopté una gatita.
2: A la ¿no? perra, sí, tú me tenías adoptado a la gatita.
3: Ya la operamos, bueno, yo no, la llevamos a esterilizar y así que bueno. Pero
2: oye, tal día como hoy, hace muchos años fue disuelta por el Papa Clemente la Compañía de Jesús.
3: Y un día como hoy, 21 de enero, 21 de julio.
2: ¡Vas a seguir!
3: Dijo la vaina el 21 de enero, no sé por qué. El 21 de julio falleció aquí cerquita, en el Hospital Paitilla, creo que el hospital, hoy se llama Hospital en Paitilla, músico panameño, el Tigre de la Candelaria, Victorio Vergara.
2: Ah, mira.
1: Sí.
2: Oye, también el día como hoy, pero
3: en 1998.
2: Hace mucho.
3: Pero eso fue. ¿Te había nacido Melissa ya?
1: ¿Cuándo?
2: En el 98.
1: No, yo nací en 1999.
3: Un año después, pero Melissa no lo vio, eso fue. Ey,
2: yo estoy diciendo que estaba Melissa. Tú lo que estás viejo.
3: Yo trabajaba.
2: Yo en esa. Es mayor que yo, porque yo en esa época me estaba apenas graduando de la universidad.
3: Pero yo comencé. Yo fui un prodigio del periodismo.
2: ¿Tú comenzaste desde el bachillerato, no? Sí.
3: Oye, yo fui un prodigio del periodismo.
2: Poco a poco vamos a llegar a tu edad, Melissa. En el 98 ya trabajaba, graduado de la universidad.
3: La verdad que fue un acontecimiento nacional.
2: Tenía más de 22 años, por lo menos, en el 98.
3: Oye, ¿El terrorista Melissa está allá?
2: Sí, no me
3: acuerdo. ¿Él nació en qué año?
2: Él tampoco nació. ¿Tú tampoco viste a
3: Claro que sí.
2: A Vergara, sí. ¿Tú no estás en qué año naciste tú? 88, sí.
3: Ah, sí, uff. Ya estaba jodiendo
2: por ahí. Ya va, te voy a hacer
3: un momento. Ya estaba pecando.
2: Usted, porque ya trabajaba.
3: Ya estaba pecando.
2: A los 10 años no pecaba.
3: ¿Ah?
2: A los 10 años todavía no.
3: Yo tenía 11.
2: Tampoco,
1: ¿no? ¿Quién peca a los 11?
2: Exacto. Depende de lo que me peca, pero
3: depende si te desarrollaste temprano.
2: Igualito no pecaba. Los 11 años no se peca.
1: ¿Qué le pasa?
2: Llegó la ley. Para que se
3: voy a correrme.
2: No, pero a ver, voy contigo. Si tú en el 98 estabas trabajando, o sea, ya estabas graduado, tenías más de 22, por ahí por 22 años, ya te estamos sacando la edad, Jorge Luis. Ya estamos.
3: El profe también, me acuerdo.
2: Pero es que él no esconde la edad. Tú sí.
3: No, yo no escondo nada.
2: ¿Qué responde la edad?
3: Que un día como hoy murió en el 98 Victorio Vergara, el Tigre de la Candelaria.
2: Y él dice que él trabajaba en esa época, o sea que tenía por lo menos 22 añitos.
4: Yo también.
2: Y pero es que usted no esconde la edad, él sí. Entonces ya se la estamos sacando.
3: Yo no le escondo, sino que yo fui niño prodigio en el periodismo.
1: Ay, sí. Mejor yo voy a saludar al señor Edwin Cabrera porque mejor. Buenas tardes, señor Cabrera.
4: Buenas tardes a todos, a todas y a todes. Hoy martes ya, ¿no?
3: Martes 21. Sí,
4: 21.
1: Que martes ya, como que conchale.
4: No, que ya regresamos a las 5 de la tarde.
3: A mí me gustaba el horario a las 5, mire, de a 6.
1: También.
2: Para mí era más, me rendía más el día porque me permitía terminar más el trabajo, pero hay que estar aquí a las 5.
1: Escuche no, pero, las opiniones de sus
2: panelistas. Pero a mí me gusta a las 5, es que no, ojo.
3: A mí me daba tiempo de editar.
2: Mira, más como llegar a las 6. Pero no teníamos tiempo de decir casi nada. Entonces, mejor quedarse a las 5.
1: Yo podía dormir hasta las 12 mediodía.
3: Yo lo aprovechaba para editar. Yo me sentaba allá afuera a editar mis programas. Y cuando
4: yo. Que ese es el punto. Sí, sí, por supuesto. Pues una hora más en el día para hacer más cosas. Pero de 6 a 7, ¿cuántos son dos cambios?
3: Ajá.
4: Más los comentarios. Bueno, no
2: da tiempo a nada.
4: Hasta mañana.
2: Y si Jorge Luis está emocionado, menos, profe. Usted ni venga.
4: Sí, entonces.
1: Pero bueno.
4: No, pero sí había gente que me lo venía reclamando. Sí.
3: Sí.
2: Sí, la gente nos quiere.
4: Sí, había gente.
1: Para mí sería chévere.
3: Es que la vida.
4: Estamos en mundial. Tranquilidad total.
1: Pero viene la LPF. Y dice el viernes.
2: Pero qué excusa
1: tan buena.
3: Esa viene es como
1: el programa.
3: Ese es como el perfil griego.
1: Puede haber.
2: ¿Qué excusa tan burda para pedir que te bajen el programa?
3: Lo que viene, yo creo que viene la...
2: casi que dice que viene la NFL.
3: El campeonato de fútbol viene ya.
1: Ana Grace diría eso.
4: Que también viene.
2: También por eso, también la NFL. Y por ahí también viene las Grandes Ligas, si te sirve.
4: No, pero de lo sublime a lo ridículo. Del mundial a la LPF.
1: ¿Qué es la LPF?
2: La gente ni sabe. Aquí poca gente sabe que empieza la LPF.
1: En Colón.
2: Y poca gente va a la LPF, aunque los tickets son baratísimos, 5 bolitas la gente ni va. Se gasta esos 5
3: bolitas. Eso para mí siempre ha sido responsabilidad de la federación, porque bueno, lastimosamente.
2: Te mandan un mensaje en el chat.
3: ¿Qué?
2: Victorio conoció a Jorge Luis y le dijo: señor Jorge Luis, me hace una entrevista.
4: ¿Pero hace cuántos años murió Victorio?
2: 28.
3: No.
2: En el 98 se
3: vendió. En el 98.
1: Vamos a saludar.
3: Sí, ¿verdad? En esa época ya estaba pecando palomino. Él dice que tenía 11 años.
2: No, antes que saludes a profe, usted se perdió ayer. Que Jorge Luis, por fin tuve un amigo en el chat.
1: El gordo, ¿cómo?
2: ¿El gordo, cómo es que?
3: Fidel.
2: El gordo Fidel.
1: ¿Te acuerdas del nombre?
2: Claro, ese es uno conmigo del chat.
1: Vamos a saludar al señor Luchín Ferreira, que ya está conectado
5: buenas
1: con nosotros.
5: Buenas tardes. Estamos contentos porque hemos regresado de vuelta al nuevo al horario de 5 a 5.
1: Regresado de vuelta.
5: A todos los oyentes, hoy vamos a tener una excelente tarde.
2: Luchín, estás cambiando la cámara de ángulo cada vez que te conectas. Por lo menos ya no te tenemos así nada más la cara, ya te vemos un poquito más.
1: Aquí dice Mundial Femenino 2027.
2: Ajá. No, sí. Olimpíada, ¿cuándo es que era Olimpíada? Las últimas fueron como dos años de Olimpíada.
4: Juegos Centroamericanos y el Caribe en República Dominicana.
2: Sería el, debe ser el Caribe otra vez como todos los años, profe.
4: ¿Cómo?
2: Debe por ahí debería ser el Caribe, por ahí por marzo del año que viene.
4: Sí.
2: Otra vez.
4: Pero ahí hay un BBNL con Venezuela.
2: ¿Otra vez?
4: Que no va a participar.
2: ¿Vale? No debería.
1: Están llamándole, señor Luchín.
2: Luchín, ¿aló?
5: Es una llamada de todas las tardes. Uno no quiere agarrar, pero bueno.
4: ¡Ah! ¡Culebra!
5: Culebras, culebras.
3: Me pasa que ese tiro no le combina a Luchín porque se ve de cuerpo entero.
2: Se le ve salvavidas que se lo dejó puesta.
1: Y el cuarto está como que.
2: El cuarto está desordenado.
3: Yo no sé.
2: Oye, Luchín tiene un cuadro así volteado. Pero me
4: por oye, pero es el chisme.
2: Pero ¿sabes qué? A Luchín hay un cuadro. ¿Qué cabrón es
3: eso? Tú sabes que esa vaina sí me desespera a mí.
2: ¿Qué? ¿El cuadro volteado?
3: No, ve cuadros virados.
2: No, pero es que está acostado.
3: O sea, trae mala suerte.
2: No, es que está acostado, un señor.
3: Eso trae mala suerte.
1: Ya ¿usted cree en eso?
4: Yeah,
1: oiga, señor Luchín, lo siguen llamando.
3: Oiga, profe.
5: No todos los días esto.
3: Al final se conformaron las comisiones.
2: Este es otro que va a ser de profano. Está bien.
1: Oye, ya va. Dígame. Antes de que diga eso, aquí pregúnteme por Araceli.
2: ¿Así que verdad, Araceli?
1: No sé de ella porque nos manda todos los días, tanto en Instagram de Arca Media y de Panamá en directo noticias, y en mi cuenta también, pero ya no nos escribe, así que ya
3: no
1: sé.
3: Manda la comida.
1: No, y yo le he escrito por el Instagram, tipo, oiga, todo bien y tal, y la madre.
3: ¿Está viva?
1: Está viva porque manda noticias todo el día. Tengo más de 100 mensajes al día de ella.
2: Está dieta y, no está quiere, mandando, y no, ya no come como antes, entonces... Pero ¿qué va a mandar?
3: Debe ser que le llegó la recesión económica.
2: No, está no, un tema de salud. Sí,
1: el último mensaje que me mandó fue a las 2:16. Me mandó Araceli un video en vivo. Me mandó. Pero bueno, ya pueda decir lo que iba a
3: pasar. No, lo que iba a decir es que ayer se conformaron las comisiones y hacia el golpe de 4:00 de la tarde se eligió al nuevo presidente de la Comisión de Presupuestos.
2: ¿Qué es?
3: Que resultó ser Eduardo Vázquez.
2: ¿Quién?
3: Eduardo Vázquez, tal y como lo había pedido, él no quería correr para la presidencia de la Asamblea, sino estar al frente de esa Comisión de Presupuestos. ¿Ah?
2: El Chen-Chen.
3: Sí, el Chen-Chen.
4: Debe ser que le fue bien.
3: Y Benicio no fue, pero aparentemente las comisiones se las están dividiendo entre el PRD y los RM.
1: Aquí nos escribe el señor Félix, volvió 5 a las 5, Melissa and Friends a las 5, saludos a todos, nos envía el señor Félix por el WhatsApp, 6585-792.
2: Díceme que ya ni hambre le da porque no ve los postres de Araceli.
1: Vamos a hacer una campaña para que regrese. Bueno,
2: Araceli, si nos estás escuchando, conéctate, manda un mensaje, da señales.
3: ¿Cuál es el día de la... de Santa Librada? Es por esta fecha, ¿no?
2: Sí, no es el...
3: No es hoy, mañana.
2: No, ayer. Eso fue la semana pasada.
3: No, porque...
4: Creo que fue ayer.
1: 20 de julio.
3: 20 ayer. De julio, porque es que ayer. Yo me acuerdo que Victorio murió para esa época. Ese mismo día coincidió.
2: Cada vez te echa más tierra para sacarte la edad.
3: No, lo que pasa es que yo no celebro... yo lo he dicho varias veces, esa celebración. Pero recuerdo que coincidió porque él siempre le cantaba... A la Muñona. Es más, tiene una canción que a la Muñona. Y casualmente es que si no murió un día antes, murió el mismo día. Pero entonces fue ayer la procesión de Santa Librada. ¿No?
2: Profe, aquí lo que dice es que viene la quincena y el décimo. Melissa, te faltó decir.
1: Hoy en agosto.
2: ¿Cuándo
1: de
2: agosto
1: voy a hacer
2: es el décimo?
1: El 15 de agosto dan el décimo, ya sé qué voy a hacer con él.
2: Profe, es muy indirecta.
1: No, pero ¿por qué?
3: El profe no te va a pagar.
1: No, yo voy a hacer algo bueno. Estoy entre dos cosas.
4: Ese décimo está igual que la cuota del seguro.
2: Exacto.
1: Estoy entre dos cosas.
3: Pero te escuchaste a tu jefe.
1: ¿Qué cosa?
3: Que el décimo tuyo está como la cuota del seguro.
1: Porque como
3: tienen que hacer reforma para poder estar agotando.
2: Te voy a decir un refrán en Venezuela. Está guindando sin ser mango.
1: No, o sea, Yo tengo que hacer dos cosas.
6: Pero me si el profesor no te paga el décimo, ¿qué tú haces?
1: Conchale, me toca ahorrar más.
2: ¿Te cambian los lentes?
1: Y tengo que renovar la visa. Así que tú,
2: ¿americana ya?
1: Sí, sí, la mía se venció. Yo tengo que renovarla. Así que cuando me paguen, me voy para Miami. No,
2: pero tú...
6: Ahorra, mejor comienzo a ahorrar porque el profesor está tosiendo.
1: Nos fuimos, muchachos.
2: Bueno,
1: nos
2: cuando
1: fuimos.
2: Le paguen... Lo bueno fue que no dijo fecha, dijo cuando le paguen. No dijo, no
1: sí,
2: dijo
1: mañana. Tengo desde el 2022.
6: Lo vi a Palomino casi 22, saliendo de la cabina.
1: Tengo desde el 2022 o 23 con estos lentes ya.
2: Dice Mo que a mi amiga Santa Librada se llamaba la canción del tigre dedicada a Santa Librada.
4: Y ven acá, ¿y las otras comisiones cómo quedaron?
6: La mayoría quedaron casi iguales como estaban anteriormente. Lo que
4: o sea, Blois sigue presidiendo la
6: comisión. No. Está entonces conformada. O sea, recuerde que primero ellos se
1: ya
6: reúnen,
1: están conformadas. Ajá.
6: Y ahí eligen el presidente. En el caso de Eduardo, eligieron a Eduardo Vázquez. Pero Blois espérate. Está en la comisión de educación, pero la quiere Bolota. Yo no sé para qué.
1: A mí ya me va, dijeron espérate, hoy. Aquí... A mí me dijo hoy el abogado de carretera que eso no va a ser para ningún Bolota.
6: ¿Ah, no?
1: No, eso no va a ser de él. Me lo dijo el abogado.
6: Que eso es una falta de respeto.
1: Pero ¿por qué?
6: Tú oye, sabes tú, que yo tengo amigo, todo licenciado.
2: Tu amigo quedó en Educación, Cultura y Deporte.
1: ¿Quién? Becheray.
2: Becheray.
1: Ahora él siempre estaba ahí. No sabe quién es quién
2: su
1: es
2: amigo.
1: No, pero, ¿quién?
6: No depende.
2: Ok.
6: No, pero él siempre ha estado ahí. Igual ha estado
1: Bolota, eso. Eso
2: en la de presupuesto está Nelson Jackson, Rogelio
6: no, pero
2: Rabino,
6: ya quedó Eduardo Vázquez.
2: Chello Galvo, Stan.
6: Ah, ok,
2: Stan,
6: sí.
2: Stan. Eduardo Vázquez, Javier Sucre, Benicio, Jaime Vargas, Isaac Mosquera, Ariana Cova, Ricardo Vigil, uh-huh. Barboni, Luis Duque, Yamir Lichón, Jonathan Vega y Carlos Tito.
6: Sí, que fue el que la inició por
4: la salvó la patria.
2: En la de cultura está Lilia Batista, Yusaida Marín, Gertrudis Rodríguez, Patsili, con o sin visa, no lo sé. Jairo Salazar, ahí está Bolota.
1: Bolota.
2: En cultura, de educación, cultura y deportes, porque bla, bla, bla, bla.
1: Bla, bla. Ponlo, bla, bla.
2: Cristiano Adame, José Pérez Barboni, otra vez. Jorge González y Yamir Lichón, otra vez. En economía y finanzas está Víctor Castillo, Omar Ortega, Isaac.
6: Bla, bla, bla, bla, bla, bla, bla.
2: Isaac Mosquera, Carlos Saldaña, Manuel Cohen, Rafael Buchanan, Raúl Pineda, Eduardo Gaitán y Francisco Brea. En comunicación y transporte, Rogelio Rebello, Omar Ortega, Osman Gómez, Medín Jiménez, Benicio Robinson, Néstor Guardia, Didiano Pinilla, Luis Duque y Augusto Palacios. En asuntos indígenas, Gertrudis Rodríguez, Flor Brenes, Nixon Andrade, Roberto Archibald, Jorge Blois, Manuel Chen, Eduardo Gaitán y Alain Cedeño y Chayo Galvez. ¡Ni un indígena! ¡Ni un indígena!
1: Sí,
2: ¿quién?
1: Sí,
2: ¿quién?
1: Diga nuevamente.
2: Gertrudis Rodríguez.
1: Bueno, él.
4: Él.
2: Él. Ah, ¿el indígena?
1: Sí.
2: El único.
1: ¿Y oye, quién más?
2: Bueno, no sé. Comisión de Gobierno, Justicia y Asuntos Constitucionales. Alain Cedeño, Luis Eduardo Camacho, el amigo de Jorge Luis. Osman Gómez.
1: Todos.
2: Ariana Cova.
4: Ayer estaba Dios. Bravo.
2: ¿Por qué?
4: Porque.
1: ¿Quién? ¿Camacho?
4: El amigo de Jorge Luis.
2: ¿Camacho?
1: Ah, Gertrudis.
2: Ah, mira, pensé que era una mujer.
4: Porque. No, Becheray. Estaba bravo porque. Yo tengo una suerte. Yo que casi nunca veo televisión de local, de aquí, los noticieros locales. Y ayer me acosté para tratar de salir de esto rápido.
6: ¿Te refrescó también?
4: Lo puse ahí, ya. Iracundo, Becheray.
2: ¿Por qué?
4: Porque fueron a reparar una escuela.
2: Ah, sí, yo la escuché.
6: Ah, sí, la escuela de...
2: Yo la escuché esta mañana.
4: Si la reparan, es malo. Y si no la reparan, también es malo.
1: Yo la escuché a usted esta mañana diciendo
6: eso. La molestia de él
1: eso.
6: Era porque lo estaban haciendo... Que habían tenido todo el verano. Toda la...
2: Pero si se dañó la cometida de ahora.
6: No, yo no estoy defendiendo.
2: Si, o sea, ya va.
6: Un juez,
2: si la escuela no está dañada, si no se dañó ahora, la vas a reparar antes de que se dañe.
1: Y ahora no, puso un video que mantenimiento en horas pico del metro.
4: No, ese es Cedeño.
2: Ese es Cedeño.
1: No,
2: el de la escalera.
1: Acaba de poner.
4: O sea, está en una competencia de taquilla.
2: Porque Cedeño era el que estaba con la escalera.
4: Sí, que estaba bravo porque se dañó. Si se dañó, hay que repararla. Son,
2: ¿qué quiere que le
4: creo
2: diga,
4: que son 3.500 edificios de escuelas que tiene.
6: Oye, me vino.
4: ¿A qué hora tú tienes los 3.500 edificios todos al mismo tiempo? Listo. ¿Sabes a qué hora? Nunca.
2: Nunca.
6: Oye, me vino una revelación.
2: Ay.
1: Ah, eso
2: tiene. Él y la Virgen de Guadalupe. ¿Qué?
6: Agárrense.
4: De la Moñola.
6: Yo no creo en ella.
5: Agárrense.
6: Pero, profe, sí, y Melissa y Alejandra.
2: Y Luchín y todos los que nos escuchan. Deja
6: sí. Colocaran, eso que acaba de decir Melissa, que le dijo el amigo fiel, Y si ponen a Jorge Bloise, ¿qué pasará? ¿Lo votarán?
2: ¿En dónde?
6: De presidente de la Comisión de Educación.
2: No sé.
6: ¿A profe?
2: No sé, pero fue con su perrito.
4: ¿A quién vamos?
6: La gente vamos porque... Porque lo lógico sería que, de verdad, ese pelado hizo un muy buen trabajo en esa comisión. Bueno, ningún pelado. En la Comisión de Educación creo que manejó bien los temas. Por un lado, y le ha metido al tema de lo que la reforma a la educación. Hay algunas cosas que yo no coincido con lo que ellos plantean, que sí coincido con el Ministerio de Educación. Pero creo que, la verdad, no ha hecho un mal trabajo como tampoco lo hizo Camacho con el tema de gobierno, o como lo hizo, ahorita se me olvida el nombre, una diputada de Vamos también, que estaba frente a una comisión.
4: No, el diputado de San Miguelito.
6: ¿Neftalí? No, perdón.
4: San Miguelito, el que barría.
1: Eduardo
4: Gaitán. Gaitán. Felicitado por todo el mundo.
6: Sí, economía, porque él no le metió. O sea, al final fueron pelados que yo creo que tienen.
1: ¿Qué pasó? Hoy era el día del perro.
2: Ah, usted no lo ve con su perrito en el. Está bonito el perro. Además, no, a lo mejor es la dedicatoria que le cambió la vida.
1: Mi Frida.
2: No, no, él es así, mi Frida.
1: Mi Frida.
2: El diputado con su. Que quiere que. Y lo llevó para la. Pero profesor, si tenemos una perra de la alcaldía, ¿por qué no podemos tener un perro en la asamblea?
4: Eso es cierto.
2: ¿Cuál es el problema?
6: Hay bastante.
2: Oiga, cambiando de tema radicalmente, acaba de salir la agencia EFE. La administración de Donald Trump pidió al Departamento de Justicia de Estados Unidos que garantice la inmunidad judicial de la presidenta interina de Venezuela, Delcy Rodríguez.
4: Para ir a la ONU.
5: ¿Y entonces?
2: No lo sé.
4: Porque...
2: Entre eso, y que Ortega dijo que no iba a ser amigo de Delcy.
4: Y Mamani diciendo que estaba haciendo todos los estudios para que si Netanyahu llega a Nueva York, meterlo preso.
2: Ajá.
4: Lo que está investigando es si él tiene la facultad para hacer eso.
2: No creo que la tenga, pero...
4: No, un alcalde puede meter preso. En Panamá puede meter preso y en Nueva York no es distinto. Lo que pasa es que probablemente Netanyahu no ha cometido ningún delito en la ciudad de Nueva York.
2: Exacto.
6: Y tal vez...
4: Es que lo están acusando.
2: Ojo, esta inmunidad de él sí es porque ya está solicitada sobre su cabeza, pesa una recompensa también.
4: Tiene alerta roja en Interpol.
2: Y si la recompensa es puesta por el gobierno de Estados Unidos, ahora lo que me hace a mí, lo que me pregunto es ¿por qué Donald Trump pide esta inmunidad al
5: deporte? Porque le dio un derrame el domingo.
2: ¿A quién?
6: ¿A quién?
5: A ella.
2: ¿A quién?
5: A tu presidenta de Venezuela.
2: Ella no le ha dado nada.
5: Bueno, pues, déjalo así.
2: Dios mío,
6: señor.
2: Mira, ¿cómo es que eso lo estás inventando?
6: Sí, no, eso no es invento. Es una calumnia.
2: No sé, ahora yo que Delcy no saldría ni con inmunidad ni sin inmunidad, porque si no regresa.
4: Pero estuvo hace poco en Europa.
6: Sí, estuvo.
2: Hace ratito ya. Sí.
4: No, hace poco.
6: Hace poco. Lo que a mí me llama la atención de todo lo que dice Alejandra es un poco. ¿Qué hará hoy? Bueno, Marco Rubio se refirió a las declaraciones que hizo ayer. Es un ser desde. Hable, ¿no?
4: Daniel Ortega,
6: de que no va a haber más elecciones. No, lo hizo el domingo, realmente.
2: Espérate, y hoy la Asamblea ya está reformando la Constitución para poner eso ahí en la Constitución.
6: Pero qué asqueroso.
1: Llamada, buenas tardes. Hola, buenas tardes.
7: Buenas tardes.
1: Cuéntenos.
7: Sí, para comentar. Mire, Netanyahu fue condenado por unos. Por la Haya, estos jueces de la Haya. Por crímenes de lesa humanidad. Él ahora mismo está convicto, por eso es que él tiene mucho cuidado en pisar Europa, porque él ya fue condenado.
4: Okay.
7: El punto es que ahora los jueces que lo condenaron fueron baneados de todo, no tienen derecho, o sea, los Estados Unidos le puso, el Departamento de Estado, un ban de que no pueden usar tarjetas de crédito, no pueden tener cuentas bancarias en dólares, no puede ser... O sea, un sinnúmero de restricciones. Pero esa es la causa de por qué o de dónde sale que el alcalde de Nueva York dice
4: sí,
7: que...
4: Pero,
2: aquí está.
4: Agradeciendo la información que nos ha dado y nos ha actualizado, pero aún así no es un alcalde el que puede ejecutar una orden como esa.
2: Aquí dice que la...
4: Mire, recuerdo el caso Pinochet, por ejemplo.
6: Exacto.
4: Recuerdo el caso es Pinochet.
2: Verdad. Dice que la Corte Penal Internacional emitió una orden de arresto contra el primer ministro Benjamin Netanyahu. Los cargos incluyen crímenes de guerra como la inanición y crímenes de lesa humanidad como asesinato y persecución en la franja de Gaza. estado en obligación de 24 estados miembros del tribunal a detener a Netanyahu si ingresa a su territorio. O sea, no es alcalde, es migración.
6: Acuérdense que hace unas semanas, si no me falla la memoria, el presidente Trump descalificó y dijo que él no iba, él solicitaba que se deshaciera o no existiera la Corte Penal Internacional. ¿Se acuerdan?
2: Sí, no tiene mucha fe.
4: Hace un tiempo atrás habló de eso.
2: Él quiere disolver todo.
6: Sí, pero
4: todo lo que le moleste a él.
6: Ajá. Sí. Eso significa que, obviamente, en Estados Unidos la Corte... Digo, claro, como dice al ser federal, hay órdenes que pueden el presidente, pues, el Ejecutivo no es como aquí en Panamá, ¿no? Pero...
2: Porque cada estado tiene su propio
6: exactamente,
2: ejecutivo.
6: Pero él descalificó completamente a la Corte Penal, dijo que esa vaina era una poca palabra a una asamblea de maleantes.
2: ¿Tampoco quiere la OTAN? Tampoco quiere.
4: Eso sí, para mí es alucinante.
2: Me parece una locura.
4: O sea. Pero bueno. Lo inventaron ellos.
2: Sí, porque la OTAN nace después de la Segunda Guerra Mundial con ellos. O sea, Estados Unidos dijo, bueno, vente conmigo y ayúdame a hacer esto.
6: Lo que pasa es que le hizo, ¿se acuerdan?, una serie de peticiones a la OTAN antes de la guerra con Irak. Y la OTAN no lo complació. Y la mayoría de los países miembros de la OTAN le dieron la espalda con la guerra de Irak. Y él considera que eso, pues, no fue correcto. Aparte de que. De por sí, él dijo que no iba a dar dinero para la OTAN porque la OTAN la sostiene, según él, Estados Unidos.
2: ¿Quién?
6: Trump.
2: Sí, bueno, es que bueno, no pidió crearla a Estados Unidos.
6: Uh-huh.
2: Es lo mismo. Oye, Alex Paredes es bien malo.
6: ¿Qué?
2: Dice que Luchín parece el Casimiro del programa.
1: Aquí me dijeron que le diéramos café.
6: Aquí
1: el Luchín. El trago.
2: Luchín. Luchín, te estás fastidiando en el chat.
6: Pero bueno, lo que...
5: Déjalo, está bien, eso está bien. Son mis oyentes.
2: Claro que Luchín tiene ese carácter. Si fuese Jorge Luis, estuviera arrebatado allá dando vuelta en ese lugar. Si fuese tú, peleando con medio chat.
6: No, ya lo voy a apagar el televisor. Pero sí, lo que pasa con eso es que, pues, en el caso de Netanyahu, no sale mucho de Israel, lo cierto es. No. Él no se mueve mucho.
2: Pero ¿por qué? Un poco de temor moverse, el moverse por ahí.
6: Claro. Pero yo quiero volver al tema de Ortega, profesor. ¿Qué va a hacer el gobierno panameño con ese tema? No es que usted pertenece al Ministerio de Relaciones Exteriores. ¿Yo? Pero ¿qué usted cree que debe

0: si soy un dictador.
1: Claro,
0: sí,
1: perfecto,
0: porque
1: está
0: ya
1: bien.
0: Ya eso venía.
1: Está bien, o sea, Alejandra. Pero por eso el otro día teníamos usted y yo la discusión de que usted dice que tercer mandato de Bukele es un dictador, no es un dictador. El pueblo lo está eligiendo.
0: Va a viajar, puede ser, puede ir viajar. Ah, nunca sabe.
2: Lo que pasa es que tú eres bachiller en ciencias y letras también, o letras nada más.
1: Yo hice el mixto y letras.
2: ¿Qué es eso, el mixto y letras? Que eso,
0: lo que te iba a decir. O es letras, o es ciencia y letras.
1: Hice todo el cuarto año el bachiller en ciencias.
2: Ok, lo que te iba a decir, que por lo menos creo que es el sexto año que se dan las derivadas.
1: Ah, ok. Ay,
2: tiende a sin llegar a ser, eso es lo que es Bukele.
0: No. Yo no había derivado, pero yo estudié letras.
2: No, porque
0: pero
2: me acordé de eso, a mí eso no. Yo sí la vi y no sé nada.
3: Tampoco.
2: Tiende a sin llegar a ser. Eso es lo que es Bukele.
1: Depende.
2: Tiende a dictador sin llegar a ser dictador.
0: Y yo te lo dije a ti.
2: Hasta ahora está ganando elecciones como la ganó Chávez en su momento. Es así.
0: Te lo dije a ti. En los años 50 y 60 habían dictaduras de derecha. Luego empezaron a ser de izquierda y estamos volviendo a trabajar las dictaduras de derecha porque Milei y Bukele.
2: Milei algo se inventa.
0: Es que va a seguir el camino.
1: Milei sí no ha hecho nada por Argentina. Ese sí le deben pasar por la parrilla. Eso Milei no ha hecho nada por Argentina.
0: Milei debe estar cocinando algo.
1: Pero lo que yo le decía a Alejandro el otro día, a diferencia de Nicaragua, bueno, Nicaragua es bastante pacífico. No hay mucha violencia.
0: No hay maras, pero sí hay violencia.
1: Sí. Lo que ocurre es que yo no sé usted, profesor, porque la democracia cristiana tenía, en aquellos tiempos, tenía una alta membresía, pero a mí lo que me dice la gente del Salvador es que hoy pueden caminar en las calles del Salvador y en muchos pueblos del Salvador.
2: Es así.
0: Por eso votan por él, pero vamos a ver hasta cuándo.
2: ¿Hasta cuándo?
0: Hay una línea muy delgada, te lo dije ese día, una línea muy delgada
1: claro.
0: Entre eso y que pasas a ser represivo de derecha,
2: está
0: que no puedes ni decir nada. Es que
2: está un tríese,
0: por eso estás en la línea, estás en la raya. Yo te lo dije a ti la semana pasada. Esto
1: claro,
0: es
2: un tipo que meta al ejército en la asamblea para que modifiquen la constitución. ¿Qué es?
1: Un demócrata con sí, poder.
2: Claro, sí. Sí, claro.
0: Ah, claro. Mira qué lindo.
1: Un demócrata con poder.
0: Qué lindo es.
2: Igual, como él es un pelado, él no se acuerda de cuando se aprobó el Tratado de Montería.
1: Ajá.
2: Que fue una concesión que le dio Torrijos a Colombia.
1: Ajá.
2: Por haber apoyado los tratados del canal. Y había gente que, ¿pero por qué? No, que no sé qué. Todo el Estado Mayor
0: se ahí,
2: presentó
0: por si
2: a la asamblea. Así, en la parte de esa frontal que está ahí, en el pleno. Todo el Estado Mayor. ¿Qué era eso?
0: Un poquito
2: pero
0: de.
2: Pero no era dictadura.
0: Apoyo, profesor. Eso era apoyo. No, porque, eso no era coerción, eso era apoyo.
1: No, eso es otra cosa. Eso
0: no
1: era
0: es lo
1: malentería
0: mismo.
1: Pura.
2: Y meter el ejército que es.
0: Mira, a mí me molesta sobremanera la gente que habla de Venezuela sin vivir allá o del Salvador y le parece por eso sin vivir allá. Tienes que vivir
1: lo
0: allá
1: que
0: para
1: yo,
0: saberlo.
1: No, pero Alejandra, yo me refiero a un tema que el salvadoreño, y por eso le preguntaba al profesor, común te habla y te dice, la gente que va al Salvador te dice, hoy se pueden caminar por las calles del Salvador.
2: Eso es un hecho cierto.
1: Eso no es discutible,
2: eso es
1: no.
2: Eso es un hecho cierto. Pero
0: ahora,
2: eso no justifica.
0: Eso
2: el camino que está tomando el Salvador.
0: Porque o sea, el día que.
2: Viste al otro extremo ahora.
0: Porque
2: lo que empieza, aplaudido. De que, qué bueno que pongas orden. Otro dice, ey, ¿por qué me estás metiendo preso? Porque me caes mal, vas preso.
1: Ah, claro,
0: no, porque
1: obviamente.
0: El día que el tipo decida que, no sé, que la gente bajita no puede andar con lentes por la calle y te ve ahí y vas preso, son las leyes. Ah, es que lo leímos. Y ahí llega. Ese es el río que tú
1: sí,
0: vas a correr.
1: No lo niego que estoy de acuerdo con ustedes porque ese es el. El exceso que a lo que
0: esa
1: dice
0: es
1: el profesor.
0: Esa es la línea delgada que está claro. De ser lo que ahora
2: es
0: democracia
2: pero es lo
0: a
2: que
0: ser
2: le pasó
0: dictadura.
2: A Venezuela por, o sea, en ese ánimo de criticar bien criticados el tradicionalismo político.
0: Mira cómo
2: alaron la cadena, pusieron a Chávez y no se lo han podido quitar encima.
3: Tenemos llamada. Ni muerto. Hola, buenas tardes.
4: Hola, buenas tardes.
3: Carlos.
4: Yo, Vaquerita.
3: Hola.
4: Sí, hola. Oye, yo quisiera que el profesor que tiene mucho conocimiento de política nacional e internacional, ¿no? La verdad que él lo tiene. ¿En qué nos perjudica a nosotros este tema en Nicaragua ahora mismo? ¿En qué nos ha perjudicado? Lo otro es que Salvador es una dictadura disfrazada de democracia. Y es lo que están hablando. En cualquier momento, como dice Alejandra, no te puedes poner lentes, no te puedes poner lentes. Así que los escucho.
0: Gracias.
2: ¿Pero cuál es la pregunta?
0: ¿En qué nos afecta a nosotros la situación
1: de Nicaragua? Yo se acuerdo del señor Carlos y voy a decir por qué ahora.
2: Mire, si usted le pregunta.

0: Pregunta, no a los panameños, porque los panameños somos como somos. Si usted le pregunta a Costa Rica, que esa era parte de mi discusión esta mañana con Gonzalo,
1: Total.
0: Costa Rica no quiere agitar el agua. ¿Qué pasa cuando tú agitas el agua sucia? El que está abajo viene para arriba. Entonces Costa Rica lo que dice, hey, si se hace algo, ya estamos llenos de nicas en Costa Rica, si algo se agita, van a venir más para Costa, porque van para Costa Rica, no se van para El
2: No va para el
0: Salvador
2: norte,
0: o
2: ni
0: para Honduras,
2: Guatemala, ni Honduras.
0: van para Costa Rica.
3: Y bajan para acá también, permean aquí.
0: Y entonces, eso fue una vez un discurso de, ahora no me acuerdo si de Noriega o de Paredes, que hablaba de la bomba migratoria. Porque Centroamérica estaba inmersa en guerra civil en El Salvador, guerra civil en Nicaragua,
1: En Guatemala.
0: terrorismo de izquierda en Guatemala, terrorismo de izquierda en
3: Honduras.
0: Honduras. Lo único tranquilo era Costa Rica, obviamente, y Panamá, que tiene una dictadura, que claro, como dicen los PRD, no, pero no la puede comparar con la de Centroamérica. Sí, pero la que vivíamos nosotros era la de Panamá.
3: Esa era la
1: Exacto.
3: tuya.
0: No, la, no
1: Y los
0: aquella.
1: fuertes eran los de acá.
0: No aquella. Entonces, hablaron de la bomba migratoria, que en ese sentido la frontera de Panamá se extendía hasta la frontera entre Costa Rica y Nicaragua. Eso fue muy criticado. Porque cuando los países entran en estas crisis, vienen las migraciones. Entonces, la respuesta para el amigo es eso. Si Costa Rica, con mucho esfuerzo, y tal vez no lo logra, puede resolver los problemas a los ticos, imagínense si llegan los nicaragüenses, de una manera desordenada. Porque esa es la otra parte. No es lo mismo la migración ordenada que la migración
3: Porque es que
0: desordenada.
3: la gente sale porque sale despavorido,
0: Pues
3: sale en
0: claro,
3: bandada,
0: y
3: como
0: con
3: salieron
0: una
3: los
0: mano atrás y otra
3: venezolanos.
0: adelante.
3: Entonces ahora la migración no va a ser de norte a sur, no va a ser de sur a norte, va a ser de norte a sur y
0: Es
3: nos va a caer
0: correcto.
3: igual.
0: Y de alguna manera te va a tocar acá, exactamente.
3: Nos va a caer igual.
0: Entonces, el tema no es si nos perjudica o nos beneficia, amigo. El tema, que en eso yo sí tenía que coincidir con Gonzalo esta mañana, es que la defensa o el argumento a favor de la democracia en contra de las dictaduras. Porque un tipo que dice, hey, no se preocupen, aquí nadie va a tener que denunciar fraude, porque no va a haber elecciones. Para no tener que robármelas, no va a haber elección. Ya, como dice Alejandra, se quitó la careta.
3: Por lo menos
1: Sí.
3: tuvo la decencia de quitarse la careta, porque en Venezuela seguían con su careta puesta, que es
1: No, pero
3: otra
1: lo
3: cosa.
1: que yo, lo que le digo al señor Cardo me sorprendió que, bueno, es normal y es su derecho. Mira qué nos perjudica a nosotros y qué no nos perjudica a nosotros. ¿Y qué nos perjudica a nosotros que El Salvador esté tranquilo? Nada, porque El Salvador está tranquilo.
3: Hablan de Nicaragua, no de
1: No,
3: El
1: no, pero él
3: Salvador.
1: dijo, pero que el señor Bukele es un dictador disfrazado.
0: Le voy a decir que no nos, a nosotros El Salvador no nos toca.
3: Todavía.
0: Porque, no, no, ni nunca nos ha tocado. La migración salvadoreña de Panamá hubo, pero no fue tan fuerte. Pero es que ellos, por alguna razón muy particular, migran hacia México, Estados Unidos.
1: Exactamente.
3: También están más al norte y tienen más
0: Porque es un
3: parecido con
0: país
3: ellos.
0: muy pequeño, con demasiada población. Contrario censo de Honduras, que tiene más extensión geográfica y tiene poca
3: Y
0: población. O
3: demasiada
0: sea,
3: población,
0: son
3: ¿no?
0: millones de salvadoreños que viven afuera.
1: Y lo que usted mencionaba, profesor, que es correcto y
3: Sí,
1: Alejandra
3: atiende.
1: lo decía muy bien, es que a Panamá, a Costa Rica, ahí sí que no se puede liberar de esa migración desordenada que ustedes planteaban, porque a la que viene del sur, si no la quieren
3: Pero
1: recibir.
3: cuando satures
1: Pero.
3: Costa Rica van a llegar aquí.
1: Ah,
3: No te
1: claro,
3: van a salvar.
1: Alejandra.
3: Cuando Costa Rica esté saturada, van a
1: Totalmente.
3: llegar a Panamá.
1: Totalmente. Y a Panamá ha llegado.
3: Aquí a
0: Aquí te
3: Satelica.
0: mandan tu misilazo.
3: ¿Quién?
0: Este oyente.
3: ¿Qué me dice?
0: Pregúntale a todos esos venezolanos que tienes allí,
3: Hacia
0: ¿cuántos de
3: aquí.
0: ellos, sus familiares y amigos, votaron por Chávez y hasta lo reeligieron? Ahora quieren ser los más
3: Pero
0: democratistas
3: yo
0: del
3: levanto
0: mundo
3: la mano.
0: y señalar y hasta juzgar a los salvadoreños que vivan su infierno 2.0.
3: Yo
1: Yo puedo
3: levanto
1: dar
3: la mano
1: fe de que
3: y en mi
1: Alejandro no votó
3: familia,
1: por.
3: no,
1: No,
3: en mi
1: porque ella
3: familia,
1: es de la realeza.
3: no, en mi familia nadie votó por Chávez, ni la de
0: Claro,
3: mi esposo
0: ahí
3: tampoco.
0: tienes tu respuesta.
1: Por
3: Tenemos.
1: esa
3: Jamás
1: razón
3: podía
1: no votaste
3: llanto.
1: porque eran de la realeza.
3: No,
4: Tenemos
3: soy,
4: llamada.
3: no, porque soy de ultraderecha, así que olvídalo, que jamás votaré por
4: Tenemos
3: Chávez.
4: llamada, buenas tardes, hola.
5: Buenas tardes, ¿qué tal? Oiga, no, sencillamente quiero, a ver, que hay un problema, creo que de lenguaje, para ver si ustedes me lo aclaran. A ver, yo reconozco que en Nicaragua hay una dictadura y hay un dictador que se llama Daniel Ortega. Eso es así. Sin embargo, no se le llama dictadura, por ejemplo, a la actual presidenta de Venezuela. nunca lo he oído, porque en Venezuela no hay democracia, pero allá no se le llama dictadura. Por ejemplo, en el caso de China igual, China no es una democracia, pero jamás he oído que un periodista o cual aquí le llame Xi Jinping el dictador Xi Jinping. No hay. O sea, ¿qué está pasando? Y otro ejemplo. Bueno, ya se cuestiona el criterio, pero para mí el presidente de Estados Unidos es un violador de los derechos humanos. Pero la gente guarda silencio, no se le llama violador de derechos humanos. ¿Qué pasa? ¿Que hay un problema de lenguaje ahí? ¿Por qué la gente no se atreve a llamar al presidente de China dictador? ¿Qué es lo que está pasando ahí? Lo escucho por el radio, gracias.
4: Gracias.
3: En el caso de Venezuela, ningún periodista puede llamarnos dictador porque los medios están todos en manos de adeptos a la dictadura o al gobierno, y el que lo haga, usted no lo va a ver más nunca.
0: Pero además el señor se le olvida que es que el español es riquísimo.
3: Sí.
0: Así como tú puedes decir dictadura, tú puedes decir régimen.
3: Sí, yo me refiero al régimen.
0: En Venezuela hay un régimen dictatorial.
3: Yo nunca hablo de la presidenta del siglo, el régimen.
1: Lo que
3: yo sí le digo dictadura, pero...
1: Sí, yo no es que no disculpe a la señora Delcy Rodríguez, pero realmente ella ha llegado al poder en una circunstancia... Claro, ha formado parte de la dictadura venezolana.
3: Espérate, ella no llegó al poder. Ella... voy para allá.
1: No, espérate, voy a terminar.
3: Te voy a explicar.
0: Maduro está encaramada.
3: Este último gobierno de Maduro... Él lo perdió frente a el mundo, demostrado con actas. Entonces, él ya es ilegítimo. Y ella es más ilegítima aún porque en lo que lo extraen a ella la montan ahí para un
1: gobierno. ¿Pero quién la montó?
3: Bueno, sí, una persona tendría que montarla, pero no fuimos los venezolanos los que la montamos porque ahí está el fraude demostrado.
1: Pero
3: ella está ilegítima
1: de hace
3: rato. Lo que ocurre
1: es que, ojo, miren, yo no soy fan del régimen de China, pero es una manera, ellos se declararon, ¿hace cuántos años, profesor?
3: 50 años tienen ellos con ese nuevo régimen.
1: Ajá.
3: Que se acabó la revolución.
1: No, sí, mucho claro, más.
3: El PPC cumple 50.
1: China.
3: 150, perdón. 150.
1: No, desde la época de Mao.
3: El PPC tiene 150, ya te voy a decir.
1: No.
3: Porque tú estás sobre eso.
2: Antes estaba Mao Zedong.
0: O sea, la revolución china.
1: China comenzó.
0: Y la lidera. Termina ganándola y liderándola Mao Zedong.
1: Ajá.
0: Mao Zedong. Sun Yat-sen.
1: Ajá.
0: Se muda y entonces fundan Taiwán.
1: Exactamente.
3: Sí, ya va.
1: Pero lo que pasa es que, ojo, yo estoy completamente de acuerdo con el señor, pero...
3: En el 49, 150 años.
1: No le puedo decir.
0: ¿Cómo es 150? ¿Qué te sucede?
3: Inició en el 27 y cumplió el 1 de octubre del 49. Sí.
1: Dios mío, está...
3: En el 49...
1: En el caso de bachiller de letra.
3: En el 49 culminó la Revolución China. Ajá. Ahora vamos a sacar la cuenta.
0: 1917 es la Revolución Bolchevique.
1: Sí, exactamente.
3: Del 27 al 49 fue la Revolución China. Ya vamos a sacar la cuenta cuánto tiempo tiene.
1: Acuérdense que hubo una revolución cultural también.
0: De esa vino después.
1: Exactamente, que la lideraba la mujer de
0: ¿cómo la se banda de los cuatro.
3: 77 años tiene la Revolución
1: y China. Y yo estoy de acuerdo con el señor, pero ¿cómo tú le dices a un presidente que he elegido bajo un sistema que ellos crearon, dictador? ¿Qué puede decirle?
3: Y aparte, ojo, es el tercer periodo que el señor tiene.
1: Exactamente, no puede decir.
3: Esta fue su tercera reelección, la de ahorita. Xi Jinping.
0: A Xi Jinping.
3: Esta es la tercera reelección. Pero, sí, no le dicen dictadura, por lo menos los medios chinos no le van a decir dictadura jamás porque los medios chinos son del Estado. Y tú no le dices dictador si no te afecta. Yo no sé cómo le llaman a Xi Jinping en los países cercanos. Obviamente a Rusia no le va a decir dictador porque son amigos. Ni los otros países más democráticos cercanos. No tengo ni idea cómo le dirán porque no estoy allá. Pero los medios del Estado no lo van a decir dictador, porque inclusive hasta un ministro desaparecieron hace mucho.
1: Sí, obviamente que, no soy fan de Donald Trump, pero tampoco es un tipo que abusa del poder.
3: Sí, abusa del poder.
1: Pero no es un dictador, o sea, al final el tipo, a diferencia nuestra...
3: Para mí es un loco oportunista, no llega
1: claro, a dictador. Claro, a diferencia de nosotros, a cada rato la corte lo paran.
3: No es dictador por eso, porque ahí...
1: Exactamente, por la manera en que está administrado el
3: gobierno. Pero uno nunca sabe.
1: Exactamente.
3: Ahora, lo que hizo Ortega fue un fujimorazo.
1: No, eso es lo más asqueroso que he visto en mi vida.
3: Él acaba de hacer un fujimorazo en Nicaragua.
0: Dio un golpe de Estado.
3: Disolvió la asamblea, es un fujimorazo.
1: Que lo que ocurría es que los ricos se iban a robar.
3: Bueno, pero las razones son las de
1: no me joda.
3: La causa, o sea, el efecto es el mismo. ¿Qué pasó? No, chisme, para todo, yo quiero enterarme el chisme. Momento.
4: Hoy cumple un jefe de la bancada, vamos.
3: ¿Quién? ¿Qué es?
4: El zorro, Jorge González.
3: Pero el cumpleaños, Jorge González, ¿qué quieres que te diga?
4: O sea, Jorge González.
3: El que mandé dulce.
4: El jefe de bancada, vamos.
1: Jorge González se llama.
4: Jorge González.
1: Mire que el profesor ese sí que no lo conozco.
4: Sí,
3: China no eliminó las creencias religiosas, ellos son budistas, eliminó el catolicismo. Los chinos son budistas.
1: Ellos sí persiguieron a los monjes budistas
3: que se fueron para el Tíbet.
1: Exacto. Ellos sí los persiguieron. Pero ahorita sí,
3: al Dalai Lama. Pero ellos, su religión es budismo. A mí lo que me impresiona cuando yo hago entrevistas para los chinos, por ejemplo, voy a entrevistar al profe. Si él estuviese atrás de una biblioteca, yo no puedo entrevistarlo con la biblioteca detrás. No sé por qué, ni siquiera en la biblioteca en el Parlatino hay una biblioteca donada por China que tiene puro libro de Xi Jinping. Uh-huh. Ni siquiera en esa biblioteca lo puedo entrevistar, donde todos los libros son donados por ellos. No puedo. No, mire, puede hacer para acá.
0: No promueva la lectura.
3: No me pregunte por qué, pero yo no puedo tener a ningún entrevistado con un backing de biblioteca. No me lo permiten.
1: ¿Quién?
3: Los chinos.
0: Los chinos que le piden la producción.
1: Porque ahí está la que hizo Marruecos, ¿no?
3: No en esa, en ninguna. O sea, tú estás aquí, en tu casa, con unos libros atrás. No, disculpe, te contradigo en la. No puedo tener la
1: tecnología. No sabía eso, mire.
3: Y tampoco sacar nada religioso. Ni Santa Claus.
0: Bueno, claro, en ese tema nadie le gana a los franceses.
3: Ah, no, bueno.
0: Pero los franceses van más allá de lo razonable, por decirlo menos.
3: Tampoco les interesa Santa Claus, ni los pinitos, ni nada de eso.
0: Hace varios años atrás, un día había un embajador de Francia en Panamá. Y me escribe, mire, el señor embajador de Francia, no me acuerdo el nombre.
3: Jax.
0: Me invita a una reunión en su oficina, allá en el casco antiguo. Y yo dije, interesante, voy a ir. Hablaba un español muy bien. Empezamos a conversar, y usted, cuando tú vas a esas reuniones, te invita, tú dices, bueno, usualmente porque quieren hablar de algún tema en específico. Usualmente, no siempre. Bueno, habla. Y yo me di cuenta que los temas se están acabando y el embajador no me decía nada en particular. Entonces yo en mi mente digo, es que, bueno, voy a meter un tema así como de coincidencia en algo. Digo, bueno, el historiador Omar Jaén Suárez, que con seguridad usted ya lo conoce, sí, por supuesto, conozco a Omar Jaén Suárez, él tiene la teoría de que la historia de las relaciones entre Francia y Panamá son tan históricas o más que con los Estados Unidos. Y él elabora una teoría sobre eso. Sí, Omar Jaén Suárez me ha hablado de eso. Y yo vengo de eso, que
1: la metí la pata.
0: Y le digo, bueno, a ver, hombre, por ejemplo, los hermanos de La Salle, cuya fundación es Francia y el fundador era francés.
3: En Lorena.
0: Vienen de Francia y han estado aquí en Panamá desde antes que Panamá fuera república. El tipo es así, que sí, pero aquí no podemos hablar de religión. ¿Ah? En un edificio público no se puede hablar de religión.
1: ¿En serio?
3: Eso sí es un estado realmente laico.
0: Sí, pero
3: al exceso, nivel, un exceso de... Pero, mire, yo la primera vez que fui a París me llamó la atención que en todas las esquinas de París hay iglesias, mayores o menores, pero en todas las esquinas de París hay una iglesia. Y yo me acuerdo que yo fui con la mamá de un novio que yo tenía, que fuimos todos, y la vieja se quería parar en todas las iglesias. Le dije, mire, momentico, yo no vine a hacer un tour santo, yo voy a ir, por supuesto, a Notre Dame, pero no voy a pararme en iglesia. Usted no entiende la misa.
1: Porque persigue el catolicismo.
3: Sí, pero yo no me iba a parar en todas las iglesias. Nunca hubiera hecho nada en París, porque en cada esquina de París hay una iglesia. Oye, y voy a la más importante, no me esté fastidiando.
1: Dice el amigo Enrique Wax, pero China es una nación en crecimiento, van por delante en todo.
0: ¿Y eso que justifica la dictadura?
1: Yo no sé.
0: Bueno, cuando...
1: Saludos a mi amigo Enrique Watts.
3: Lo que decía la monja, la letra con sangre entra, justificada en el golpe, a costa del...
1: No, pero
3: de la
1: mira que...
0: Para que usted sepa, cuando fuimos la señora Lorena y yo a Notre Dame, era un tour que estábamos haciendo en un grupo.
1: Fue antes que se quemara, me imagino.
0: Obviamente.
3: Obvio.
0: Y en el grupo nuestro iba Monseñor José Dimas Cedeño. Cuando íbamos en el autobús, dice la guía, ahora vamos a Notre Dame, no sé qué, y la misa es a tal hora, y la misa la va a dar un señor Cedeño. Yo para mí, Enrique, me parece poco serio que en Francia, donde se habla francés,
3: el señor de la misa
0: en español, y en efecto, había mucha gente. Ese lugar está siempre lleno de gente. Y a la hora de la misa está lleno de gente. Bueno, como todavía no era la hora, me puse a caminar por ahí, por los pasillos, y eso paso por la sacristía. Y veo a un señor Dimas Cedeño
3: vistiéndose
0: con sus hábitos para darla. Y yo no puedo creer que esto va a pasar. ¿Qué van a decir los franceses? Y está
3: Yo le hice en francés.
0: En impecable francés.
3: Ellos hablan varios idiomas, ellos les enseñan varios idiomas en el ¿cómo se llama
0: no,
3: ese lugar donde
0: yo esto no sabía en el seminario.
3: Ajá.
0: Yo dije, pero este monseñor, ¿de dónde? Pero en impecable francés. Nada más hablo español para saludar a los panameños que estaban ahí. Luego cuando salimos, que hicimos un tiempo ahí para comer un helado ahí, el grupo. Y dije, monseñor, cuénteme entonces, este francés, que no, es que yo estudié en Montreal.
6: Wow.
0: Y por lo tanto, además del dominio del francés, tengo el dominio del inglés y el español. Y estaba aprendiendo alemán.
6: O sea,
3: eso se llama no tener... O sea, con el
0: no lo digas, no lo digas.
3: Tiene tiempo, pues, para aprender que el idioma
0: no,
3: que
0: le provoca. Se dedican a estudiar.
3: Claro, es que cuando van al seminario les enseñan muchas cosas, teología, filosofía y muchos idiomas.
6: Además te iba a decir algo que te iba a salvar el alma, es que los sacerdotes de verdad que se preparan fuerte y muy bien.
3: Y tienen el tiempo para... Mucha gente tiene tiempo. Muchos curas que hablan muchos idiomas.
0: Se preparan con otros idiomas porque como leen tanto de otras literaturas.
3: No, y también cuando los mandan en comisiones.
0: Sí, pero esos no son muchos.
6: Exacto.
0: Esos no son muchos, pero el tema, tengo entendido que los de ellos que transita por aprender otros idiomas, pues también hablan literaturas en otros idiomas para...
3: Bueno. Oye, pero esta vieja ya pretendía quedarse. La vieja está dura para hablar español. Ella pretendía quedarse a escuchar la misa en frente de mí. Si usted quiere, yo la dejo aquí, la busco en una hora. Yo me voy a pasear. Oye, ya vimos la Piedad, vimos el Notre Dame, para afuera.
6: Para mí me pasó algo parecido a lo que le sucedió al profesor Cabrera en la Embajada de Francia, pero fue con un desigualado, como diría el profesor Cabrera, trabajador panameño, donde yo laboraba en un medio de comunicación. La difunta esposa del boss, había colocado la imagen de San Miguel Arcángel en la parte de afuera de Metcon, en la entrada. Yo sé usted la llegó a ver, profesor, sí, claro. Ahí. Y un tipo me dice, es una falta de respeto. Y yo, ¿qué cosa? ¿Pero qué es una falta de respeto? Colocar esa imagen de San Miguel Arcángel aquí, si no todos somos católicos. Ese es tu problema, si quieres renuncia.
4: Tenemos llamada, buenas tardes. Hola, buenas tardes.
7: Oiga, pregúntale al profesor Cabrera, ¿cómo él puede saber que era impecable francés? ¿Él habla francés?
0: Te tengo malas noticias.
3: Muy, muy, muy
4: ¡qué fresco!
0: Philippe Catherine Surlalit.
3: Dígale, muy,
0: usted, como usted no es observador, y yo sí, yo observaba a los franceses y a la francesa.
6: Claro, y la reacción.
0: Y exactamente, porque usualmente si están hablando en tu idioma y te están hablando mal, tú usualmente reaccionas.
4: ¿Cómo
0: usted
4: vas? ¿Cómo
6: te levantas y te vas porque no lo dan, porque la persona no te está transmitiendo nada?
3: ¿Sabes dónde pasé
6: de
3: trabajo? En París, porque la gente no le gusta hablar en inglés y ese francés no se entiende.
4: Uy, ya pasó, o sea.
3: Sí, buscando una dirección.
4: Tipo de trabajo que ya
3: mira,
4: pasa.
3: Mira, yo no soy la más religiosa, sí, pero yo quiero ir a la iglesia de la Virgen de la Milagrosa, que está en un colegio, y buscando esa dirección lo entendía.
6: Una hora hablando de francés, todo lo que hizo. Y ahora sale con que cuando estuve en París.
4: Es que yo, ¿cómo pasé trabajo? Cuando estuve en París, o sea.
6: También pasa, que iba a votar por Chávez.
3: Pero mira, aunque no te creas, mucha gente del gobierno de Chávez, becados por lo que allá llaman Fundé de Cucho, que es el IFARO de aquí, estudiaron en la Sorbona de París, son chavistas, entre ellos Jorge Arreaza y mucha gente, Delcy Rodríguez.
0: Pero un momento, cuando yo me fui a formar política e ideológicamente en Caracas, varios de los compañeros venezolanos o ya habían regresado o iban para la Sorbona.
3: Sí, porque nosotros éramos...
0: Que había ya no sabe qué, pero...
3: No sé.
0: Estoy hablando hace 1500 años.
3: El IFARU de nosotros se llamaba Fundo de Ayacucho, entregaba muy buenas becas. Que se fue estudiante. Yo apliqué, pero no me dieron, pues, ¿no?
0: No, tranquila.
3: Yo no quedé, pues, ¿no? Pero yo tengo una tía que estudió... Dos tíos míos estudiaron por Fundo de Ayacucho. Uno estudió en París y otro estudió en Estados Unidos.
6: Bueno, pero yo estudié por cuenta propia. Mi familia me pagó los estudios.
3: ¿En París?
6: Yo me imagino, ¿no?
3: ¿Tú? No, que en París. Yo estudié en Venezuela y a duras penas. Y bueno, porque la monja dijo, graduemos a esta niña, porque...
0: Ya que se vaya de aquí.
3: ¡Sáquenla! Es la última de la familia Rodríguez, ya, que se vaya. No, muchos chavistas estudiaron en París.
6: Deirse está entonces, muy bien formada.
3: Deirse estudió en París.
6: Sí, está muy bien formada.
3: Uh-huh.
6: No, de verdad.
3: No, en serio. El problema es que la formación la desvió. O sea, ella desvió la formación.
6: Es su problema, igual era hermano, ¿no?
3: La hija de Chávez... Rosinés estudiaba en la Sorbona de París.
6: Igual el hermano, entiendo que el hermano es economista, una cosa.
3: Es psiquiatra.
6: Psiquiatra, y ella es.
3: Economista, creo.
6: Economista,
3: él
6: creo.
3: Es psiquiatra. Él es el psiquiatra.
6: Jorge, ¿no?
3: Jorge Rodríguez. Ella se parece a... Yo veo, la veo hablando y me acuerdo del planeta de los simios. ¿Ustedes se acuerdan de la esposa del planeta de los simios?
6: Criminal.
3: Igualita. Mala. Mala, no sé si mujer se parece.
6: Sí, mala.
0: Bueno, aquí hay un registro que dice que Benicio Robinson va a presidir la comisión de gobierno.
6: Puede ser.
0: ¿Por qué?
6: No sé.
0: ¿Camacho se va a confiar?
6: Lo que pasa...
0: Bueno, que puede ser.
6: No, lo que sucede es que yo le dije, aparentemente la reunión de ayer fue para dividirse las presidencias entre el PRD...
0: O sea, de Camacho del Congo.
6: Y realizando metas, pero no sé por qué Camacho no va a presidir la comisión de gobierno. A la comisión de gobierno no llega.
4: Él dijo que él no
6: estaba interesado ya.
3: Y tú no has llamado a tu
0: amigo. Él dijo que no quiere.
6: Ajá, él lo dijo aquí. Pero él lo dijo aquí también ese día.
4: Él le dijo a Gonzalo hoy en la mañana que él no quería y me dijo en la tarde que él tampoco quería.
6: Lo que pasa es que entiendo, profesor, que deben llegar las reformas electorales, ¿no?
0: Sí.
6: Y interpreto que por eso Benicio va a estar en la presidencia de ahí.
0: Pero digo, puede ser miembro.
3: Y no está.
0: Eso está. Yo sigo sin entender lo que políticamente ha hecho el Ejecutivo. Y con la connivencia de los diputados progubernamentales.
6: Pero al final le dio la explicación, ¿no?
0: ¿Cuál?
6: Es que una cosa es la Asamblea y otra cosa es el gobierno.
0: Ah, sí, ¿no? Claro, por supuesto.
6: ¿O no lo dijo así aquí?
0: No le presté atención.
3: Pero se llama separación de poderes, profe.
0: No, la separación de poderes es una cosa. Eso está constitucionalmente...
6: A mí eso me llamó la
0: atención. Yo digo que políticamente, yo lo que no entiendo es por qué el Ejecutivo le vendió el alma al diablo. Yo no entiendo, o sea que... tiene que ser que hay una cantidad de temas que están por venir y que nadie aquí maneja, lo sabemos, para que haya vendido el alma al diablo. Pero yo no lo entiendo.
6: ¿Tú sabes que eso que dice el profe Mer, un poco recuerdo en la anécdota que el profesor un poco siempre ha contado de cuando él iba en el elevador, ¿no, profe? Con el señor 8x4, el señor Gabriel Carrizo, ahí fue donde le entregaron todos los poderes a Benicio, ¿no? Y siempre esa escena, ese relato me recuerda lo que ha pasado en este gobierno, en este periodo de la Asamblea. No. ¿Cómo se negocia con Benicio? Dice Camacho que Benicio es un tipo caballero, de cumple palabras.
0: Políticamente negociar está en el juego.
6: Claro.
0: Y más aún cuando tú no tienes mayoría. Pero si ya todos sabemos que el PRD no hace nada gratis, ¿cuál es la angustia y la desesperación? No, pero yo tampoco voy a satanizar a Benicio. Yo no voy a caer en eso. O sea, yo hablo desde el punto de vista político.
6: Claro.
0: O sea, ¿qué es tan pesado en la agenda del Ejecutivo que amerite venderle el alma al diablo? ¿Qué es tan fuerte? Porque dijo en el discurso del 1 de julio que la mina no va a la Asamblea. Cambio y fuera. Ustedes discutan lo que ustedes quieran de la mina aquí, pero el tema no viene para acá.
3: Se lo decide él.
0: Entonces, ¿qué es otro tema así de mucha trascendencia nacional? Seguro social ya pasó. ¿Ah?
3: ¿La constituyente?
0: Sí, pero supongamos que convocan a tu constituyente.
3: Es lo único que se me ocurre que pudiera ser. Luchín.
6: Pero por
3: Luchín ley, atiende, por caridad.
6: Pero por ley yo creo que los representantes
3: pero además,
6: de la constituyente deberían, no pueden ser los mismos diputados.
3: No son los diputados, eso, no deberían serlo.
0: Eso tendría que decirlo
3: pero además,
0: el documento que convoca.
3: Ya estaríamos tarde para la constituyente. ¿Con
0: respecto a qué?
3: Si queremos ser constituyente antes que se acabe este gobierno, hay que empezar a convocarla como que ya.
0: Por eso yo digo, de verdad que la constituyente es una cosa...
6: Puede ser.
3: Habrá de convocarla hasta que se acabe este año para ir a las elecciones el año que viene en enero y... O sea, y poderlos, porque hay que hacer dos elecciones, la que
0: autoriza y luego
3: la que elige los constituyentes. Entonces, si no nos apuramos, no tenemos tiempo.
6: Pero creo que lo que sí es fuerte para algunos, que creo que debería discutirse y es el deber del país de discutirlo, es el cambio de la ley de educación, que no es una reforma, lo dijo la ministra, no es una reforma, es una nueva ley de educación. Bueno, eso sería lo más explosivo, ¿o no?
0: Por eso tú pactas, haces esa alianza.
6: Digo, yo no sé, es lo más explosivo para mí.
0: Responsable es que si la ley es medianamente buena, que en la asamblea la terminen de mejorar y la aprueben.
1: Sí, claro.
0: Eso no afecta a la economía del país, eso no afecta al desempleo. O sea, tiene que haber algo demasiado grande.
1: Pero petroterminales, dice Enrique.
0: Ah,
1: no creo. Es un escandalito, ¿no?
0: ¿Por qué?
1: Lo del gobierno de pasar a hacer la compra indirecta.
0: ¿Pero cuál es el escándalo? ¿Dónde está?
1: No, digo, pudiese ser eso, pero pudiese ser que...
0: No, pero aquí hay... lo explicaron esta mañana, o sea...
1: Sí.
0: De hecho, el
1: Estado panameño... Bueno, al invitado no le tengo mucha credibilidad.
0: Bueno, ese es otro asunto.
1: Al invitado.
0: Esa es otra discusión. El Estado panameño es dueño de la mayoría de las acciones de PTP.
1: Exacto.
0: Hoy. Y en el contrato nos explicaron esta mañana que 90 días después, o a los 90 días de haber sido presentado, el informe financiero... está en el contrato, el Panamá puede decir compro. Me imagino que si puede decir compro, también puede decir vendo.
1: Exacto.
0: El gobierno de Panamá ha decidido comprar el 41%, siendo mayoría.
3: ¿Quiere
0: y la pregunta que la primera pregunta es, pero ¿para qué lo quieres cambiar si el asunto está funcionando bien? Luego es, bueno, pero estás diciendo que no te vas a endeudar para comprar, sino que lo vas a comprar con los mismos dividendos. Okay. La compraste. ¿Qué quieres hacer? ¿Por qué lo estás comprando? Entonces hay una cantidad de preguntas que a esta hora todavía no tienen respuesta.
3: ¿Le pareció rentable, profe?
0: No, es que es rentable. PTP es rentable.
3: Necesitas más chenchen. No tienes la mina, necesitas más plata.
0: ¿Pero para qué lo vas a vender? ¿Para qué lo vas a comprar? Si te estás dando dividendos.
3: Pero en vez de, bueno, pero es que en vez de recibir el 59%, el 51% vas a recibir el 100%.
0: Pero primero tuviste que gastar en comprar.
3: Bueno, pero hay que invertir. Para, usted hizo una inversión en su casa con los paneles solares para bajar la
0: población. Por eso. Hay algo que no se nos está diciendo.
1: Exactamente. Aún. Yo estoy de acuerdo con esa idea de que yo creo que es rentable. Obviamente es rentable.
3: Si no es rentable, lo vende. Y lo estás comprando.
1: Pero coincido con algo, el tema de la mina no va a pasar por la asamblea.
3: Ya lo dijo el presidente.
1: No, lo ha dicho el presidente varias veces. El tema es que la asamblea, de una manera u otra, se va a querer involucrar porque hay gente que tiene una confusión. No sé, de repente yo soy el que está enredado, pero entiendo que el tema de... la explotación minera, o ¿te acuerdas lo que aprobaron después de la mina, que declaró inconstitucional el contrato de la mina? Vino la veda, profesor Fuentes.
3: Yo sé a qué te refieres, que es no más concesiones.
1: Que no hay más concesiones.
3: No me acuerdo nada, pero es no entregar más concesiones.
1: Que es como una veda, que no se va a...
0: Sí, sí, sí.
3: Moratoria
1: es la palabra. No sé si es eso lo que la asamblea quiere empujar a discutir.
3: Bueno. Eliminarla.
4: Son las 6:02 minutos de la tarde. Tenemos que hacer una pausa y ya regresamos aquí en 5:05.
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3: Y 4 minutos de la tarde, estamos de vuelta aquí en 5 a las 5 y es realidad tus sueños hoy con tu cuenta de ahorros Global Tap 100% digital. 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Y estamos de vuelta recordándoles que nos pueden llamar al 360-2036 o escribirnos al WhatsApp 6585-7122.
4: Lo que pasa es que dice acá, para si continuidad, dice Daisy López, que lo alistía de Ricardo Martinelli. Lo que pasa es que no sé si...
5: Pero...
4: Después de tanto nadar en el agua, ¿el presidente va a ahogarse ahí? ¿En la orilla, profesor?
5: ¿Se va a meter en ese problema?
6: No entiendo políticamente lo que el Ejecutivo ha hecho. Políticamente, reitero, negociar está en el juego siempre. Mm. Pero yo trato de descifrar para qué.
5: ¿Qué quiere negociar?
6: No doy con ello.
4: Lo que sí... Me pareció atinado por parte políticamente de la señora Balbina fue en decir que él no tenía que patear el balde a Vamos por haberse reunido con el PRD. Eso sí es cierto.
6: Sí, además es la forma en que desdeñó hacia Vamos. Es que no entendí nada, políticamente no lo entiendo. Sí. Pero bueno, estamos en Panamá, nunca se lo olvide. Nunca se le olvide que estamos en Panamá.
4: Lo otro que hay en el ambiente, no sé si usted lo vieron, gripe. Fue el tema de...
5: Gripe, sí. Todo el mundo está engripado en sí. Panamá.
4: No, fíjate que en ese tema lo que me tiene inquieto y que la gente parece mentira, ¿no? Cada quien decide qué hace, ¿no? Pero la vacuna del virus sincitial está hace más de un año en Panamá. Y que estén 20 muchachitos en UCI.
5: Sin contar los que se han muerto.
4: Sin contar los que se han muerto. Que son unos... Es inquietante. Porque la vacuna está. Y hay algo que la gente dirá que soy pro vacuna, pero lo que sí creo es que no es posible que tú estés embarazada, a las 30 y 36 semanas se te pone la vacuna y tú digas, a ti te da igual, pero es que tu hijo... No te la ponen por ti, te la ponen por tu hijo, para proteger a que tu hijo, si le da el virus, que es muy corre el riesgo, no tenga esas recaídas o no termine en una unidad de UCI de ningún hospital. Pero lo que digo es, los dos robos que hubo esta mañana, no sé si lo vi, bueno, vale. Ayer y hoy, uno en Tocumo y el otro en Villalucre.
5: No sé, yo andaba por Villalucre hoy.
4: ¿Te lo vi en
6: Villalucre? Y no se robaron.
5: Lo que yo sepa.
4: No, en el sentido de que las imágenes, para mí son fuertes. Porque
5: es el cuento.
4: Dale, porque llegan unos tipos a una casa, la familia va saliendo, los encañonan y les roban. Uh-huh. Y se van.
5: Bueno, no, ¿qué era que se quedaron a hacer la siesta?
6: ¿Dónde fue esto?
4: En Villalucre. Y en parecido a algo similar ocurre en Tocumen.
6: Ese tío, eso es otra cosa.
4: ¿Seguro?
6: Bueno, según mi fuente. Porque yo vi el video y esto en Panamá.
4: ¿El de Villalucre lo vio?
6: No, el de Tocumen.
4: Ah, ok. El de Villalucre, la verdad que yo...
5: Pero, ¿cuál es la extrañeza?
4: Alejandra, no podemos normalizar.
5: No lo normalizo, pero...
4: Es cierto que tú tienes que tomar medidas de seguridad. Yo no lo voy a negar. Cuando en mi casa o en cualquier casa uno se reúne, uno tiene que estar claro en que la puerta debe... Si vives en una casa, mira, residencia,
5: a la gente la roban,
4: tiene que tener la casa cerrada.
5: La gente que sabe de seguridad siempre te dice que te roban normalmente llegando o saliendo de tu casa, porque ahí bajas la guardia porque sientes que estás llegando a territorio seguro.
3: Tenemos llamada.
4: O estás saliendo.
3: Buenas tardes. Hola.
7: Buenas tardes, de nuevo yo.
5: Señor Carlos, ¿cómo está?
7: Sí. Oye, eso que está el doctor Macaulay hablando de estos robos así. Mira, cuando a ti te roban así, como pasó con esta familia, que creo que eran billeteros, si no me equivoco, si no mal leí.
5: Los tenían fichados.
7: Es que tú hablas mucho, andas en muchas cosas, invitas a tu casa, haces un cumpleañito e invitas a medio mundo. Ese medio mundo lleva otro medio mundo de acompañantes. Tú, si tú eres billetero, si tú manejas dinero, lo que sea, prácticamente usted tiene que hacer sus cosas con mucha prudencia. Por eso que pasan estas cosas. ¿No? Los escucho.
3: Gracias.
5: Sí, hay gente que la tiene, hay gente que la marcan, es decir.
4: Estoy de acuerdo con el señor.
5: Hay gente que, Carlos, que les hacen seguimiento y los marcan y los atracan.
4: Hay gente que hace gala. Me estoy montando en el avión. Lo que no saben es que los delincuentes se están montando en su casa.
3: Sí, eso, o sea, pasa.
5: Yo por eso cuando mi mamá viene para acá le digo, no le digas a nadie que viene, no pongas en redes nada, no digas, claro. O sea, a nadie le importa. Primero porque por envidia y después por seguridad, a nadie le importa. No, ni gente, qué vas a hacer ni para dónde vas.
4: Hay gente que va a una fonda, estoy en la fonda.
3: Por eso mi hermana, ella no publica nada en tiempo real.
6: Eso es publica perfecto. A posteriori.
3: Ajá, correcto.
6: Es una técnica, yo no sabía.
4: Pero claro, también te pueden dar tu tanganazo.
3: ¿Ah?
4: No. También te pueden dar tu tanganazo porque no estás ahí.
6: No, publica después.
4: Pero si te...
6: Publica un día después.
4: Claro, lo entiendo, pero lo que ocurre es que ese día después la gente lo puede ver y creer que en ese momento tú estás yendo.
5: Pero no estás ahí.
4: Sí, pero es un riesgo también.
3: ¿Pero por qué? Si yo lo publico cuando yo regreso de mi viaje.
6: Aquí estoy en Arca, tú ya te me puedes esperar allá afuera.
3: Ajá.
6: Pero si yo publico eso mañana. No me van a encontrar.
5: Ah, pero bueno, no se puede publicar, ya saben que está en Arca, profe. Complicado que no sepan que está en Arca.
3: Sí, qué bueno.
5: No, no, Arca. Mi abuelo y yo no salen y dejaban la casa sola. Ellos tenían una gente de servicio en la casa que salía cada 15 días. Cuando los señores no salían, se quedaban mis abuelos. Estoy diciendo, mi abuelo, pero no es mejor que, no, que esté en la casa sola. No, yo los espanto. Tú tienes 70 años, ¿qué lo vas a espantar con qué?
8: No, lo que... Yo... Alejandra.
5: Diga, Luchín.
8: Acuérdense de algo. Tú eres el primer anillo de seguridad que es el que te va a salvar. ¿Ok? Esto yo por... Es lo que ustedes acaban de decir. No hay que decir a dónde vas, cuándo vas y con quién vas.
5: No.
8: Eso es importante. Vaya a hacer lo que tenga que hacer y después puede hablar de eso.
5: Yo por temas de seguridad, que tanta inseguridad y tanto secuestro expresa bien Venezuela, yo no decía, yo eso, aquí estoy con ni para dónde voy ni qué voy a hacer redes, menos porque es peligroso. Y yo por lo menos cuando iba para el trabajo trataba de tomar siempre vías distintas.
3: Uh-huh.
5: Porque uno nunca sabe. Entonces dos o tres vías distintas y no, nunca la misma. Porque es más seguro y es tema de seguridad.
4: Yo lo que creo es que desde el primero de
5: julio... Tomando Luchín.
4: El primero de julio que habló el presidente Mulino, a la fecha, primero que el tema de seguridad lo tocó, lo bordeó realmente. Y no se han tomado medidas de verdad. O sea, no creo que patearle la puerta a la gente, pero sí creo que, por ejemplo, aquí acá, hace un rato, ayer creo que desmantelaron una banda que traficaba droga. Traficaba gente, casi la mayoría eran panameños. Y siento que el tema de seguridad es una materia pendiente en este gobierno.
6: ¿Pendiente de qué?
4: De una...
6: No. Aquí sus colegas se están quejando porque dijo el ministro de seguridad.
4: Ajá.
6: Porque están recibiendo unos drones.
4: Ah, no, eso es otro idiota. Eso,
6: no, eso es parte de esta discusión.
4: Claro, profesor, pero... Yo lo entiendo y escuché la entrevista del señor Frank Abrego y totalmente, porque hay grupos de aquí, medios tradicionales que le gustan, y un medio que está tan demandado, tú te vas a publicar estas cosas, que al final del camino el tipo lo desplumó al día siguiente diciendo, pues que eso está donado por el gobierno de Estados Unidos.
6: hoy por hoy, primero, no hay varita mágica para resolver el problema de la seguridad, pero hoy por hoy, de seguridad pública. Pero hoy por hoy, la forma de combatir es tecnología. Sí, con policía sí, pero con tecnología. Y tecnología cuesta. Ahora, yo no estoy defendiendo aquí el secretismo, porque yo creo en la transparencia, pero sí me han explicado que en temas de seguridad no se puede revelar todo lo que se compra. Digo, yo no creo que en temas de seguridad que le vayan a comprar botas a los policías o zapatos a los policías.
4: Exacto.
6: Pero a mí me explicaban, ¿tú crees que un tema de un equipo de radiocomunicación, las especificaciones del equipo las puedes dar, pero que vengan calibrados para la frecuencia? Tú estás dando toda la información a la delincuencia.
4: Ocurre que el SENAN, creo que es también, Yunus Alejandra, hay un comunicado del Colegio de Periodistas, una organización de periodistas que estaba molesto porque iban a crear una escuela de información y desinformación, una cosa así.
5: Eso no lo vi.
4: ¿Usted se enteró de eso, no?
5: No.
4: Sí,
6: la escuela de desinformación.
4: A través de una
5: resolución. Esa es la red a diario.
4: A través de una resolución, hace dos semanas, el Ministerio de el área del SENAN iba a crear una escuela, creo que de comunicación. Yo le mandé algo a Icar de eso. Ajá, la Escuela de Comunicación y Desinformación por la resolución del SENAN. Yo no sé si tiene que ver con temas también vinculados a mantener la seguridad, algunos temas de seguridad, que creo que algunos periodistas, siempre lo he dicho, pierden la perspectiva de creer que tú lo tienes que saber todo, absolutamente todo. Y
3: tenemos,
4: no es así.
3: Tenemos llamada, buenas tardes. Hola, buenas tardes.
9: Muy buenas tardes, señorita.
3: Cuéntenos.
9: Mire, yo quería opinar con referente a lo que había dicho el profesor Cabrera. Yo no estoy de acuerdo a que el Ministerio de Seguridad ha ganado oculto, porque ahí es donde se da el problema. Ahora mismo tenemos una inseguridad real, que los mal llamados retenes no resuelven. No vemos policía en las calles, no vemos policía en los centros comerciales, no vemos policía ni siquiera en las estaciones del metro ya. ¿Dónde están tantos policías? Entonces, okay, la tecnología llegó, perfecto, pero ni la tecnología funciona, porque en el metro sube un perro y tranca el tren 2 horas, 3 horas, un perro. ¿Dónde están los policías? Entonces, siento yo de que todo debe ser transparente. En los últimos 6 gobiernos, ningún ministro de seguridad había hecho lo que está haciendo este ministro, y no estoy de acuerdo con eso. Saludos y tengan bonita tarde.
3: Gracias. Pero entonces, si todo lo mencionan, si todo lo comunican, los ladrones se van a poder generar sus estrategias para ir en contra o para que no los agarren.
4: Yo estoy de acuerdo contigo. Mira, es que hay una línea, lo decía el profesor, hay una línea muy delgada. Yo escuché todas las declaraciones del señor Fran Ábrego esta semana que lo entrevistaron. Ocurre que lo que yo vi en Villalucre, cómo se bajaron esos tipos armados, y como decía alguien hace un rato, no era motorizado, era un sedán blanco. ¿Cómo se bajaron armados esos tipos? En algo que estoy de acuerdo con el tema de seguridad, es que tú le puedes decir al delincuente qué tipo de armas vas a comprar.
3: Claro.
4: O qué tipo de armamento vas a comprar.
3: Porque se preparan.
4: ¿Qué tipo de contrainteligencia vas a utilizar? Porque no lo puedes hacer.
3: Tenemos llamada. Buenas tardes. Hola, buenas tardes. Gracias.
4: Mira, aquí está lo de la operación de desinformación. Dice, comparte la estrategia del personal especializado para servir como brazo auxiliar del Ministerio Público a colaborar en la prevención, detención y alerta posibles de ataques contra instituciones del Estado. La creación de la Escuela de Inteligencia y Contrainteligencia del Servicio Nacional Aeronaval, que le llaman Información y Desinformación, establecida mediante la resolución número 12 del 28 de mayo del 2026 del Ministerio de Seguridad y publicada en la Gaceta Oficial el 16 de junio de 2026, ha generado cuestionamientos sobre el alcance de las funciones que se empeñarán los agentes que se han formado en esta unidad, especialmente por las referencias a las operaciones de desinformación contempladas en la normativa. Precisamente, la ex procuradora de la Nación, Matilde Gómez, se refirió al tema indicando que era necesario que había un problema de inteligencia en las instituciones. No se está manejando la información anticipada, y si la manejan no saben cómo procesarla. Y si la procesan no saben dónde están los cabecillas o los contactos. O sea, que hay una penetración evidente de la necesidad que hay, señaló.
3: Nos estaban llamando hace un instante, 360-2036, si pueden volver a llamarnos.
4: Lo que es que yo sí creo que cuando tú ves estos, yo no de armas, no sé nada, la verdad, y no me interesa conocerlo. Pero cuando tú ves el armamento que está utilizando los delincuentes en Panamá, y te das cuenta, versus lo que lo utilizan nuestras unidades policiales en la calle. O sea, ¿tú quieres que el crimen se combata con qué? ¿Con un tolete, lo que se conocía antes? ¿O una pistolita de 38? ¿Qué es lo que más conozco? No.
3: No, hay que tener equipos superiores a los que tienen,
4: claro,
3: los delincuentes.
4: Y nosotros, lo que decía el señor Fran Abrego en ese momento era, por ejemplo, los drones para custodiar las fronteras. Claro, pero nosotros somos un país de paso. Y la droga está pasando por el territorio panameño. O queremos hacernos los tontos de la cantidad de droga que han decomisado, que son las drogas que a veces ellos mismos sapean para desviarla para otro lado.
3: Tenemos llamada, buenas tardes. Hola, buenas tardes.
10: Sí, buenas tardes, ¿qué tal? Solo para opinar. Mira, en efecto, comparto la opinión de ciertas compras que se harán, que se mantenga una discreción en cuanto al proceso. También comparto el 100% de acuerdo con el tema de la transparencia, que eso definitivamente es parte de un país en desarrollo que deberíamos trabajar hacia ello. Lo que nosotros como panameños siento que debemos nosotros evaluarnos nosotros mismos y comenzar a ver es el tema de qué es lo que queremos, porque muchas veces pedimos que hay que poner, que nos hace falta presencia policial en las calles, que no lo vemos, que no están. Cuando hacen los retenes, entonces nos quejamos. Uh-huh. Mira, por lo menos mi experiencia, les voy a ser honesto, y pensé que también muchas otras personas la pueden aportar. Sí, yo he manejado en Europa, he manejado en Panamá, en Estados Unidos y en otros países, y yo no veo guardias en todas las esquinas. No siempre tiene que haber la presencia policial, o no siempre tiene que haber un guardia para poder ver, para poder estar atento. O sea, y esto no quiere decir que no haya tecnología. La hay, está presente, es necesario que la tengamos, porque pues es parte de las necesidades y es parte de la seguridad dinámica que se le tiene que entregar a los cuerpos de fuerza o a los cuerpos policiales. Esto, y el tema de los drones, definitivamente es una realidad que nos ponemos a criticar porque los compran, pero después llega un momento que nos ponemos a criticar porque no los compran. Y ahí tal vez el problema del sistema penitenciario. Esto es un problema que va a ser de nunca acabar si alguien no se sienta y le pone mano dura, por decir un término, y se le pone un cierre a ese problema. Y yo creo que nosotros también debemos poner de nuestra parte que no siempre tenemos que tener un policía al frente para saber que no tenemos que andar a velocidad o estacionándonos donde no debemos o hacer lo correcto siempre. Saludos.
3: Gracias.
4: Mira, yo, Melissa, felicito al amigo porque es cierto. Y me perdona la gente porque yo, obviamente, lo voy a decir, no soy un chiquillo, no soy ni siquiera un hombre adulto joven. Tampoco soy adulto viejo, pero no soy adulto joven. Pero la gente se queda con los modelos que creen que eran funcionables en una época. Lo que dice que me parece que es un tipo joven, puede ser. Lo que ocurre es que ya tú no puedes combatir el crimen como lo hacías en los años 80, 90, 2000 siquiera. ¿Por qué? Porque hay otras maneras de atacar el crimen. Por ejemplo, yo estoy 100% de acuerdo con las cámaras de vigilancia. Pero lo que dice el amigo que acaba de llamar es cierto. El gobierno, vamos a poner entre comillas, va a comprar 20.000 cámaras. ¡Ah, que van a gastar tanta plata, que van a robar! Pero las cámaras de vigilancia que se tienen instalado tanto en el municipio como, creo que es una, ¿no? ¿Verdad? No sé si el municipio tiene una y la policía tiene otra. Han dado resultado. Hay gente que yo he visto a través de cámara de vigilancia que le roban y a los 10 minutos el policía lo detiene. Uh-huh. Esa es una tecnología que, como dice el señor, no necesita gastar un policía en la calle mirando en la esquina, porque es que ya la tecnología te permite rastrear a la gente de una manera u otra las calles del país.
3: Lo único que yo pudiese decir, la única queja que yo tendría hasta este punto, a mí lo que me molesta es que cuando hay policías en la calle se la pasan usando el celular.
4: Sí.
3: Se la pasan usando
4: o levantándose a las mujeres que están pasan por delante.
3: Esa parte sí.
4: Yo lo he visto.
3: Pero se la pasan así, ¿eh? Metidos en el celular. ¿Para qué están ahí?
4: No, de verdad yo lo he visto. Que,
3: no, está bien.
4: Que eso de verdad que a mí me da igual, pero no me da igual. Porque, ¿qué ocurre? Volvemos al mismo tema de inteligencia. ¿Cuántas mujeres no pueden ser utilizadas por un tipo para desviar la atención mientras están cometiendo un delito? Pero el tipo lujurioso está mirando a la mujer y haciéndole carita al vestido de uniforme. Yo un día pasé por la por donde estaban los SPI. Y un SPI estaba romanceando, literalmente, por decir otra palabra. Vestido de uniforme. Ese hombre que estaba cuidando y nada.
3: Nada.
4: Cuando están hablando por celular, que es lo que usted dice, Melissa, ¿qué están haciendo?
3: Nada. Es mi única, es la única queja que yo tengo. Siempre los veo y usando el celular.
4: Entonces, de verdad, hace falta, lastimosamente, una realidad. Necesitamos adaptar nuestro tiempo a lo que ocurre y cómo se combate el crimen. Usted va a China. ¿Quién fue que me hizo el comentario? Alguien que fue a China y me decía el otro día, ey, en China tú te puedes mover. Tú no puedes andar alegremente y tomando fotos como te da la gana. Porque te tienen, ni siquiera hay policía. Simplemente se acerca un policía y dice, señor, en esta área usted no puede estar tomando fotos. Y ya. ¿Pero por qué lo hacen? Porque tienen cámaras, vigilancia, sí, biométrica, claro, y todo lo demás, y la gente pues no puede andar por ahí alegremente. Ah, pero eso lo hacen en Panamá. Dictadura, represión.
3: Mis derechos. ¿Dónde
4: el amigo,
3: están?
4: El amigo dice algo que es cierto. A mí nunca me incomodó los retenes. Uh-huh. Hay gente que le cabrea, ¿cómo usa la palabra para mí? Los retenes. Me hizo un día uno. Lo que pasa, Jorge Enrique, ¿qué ladrón va a pasar por ahí? Pero bueno, no va a pasar por mi casa. Eso sí te lo aseguro. Si hay un retén de ojo en la calle que baja de mi casa, ahí no van a estar.
3: Claro.
4: Y de una manera u otra, esos tipos se recogen.
3: Sí, yo no entiendo por qué a la gente no le molesta tanto los retenes.
4: Claro, que si te piden plata, ya tú sí cometiste una falta. O andabas en fuego.
3: No entiendo cuál es el problema con los retenes que tienen las personas.
8: La gente lo que tiene es que acostumbrarse es que los retenes son para su seguridad, ¿ok? Porque no vaya a ser que alguien esté pasando por ahí con algún delincuente, ¿no? Y lo vayan a reconocer. La idea es esa.
3: ¿Tenemos? Hay que pescar. No. Sí, tenemos llamada. Buenas tardes. Hola, buenas tardes.
11: Sí, muy buenas tardes al panel, sobre todo a todos los que están ahí, a las jóvenes y al señor Martínez.
4: Jorge Luis. Hidalgo. Yo no soy Martínez.
11: Ah, ok. Tiene la voz igualita.
8: Yo no me llamo Martínez.
11: Mira, soy egresado del Instituto Militar General Tomás Herrera y como cadete militar te puedo decir algo. Uh-huh. Todo lo que yo veo en las redes, mucha gente, créeme Luis y a los que están ahí, es una aprensión a todo lo que se pueda innovar en tecnología y en procedimiento de muchas personas que tuitean. Y yo pienso mal para acertar, nosotros nos enseñan eso, piensa mal para acertar lo que quiere hacer el enemigo. Uh-huh. A veces pienso que son gente que son o financiadas, o familiares, o gente adepta a estos grupos delincuenciales. Yo no puedo creer que aquí hay gente que hayan saltado y brincado por la cuestión de los drones que nos dio Estados Unidos, drones de vigilancia aérea, uh-huh, por los supertucanos, y salen con una sandez diciendo que eso es para atacar al pueblo, por favor, no sean tan, no quiero ni decir la palabra. O ignorantes. Con cámaras de vigilancia, o con infrarrojo y lo que se conoce ahora como visiones, correcto, visores de Night Fighter.
8: Visión nocturna.
11: Ajá, nocturna, los Night Fighter. O sea, yo no puedo concebir que la Armada nuestra, que es el SENAN, y lo que es las fuerzas de tierra, que es el SENAFRON, no tenga capacidades como la M240 y fusiles altamente de precisión como la M4A1. O sea, son cosas que yo me quedo, wow. aquí esto está bien extraño, que hay mucha gente que siempre le da plomo a todo lo que sea para acabar con el crimen. Los dejo ahí y analicen lo que le digo. Saludos y buenas tardes.

0: perdón, del Ministerio de Seguridad dijo, es que eso no lo donó Estados Unidos. Ajá. Teníamos que hacer... Y lo que dijo el señor, yo no sé si mintió en algún momento, pero lo que dijo el señor, quien conoce administración pública sabe que es así. Si yo te dono mil cuadernitos de esto, libreta de esta, tú no lo puedes poner en funcionamiento inmediato. Tú tienes que hacer un trámite dentro de la administración pública, burocrático. Sí, para decir que lo recibiste, que donación, y que lo vas a entregar acá. Eso es así. Ah, pero querían ganarse la gracia, sí, que los drones eran para vigilar a la gente, para reprimir al pueblo panameño cuando venía la marcha de la mina. O sea, hey, un poquito más de cerebro, como dice el señor.
1: Aquí nos dice, hola, a la gente le gustan los estados policiales hasta que pierden sus libertades. Saludos.
0: Hey, yo le digo algo, yo siempre voy a repetir lo mismo. Yo perdí un familiar en un acto de violencia dentro de un negocio familiar. Lo mataron, robaron y parece que no le fue suficiente y lo asesinaron. Eso lo queremos ver a diario en nuestro país. Por eso yo sí creo que me quejo de que creo que a este gobierno le faltan más instrumentos de acción. Creo que los privados de libertad tienen derecho, pero también creo que las víctimas, los familiares, las personas a quienes asaltan y roban, también tienen derecho. Y la gente aquí se lo olvida, pelear por esos derechos, porque como andan en su agenda, como dice Alejandra hace un rato, en su agenda, esa agenda que cargan extraña, de que ahora parece mentira que los privados de libertad tienen más valor que nosotros.
1: Son las 6:31 minutos de la tarde, señores. Tenemos llamada antes de irnos a la pausa. Buenas tardes. Hola.
2: Mira, otro tema, yo creo que además hace un rato. Jorge, tengo 47.
0: Ok.
2: Mira, sobre el tema y adicional, sobre el último comentario que hicieron de la seguridad y demás temas, de los estados policiales y demás, yo ahí le agrego algo. Mucha gente aplaude a lo que está sucediendo en El Salvador, lo cual pues hay que aceptar que de alguna manera limpiaron los temas de seguridad, limpiaron y las personas hoy en día pueden salir con más libertades a tomarse un café, a salir con la familia en las noches y los fines de semana. Pero también muchos lo aplauden, pero cuando se habla de que se va a apretar un poquito más con los temas de seguridad y que se va a salir un tema, por lo menos como lo que pasó en las cárceles, que se iba a trabajar en fortalecer ese rubro, ya automáticamente salieron las personas a decir que eso era militarismo, o que eso era dictadura, o que eso era perder los derechos humanos. Tenemos que poner los pies sobre la tierra y entender hacia dónde queremos ir, qué queremos hacer, porque al final del día no entendemos que aplaudimos lo que está pasando en un país, pero lo queremos acá, pero cuando viene, entonces nos ponemos todos a quejarnos y nos ponemos todos a criticar. No, señores, hay que entender que hay que hacer cambios, que a veces no nos va a gustar, y a veces tenemos que ponernos en cintura y caminar un poquito más firme hacia ser mejores.
1: Gracias. Son las 6:33 minutos de la tarde. Hacemos una pausa y ya venimos con más aquí en 5 a las 5.
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3: De esas, guárdeme de esas. A mí me gustan esas, las de limón. A mí me gustan esas, las de limón. Ya son las 6:35 minutos de la mañana. Perdón, es que vi las galletitas de limón y me ponen loca. Son mis favoritas, las pascuales de limón. Si en algún momento me quieren regalar unas galletitas, pueden ser unas pascuales de limón sin azúcar, por favor. Ya son las 6:35 minutos, pero tráigamela, ven, lo invito a que me traiga las galletitas, ven, lo invito que me traiga las galletitas de limón, pascual, que son mis favoritas. Son las 6:36 minutos.
4: ¿Tienen azúcar?
3: Sí. Ay, sí, oye, baratica. 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Ya son las 6:37 minutos de la tarde y nos quedan unos cuantos minutos para estar aquí en 5 a las 5 antes de retirarnos, recordándoles que nos pueden llamar al 360-2036 o escribirnos al WhatsApp el 6585-7122.
5: Y cerrando ese tema, Melissa, por ejemplo, yo he entrevistado a dos directores médicos de San Miguelito, Soral y Torre, y uno más joven, el doctor Jorge Melo, del área de Panamá Oeste. Y ambos han coincidido en un punto, el tema de seguridad. Mira que a mi amigo Bexaray, cuando propuso la ley, se olvidó algo. Y es verdad lo que me decía Jorge Melo y lo que me decía Alex Torre.
3: ¿Cuál? ¿La
5: extensión de horario. Uh-huh. Porque en eso, dos puntos, él me decía, o ambos me decían lo mismo. Mira quién está allá, Johnny Mosquera, ¿ves? Robando cámara.
3: ¡Ay, Johnny Mosquera!
5: Me decían ambos lo mismo. O sea, hay momentos en horas de la noche donde los médicos no quieren laborar y las enfermeras tampoco, porque llegan a las policlínicas, llegan a los centros, a los lugares a esa hora de la noche los delincuentes y roban. Uh-huh. Entonces, pero la gente, lastimosamente aquí alguien escribió que que un dron estaba cuidando el Don Lee de la Chorrera. O sea, de verdad, no podemos perder. Yo los invito nada más a hacer una reflexión. Si hoy un familiar suyo desaparece o fallece, ¿usted qué va a pensar? Por acto de violencia.
3: ¿Cómo así?
5: Porque la gente que habla alegremente y que muchas veces cuestiona las decisiones que se toman a nivel de seguridad es porque nunca han perdido un familiar. Es un acto de violencia. La salud de mi madre y mi padre se deterioró a partir de ese hecho. Porque, hey, tú no, como decía mi papá, tú no tienes familia, a nadie metido en la delincuencia ni en el crimen organizado. ¿Y cómo muere una persona inocente de esa manera? Trabajando. Pero cuando te ocurre es que entonces, como la discapacidad, entiendes toda la película y entonces comienzas a pedir más seguridad, más acción de no sé qué, más acción de lo otro. Porque al final sabes que se pudo haber evitado. No sé, porque al final los destinos de Dios están a veces escritos, pero lo que ocurre es que, yo te digo, o sea, perder un familiar en un acto de violencia que tú no estabas involucrado, es triste.
3: Claro, nadie está preparado para eso, realmente.
5: Es triste.
3: Pero bueno, es lo que estaba pasando en temas de seguridad. Y bueno, dejar trabajar. Yo creo que más que todo es eso, dejar trabajar a las instituciones. Y tenemos llamada. Buenas tardes. Hola, buenas tardes. Hola.
6: Buenas tardes.
3: Cuéntenos.
6: Sí, era para mencionarle. Buenas tardes.
3: Sí, cuéntenos. Tienen que bajar el volumen a la radio. Sí,
6: buenas tardes, Melisa, la guapa Melisa, y allá el tocayo José Luis. también quiero un tema cortito, son los brazaletes. Los brazaletes policiales. Uh-huh. Que actualmente hay una mora muy grande por parte del gobierno nacional con relación a ese tema. Y definitivamente que ese instrumento puede ayudar para prevenir delitos sin saturar las cárceles. Y no se está haciendo absolutamente nada. El tema de la violencia doméstica en este país va en ascenso, en escalada todos los días. Y no se está haciendo real lo que realmente otros países ya han implementado para solventar o por lo menos mantener aplacado este tipo de mal que está quejando nuestra sociedad. Entonces, yo no veo que hablando de los brazaletes policiales se han olvidado ese tema. Y no critico que compren una tecnología militar, armamento, todo eso está bien, pero los brazaletes policiales son importantísimos. No solamente también para evitar o disminuir los delitos de violencia doméstica, sino también el delito común, porque hay muchas situaciones en las que hay gente vinculada a delitos que no hay suficiente prueba, pero tampoco están liberados. Entonces, saturar las cárceles no es una solución. Entonces, los brazaletes policiales son una alternativa, una herramienta. Me parece que este gobierno le ha tirado tierra a ese tema totalmente. Así que era para hacer un señalamiento en cuanto a ese tema. Muchas gracias.
3: Gracias y gracias por lo de guapa.
5: ¿Cómo?
3: Que gracias por lo de guapa.
5: Ah.
3: Sí.
5: Lo que pasa es que yo sí creo que los drones, los brazaletes, como dice el amigo, para los temas de protección de las mujeres son importantes, pero tienen que funcionar. Al final es algo que tiene que operar y... Y algo que uno no puede decir que no es cierto es que al final las autoridades policiales simplemente actúan por orden de alguien superior.
3: Tenemos llamada, buenas tardes. Hola, buenas tardes.
7: Sí, buenas tardes. Disculpe que vuelva a participar de nuevo aquí a usted, bella dama. Me expresé en términos muy militares, por decirlo así, policiales. Voy a tratar de resumir lo que quise decir. Que dentro de las redes sociales... Lo que sucede, y pienso, es mi manera de pensar, que hay mucha gente que le da mucho y habla mucho en contra de lo que hace el Estado para protegernos. O sea, mi planteamiento es ese. Siento que hay gente que salen siempre a defender a los delincuentes. Honestamente, es mi pensamiento personal. Por lo demás, disculpe que le abre en términos de armamento. Y eso yo sé que ustedes...
5: No se preocupe.
7: Y no tienen por qué conocer eso. Pero sí, soy en ese sentido. O sea, como dice Luis... Nadie siente lo que siente una persona que pierde un familiar por culpa de la delincuencia, tanto organizada como la delincuencia normal. Eso es muy triste y necesitamos la tecnología. Saludos y buenas noches.
3: Gracias.
5: Claro. Y no, y algo que era una constante, me llamó la atención que en el robo de Villalucre no hubo eso, es que cuando a mi familiar lo asesinaron, había un taxi afuera esperando.
3: Ah, mire.
5: Siempre que hay un delito, lastimosamente no digo que todos los conductores de taxis son iguales, pero siempre hay un taxi esperando que se cometa el delito.
3: Para llevarse a la gente. Para llevarse a las personas.
5: A las personas que entran a los locales comerciales o entran a donde sea. Pero es un tema que hay mucha tela por cortar, hay que ser maduro, entender muchas cosas y al final, como dijo el amigo, nadie experimenta hasta que no le dan un tanganazo en la cabeza.
3: No, y creo que es con todo. Nadie, como dicen la frase famosa, nadie la entiende hasta que la vive. Sé que no es así la frase exactamente, pero sí, con absolutamente todo. Ahorita mismo nos quejamos, pero cuando te pasa una situación similar, entonces vas a decir, ¿por qué no hicieron esto? ¿Por qué no hicieron lo otro? Nadie, el que no la vive no la entiende, es la frase.
5: Mira, por ejemplo, no la vive, no la tu provincia, Melissa. Yo quiero mucho, yo quiero mucho a Colón. Yo quiero mucho a Colón, pero es una provincia que la estamos perdiendo. ¿Por la delincuencia?
3: Sí.
5: Es una provincia que la estamos perdiendo por producto de la delincuencia. Y eso no puede pasar. Lo que ocurre es que los panameños adoptamos moda, buenas y malas, pero las malas las aprendemos más rápido. Entonces adoptamos la moda de queremos normalizar todos los días un muerto en Colón. Eso no puede ser, que nosotros normalicemos que todos los días una o dos personas se mueren en Colón. Normalicemos que hay delitos. ¿Por qué no normalizamos que hay países en otras regiones, en otros continentes donde no hay muertos por violencia?
3: Pero bueno, es que el tema de Colón es muy, muy especial.
5: Es que se nos escapó de las manos. Se permitió.
3: ¿Pero por qué nunca se ha podido controlar eso en Colón?
5: Es una buena pregunta.
3: Porque desde que yo tengo uso, yo tengo 27, y desde que yo tengo uso de razón es la misma, el mismo diálogo que tienen hacia Colón y con el tema de la delincuencia.
5: Igual, Melissa, Chiriquí en David no era una provincia de delitos.
3: No, que hasta ciertas veces llegó a ser a tomar el primer lugar, claro. Y luego Colón.
5: Sí, pero ¿por qué? Porque las pandillas lastimosamente se fueron moviendo ante la presión de un momento determinado de las autoridades hacia las provincias de Veragua, hacia la provincia de Chiriquí, y hoy tenemos una provincia de Chiriquí donde se han cometido...
3: Tenemos llamada. Buenas tardes. Hola.
8: Te voy a dar la respuesta que porque no se puede controlar eso. ¿Eso a qué se debe? Eso se debe a que ellos están haciendo que las personas que están habitando el área del centro de la ciudad de la urbe se vayan de ese lugar, los precios de la tierra caigan, para entonces la gente que tiene poder comprarlo y convertirlo todo, entonces volver a poner la seguridad. Eso se ha hecho en muchos países, ese sistema. De que el mismo gobierno quiere que toda la gente que están viviendo ahí se vayan de ese lugar, para entonces que la gente que tiene, son pudientes, puedan comprar las tierras por bajo costo, porque nadie va a comprar algo donde está vuelto en pura cosa de maletería y droga, ¿ok?
3: Gracias por su comentario, señor.
5: Yo no entendí. Pero bueno, al final Melissa es una combinación de muchas cosas. Oye, yo tenía una pregunta pendiente con usted para cambiar de tema.
3: ¿Conmigo?
5: ¿Usted ya no hace su podcast?
3: Oiga, yo no sé si responderle esta pregunta o no.
5: Pero dígame que es una inquietud real.
3: Es una inquietud de todos.
5: Pero
3: ya se viene la segunda temporada en un par de días.
5: Usted lo hace como los gringos, por temporada.
3: En un par de días va a estar pretty. Hoy grabé. Creo que hablé bastante hoy en el programa para que sepan como que con quién grabé. Y mañana grabo con otra persona bien pretty.
5: ¿Pero lo estás haciendo aquí?
3: Sí, lo estoy haciendo aquí. Está pretty. Ya viene caóticamente.
9: Melissa, ¿me oyes?
3: Sí, le escucho.
9: Ah, no, es que antes estaba tratando de entrar. Pero yo no sé si me habían apagado los micrófonos.
3: Claro que no,
9: pero,
3: ay por Dios.
9: Lo que le quiere decir a Jorge Luis es que los drones, que no piensen que los drones son... los chiquitos esos que andan por ahí, que lo andan volando. Esos drones son unos drones especiales que te van a dar, te van a corretear y te van a decir exactamente dónde estás, ¿no? Esto, y son buenos drones, ya yo los he utilizado y te voy a decir que nos va a ayudar bastante, ¿ok?
3: Ok.
5: Pero sí. Entonces,
9: lo puedo llevar a que lo veas.
3: Ah, mire, lo puede hacer un tour. Lo puede llevar a que lo vea.
5: Entonces, Melissa,
3: pero sí,
5: ya reinicia entonces, sí, retoma el tema.
3: Estábamos afinando unos detallitos que ya ustedes que ya pudieron ver en las redes sociales un estudio acá y nada, ya estamos grabando nuevamente caóticamente, que en un par de días va a estar saliendo al aire en el canal de YouTube de Arca Media para que ustedes puedan volver a ver las entrevistas que realizo. Y si tienen, y si quieren que entreviste a alguien, me lo pueden dejar ya mismo en el canal
5: de YouTube. Yo le di un día a un jinete que yo creo que ya está corriendo en Arabia Saudita.
3: Ah, bueno, mándalo nuevamente pues al jinete para que venga y lo entrevistemos en caóticamente.
5: Mira, pues un buen entrevistado debería ser Fulo Martínez, que firmó con el equipo de primera división de Eslovaquia.
3: Le voy a decir a Johnny Mosquera que me ayude pues, a conseguirlo. Claro. Al Fulo yo quiero entrevistar es que a Michael Amir Murillo.
5: Ah, ok. ¿Y a Johnny Mosquera no?
3: Sí, claro que sí. De hecho, ya lo hemos conversado para que grabe con nosotros acá en Caóticamente el señor Johnny Mosquera. Y no sé a quién más a ustedes les gustaría que converse. ¿Con quién más? Lo pueden dejar en el canal de YouTube.
5: Voy a escribirle que me entreviste a mí.
3: Ay, ya la vida.
5: No, mentira. Yo
3: ay,
5: no.
3: Ay, ya. Da igual que Ana Grace. No, mentira. Que yo la entreviste.
5: No, mentira.
3: No, mentira. ¿Y qué te voy a preguntar?
5: A mí me llamó. Mira, fíjese, a mí me escribió el hijo de un colega periodista que por años trabajó en TVN.
3: Uh-huh. ¿Y qué le dijo?
5: No, él me escribió que él tenía una tarea X y alguien me recomendó, no sé, ni ahorita mismo no me acuerdo ni quién fue que me recomendó.
3: Wow.
5: Y me dijo, dice que habla con él porque él no le gusta mucho, y es verdad, a mí no me gusta mucho, pero él te tiene que hablar mucho de la televisión y del periodismo el periodismo televisivo, porque, pues, no voy a decir que no, creé Código 4 y creé algunos otros productos en televisión.
3: Miren a
5: Pero al final nunca me volvió a contactar. pero al fin, a mí lo que ocurre, Melissa, ¿por qué le preguntaba? Porque yo creo mucho en los podcasts.
3: Ajá.
5: Creo que es una buena herramienta. Pero lo que el otro día hablaba aquí con Alejandra, cuando hablamos, ¿se acuerda de los influencers? Ocurre que cualquiera está haciendo un podcast en este país.
3: Oye, han salido en menos de como 2 semanas un montón de podcasts que yo quedé que. Y todos estos podcasts.
5: Y yo insisto en que en un mismo tema, y lo repito siempre y cuando he participado en algunas charlas en la universidad se los digo, antes el tema digital tú lo podías tratar de una manera muy rupestre.
3: Uh-huh.
5: ¿Me explico? Sin embargo, ya no. Tienes que comprarte, tal vez no invertir en mil, como hacen las televisoras, en miles de dólares, pero sí tienes que tener buenos equipos, tienes que arreglarte como gente.
3: Cónchale, sí.
5: Y tienes que tener buena iluminación y tienes que... Eso de la gente que cree que hacer podcast es hablar vulgaridad, decir cuánta obscenidad se te ocurre en la boca.
3: Tenemos llamada, buenas tardes. Hola.
10: Aló.
3: Cuéntenos.
10: Sí, buenos días, buenas noches.
3: Uh-huh.
10: Para Jorge Luis,
3: lo que
10: pasa con los periodistas que hoy en día no buscan noticias es repetir lo que otro ya dijo. Pero noticias hay todos los días, las 24 horas del día.
5: Así es.
10: Lamentablemente, no sé qué clase de comunicadores sociales tenemos hoy en día. No sé qué
9: es lo que están enseñando. De acuerdo contigo.
3: Sí. Gracias.
5: No, yo coincido con el amigo. Creo que no voy a cuestionar mi profesión, que yo no soy... Yo siempre le digo a la gente, yo no voy a andar defendiendo lo indefendible, pero sí creo que es un tema de preparación. Yo lo permanentemente lo digo en mis conversaciones con los médicos, cuando los entrevisto, yo no puedo sentarme, por ejemplo, yo tengo que hacer un tema sobre el virus sincitial. Ya lo he hecho, pero yo me vuelvo y trato de buscar qué información nueva hay. Hice un tema con un urólogo que lo voy a sacar la otra semana, interesante, sobre el tema de qué ocurre cuando, por ejemplo, a los varones, en este caso es los varones, la testosterona se te baja más allá de perder fuerza muscular. Hay otras circunstancias que pueden ocurrir, pero no se lo digo porque quiero, voy a la otra semana que lo voy a poner, pero el término médico es difícil, pero había que leer. Lo que ocurre es que tú no te puedes sentar. Por muy jovencita que tú seas, Melissa, mañana te voy a entrevistar o entrevisto al profesor Cabrera, que lo conozco. yo tengo que sentarme a saber.
3: Estudiar, que le voy a preguntar, el, claro,
5: o, con ¿por todo. Dónde lo voy a llevar?
3: Hay que prepararse, tenemos una llamada antes de irnos. Buenas tardes.
11: Sí, buenas tardes.
3: Buenas.
11: Aparte de que, con lo que puedo decir, las televisoras repiten del día anterior, lo repiten el día de hoy y mañana vuelven y repiten, y entonces te meten 2 horas de noticia en la mañana. La primera hora te da la noticia y la segunda no es bien por periodismo.
3: Gracias. Son las 6:55 minutos de la tarde, es momento de despedirnos y nos vemos el día de mañana con más información. Esto ha sido todo por hoy en 5 a las 5.
5: Gracias.
3: Amén.
5: Ellos sobreviven.

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0: 7:01 de la noche. ¿Qué tal? Bienvenidos y gracias también por sintonizar Pulso 60 News. Vamos a hacer un repaso de los hechos más importantes, más apremiantes a nivel nacional, que marcan obviamente la actualidad noticiosa y lo que queda de estas horas de jornada, obviamente, aquí en Pulso. El legislativo, bueno, ya habíamos dicho ayer en la noche y hoy en la mañana, obviamente, la conformación oficial de las comisiones permanentes de trabajo, las 15. Obvio que RM y el PRD se sirvieron con cuchara grande. Eso lo dijimos ayer, lo reiteramos hoy en la mañana y hoy también en Pulso, para que entienda cómo es la dinámica. La Asamblea Nacional ya asume la presidencia de presupuesto. La Alianza Oficialista consolida control de las principales comisiones, gobierno, asuntos constitucionales, credenciales, por donde pasan las ratificaciones del Ejecutivo. Mientras que el PRD ahora va a encabezar la comisión de gobierno. Adivinen quién va a encabezar la comisión de gobierno, el señor Benicio Robinson. Sí, ups, sorpresa. Hoy, casualmente, si esa juramentación, vamos a, Rebe Lucas, a tener imágenes de esa juramentación, porque un día después de que el Pleno de la Asamblea Nacional, pues, conformara estas 15 comisiones permanentes de trabajo, la comisión de presupuesto oficialmente quedó instalada y juramentada, obviamente. Va a encabezar el diputado de Cambio Democrático, el señor Eduardo Vázquez. Vázquez se reeligió como presidente de la comisión con 11 votos, mientras que la diputada Yamirel Lichón, pues que era la parte contraria, que habían nominado, postulada por la bancada Vamos, pues obtuvo solo 4 votos. Obviamente los correspondientes a los 3 diputados de su bancada y al diputado Pérez Barboni, este último de la bancada Seguimos. En la junta directiva de la comisión quedó integrada entonces, además, ahí están las imágenes, por el diputado de Realizando Metas Nelson Jackson Palma como vicepresidente y el periodista Jaime Vargas, quien ya fungió como presidente legislativo, él va a estar ahora como secretario de la comisión de presupuesto. La comisión de presupuesto también está conformada por los diputados Rogelio Rebello, Sergio Gálvez, Carlos Afú, Javier Sucre, Benicio Robinson, Isaac Mosquera, Ariel Acoba, Ricardo Vigil, José Pérez Barboni, Luis Duque, Yamile Lichón y Jonathan Vázquez. En esta comisión, recordemos, es la encargada, muy sensitiva, de aprobar o rechazar el presupuesto general de la Nación para esta vigencia fiscal 2027. El presupuesto de la autoridad del canal, que está pendiente a presentar, y el manejo completo de los dineros del Estado, ya sea a través de créditos extraordinarios o de partidas adicionales. Vamos a escuchar, Lucas, ¿te parece?, los planteamientos que dio en ese momento con esta primera instalación oficial, que tuvo obviamente la presencia de la presidenta Sherry Castañeda. ¿Qué dijo la presidenta del Legislativo cuando se instala oficialmente esta comisión, la comisión de presupuesto, que ahora va a presidir Eduardo Vázquez, diputado de Cambio Democrático? Vamos a escucharle.
1: Los desafíos que enfrenta nuestro país requieren que actuemos con responsabilidad, objetividad y visión de futuro. Cada decisión que adopte esta comisión tendrá un impacto directo en la ejecución política pública y en el bienestar.